0: se llamaba María, entró donde ella estaba y le dijo, «Alégrate llena de gracia, el Señor está contigo». Ante estas palabras María se turbó y se preguntaba qué significaría tal saludo. El ángel le dijo, «No tengas miedo, María, porque has encontrado gracia ante Dios. Concebirás y darás a luz a un hijo, al que pondrás por nombre Jesús. Será grande y se le llamará Hijo del Altísimo. El Señor le dará el trono de David, su padre. Reinará sobre la casa de Jacob para siempre y su reino no tendrá fin». María dijo al ángel, «¿Cómo será esto? Pues no tengo relaciones». El ángel contestó, «El Espíritu Santo vendrá sobre ti y el poder del Altísimo te cubrirá con su sombra. Por eso el niño que nazca será santo y se le llamará Hijo de Dios. Mira, tu pariente Isabel ha concebido también un hijo en su ancianidad, y la que se llamaba estéril está ya de 6 meses, porque no hay nada imposible para Dios». María dijo, «Aquí está la esclava del Señor, hágase en mí según tu palabra». Y el ángel la dejó.
1: Padre nuestro que estás en el cielo, santificado sea tu nombre. Venga a nosotros tu reino. Hágase tu voluntad así en la tierra como en el cielo.
2: Danos hoy nuestro pan de cada día. Perdona nuestras ofensas, así como también nosotros perdonamos a los que nos ofenden. No nos dejes caer en tentación, y líbranos del mal. Amén.
1: Dios te salve María, llena eres de gracia. El Señor está contigo. Bendita eres entre todas las mujeres, y bendito es el fruto de tu vientre Jesús.
2: Santa María, Madre de Dios, ruega por nosotros los pecadores, ahora y en la hora de nuestra muerte. Amén.
1: Dios te salve María, llena eres de gracia. El Señor está contigo. Bendita eres entre todas las mujeres, y bendito es el fruto de tu vientre Jesús.
2: Santa María, Madre de Dios, ruega por nosotros los pecadores, ahora y en la hora de nuestra muerte. Amén.
1: Dios te salve María, llena eres de gracia. El Señor está contigo. Bendita eres entre todas las mujeres, y bendito es el fruto de tu vientre Jesús.
2: Santa María, Madre de Dios, ruega por nosotros los pecadores, ahora y en la hora de nuestra muerte. Amén.
1: Dios te salve María, llena eres de gracia. El Señor está contigo. Bendita eres entre todas las mujeres, y bendito es el fruto de tu vientre Jesús.
2: Santa María, Madre de Dios, ruega por nosotros los pecadores, ahora y en la hora de nuestra muerte. Amén.
1: Dios te salve María, llena eres de gracia. El Señor está contigo. Bendita eres entre todas las mujeres, y bendito es el fruto de tu vientre Jesús.
2: Santa María, Madre de Dios, ruega por nosotros los pecadores, ahora y en la hora de nuestra muerte. Amén.
1: Dios te salve María, llena eres de gracia. El Señor está contigo. Bendita eres entre todas las mujeres, y bendito es el fruto de tu vientre Jesús.
2: Santa María, Madre de Dios, ruega por nosotros los pecadores, ahora y en la hora de nuestra muerte. Amén.
1: Dios te salve María, llena eres de gracia. El Señor está contigo. Bendita eres entre todas las mujeres, y bendito es el fruto de tu vientre Jesús.
2: Santa María, Madre de Dios, ruega por nosotros los pecadores, ahora y en la hora de nuestra muerte. Amén.
1: Dios te salve María, llena eres de gracia. El Señor está contigo. Bendita eres entre todas las mujeres, y bendito es el fruto de tu vientre Jesús.
2: Santa María, Madre de Dios, ruega por nosotros los pecadores, ahora y en la hora de nuestra muerte. Amén.
1: Dios te salve María, llena eres de gracia. El Señor está contigo. Bendita eres entre todas las mujeres, y bendito es el fruto de tu vientre Jesús.
2: Santa María, Madre de Dios, ruega por nosotros los pecadores, ahora y en la hora de nuestra muerte. Amén.
1: Dios te salve María, llena eres de gracia. El Señor está contigo. Bendita eres entre todas las mujeres, y bendito es el fruto de tu vientre, Jesús.
2: Santa María, Madre de Dios, ruega por nosotros los pecadores, ahora y en la hora de nuestra muerte. Amén.
1: Gloria al Padre, al Hijo y al Espíritu Santo.
2: Como era en el principio, ahora y siempre, por los siglos de los siglos. Amén.
1: María, Madre de Gracia y Madre de Misericordia.
2: En la vida y en la muerte, ampáranos, Gran Señora.
1: Oh Jesús mío, perdona nuestros pecados, líbranos del fuego del infierno.
2: Lleva al cielo a todas las almas, especialmente a las más necesitadas de tu misericordia. Segundo misterio.
0: La visitación de María a Santa Isabel. Unos días después, María se dirigió presurosa a la montaña, a una ciudad
1: Son
0: de Judá.
1: Son las 6:10.
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4: León XIV se reunirá con víctimas de abusos en su viaje a Francia. Así lo anunció la Santa Sede, aunque con un matiz. El encuentro no está dentro de la agenda oficial del Papa. León XIV se reunirá en privado con algunas personas que han sido víctimas de abusos en la Iglesia. Las propias víctimas participarán en la preparación de ese encuentro. Se facilitarán más detalles en su momento. La noticia no pilla de sorpresa y mucho menos en el país. Los obispos ya anunciaron que esto sucedería, aunque hasta el momento no han aportado más información de cómo, cuándo y dónde transcurrirá la cita. Lo que los medios locales señalan es que el lugar favorito sería Lourdes, donde el Papa estará el domingo 27 de septiembre y allí se podrá dirigir también a toda la conferencia episcopal. Que sea en Lourdes sería simbólico. A 15 kilómetros del santuario está el Centro Católico de Betagam. Este colegio ha sido epicentro de uno de los casos de abusos más sonados tras estallar en 2023. Según las denuncias, entre 1950 y 2010, más de 200 alumnos fueron víctimas del clero, casos que siguen en los tribunales. El colectivo de afectados ya solicitó un encuentro con el Papa y ahora están participando en la organización. En Francia, el mayor escándalo llegó en 2021, cuando se publicó un informe que los obispos encargaron a una comisión independiente. Los datos eran devastadores. Se estimó que hubo unas 216.000 víctimas menores agredidas sexualmente por sacerdotes y religiosos entre 1950 y 2020. Este será el segundo encuentro de León XIV con víctimas de abusos durante un viaje papal. Su precedente es España. En Madrid, su primera parada del viaje, el Papa estuvo durante casi una hora a puerta cerrada en la Nunciatura. En esta cita participaron 6 víctimas. La diferencia con España es la anticipación del anuncio. En este caso, el Vaticano confirmó que se produciría el encuentro el día anterior al comienzo del viaje. Con Francia se han adelantado bastante más. La Santa Sede lo comunicó a la vez que publicó el programa de la visita, más de un mes y medio antes de que León comience su sexto viaje apostólico, del 25 al 28 de septiembre.
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11: En aquel tiempo dijo Jesús: no hay árbol bueno que dé fruto malo, ni árbol malo que dé fruto bueno. Cada árbol se conoce por su fruto. porque no se cosechan higos de la zarza, ni se vendimian uvas de la mata de espinas. El que es bueno, de la bondad de su corazón, saca el bien, y el que es malo, de la maldad saca el mal, porque de la abundancia del corazón habla la boca. Palabra del Señor. Pueden sentarse. Gloria a Dios. Los evangelios, ¿cómo se formaron? El núcleo de los evangelios era el relato de la muerte y la resurrección de Jesús. Y después los discípulos fueron recordando los hechos de Jesús. La multiplicación de los panes, caminó sobre el agua, curó a los enfermos. Y también recordaban los dichos de Jesús. Y esos pequeños dichos están puestos sin una conexión de uno con otro. A veces aparecen dos o tres que se relacionan y de repente otro que no tiene nada que ver con eso, porque era como le iba llegando a la memoria a los que escribieron el Evangelio y lo transmitieron, como el Espíritu Santo los iba iluminando. Y gracias a Dios que esas personas guardaron en su corazón las palabras de Jesús, y por los Evangelios, que son un tesoro, nos han llegado a nosotros. Yo soy bejumero y desde chiquito escuchaba un dicho: de lo que abunda el corazón habla la boca. Pues si una señora muy chismosa, decían, o sea, tiene el corazón lleno de chismes y se le salen por la boca. O una persona muy grosera, porque lo que estaban diciendo era lo que dice la primera lectura de hoy: por el hablar se conoce a las personas también. Uno va escuchándola y va sabiendo quién es ese. Hoy Jesús nos dice que cualquiera no sea nuestro maestro, diga al de lado, cuidado con quién sigue usted. Yo pienso que en eso de tener un maestro en el mundo, debemos aprender lo que nos dice Jesús. No llamen a nadie maestro, su maestro solo es Jesús. Y por eso todo maestro que les hable, yo mismo como predicador, los sacerdotes mismos, aunque sean católicos, compare lo que dicen ellos con lo que dice Jesús. ¿Es así o no es así? Pues pongamos que yo me consigo un padre súper simpático que dice, tú tienes que pensar en ti mismo, sé feliz, desarrolla todas tus capacidades, goza la vida, vívela bien, pásala bien. Y uno dice, yes, yes, ese es el camino, eso es lo que yo necesitaba. Pero llega un momento en que en tu vida se presenta una carga que se llama esposa. O una carga que se llama marido. O una carga peor, más pesada, que se llama hijos. O una carga terrible que se llama suegra sin casa que se viene. Entonces tú te pones a pensar, esto no lo escogí yo. Yo no tengo por qué amargarme la vida, porque yo voy a cargar a esta persona de la que no estoy locamente enamorado. Entonces ahí es cuando tú dices, bueno, ese maestro me enseñó cosas muy buenas, pero Cristo me dice que yo debo tener compasión. ¿Es así o no es así? Pero esa vieja, la suegra, es tu enemiga. Cristo dice que hay que amar a los enemigos y esa vieja no tiene dónde vivir. Ay, ¿qué voy a hacer yo? Tener paciencia, ¿sí o no? Por eso, todo maestro, sígalo en cuanto lo ayuda a seguir a Cristo. Pero ¿quién es nuestro maestro? Jesucristo. Y por eso usted tiene que leer los evangelios. Ya yo estoy cumpliendo hoy 60 años, tengo 36 de cura, 43 de consagrado a Dios. Pero sin embargo, en todo esto, no, ya tengo 44 de consagrado a Dios. Tengo una gran decepción, que no he logrado ver católicos que vienen a la iglesia con el Evangelio. El Papa Francisco dice, cómprese un Nuevo Testamento chiquito, aunque sea de esos gedeones que ponen en los hoteles, chiquitico. El Nuevo Testamento está traducido igual de los evangélicos y los católicos. En el Antiguo Testamento aquí hay diferencia. Ya sé que me van a comer medio mundo católico diciendo, ¿cómo vas a recomendar un Nuevo Testamento? Eso está traducido igual. En el Nuevo Testamento no va a encontrar palabra Jehová, así que no le va a dar un ataque a nadie. Entonces, lea los evangelios, subráyelos, guárdelos en su corazón. Pues esas son las palabras del Maestro. Usted sabe lo que es poder escuchar a Jesús directamente, que nos enseña de todas las cosas. Jesús es un Maestro que nos enseña de todas las cosas. El Rey David dice en uno de los salmos, repita conmigo, guardé tus palabras dentro de mi corazón para no pecar contra ti. Fíjense, María, nuestra madre, y Jesucristo, ellos eran fieles hijos de David. Tenían el corazón lleno de la palabra de Dios. Cuando la Virgen María, la vez que más habló, porque ella era calladita, la palabra de ella, aquí está la esclava del Señor, ¿cómo va a ser eso? No hay vino, siempre hablaba cortico. Pero la vez que habló más largo, el Magnífica, proclama mi alma la grandeza del Señor, y se puso a rezar y habló largo. Usted coge eso y lo va revisando y va a encontrar que tiene una cantidad de citas del primer libro de Samuel. Y eso que, diga al de al lado, la Virgen no tuvo Biblia. Ella era muy pobre para tener una Biblia. Y a lo mejor, eso no se lo diga al lado, se lo digo yo, a lo mejor no sabía leer. Lo más normal es que no sabía leer. Y entonces ella lo que hacía era que escuchaba. Ponía las camataguas. Camataguas llamamos en Venezuela las antenas de recepción. Las ponía más fuerte que cuando a una mujer le van a contar un chisme bien de esos bien picantes. La escuchaba con interés. Y podemos decir que la santidad de Nuestra Señora se basó en eso, pues el mismo Evangelio dice, y ella guardaba todas estas cosas, ¿dónde? En su corazón. Y como su corazón abundaba de la palabra de Dios, cuando hablaba salía la palabra de Dios. Y Jesús, cuando estuvo en el desierto con el patapelúa, primero llega el patapelúa, tienes hambre, no va a tener 40 días sin comer, pura agüita, puro juguito, pura agüita de avena. Lleva 50 días sin masticar. Y le pone unas piedras ahí y le dice, tú no eres todopoderoso, tú no eres el Hijo de Dios. Usa el carisma en tu propio beneficio y convierte esas piedras en pan. Y a Jesús le llega a la mente la palabra de Dios. ¿Cómo decía la palabra de Dios? No solo de pan vive el hombre, sino de toda palabra que sale de la boca de Dios. Entonces el diablo aprovecha que él se desmaya del hambre que tiene y le mete una ilusión de que él está en el pináculo del templo, allá al tote, y abajo hay un gentío. Y dice, tírate. ¿A ti te gusta la palabra de Dios? Le dice el diablo, pues el salmo dice, no dejaré que tu pie tropiece en la piedra. Así que si tú te tiras, no vas a tropezar en el piso, naguará. Tergiversando la palabra de Dios, el diablo, para tentarlo. Y Jesucristo se voltea y le dice, no pondrás a prueba a tu Dios. Eso está también en la Biblia, no tentarás al Señor tu Dios. Bueno, ya el diablo estaba desesperado, desesperado. Y entonces le mostró todos los reinos de la tierra. Lo llevó para un centro comercial. Dijo, mira todo lo que venden aquí, relojes Rolex, tecnología de última punta, todo esto lo pondré a tus pies. Te voy a hacer más poderoso que todos los poderosos de la tierra. Putin y Donald Trump y el presidente de China no van a hacer nada al lado tuyo. Yo te voy a hacer más famoso que todos ellos, más famoso que Elton John, te voy a hacer más famoso que todos los artistas. Todo lo que tú quieras, solo te pido que te postres y me adores. Porque yo tengo poder sobre todo eso. Diga al de al lado, era mentira. Porque el diablo no es dueño de nada de eso. Es como un estafador que te viene a vender a ti el arco de Carabobo. ¿Le gustó Campo Carabobo? Se lo vendo. ¿Quién puede vender eso? Si nadie es el dueño de eso. Y así, el diablo tampoco es el dueño de la historia. Y Jesús, ¿qué le contesta? Con la palabra de Dios. Adorarás al Señor tu Dios y solamente él darás culto. Qué bello sería que los hombres de esta iglesia se aprendieran la palabra de Dios y se pusieran a meditar en la tarde. Mira lo que dice San Pablo. Maridos, amen a sus esposas. Sean delicadas con ellas. Ay, mira lo que dice San Pedro. Recuerden que su esposa es como una porcelana frágil. De verdad. ella es sensible. Mi esposa, y se van para Proverbios 30, la mujer perfecta, ¿quién la hallará? Es un regalo que Dios le da al hombre bueno. Gracias, Señor, por esta esposa que me diste. ¿Verdad que los hombres aquí deberían ser así? Espero que la colecta hoy las señoras sean bien generosas. Entonces, pero también que las mujeres agarraran la palabra de Dios donde dice, mujeres, sométanse a su marido como si fuera el mismo Dios. Honrenlo como Sara honró a Abraham. Y que ella dijera, ay, yo de verdad voy a enaltecer a mi esposo de ahora en adelante. Y después los muchachos están en el cuarto, el hijo y la hija, y dice, mira lo que dice aquí la palabra, hijos, obedezcan a sus padres, porque eso lo bendice Dios y es el único mandamiento que dice que si uno lo cumple, le van a dar largos años de vida en la tierra. O sea que Dios bendice con vida larga al que ama a sus padres. Vamos a tenerle paciencia. Mira lo que dice aquí de papá, aunque chochee, no te burles de él, ve. Hay que hacerle caso. Y que los papás cuando se sienten a rezar juntos, leen, padres, no exasperéis a vuestros hijos. Exasperar. ¿Qué significa exasperar? Búscalo ya en Google. Sacar la piedra. No le saquen la piedra a los muchachos. No los obstinen. Acuérdense que ustedes también fueron jóvenes. ¿Ves cómo la palabra de Dios tiene de todo? Por ejemplo, a uno le va mal en la economía. Se da cuenta que los reales no lo rinden. Ay, ¿cómo será? Busca en la Biblia que dice, dad y se os dará. La medida que echarán sobre vuestros brazos será tan grande que no les alcanzará para apretarla bien, si son generosos. La palabra de Dios es maravillosa. Y cuando uno descubre que esa palabra de Dios es el mismo Jesús Maestro. Diga al de lado, la palabra de Dios es Jesús Maestro. Y uno se enamora de ella. Pídale al Espíritu Santo, Espíritu Santo, enamórame de la palabra de Dios. Y dame siempre sacerdotes y predicadores que no prediquen sus propias invenciones, sino que su corazón esté tan lleno de ti que cuando abran la boca, hablen la palabra de Dios. Tienen que estar bien pendientes de que sus maestros, su palabra sea acorde con la palabra de Dios, como la enseña la Iglesia Católica. Porque Jesús realmente al mundo no vino a traer la Biblia. Diga al de lado, la Biblia es un tesoro de la Iglesia. Porque es la Iglesia la que escribió la Biblia. Claro, Cristo vino a fundar una iglesia, eso sí está claro en el Evangelio. Él fue formando poco a poco un grupo de personas judías que lo seguían, que eran del pueblo de Dios. Después que él murió y fue al cielo, pudieron incorporarse personas de otras razas como nosotros. Pero en ese grupo inicial, él puso, ¿cuántos apóstoles? 12. Y después Dios llamó de apóstol a San Pablo libremente, porque Dios es libre. Y esos apóstoles se fueron muriendo. Pero al morirse, ellos le impusieron las manos a los sucesores. Y los sucesores son de tres clases. Hay unos sucesores que son casi iguales que los apóstoles, que son los obispos. Y los obispos tienen colaboradores, que somos los sacerdotes. Y los obispos y los sacerdotes tenemos colaboradores, que son los diáconos. La Iglesia nos impone las manos y nos envía a predicar. Y por eso la Iglesia fue fundada por Jesús. Y en medio de esos apóstoles había uno que era el principal de todos. Siempre estaba de primero en la lista y Jesús le dio precedencia. Y él le falló a Jesús, pero cuando Jesús resucitó le dijo tres veces, apacienta mis ovejas, cuida mis corderos. ¿Cómo se llamaba ese apóstol? Pedro vivió en Jerusalén. Después vivió en Antioquía. ¿Pero dónde murió Pedro? En Roma. Y por eso el obispo de Roma es el sucesor de San Pedro, que es el que nos preside a todos en el amor. Y esa iglesia es la que Jesús fundó. Y el Espíritu Santo la respalda a ella. ¿Comete errores la iglesia? Para arriba. Entre ellos estoy yo. Yo soy una persona pecadora, con muchos defectos, pero soy parte de la iglesia. Diga al de lado, usted también. Y si la iglesia fuera perfecta, nos corren a todos de aquí. Ninguno de nosotros califica. Mira a la persona que tienes al lado. Tiene defectos, aunque tú no los conozcas. Perfecto sería nada más Jesús y la Virgen María. Entonces los demás somos defectuosos, pero también somos santos. Dile a que tienes al lado, hay algo santo en ti. En algunos hay algo santo así chiquito, que le queda del bautismo. En otros hay una gran santidad. Pero somos el pueblo de Dios. En este pueblo de Dios nos asegura el Espíritu Santo que se preserva la verdad. Los evangélicos tienen un pedacito de la verdad, tienen una buena parte de la verdad. Ellos también proclaman que Jesucristo es Salvador y es el Señor, y leen el Evangelio. Hasta los musulmanes tienen una parte de la verdad, que Dios es uno solo y que nos quiere. Ellos creen eso también. Pero en la Iglesia Católica, que Jesús nos regaló a nosotros, está toda la verdad. Y por eso yo le doy gracias a Dios de haberme hecho nacer en esta iglesia. Hoy cumplo 60 años. Naguará, ya soy sexagenario. Entré en la tercera edad, ahora sí soy un anciano. Presbítero significa anciano. A mí me ordenaron en la iglesia de anciano a los 24 años. Pero ahora soy un anciano, anciano. Tengo sabiduría de anciano, experiencia de anciano, y me gusta ser viejo. Ahora a la gente no le gusta ser vieja. Señoras de 70, y que yo estoy joven todavía, ¿quién te va a creer? Camina de aquí para allá para ver. Ahora unos viejitos a los 80 años, que la vida empieza a los 80, después que te trajeron tan temprano el siglo pasado. ¿No? Yo sí soy un viejo y estoy decadente. Y en mi decadencia estoy feliz, porque la vida es bella en todos los momentos. Hay que disfrutar cuando uno es bebé y le echan talquito y todo el mundo está pendiente que uno no llore y uno crece. Hay que disfrutar la juventud, gozar esa parte tan bella de la vida. Uno sufre mucho cuando es joven, pero también goza. Hay que disfrutar la plenitud. Cuando yo estaba en Ciudad Alianza, yo era un adulto pleno. 10 años de felicidad, dando más fruto que una mata de mango.
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16: Después vino la Isabelica y después vino el Trigal y yo aquí ya voy decayendo. Pero en mi decadencia sigo amando. Y diga al de lado, y el que ama da fruto. Lo importante es tener amor en el corazón y dar fruto. Hoy cumple 82 años de haber sido al cielo la venerable Conchita Cabrera de Armida, 3 de marzo. Se va a decir, yo nací el día, la misma fecha en que ella murió. Será por eso que nos queremos tanto. Y ella, cuando se iba a morir, esta mañana estaba leyendo, decía una cosa muy bonita, que yo todavía no la digo porque yo no me voy a morir todavía, que yo crea. A lo mejor sí, a lo mejor no, pero ya estamos en la pista. Entonces, ella decía, qué bello es que cuando yo me muera pueda dejar corazones que sigan amando a Dios. Ella tuvo 9 hijos, ella no quiso ser monja. Dice, yo quiero parir bastante para que poner en el mundo muchos corazones que amen a Dios y que lo amen más de lo que yo lo amo. Qué bonito eso, ¿sí o no? Y cuando ella ya se iba, pensando en sus hijos que parió y en los hijos espirituales, entre lo que me cuento, decía, dejaré corazones que sigan amando a Jesús en esta tierra. Ya no estaré en la tierra yo para ofrecerme a Jesús, pero tendré corazones que se sigan ofreciendo. Y también yo, como un sacerdote viejo, no le tengo miedo a la muerte, porque yo sé que Dios es misericordioso. Quisiera llegar más perfecto todavía al momento en que me encuentre con Él. Tengo mucho todavía que el Espíritu Santo me purifique y me transforme, para que yo sea una sola voluntad con Jesús y que sea Jesús el que vive en mí y Roberto Sipol termine de desaparecer, de disminuir, para que Cristo sea el que viva. De eso se trata la vocación cristiana, no solo del sacerdote, sino de todos los bautizados. Todavía falta mucho, o sea que creo que tengo un boleto para el purgatorio de este tamaño si me muero ahora, pero ya no me condenaré, ya no me condenaré. Y no es presunción, es confianza. Porque cuando yo estaba jovencito, y conocía al Señor, vivía enamorado del Evangelio. Y había momentos en que me llevaba sorpresas que me volvían loco de la alegría. Regalos de Dios. Un día abro el Evangelio de Juan y dice, y yo tenía 16 años cuando leí eso por primera vez y me lo guardé aquí. En el Evangelio de Juan, capítulo 10, dice Jesús, mis ovejas son mías. Mi Padre que me las dio es mayor que todos y nadie las arrebatará de mi mano. Y qué bueno, Jesús. Me faltan muchos años por vivir, según parece, pero nadie me va a arrancar de tu mano. Y en estas noches yo estaba orando y pensaba las manos peludas que me trataron a mí de arrancar. Hubo como 4 manos peludas. Manos que se metieron en mi vida para arrancarme y sutilmente sacarme y no pudieron. Aquí estoy. Jesús no dejó que me arrancaran de su mano. Y después un día estoy leyendo la carta a los romanos y ¡wow! Descubro el capítulo 8, versículo 1. Ya no hay condenación para los que están en Jesucristo. O sea que ya para mí no hay condenación. En ese mismo capítulo un día descubrí, ¿quién nos apartará del amor de Dios? Nadie nos apartará. Ni el infierno, ni el hambre, ni la persecución, ni el pecado, nada nos apartará del amor de Dios que se nos ha manifestado en Cristo. Y al final de mi vida, les confieso que Dios me ha hecho un regalo inmenso, que es el apostolado de la cruz. Yo soy carismático de nacimiento, carismático hueso colorado, renovación pentecostal católica de toda la vida. Oro en lenguas, profetizo, hago misas de sanación. Todo lo que pueda hacer un carismático yo lo hago. Lo que menos se me da es danzar, pero también he hecho mi bailadita. Me ha gustado el Opus Dei, yo soy cooperador del Opus Dei. Me han gustado todas las cosas católicas, yo sigo siendo legionario auxiliar. Pero al final de mi vida, Dios me regala el apostolado de la cruz, que es ofrecerse con Cristo. Y en estas noches yo estaba con mi ventana abierta, sentado enfrente, viendo el cielo en la noche lleno de estrellas, estaba haciendo fresquito, y estaba con Jesús allí. Y yo comienzo a ofrecerme mi día, que había vivido ese día, y a ofrecer en ella toda mi vida. Y digo, Padre Santo, por las manos de María, yo te ofrezco al precioso Verbo encarnado, a Jesucristo, en el que sé que tú tienes todas tus complacencias, te lo ofrezco como víctima por el mundo, por la iglesia y por los sacerdotes, y junto con él me ofrezco yo, Señor, con todo lo mío, y estoy dispuesto a sufrir, a sacrificarme en lo que tú pidas, para que las almas se salven, para que la iglesia se renueve, y especialmente por todos mis hermanos sacerdotes. Los amo, Señor, a los sacerdotes, como tú los amas, hazlos santos. Y cuando yo estoy rezando así, me pareció a mí que el Señor me decía, cuando tú te ofreces por las almas, causas la salvación de infinito número de almas. Cuando tú ofreces, tú también puedes ser el apostolado de la cruz. Y si ofreces esa vidita tuya tan chiquita, causas la salvación de infinito número de almas. Y viendo mi pobre vida, la pobre vida de Roberto Sipol, se me vino a la mente, para explicar el apostolado de la cruz, la historia del angelito más pequeño que le hizo René Tolina con una hija de él. ¿Se acuerdan? Se le cayó la cédula. Pues eso fue el siglo pasado por la mitad más o menos, cuando todavía la televisión era en blanco y negro. Levanten la mano los que se acuerdan del angelito más pequeño. Cuerda de ancianitos como yo. Pues la historia era, comienza con una premisa falsa, porque es verdad que los niños todos van al cielo, pero no se convierten en angelitos, son seres humanos. Pero aquí empieza que los niños que se mueren van para el cielo y se convierten en angelitos. Entonces, yo me identifico mucho con ese angelito, por un angelito que no cuadraba. Y yo siempre he sido un cura que no cuadro. ¿Cómo un cura va a usar zapatos así? Yo nunca he cuadrado eso así. El padre sí cuadra. usa esos cuellos. Yo nunca he podido usar cuello de eso. Primero que no tengo cuello. Y me lo pongo y queda. No, y no sé. Mi figura no es sacerdotal. Yo no es un trauma, pero cuando estaba jovencito, el padre Eduardo González, que vive en Puerto Rico, estaban unos seminaristas y estaba yo y decían, padre Eduardo, usted sí tiene las manos bonitas, unas manos flaquitas así. Y el otro le dice, tú también tienes manos sacerdotales. Y yo me dice, las tuyas son como de carnicero, vendedor de verduras. De camionero, así no sirven. Pero Dios se valió de ella. Mi vida, si Cristo no me hubiera escogido, no crean que yo hubiera sido una maravilla tampoco. Pero entonces esa pobre vida, me cuadro mucho con el angelito, porque el angelito tenía problemas en el cielo. Primero, cantaba desafinado. Todos los ángeles, ¡oh, ya! Cantaba desafinado. Y después tenía malas costumbres. Se sonaba las narices con las alas. Cuando tenía un moquito, agarraba el ala. Y después cuando iba a volar, ese ala empegosta. Era un angelito chiquito. Entonces lo llamaban a cada rato para la rectoría. Y el jefe de los ángeles decía, chico, ¿vale? ¿Cómo es posible que estés limpiando las narices con las alas? Entonces el pobre angelito no cuadraba. Pero de repente viene una noticia. El Verbo Eterno se va a encarnar. El Verbo Eterno. O sea, el Hijo de Dios, que es uno solo con el Padre, que es Dios, va a bajar a la tierra a hacerse hombre en el seno de la Virgen. Y cuando vaya bajando, va a pasar por este cielo lleno de ángeles. Va a pasar por aquí, los ángeles. Sí, va a pasar por aquí, va a pasar por aquí. Que yo soy una conmoción. Hay que prepararle regalos para cuando pase. Entonces los ángeles, yo voy a hacer un arpa de oro. Otro, yo voy a hacer una trompeta de diamantes. Otro, yo voy a hacer una guitarra de plata. Yo voy a hacer una cuna de oro con piedras preciosas. Y el angelito, ay, ya yo sé. Y fue para la rectoría. ¿Me dan permiso para bajar la tierra? Chico, ¿para qué tú vas a estar bajando la tierra? Es que abajo tengo yo una cosa que era mía. Y es muy hermosa. Y yo la quiero buscar para ofrecérsela al Verbo encarnado. ¿Qué? No puedo decir, es una sorpresa. Bueno, baje, pero solamente 10 minutos. ¡Prin! Apareció como niñito otra vez en el mundo. Vi una mata de mango, al lado una mata de jobo, que era donde él tenía eso enterrado, rebuscó y había una caja de madera. En la caja de madera había la correa de un perro que él tenía que se le había muerto. La correa de un perro muerto. Unos huevitos de pájaro abiertos que quedaron las cascaritas y eran azulitos. Y a él le parecieron muy bonitos. Y un trompo y una perinola. Una peonza. Y entonces tapó la caja y subió para el cielo con el cajón y la cargaba escondida aquí detrás de las alas. Yo tengo mi regalo para verlo. No, el día, el 24 de diciembre, cuando baja el niño Jesús. Entonces el día ese él puso su caja en la escalera de los regalos que el Verbo Eterno iba a ver cuando bajara. Cuando se pusieron todos los ángeles así y en eso ven esa caja inmunda, sucia, con tierra, fea, que encima se abre y ven adentro que lo que tiene es una correa de un perro muerto, un trompo, una peonza, una perinola y un par de huevos abiertos, de cáscara de huevo. Y los ángeles todos dijeron, oh, ¿cómo hicieron los ángeles? Díganlo duro para que escuchen todo, ¿cómo hicieron los ángeles? Y el pobre ángel se agarró las alas. Esa otra cosa que le decían a él, que no se masticara las alas. Y se puso a pensar, ay Dios, ahora cuando Dios vea eso, ay, me va a lanzar un rayo, me va a exterminar. Y ya no podía retirarlo, quiso retirarlo, pero ya venía bajando el Verbo Eterno. Con el Verbo Eterno venía el ojo de Dios, el de Dios te ve. Y el ojo de Dios lanzaba una luz así para ver los regalos. Y entonces, el arpa de oro, la guitarra de plata, la cuna de perlas preciosas, la trompeta de diamante, el cajón. En todos pasaba rapidito. Cuando vio el cajón, fue a pasar y se devolvió. Y se clavó. Y el niñito dijo, ya yo estoy listo. Y se quedó un rato y dijo, estas son las cosas con las que va a jugar mi hijo cuando esté chiquito. Qué buena idea. Ir mostrándole en el cielo a mi hijo lo que le espera en la tierra. Qué bello este regalo. Está un poco sucio y feo, pero está dado con un corazón con tanto cariño que lo que voy a hacer es que lo voy a convertir en estrella. Y así fue como nació la estrella de la Navidad. La estrella de Navidad, yo siempre que la veo en los nacimientos pienso, ese es el cajoncito del angelito más pequeño. Así tu vida, la tierra. Qué bello este regalo. Está un poco sucio y feo, pero está dado con un corazón con tanto cariño que lo que voy a hacer es que lo voy a convertir en estrella. Y así fue como nació la estrella de la Navidad. La estrella de Navidad.

Antiguo Testamento, en el libro del Eclesiastés, que la vida nuestra es un suspiro, algo efímero y nadie sabe dónde termina. Abel, el esposo de Ivón, mi compadre, se fue para el cielo. ¿Lo han vuelto a ver? ¿Lo han vuelto a oír? ¿Saben dónde está? No. Montserrat, que se fue para el cielo este año, una niña preciosa que nos alegraba la vida en la misa, ¿dónde está? Mi papá y mi mamá, ¿dónde están? El Verbo Eterno vino y los hizo eternos, les dio su misma vida a Jesús. Y por eso Abel, Montserrat, mi papá y mi mamá nos están mirando ahora desde el cielo. ¿Es así o no es así? Tu vida y mi vida se han hecho eternas gracias a Cristo y se han hecho valiosas. Y como están unidas a la vida de Cristo, cuando las ofrecemos, salvan infinitas almas. A veces nos preguntamos, ¿por qué esa señora tan buena se muere de un cáncer que dura 3 años sufriendo tanto? Díganle al lado, está salvando almas. Las enemigas de ella, las nueras, dirán, está pagando algo. Pero los que somos cristianos sabemos que ella está salvando almas. Cuando nosotros sufrimos, estamos salvando almas. Y cuando nos muramos le vamos a dar más gracias a Dios por esos sufrimientos que pasamos en esta vida que por aquellas cosas tan sabrosas que no pudimos ofrecer. Por eso yo le ofrezco a Dios a los 60 años mi cajoncito, mi pobre vida. Y ofrezco las vidas de ustedes. Santa Faustina, cuando se estaba muriendo, y esa monja jalaba escardilla, echaba pala, cargaba piedras, hacía lo que le mandaran. Pero tenía tuberculosis y se estaba muriendo. Y le pidió a la Madre Superiora, ¿me pueden traer estambre y un ganchillo? Pero madre, ¿para qué va a trabajar? Usted ya se está muriendo. No, de estambre y ganchillo. Y con mucho esfuerzo iba tejiendo. Y en eso se le apareció Jesús. Ella hablaba con Jesús como Conchita, así como hablamos tú y yo. Y dice, Jesús, tengo un negocio. La mujer hace negocio con los maridos. Ella era monja. Tengo un negocio, esposo mío. Y Jesús le dice, ¿qué quiere, Faustina? Por cada punto me das un alma. Imagínate, un punto de ganchillo, un alma. Y Jesús le dijo, ese negocio está raro, es muy poquito por un alma. Y ella le dijo así, ¿acaso cuando tú te hiciste de mi propia carne, no le diste un valor infinito a cada una de mis acciones? Y Jesús le dijo, Faustina, concedido, un alma por punto. Pues Jesús me dijo a mí en mi corazón que cuando nos ofrecemos en el apostolado de la cruz no es un alma por punto, es toda la santidad de los sacerdotes por cada ofrecimiento, es toda la santidad de la iglesia por cada ofrecimiento y son todas las almas por cada ofrecimiento. Entonces qué bonito haber descubierto al final de mi vida que la cruz de Jesús, también he tenido esto en mi corazón, Jesús se nos presenta como en una cruz bien ancha. Y dice, Jesús, ¿y por qué esa cruz es tan ancha? Dice, mira, te voy a confiar un secreto. Mi sueño era que a Pedro lo metieran en el juicio y lo mataran conmigo, para morir yo con Pedro. Pero Pedro se negó, le dio miedo y se fue. El que me decía, aunque todos te abandonen, yo no, salió corriendo. Y quedó este espacio aquí. Tú no te quieres subir para estar conmigo en la cruz, para salvar juntos al mundo. Eso es lo que Jesús te dice en el apostolado de la cruz. Si alguno está más interesado en el apostolado, venga el viernes a las 4 para que lo conozca más y se apunte. Y no se asuste. Si usted se mete en este apostolado, no le van a venir cruces. Levante la mano todos los que aquí cargan alguna cruz o 2 o 3. Usted no tiene ninguna cruz, nada, no le pica, no le duele nada, ni le da calor, ni le da frío. Entonces levante la mano que alguna crucecita tiene. Ya usted tiene cruces y las tiene señaladas, y Dios nunca le va a permitir una cruz superior a su fuerza, porque termino contándole esto. Yo leo en la Biblia, no le quebrarán ni un solo hueso. Y digo, ay, Señor, tú permitiste que a Jesús
lo coronaran de espinas, lo azotaran, lo crucificaran.

¿Y no le quebrarán un hueso? ¿Qué es eso? ¿Qué significa? No entiendo. Yo andaba de misionero por ahí, no sé dónde, en Iowa, creo. Y cuando iba caminando por un estacionamiento, el Espíritu Santo me pone en la mente: yo no permití que a mi hijo le quebraran un hueso, para que ustedes entiendan que cuando llega la cruz a su vida, yo le pongo límite. La cruz no los va a atropellar. Yo la mido. La que usted puede cargar, yo lo hago así. A mi hijo permití que lo crucificaran, pero no permití que le quebraran un hueso. Y a usted yo permitiré, por ejemplo, que esté gordo, pero no tanto para que tengan que tumbar la puerta para que pase. Y yo le permitiré a usted que venga la suegra, y cuando esté demasiado imprudente, yo le doy carraspera a la vieja para que se calle. Y yo le pongo un límite a la cruz, porque yo lo cuido a usted, porque yo lo quiero a usted. Pero la cruz y el dolor es parte de la vida. Y usted puede odiarla, darle patadas, como le decía Cristo a San Pablo, hasta cuando le vas a dar coces al aguijón para que te haga más daño. O usted puede decir como San Francisco, repita conmigo: dichosos los que sufren en paz con el dolor, porque les llega el tiempo de la coronación. A mí no me gusta mi barriga, pesa mucho y me ha acompañado siempre, pues yo nací con 5 kilos 600 gramos. Fui flaco un momentico cuando estaba chiquito y un momentico cuando era paleo, pero he vuelto a engordar. Yo podría estar: estás ahí, piazo de barriga. No, yo le llamo ahora a mi hermana barriga y le puse un nombre, Cruz por delante. Sigo peleando con ella para que se vaya, pero la llevo mientras sea, y en vez de renegar, se lo ofrezco a Dios. Es más, algunos dicen que me quedo a cuchi. Mientras esté ahí, bueno, paciencia, ¿sí o no? Total, que ese es mi regalo, lo comparto con ustedes a los 60 años. Que la cruz le viene a dar sentido a nuestra vida. Y como dice San Pablo, repita conmigo: si sufrimos con Él, reinaremos con Él. No le tenga miedo a la cruz. Ánimo, ánimo perseverante y que viva la cruz. Amén. Un aplauso a Jesucristo. Para los que servimos a Dios y a la Iglesia en la voz de Jesús, es un gran gozo que tú hayas recibido el don de la palabra de Dios, y esperamos que dé mucho fruto en tu vida y en tu corazón. Y te bendigo en el nombre del Padre, del Hijo y del Espíritu Santo. Amén.

0: Son las 7 con 3 minutos.
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8: Son las 7:12.
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Siempre que canto esta canción, invito a los demás a creer en un amor para toda la vida. Más allá de lo que te digan los medios de comunicación, más allá de lo que te digan las modas, es posible que creer hoy en día en un amor para toda la vida. Un amor que dure para siempre. Más allá de la experiencia que tengas con tu familia, alguna experiencia de separación que a lo mejor hirió tu corazón y hizo que dejes de creer en los amores para toda la vida, todavía se puede creer en un amor en Cristo, en un amor verdadero. Dios cree en eso y le da importancia a eso. Atrévete a creer en eso, en un amor para toda la vida. Te pido ahora que te imagines el día de mañana, a la tercera edad, con el amor de tu vida, los nietos rodeándolos. Esta estrofa habla de eso. Me descubro pensando.

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1: ¿Cuánta de tu paz interior depende del saldo de tu cuenta bancaria? Necesitamos poner nuestro corazón en las cosas que no pasan, en las cosas de Dios, en las cosas que no se acumulan para esta tierra solamente, sino que vas echando un tesoro en el cielo. Jesús el día de hoy nos invita a poner nuestro corazón en el cielo, no en estas cosas. La incertidumbre de este mundo siempre va a existir, no importa qué gobierno exista, no importa qué sistemas existan, no importa qué riqueza exista, la incertidumbre es parte de la vida humana. Necesitamos construir para el lugar donde no hay incertidumbre, el cielo. ¿Qué estás haciendo hoy para llegar a él? Soy el Padre Adolfo, recen por mí, yo rezo por ustedes. Bendiciones.
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Hoy, martes 18 de agosto, escuchemos el Santo Evangelio según San Mateo. En aquel tiempo Jesús dijo a sus discípulos: yo les aseguro que un rico difícilmente entrará en el reino de los cielos. Se lo repito, es más fácil que un camello pase por el ojo de una aguja a que un rico entre en el reino de los cielos. Al oír esto, los discípulos se quedaron asombrados y exclamaron: entonces, ¿quién podrá salvarse? Pero Jesús, mirándolos fijamente, les respondió: para los hombres eso es imposible, mas para Dios todo es posible. Entonces Pedro, tomando la palabra, le dijo a Jesús: Señor, nosotros lo hemos dejado todo y te hemos seguido. ¿Qué nos va a tocar? Jesús les dijo: yo les aseguro que en la vida nueva, cuando el Hijo del Hombre se siente en su trono de gloria, ustedes, los que me han seguido, se sentarán también en 12 tronos para juzgar a las 12 tribus de Israel. Y todo aquel que por mí haya dejado casa, o hermanos o hermanas, o padre o madre, o esposa o hijos o propiedades, recibirá 100 veces más y heredará la vida eterna. Y muchos primeros serán últimos, y muchos últimos primeros. Palabra del Señor.

Lo que acabamos de escuchar es la continuación del Evangelio de ayer, donde aquel joven rico pregunta a Jesús qué le hacía falta para conseguir la vida eterna. Y cuando el Señor le propone el camino del desprendimiento y del amor, el rico no le llega al precio y frustrado se retira. Es justo ahí donde el Señor pronuncia estas palabras que probablemente el joven alcanzó a escuchar mientras se retiraba. Y si así fue, ¿cuánto pudo estarle martillando en la cabeza aquella frase lapidaria? Es más fácil que pase un camello por el ojo de una aguja a que un rico entre en el reino de los cielos. Seguramente esa noche no durmió. Su corazón estaba dividido en el dilema de desear la vida eterna, pero no poderse desprender de sus riquezas. No estaba dispuesto a renunciar a ninguna de las dos cosas. Así que tenía que encontrar una manera en que ambas fueran compatibles. Fue entonces que dio en el clavo e hizo el negocio de su vida. Si para un rico entrar al reino de los cielos es tan difícil como que un camello pase por el ojo de una aguja, entonces se inventó la manera de que esto último no fuera tan difícil. Cuentan que emprendió un proyecto de fabricar unas agujas gigantescas cuyo ojo tuviera un diámetro de 3 metros, por donde un camello adulto pudiera pasar holgadamente. Y también cuentan que financió la manipulación genética de una especie de camellos que tuvieran el tamaño de una pulga, unos camellitos casi microscópicos que ampliamente cupieran hasta en la punta de un alfiler. Todo esto con el fin de que la gente de todos los tiempos, al escuchar las duras palabras de Jesús, de que es más fácil que un camello entre por el ojo de una aguja a que un rico en el cielo, pudiera decir, ah, pero se refiere a esas agujas grandes, o a estos camellitos. Uf, qué alivio. Entonces, no es tan difícil. Y así tranquilizaron su conciencia para seguir igual. Y el negocio le resultó muy rentable al joven rico. Fue muy astuto, porque sus clientes fueron todos aquellos que prefieren bajarle a la exigencia a llegar al nivel del ideal propuesto por Jesús. Entonces funcionó muy bien crear agujotas gigantes, es decir, una religión light, descafeinada, donde se hable demasiado de tolerancia, misericordia, bendición, superación, pero no se hable prácticamente nada de conversión ni de sacrificio. Donde son obsoletas palabras como pecado, condenación, cruz, en la que hacemos decir a Dios que lo único que Él quiere es que seamos felices, que el único pecado es que no seamos felices, pero sin especificar dónde busquemos dicha felicidad y a qué precio se consiga. Una religión donde no haya límites, ni compromisos, ni comunidad, ni moral, que todo sea manga ancha, donde el criterio sean los sentimientos, lo que opine la mayoría y lo que diga Dios, pues al cabo a Dios podemos hacerle decir lo que queramos. O bien, se pueden fabricar camellitos diminutos que pasen fácil por el ojo de una aguja. Es decir, minimizamos nuestra capacidad de alcanzar grandes ideales y lo justificamos todo diciendo que Jesús no pide renunciar a las riquezas, solo se refiere al desapego, de modo que puedes tranquilamente seguir disfrutándolas con la disculpa de que, según tú, no estás apegado a ellas. No hay pecados, solamente hay errores, hay debilidades humanas, áreas de oportunidad, pero nada que implique exigencias ni renuncias. Para ser buen cristiano, basta con que vayas a la iglesia los domingos y que no mates ni robes. Ya con que hagas esto, mereces medalla al mérito. Y claro, que si el ojo de una aguja es amplio para ti, también lo será la entrada al reino de los cielos. Al joven rico
le fue bien con su negocio, pues le compraron muchos la idea. Pero al parecer, Jesús no figura entre sus clientes. Él sigue manteniendo su oferta, mantiene aún su exigencia, y quienes aceptaron su invitación sin rebajarla han sido los grandes santos que dejaron huella en la historia. Los clientes del joven rico habremos de ser los millones de cristianos tibios que llevamos en la boca el nombre de Jesús, pero no su estilo de vida. Cuidado con la publicidad engañosa. El evangelio original siempre será mejor. No aceptes imitaciones. El engaño está en que bajan el precio, pero no te dicen que lo que recibirás será mucho menor. Una vida comodina y mediocre, pero nada más. Si Jesús mantiene el precio de su seguimiento, también se mantiene su promesa. Recibirás el 100 por 1 de aquello a lo que renuncias y la vida eterna, algo mucho más de lo que el dinero puede comprar. Que tengas un día lleno de bendiciones.

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1: Cuando el alma se cansa, no siempre necesita más ruido. A veces necesita volver a la fuente, porque uno puede seguir caminando por fuera, pero estar seco por dentro. Y cuando el corazón se queda sin agua, hasta una gota de ego parece océano. Esta reflexión es para volver a Jesús, sin máscaras, sin prisas, sin fingir fuerzas que ya no tenemos.
2: Reflexión del día de hoy. Cuando te cansas, vuelve a la fuente.
1: Reflexión del día de hoy. Cuando te cansas, vuelve a la fuente.
2: Dos citas bíblicas. Mateo 11:28. Vengan a mí todos los que están afligidos y agobiados y yo los aliviaré.
1: Mateo 11:28. Vengan a mí todos los que están afligidos y agobiados y yo los aliviaré. Reflexión. Jesús no dice, resuelvan todo y luego vengan. El cansancio no te descalifica, te revela que necesitas descansar en él. Hay pesos que no se vencen con café, se vencen con gracia.
2: Juan 4:14. El agua que yo les daré se convertirá en el manantial que brota hasta la vida eterna.
1: Juan 4:14. El agua que yo les daré se convertirá en el manantial que brota hasta la vida eterna. Reflexión. La samaritana buscaba agua. Jesús le ofreció vida. Cuando vuelves a Cristo, no solo recibes alivios, empieza a brotar algo nuevo dentro de ti. La fuente no solo calma la sed, también te convierte en bendición para otros.
2: Pasaje de un Papa.
1: El Papa Francisco, en la vigilia del Pascua del 8 de abril del 2023, invitó a volver a Galilea.
2: Explicó que Galilea representa el lugar del primer encuentro con Jesús. Allí comenzó la historia de amor. Allí se recuperó el asombro.
1: Explicó que Galilea representa el lugar del primer encuentro con Jesús. Allí comenzó la historia de amor. Allí se recuperó el asombro. Con este mensaje nos recuerda que su mensaje con esta fuerza recuerda y camina. Pastoralmente, esto es medicina para el cansancio. Cuando te desgastas, no empieces culpándote, empieza recordando dónde te encontró Jesús, dónde te levantó, dónde te habló primero. Volver a la fuente es volver al primer amor.
2: Dos referencias de encíclicas papales. Deus Caritas Est, numeral 18, Benedicto 16. Solo mi disponibilidad para ayudar al prójimo, para manifestarle amor, me hace sensible también ante Dios.
1: Deus Caritas Est, numeral 18, Benedicto 16. Solo mi disponibilidad para ayudar al prójimo, para manifestarle amor, me hace sensible también ante Dios. Explicación pastoral. Cuando nos cansamos, podemos encerrarnos, pero el amor nos reabre. Servir no debe vaciarnos por ego. Debe conectarnos con Dios. Si sirves sin orar, te quemas. Si oras sin amar, te enfrías. La fuente une oración y caridad.
2: Laudato si, numeral 217, Papa Francisco. Dejad brotar todas las consecuencias de su encuentro con Jesucristo en las relaciones con el mundo que los rodea.
1: Laudato si, numeral 217, Papa Francisco. Dejad brotar todas las consecuencias de su encuentro con Jesucristo en las relaciones con el mundo que los rodea. Explicación pastoral. Volver a la fuente no es escapar del mundo. Es regresar renovados para tratar mejor a la familia, al trabajo, a la comunidad y a la creación. El encuentro con Cristo se nota. Hasta el mal humor se queda sin contrato fijo.
2: Catecismo de la Iglesia Católica, numeral 2652. El Espíritu Santo es el agua viva.
1: Catecismo de la Iglesia Católica, numeral 2652. El Espíritu Santo es el agua viva. El Catecismo enseña que el Espíritu nos lleva a recoger esa agua en Cristo, la misma fuente. La explicación, la oración, no es un lujo para gente tranquila, es oxígeno para quien lucha. Cuando oras, no huyes de la vida, respiras desde Dios para volver mejor.
2: Tres frases de santo.
1: Tres frases de santo.
2: San Agustín, nos hiciste Señor para ti, nuestro corazón está inquieto hasta que descanse en ti.
1: San Agustín, nos hiciste Señor para ti, nuestro corazón está inquieto hasta que descanse en ti.
2: San Juan de la Cruz, donde no hay amor, pon amor y sacarás amor.
1: San Juan de la Cruz, donde no hay amor, pon amor y sacarás amor.
2: Santa Teresa de Lisieux, para mí la oración es un impulso del corazón.
1: Santa Teresa de Lisieux, para mí la oración es un impulso del corazón. Conclusión de esas tres frases. Los santos no fueron personas sin cansancio, fueron almas que aprendieron dónde beber. La santidad no es correr sin parar, es saber volver a Cristo antes de romperse.
2: Dos filósofos católicos.
1: Dos filósofos católicos. Edith Stein, Santa Teresa de Benedicta de la Cruz. Su ideal central fue buscar la verdad hasta dejarse encontrar por Cristo. Para ella la fe no apagaba la razón, la elevaba. Cuando el alma se cansa, la verdad no se abandona, se busca con más humildad. Jacques Maritain defendió una visión cristiana de la persona humana. Enseñó que la fe debe iluminar la cultura, la política y la vida social. Volver a la fuente no nos vuelve menos humanos, nos ayuda a servir con más dignidad.
2: Tres acciones prácticas.
1: Tres acciones prácticas.
2: Primero, haz 5 minutos de silencio antes de dormir. No revises el celular primero, revisa el alma. Pregunta, Señor, ¿dónde me estoy secando?
1: Primero, haz 5 minutos de silencio antes de dormir. No revises el celular primero, revisa el alma. Pregunta, Señor, ¿dónde me estoy secando?
2: Segundo, vuelve a una práctica que te daba vida. Puede ser el rosario, la Eucaristía, la palabra o la adoración. No busques hacerlo perfecto, busca volver.
1: Segundo, vuelve a una práctica que te daba vida. Puede ser el rosario, la Eucaristía, la palabra o la adoración. No busques hacerlo perfecto, busca volver.
2: 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Una llamada, un mensaje, una ayuda discreta. El agua de Cristo se conserva mejor cuando circula.
1: Tercero, sirve a alguien sin anunciarlo. Una llamada, un mensaje, una ayuda discreta. El agua de Cristo se conserva mejor cuando circula.
2: Ejemplo cotidiano.
1: Ejemplo cotidiano. Piensa en un celular con muchas aplicaciones abiertas. Todo funciona lento. La pantalla responde tarde. La batería cae rápido. No siempre está dañado. A veces, solo necesita conectarse, cerrar procesos y recargar. Así pasa con el alma. No siempre estás perdido. Tal vez estás saturado. Has cargado preocupaciones pendientes, heridas, expectativas. Por eso, Jesús no te regaña primero, te invita. Ven.
2: Testimonio contemporáneo.
1: Testimonio contemporáneo. Carlos Acutis vivió una fe joven y concreta. Usó la tecnología para evangelizar, especialmente difundiendo los milagros eucarísticos. Fue canonizado el 7 de septiembre del 2025 junto a San Pier Giorgio Frassati. Ambos invitan a los jóvenes a mirar hacia Dios y a hacer de la vida una obra maestra de santidad, servicio y alegría. Carlo no esperó a ser adulto para beber de la fuente, se centró, fue la Eucaristía, su centro fue la Eucaristía. En un mundo lleno de pantallas encontró el enchufe verdadero, no vivió conectado solo a Wi-Fi, vivió conectado al cielo.
2: Una imagen breve.
1: Una imagen breve, un cántaro agrietado bajo una fuente de agua limpia, no es perfecto, pero mientras permaneces bajo el agua, sigue llenándose.
2: Oración.
1: Oración. Maestro Jesús, fuente viva del alma cansada, hoy vuelvo a ti, lava mi ansiedad, ordena mis pensamientos, sana mi orgullo, dame descanso sin apagar mi misión. Que mi corazón no busque fuerzas lejos de ti. Enséñame a beber de tu palabra, de tu Eucaristía, de tu amor. Y cuando vuelva a cansarme, recuérdame el camino de regreso. Amén.
2: Conclusión pastoral. Cuando te cansas, no huyas de Dios. Vuelve a la fuente porque Dios no solo restaura tus fuerzas, también renueva tu propósito.
1: Conclusión pastoral. Cuando te cansas, no huyas de Dios. Vuelve a la fuente porque Dios no solo restaura tus fuerzas, también renueva tu propósito.
2: ¿Qué fuente estás buscando hoy? ¿La que te entretiene un momento o la que te devuelve la vida al corazón?
1: ¿Qué fuente estás buscando hoy? ¿La que te entretiene un momento o la que te devuelve la vida al corazón? Hasta aquí su hermano en Cristo, Jorge Gutiérrez. 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
4: Hoy, 18 de agosto, recordamos a Santa Elena. Vivió en Asia Menor, Turquía, entre los años 247 y 330 aproximadamente. Se casó con el general Constancio Floro, con quien tuvo en Niš, Serbia, a Constantino. Abandonada por su esposo, fue rehabilitada por su hijo al convertirse este en emperador. Visitó los lugares de Tierra Santa y con sus cuidados se construyeron varias basílicas y se logró descubrir la cruz de Jesús. En torno a su figura surgieron varias leyendas. Se le considera santa del siglo IV. Durante el medioevo se le asumió como patrona de las órdenes de los caballeros del Santo Sepulcro. Tradicionalmente se le ha invocado contra el cáncer y la epilepsia. En la iconografía se le presenta con manto y corona reales, y con la cruz, los clavos y la corona de la Pasión de Jesús por atributos. Hoy, 18 de agosto, recordamos a Santa Elena.

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1: Queridos hermanos y hermanas, hoy he querido hablar del año litúrgico para continuar nuestras catequesis sobre la Sacrosanctum Concilium. Como explicaba mi predecesor, el Papa Pío XII, el año litúrgico no es una representación de hechos del pasado, sino que es Cristo mismo que nos quiere hacer participar de sus misterios, permanentemente presentes y operantes. En otras palabras, es una actualización de la obra de salvación que Cristo realiza en la historia. La finalidad de la Iglesia es que los fieles se encuentren con Cristo, poniendo al centro de cada momento la celebración del evento pascual. Por eso, el domingo ocupa un lugar preponderante en el año litúrgico y en cada semana. Es el Día del Señor que estamos llamados a santificar con la celebración de la Eucaristía, reunidos de manera presencial en asamblea, atentos a la escucha de la palabra y participando de la comunión del cuerpo de Cristo. Deseo expresar mi cercanía a las hermanas y hermanos colombianos que sufrieron los efectos del reciente terremoto que causó numerosas víctimas y heridos, así como grandes daños materiales. Mientras ruego al Señor por el eterno descanso de los fallecidos, aseguro mis plegarias por sus familias y todos los que han sido golpeados por esta tragedia. Manifiesto mi gratitud a cuantos trabajan en las labores de rescate y de asistencia a los damnificados. Saludo cordialmente a los peregrinos de lengua española. Pidámosle a la Virgen María, quien llevó a Cristo en su seno, que interceda por nosotros, para que también como ella podamos participar de los misterios de Cristo, especialmente en la celebración dominical de la Eucaristía. Que Dios los bendiga.
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0: Buenas noches, bienvenidos al rezo de las completas, correspondientes a los martes del tiempo ordinario.
1: Invocación inicial. Dios mío, ven en mi auxilio.
2: Señor, date prisa en socorrerme.
1: Gloria al Padre, al Hijo y al Espíritu Santo.
2: Como era en el principio, ahora y siempre, por los siglos de los siglos. Amén.
1: Examen de conciencia. Hermanos, habiendo llegado al final de esta jornada que Dios nos ha concedido, reconozcamos sinceramente nuestros pecados.
2: Yo confieso ante Dios Todopoderoso y ante vosotros, hermanos, que he pecado mucho de pensamiento, palabra, obra y omisión, por mi gran culpa. Por eso ruego a Santa María, siempre Virgen, a los ángeles, a los santos y a vosotros, hermanos, que intercedáis por mí ante Dios nuestro Señor.
1: El Señor Todopoderoso tenga misericordia de nosotros, perdone nuestros pecados y nos lleve a la vida eterna.
2: Amén.
1: Himno. Salvador del mundo, Señor de los ángeles, por tu cruz gloriosa la muerte venciste. Oh Señor, consérvanos los dones amables que con sufrimientos tú nos mereciste, y a quienes a precio de dolor salvaste, llévalos al cielo para que te alaben. Llévanos a todos, Señor, suplicámoste, pues que nos hiciste reino de tu Padre. Amén. Salmo 142. Lamentación y súplica ante la angustia. El hombre no se justifica por cumplir la ley, sino por creer en Cristo Jesús. Gálatas 2, 16.
2: No me escondas tu rostro, ya que confío en ti.
1: Señor, escucha mi oración. Tú que eres fiel, atiende a mi súplica. Tú que eres justo, escúchame. No llames a juicio a tu siervo, pues ningún hombre vivo es inocente frente a ti.
2: El enemigo me persigue a muerte, empuja mi vida al sepulcro, me confina a las tinieblas, como a los muertos ya olvidados. Mi aliento desfallece, mi corazón dentro de mí está yerto.
1: Recuerdo los tiempos antiguos, medito todas tus acciones, considero las obras de tus manos y extiendo mis brazos hacia ti. Tengo sed de ti como tierra reseca.
2: Escúchame enseguida, Señor, que me falta el aliento. No me escondas tu rostro igual que los que bajan a la fosa.
1: En la mañana, hazme escuchar tu gracia, ya que confío en ti. Indícame el camino que he de seguir, pues levanto mi alma a ti.
2: Líbrame del enemigo, Señor, que me refugio en ti. Enséñame a cumplir tu voluntad, ya que tú eres mi Dios. Tu espíritu que es bueno me guíe por tierra llana.
1: Por tu nombre, Señor, consérvame vivo. Por tu clemencia, sácame de la angustia. Gloria al Padre, al Hijo y al Espíritu Santo.
2: Como era en el principio, ahora y siempre, por los siglos de los siglos. Amén. No me escondas tu rostro, ya que confío en ti.
1: Lectura breve. Primera de Pedro 5, 8 a 9. Sed sobrios, estad despiertos. Vuestro enemigo, el diablo, como león rugiente, ronda buscando a quien devorar. Resistidle, firmes en la fe. Responsorio breve. En tus manos, Señor, encomiendo mi espíritu.
2: En tus manos, Señor, encomiendo mi espíritu.
1: Tú, el Dios leal, nos librarás.
2: Te encomiendo mi espíritu.
1: Gloria al Padre, y al Hijo, y al Espíritu Santo.
2: En tus manos, Señor, encomiendo mi espíritu.
1: Cántico evangélico, cántico de Simeón. Cristo, luz de las naciones y gloria de Israel. Lucas 2, 29 a 32.
2: Sálvanos, Señor, despiertos. Protégenos mientras dormimos para que velemos con Cristo y descansemos en paz.
1: Ahora, Señor, según tu promesa, puedes dejar a tu siervo irse en paz, porque mis ojos han visto a tu Salvador, a quien has presentado ante todos los pueblos, luz para alumbrar a las naciones y gloria de tu pueblo Israel. Gloria al Padre, al Hijo y al Espíritu Santo, como era en el principio, ahora y siempre, por los siglos de los siglos. Amén.
2: Sálvanos, Señor, despiertos. Protégenos mientras dormimos, para que velemos con Cristo y descansemos en paz.
1: Oración. Ilumina, Señor, nuestra noche y concédenos un descanso tranquilo. Que mañana nos levantemos en tu nombre y podamos contemplar con salud y gozo el clarear del nuevo día. Por Cristo nuestro Señor.
2: Amén.
1: Bendición. El Señor Todopoderoso nos conceda una noche tranquila y una santa muerte.
2: Amén. Bajo tu amparo nos acogemos, Santa Madre de Dios. No desprecies las oraciones que te dirigimos en nuestras necesidades. Antes bien, líbranos de todo peligro, oh Virgen gloriosa y bendita.

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1: Virgen gloriosa y bendita.

0: El santo del día. San Alberto Hurtado Cruchaga, presbítero jesuita. El padre Alberto Hurtado, sacerdote jesuita, imitó a Jesús en las cosas sencillas que le ocurrían cada día. Nació el 22 de enero del año 1901 en Viña del Mar, Chile, en el seno de una familia cristiana. Fueron sus padres, Alberto Hurtado y Ana Cruchaga. Su madre ayudaba a los desposeídos. Así, él descubrió el sentido del pobre. Cuando tenía 4 años, su padre falleció. Su madre quedó sola, a cargo de Alberto y Miguel, su hermano. Él estudió en el Colegio San Ignacio. Desde muy joven vivió una profunda familiaridad con Dios. Su director espiritual de juventud, el padre Fernando Vives, le ayudó a crecer en sensibilidad social y a hacer de ello una dimensión central de su fe. Al terminar su educación secundaria, quiso ser jesuita, pero postergó su aspiración hasta dejar a su madre en una situación económica segura. Estudió leyes en la Universidad Católica de Chile, fue alumno destacado y se entregó además a varias obras apostólicas y sociales. Los temas de sus memorias de derecho muestran la inquietud que tenía por encontrar solución a los agudos problemas sociales. Trabajo a domicilio de las costureras y del trabajo de los niños. En agosto de 1923, entró al noviciado de la Compañía de Jesús en Chillán. Hizo sus votos religiosos y siguió sus estudios en Córdoba, Argentina, Sarriá, Barcelona, y Lovaina, Bélgica, donde se ordenó sacerdote el 24 de agosto de 1933. Durante su formación como religioso, vivió un proceso de gran maduración espiritual. Volvió a Chile en 1936. El ministerio sacerdotal en Chile lo inició con un trabajo pedagógico, profesor en el Colegio San Ignacio, lecciones de psicología en la Universidad Católica y en el Seminario de Santiago. Su trabajo entre los jóvenes produjo gran impacto en quienes buscaban su compañía y orientación. Por este motivo, fue nombrado asesor nacional de la juventud de la Acción Católica, 1941-1944. Con sus jóvenes colaboradores, recorrió el país, inflamando los corazones juveniles con el deseo de luchar por la gloria de Cristo. En esta época publicó varios libros. El más conocido es ¿Chile, un país católico? Pregunta ardiente que removió la conciencia de la Iglesia. Su labor en la Acción Católica terminó rápido. Tuvo que renunciar por diferencias con su antiguo amigo y entonces asesor general, el obispo Augusto Salinas. En esos momentos dio testimonio de amor a la Iglesia, no permitiendo que se usara su situación para desprestigiar y criticar a la jerarquía. En los años siguientes se dedicó al campo social. Jesús lo llamó.
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2: Son las 8, con un minuto.
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9: Muy, pero muy buenos días, queridos hermanos. Un gusto saludarles en este precioso día que el Señor nos ha regalado. Quiero agradecer a todas las personas que se conectan con nosotros desde diferentes lugares de todo México y de todo el mundo. Este programa Despertando Católicos, que tiene como intención y primera finalidad despertar a ese católico dormido que traes dentro, a ese católico bautizado que hizo la primera comunión y la confirmación, pero no sabe en qué cree o anda buscando. Bueno, pues llegaste al lugar adecuado. Este programa busca ayudar a la gente que está comenzando a dar sus primeros pasos como católico verdadero. Para los que son católicos ya muy expertos, no, pues este programita es muy poquito para ustedes. Pero si quieren quedarse también ustedes, también se los damos a ustedes. Bueno, pues hoy quiero saludar a toda la gente que nos ve desde el bellísimo estado de Hidalgo. Saludamos a su capital Pachuca, a la ciudad de Tulancingo, a Huejutla, a Tizayuca y a todas las poblaciones, ranchitos, ciudades menores o pequeñas, municipios del bellísimo estado de Hidalgo. Saludamos ahí a todas las personas de buen corazón que nos ven y pedimos mucho por el bellísimo estado de Hidalgo. Bueno, pues vamos a darle gracias a Dios por todo esto que nos ha regalado. Al final del video, del programa Despertando Católico, siempre aparece un número de WhatsApp al que pueden pedir la cuenta. Quédense y al final aparecerá este número de cuenta. Vamos a escuchar la palabra de Dios. Primero, la primera lectura, que es del profeta Ezequiel. Del libro del profeta Ezequiel. En aquellos días, el Señor me habló y me dijo: Hijo de hombre, dile al príncipe de Tiro, el Señor Dios dice esto: tu corazón se ha ensoberbecido y has dicho: soy Dios, estoy sentado en el trono de Dios, en medio de los mares, pero eres hombre y no Dios, y te crees tan sabio como Dios. Pretendes ser más inteligente que Daniel y conocer todos los secretos. Con tu sabiduría y habilidad te has hecho rico. Has amontonado oro y plata en tus tesoros. Con astucia de comerciante has aumentado tus riquezas y te has ensoberbecido por tu fortuna. Por eso dice el Señor: porque te has creído tan sabio como Dios, por eso mandaré contra ti a los más feroces de los pueblos extranjeros, que desenvainarán su espada contra tu esplendor y tu sabiduría, y se acabarán y acabarán con tu grandeza. Ellos te matarán, y el mar será tu sepultura. Ante la mano misma de tus verdugos, ¿te atreverás a afirmar todavía que eres Dios, cuando no eres más que un hombre? Morirás como un pagano a manos de los extranjeros, porque así lo digo yo, el Señor Dios. Palabra de Dios. Te alabamos, Señor. Del Salmo 32, el Señor da la muerte y la vida. El Señor da la muerte y la vida. El Señor esté con ustedes y con tu espíritu. Lectura del Santo Evangelio según San Mateo. Gloria a ti, Señor. En aquel tiempo Jesús dijo a sus discípulos: yo les aseguro que un rico difícilmente entrará en el reino de los cielos. Se lo repito. Es más fácil que un camello pase por el ojo de una aguja a que un rico entre en el reino de los cielos. Al oír esto, los discípulos se quedaron asombrados y exclamaron: entonces, ¿quién podrá salvarse? Pero Jesús, mirándolos fijamente, le respondió: para los hombres eso es imposible, mas para Dios todo es posible. Entonces Pedro, tomando la palabra, le dijo a Jesús: Señor, nosotros lo hemos dejado todo y te hemos seguido. ¿Qué nos va a tocar? Jesús les dijo: yo les aseguro que en la vida nueva, cuando el Hijo del Hombre se siente en su trono de gloria, ustedes, los que me han seguido, se sentarán también en 12 tronos para juzgar a las 12 tribus de Israel. Y todo aquel que por mí haya dejado casa, o hermanos o hermanas, o padre o madre, o esposa o hijos, o propiedades, recibirá 100 veces más y heredará la vida eterna. Y muchos primeros serán los últimos, y muchos últimos primeros. Palabra del Señor. Gloria a ti, Señor Jesús. Bueno, pues este evangelio a mí me consuela mucho. Me da mucha seguridad en la decisión que yo tomé de ser sacerdote y de servirle a Dios. Porque fíjense lo que dice Cristo, dice. Le pregunta a Pedro, Señor, nosotros que hemos dejado todo por ti y te hemos seguido, ¿qué nos va a tocar? Y Jesús les dijo, yo les aseguro que en la vida nueva, cuando el Hijo del Hombre se siente en su trono, ustedes los que me han elegido se sentarán también conmigo. Por lo menos nuestro Señor Jesucristo dice que los que hemos dejado, dice, y aquel que por mí haya dejado casa, hermanos, hermanas, o padre, o madre, o esposa, o hijos, o propiedades, recibirá 100 veces más y heredará la vida eterna. ¿Eso me llena de gusto? Claro, yo soy de ese grupo que sí dejé mi casa, mis hermanos, mi hermana, mi padre y mi madre. No tengo esposa, no tengo hijos. Y todo lo que son propiedades las he utilizado para la gloria de Dios. Así que bueno, pues está escrito en la Biblia. Y eso a mí me llena de mucha satisfacción. Ahora les pregunto a ustedes que ven esta misa. ¿Ustedes qué han dejado por Dios? ¿Usted dejó a sus padres por Dios? No, los dejó por ese viejo, esa vieja que tiene un lado usted. Entonces no aplica para usted. Dice, ¿usted dejó a su esposa o a sus hijos? No, ahorita la sociedad actual, una de las cosas más equívocas que tienen los seres humanos actuales es que creen, y escúchenme muy bien los que tienen hijos adolescentes o menores de edad, ustedes se han equivocado en algunos aspectos de la educación de sus hijos. Ustedes creen que educar es superproteger a un hijo. Y no lo dejan trabajar, no lo ponen a trabajar, no le enseñan educación, no le enseñan a rezar, no lo dejan que enfrente la vida. Ustedes se meten por él, ustedes le aportan todo. Eso no es educar y eso no es querer. Eso es superproteger y los están echando a perder. Y ahorita un día sus hijos se van a ir y van a llorar y ¡ay, mi hijo! ¡Y ay, mi hija! ¡Y ay! Y ya no hayan dónde meterse y van con el padre para que le rece a su hijo y que mi hijo y que mi hija y que... ¡Ay, santo Dios! Tienen a los hijos como si fueran una más... Tienen más amor a sus hijos que a Dios mismo. ¡Qué bárbaros! ¡Qué apegos tan enfermizos la sociedad actual de padres a hijos! ¡Qué barbaridad! Y no exagero, yo sé que algunos se enojarán, pero de verdad que sí deberíamos de regular un poco, moderarnos un poco el hecho del amor que le puedas tener a un hijo, pues yo sé que es lo máximo, pero oye, dale un poquito de ese amor a tus hijos, dáselo a Dios, ¿no? ¿No crees que te hace falta un poquito voltear a ver a Dios? Bueno, y luego dice, el que haya dejado eso o propiedades recibirá 100 veces más y heredará la vida eterna. Bueno, yo conozco gente que sí ha dejado propiedades por las causas de Dios. Es muy raro que se tenga que comprar un terreno para hacer una nueva iglesia. O es raro que se tenga que comprar un terreno para hacer un convento. Siempre, de entre un conglomerado de la sociedad, los dueños de nuevos fraccionamientos, o gente que tiene mucho dinero, o personas que tienen un rancho grande, casi siempre cuando se trata de dar un pedazo de tierra para un nuevo templo, para un seminario, pues eso, hay gente buena entre nosotros, que algún señor, alguna señora dicen, pues este terreno nosotros queremos darlo a la iglesia para que se haga una iglesia aquí, porque vamos a fraccionar y en el nombre de Dios vamos a dejar un terrenito para la capilla de la colonia. No hay mucha gente así, pero sí hay gente, sí la hay. Entonces, bueno, para todos ellos dice, todo el que haya dejado propiedades por mí, dice, recibirá 100 veces más en esta vida y heredará la vida eterna. Exactamente. Si usted que me está viendo alguna vez dejó un terreno, lo que sea, para unas cosas de Dios, ¿a poco se ha quedado sin comer por haber donado aquel terreno, no? Bueno, pues hay gente que sí es generosa. No toda, ¿eh? A veces los abuelos eran unos los padres eran unos y los hijos son unos sinvergüenzas. Les voy a platicar un caso. Miren, yo allá en mi pueblo, en Mestigalcán, empecé una obra muy grande. Y cuando iba a media obra, pues bueno, la señora que a mí me estaba ayudando, una señora de un poder adquisitivo muy alto, de una ciudad por ahí del centro del país, no les digo de dónde, muy buena persona, una mujer totalmente entregada y convencida de las cosas de Dios, me ayudó, iba muy bien la obra, y de un de repente se enfermó la señora, me mandó llamar, fui y me dijo, mire padre, no me queda mucho de vida, pero aquí están mis hijos, ellos ya están instruidos que si yo falto, a usted le tienen que ayudar hasta que se termine la obra. Pues muchas gracias señora, y yo pues ¿qué le puedo decir a usted? Gracias, y dice, padre, yo me siento halagada de ayudar a esta obra. Dios me concediera verla terminada, pero no voy a poder. Pero pídale a Dios por mis pecados, que son muchos, padre. Bueno, así quedó, ¿no? El padre Arturo bien menso, bien confiado, como sigo siendo a veces medio menso, creyendo que toda la gente es buena, porque yo antes creía que toda la gente era buena. Bueno, pues pasaron como 3 meses, y doña Chana pues se nos murió. Paz descanse. Y ya dije, bueno, pues vamos a seguir con la obra, ¿no? Yo ya tenía el número de sus hijos, les hablé. Y rapidito me contestaron y me dijeron, padre Arturo, pues un gusto haberlo conocido. Mire, mi madre le tenía tanto afecto a usted, muy bien. Mi madre fue una mujer de Dios, muy generosa, ayudó a muchas obras. Por eso siempre le fue bien. Le dije, sí, por eso tu mamá siempre le fue bien con esta empresa tan grande que tiene. Una empresa que seguramente ustedes y yo les compramos, ¿eh? No les puedo decir quién. Bueno, pues ándale que... Pues yo dije, pues me van a ayudar, ¿no? Y ya tenía la nómina, yo le escribí, le dije, oye, joven, mira, pues tu mamá me ayudaba con la nómina de los albañiles, y pues la nómina es de tanto. Dijo, no, padre, mire, usted está confundido. Mi madre tenía mucho respeto y amor a Dios y a usted, pero nosotros no. Así que bueno, mi madre ya murió, ella en vida decidió eso, pero nosotros hemos tomado la decisión de no ayudar a ninguna obra ya. Me quedé así, órale. ¿Y ahora qué voy a hacer? No, pues así me fue. Tuve que pagar la nómina y parar un poco la obra, ¿verdad? Bueno, pues yo les quiero platicar, hermanos, que a veces nosotros hemos conocido abuelos o personas mayores que son tíos, abuelos, padres de alguien que son unos viles sinvergüenzas, A lo mejor su abuelo, su tío era muy bueno, pero él no es, No. Yo en mi pueblo conocí señorones que pusieron paleterías en el país muy buenas y les fue muy bien, y eran devotísimos del Sagrado Corazón de Jesús, y lo que ocupara el Sagrado Corazón de Jesús le ponían banda, le ponían música, le ponían composturas, le ponían flores, todo sin problema. Pero se murieron ellos y ya nadie dio nada. Así, a ese nivel, Y cuidado, si les dices, casi te avientan una mordida. De verdad, bueno. Pero, ¿por qué quiero llegar a esto? Bueno, porque un saludo a toda la gente que alguna vez se ha desprendido por las cosas de Dios, de algo materialmente hablando. Hoy el Evangelio es muy duro. Y aquí no hay excepción, Porque a veces, miren, algunos de ustedes no les gusta cómo hablo yo. Pero pues yo siempre digo cuando rezo, digo, Señor, pues si esta vieja, este viejo no le gusta cómo hablo yo, pues ¿para qué me ven, pues? ¿No habrá alguna manera de que a esa gente que no le caigo bien no me vea? Pues no hay, porque pues al final en YouTube estamos para todo el que quiera, ¿no? Y el canal de YouTube sale el programa y sale para todo el que quiera. Y fíjense ustedes, los que están bien de su cabeza, que me ven... Fíjense que hay un grupito de entre de los que me ven pero no me quieren, que me ven pero no me hacen caso, que me ven para ver en qué me equivoco y que me ven nomás para estarme criticando. Entonces, ¿qué sentido tendrá eso? Pues ni modo, son gente enferma como del corazón, como del alma, que le molesta que alguien trate de ser sincero y predique con verdad las cosas de Dios. Una cosa que yo sí tengo es que yo soy muy, muy, muy sincero. No grosero, como una vieja loca me dijo. Le dije, usted agarre su diccionario a la luz y investigue qué quiere decir sincero y qué quiere decir grosero. Y cuando su cabecita, que no le da para más, distinga grosero de sincero, entonces me escribe. Si no, ya no me escriba. Vieja metiche. ¡Ay, qué formas de decir las cosas! Y que, ya ven, o sea, ellos sí pueden venir a mí a decirme todo lo que quieran. Hasta me han rayado mi mamá. Pero cuando yo reacciono, entonces ya no está bien. O sea, ellos sí pueden venir y maltratarme y decirme, gritarme, empujarme. ¿Y yo no puedo? No, señores, discúlpenme, pero aquí toparon con piedra. Aquí si llegan en modo grosero y exigente, pues va a salir el modo grosero y exigente, ¿verdad? Y si llegan en modo gente, va a salir el modo gente. Así que mejor, si son groseros, majaderos y muy mirones, mejor no vengan allá en su casita sentaditos. Miren, hermanos, hay que ser muy claros. La palabra de Dios no admite puntos medios. La palabra de Dios no la escribió Cristo solamente para consolarnos. También hay parte de la palabra de Dios que es un consuelo para el alma. Por ejemplo, las bienaventuranzas, ¿no? Dichosos ustedes los perseguidos, dichosos ustedes los que sufren, dichosos los que ahora lloran, dicho, qué bonito. Es un consuelo las bienaventuranzas. Pero también Cristo dijo cosas para despertar a la gente del letargo de creer que está bien la gente. De hecho, hay personas que van a las parroquias el domingo a misa, algunos a dormirse, otros van a que les digan cosas bonitas, otros van a pedir una misa, pero quieren que se la celebre tal sacerdote, porque como ese sacerdote les echa flores, entonces esa señora copetona que se deja las greñas así, o ese viejo lleno de esclavas y relojes y acá muy millonario, le gusta ese padre porque el diario dice, agradecemos mucho aquí a don Maclovio, tan buena gente, tan sencillo, tan generoso, tan todo. Yo diría tan diablo, viejo diablo, egoísta, vieja copetona. Bueno, no les diría, pero por ahí más o menos yo creo que sí, porque algunos de verdad van a donde les endulzan las orejas. Aquí no, yo no. Cuando a mí se me muere alguien y luego me dicen, ay padre, dígale unas bonitas palabras. Pero ¿cómo le digo unas bonitas palabras si este que se murió era el diablo? Ay, pero a la familia que está muy desconsolada. Ay, Dios mío. Pero era el diablo ese viejo, era un rufián, era un estafador, era un infiel, era un... ¿Cómo? ¿Qué difícil son las misas de muertos que son buenos, pero en vida eran el diablo, ¿verdad? Qué difícil, híjole. Miren, como a mí me cuesta tanto echar mentiras y como me cuesta tanto ser barbero, yo nunca en mi vida he sido barbero. Nunca, nunca y nunca lo seré. Ni cuando estudié en el seminario, ni siendo sacerdote. Porque hay quien sí le encanta. Yo no puedo ser. No puedo. Y por eso me he ido como en feria, pero prefiero estar así. Así no debo favores. Y ahí voy como puedo y como creo que está bien. Bueno, hay personas que predican el Evangelio y le suavizan mucho al Evangelio el día de hoy, porque algunos que van a misa, pues este Evangelio les da una... es como un cohete atrás de ellos. Dice Cristo, dice, yo les aseguro que un rico difícilmente entrará en el reino de los cielos. Se los repito. Es más fácil que un camello pase por el ojo de una aguja a que un rico entre en el reino de los cielos. Entonces, algunos, para quedar bien, al camello lo hacen chiquito o a la aguja la hacen grande, ¿verdad? La aguja era un hoyo donde les daban de comer como a los caballos, que todavía existen. Entonces no era la aguja de una aguja de coser. Aguja se le dice a un orificio como en forma de U, al revés, como una U acostada. Al revés, pues la U, así. Entonces el camello pues sí entraba, pero con muchas dificultades. Y si el camello estaba muy grande, pues no entraba. Entonces nomás se asomaba, comía y se iba. Entonces, así como que hay predicaciones que a veces quieren hacer la aguja muy grande para que pase el camello. O a veces al camello lo quieren hacer chiquito, para que pase por la aguja. Entonces, ni una cosa ni la otra, ¿eh? A veces hay personas que están muy jorobados de dinero, y aunque quieran y metan al camello y todo, no cabe y no cabe y no cupo, ¿verdad? Bueno, ¿Qué quiere decir esto? Miren, hermanos, el dinero en sí no es malo. No es malo el dinero. El dinero, pues, es un medio, pero debe de ser un medio. El problema es que algunos de ustedes lo han hecho un fin. Y ahí está el detalle, dijo Cantinflas, es un medio. Y un medio sirve para resolver, para ayudar, para mejorar, para muchas cosas. Bueno, la riqueza bien adquirida, si no se comparte o si no se usa para cosas buenas, puede convertirse en un obstáculo de tu salvación. ¿Por qué? Porque el dinero es bonito. Bien dice el dinero tiene cara bonita. Entonces, no hay persona que no le guste el dinero, a todos nos gusta el dinero. El asunto es que el acumulador de dinero ya no siente, ya no entiende que aquello le está estorbando. Y el acumulador de dinero cree que con dinero se puede curar o puede vivir eternamente. Y entonces aquel gusto por ambicionar, por agarrar, pues entonces se convierte en un casi vicio o en un modus vivendi que no te permite ver más allá del dinero, ¿no? Así es. Hay personas que están contando los días para recibir una pensión que a veces no viven de la pensión, simplemente para ahorrarla, para sacarla del banco con aquella desesperación, ¿verdad? Hay personas que a lo mejor sí la ocupan para sobrevivir, para comer, pero hay quien no. Y hay quien va al banco nomás a ver sus números, pero no ayuda a nadie. Están como estos hijos de esta señora que a mí me ayudaban y que ojalá me estén viendo para que se les... Si tienen conciencia, que lo dudo, su madre, desde donde esté, les esté diciendo, ah, qué hijos tan sinvergüenzas dejé y tengo. Hermanos, cuando el dinero es producto de injusticias, de omisiones o de indiferencias, porque esto para, alguien va a decir, no, yo a nadie le he robado. No, yo a nadie le he quitado, yo no me he aprovechado de nadie. Sí, hay personas que sí han logrado dinero a costa de pagar sueldos sumamente bajos, a costa de injusticias, aprovecharse de ignorantes o vender productos que están echados a perder o que no tienen la calidad suficiente. Entonces, estas son injusticias también, ¿eh? Y también cuando el dinero es producto de omisiones, o sea, yo gano mucho, pero no les doy seguro a nadie, no les ayudo en nada, no les doy bono, no les doy aguinaldo, no les doy nada. Entonces, yo tengo incluso familiares que han hecho mucho dinero a costa de injusticias, a costa de omisiones, a costa de amolarse o de mentir a otros. Y yo creo que ustedes en su casa también, o a poco puros ángeles de Dios tienen en su casa, ¿no? De todo un poco. Hermanos, el dinero te puede servir a ti también para salvarte. ¿Cómo? Ayudando a los pobres. A ver, fíjense que la Iglesia Católica, aunque pide que los laicos ayuden al mantenimiento de la Iglesia, también la Iglesia nos invita que ayudemos a los pobres, a los más necesitados, y no es necesariamente quien ocupe comida o quien ocupe ropa. También a veces pensamos que la pobreza es esa, ¿no? También la pobreza es espiritual. Hoy la gente necesita de cosas espirituales. Dichosos aquellos que patrocinan conciertos, películas. Por cierto, ya terminamos de grabar la otra película. Agárrense, pronto les diré más noticias, ¿eh? Bueno, y gastar el dinero en cosas buenas que favorezcan a eliminar pobrezas espirituales, pobrezas económicas, pobrezas alimenticias, pobrezas de abrigo, eso es también utilizar la riqueza que Dios a ti te dio para ayudar a los pobres. Hermanos, la riqueza puede ayudarte a ti a hacer un camino.
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12: El Señor esté con ustedes. Lectura del Santo Evangelio según San Mateo. En aquel tiempo Jesús dijo a sus discípulos: yo les aseguro que un rico difícilmente entrará en el reino de los cielos. Se los repito, es más fácil que un camello pase por el ojo de una aguja a que un rico entre en el reino de los cielos. Al oír esto, los discípulos se quedaron asombrados y exclamaron: entonces, ¿quién podrá salvarse? Pero Jesús, mirándolos fijamente, le respondió: para los hombres esto es imposible, mas para Dios todo es posible. Entonces Pedro, tomando la palabra, le dijo a Jesús: Señor, nosotros lo hemos dejado todo y te hemos seguido. ¿Qué nos va a tocar? Jesús les dijo: yo les aseguro que en la vida nueva, cuando el Hijo del Hombre se siente en su trono de gloria, ustedes, los que me han seguido, se sentarán también en 12 tronos para juzgar a las 12 tribus de Israel. Y todo aquel que por mí haya dejado casa, o hermanos, o hermanas, o padre o madre, o esposa, o hijos, o propiedades, recibirá 100 veces más y heredará la vida eterna. Y muchos primeros serán los últimos, y muchos últimos los primeros. Palabra del Señor.
15: Gloria a ti, Señor Jesús.
12: Siéntense, por favor. Ay, Dios mío, qué evangelio tan duro, tan duro, tan duro. Y la primera lectura, no se diga, también muy dura. Yo les quiero decir que una de las partes del evangelio que a mí más me motiva a seguir sirviéndole a Dios como sacerdote es la última parte del evangelio. Voy a comenzar hablando por ella y después voy a hablar de la primera lectura. Oigan, les voy a hacer una pregunta a ustedes, los laicos que están aquí conmigo. ¿Ustedes qué han dejado para seguir a Dios? ¿Esposo o esposa? No, porque allí están, muy abrazados y muy querendones. ¿Hijos? No. Hijos no han dejado, allí los tienen. ¿Papás? No, allí están los chiquillos, muy ahí no se quieren separar de su papá ni de su mamá. Yo los veo ahí muy pegados a su papá y a su mamá. Apenas les invita a uno al seminario y no quieren, o a las mujeres al monasterio o al convento y no quieren. ¿Ustedes han dejado propiedades para Dios? ¿Qué esperanzas? ¿Ustedes han dejado, dice aquí, hermanos o hermanas? No, qué esperanzas, dice. ¿O su casa? No, dice. Por lo tanto, muchos de ustedes no han dejado nada para Dios. Nada por Dios. A lo mejor ustedes, los que ayudan, pues dejan su tiempo, su trabajo, su negocio, un rato para venir a servirle a Dios, lo cual los felicito mucho. Fíjense, me da mucho gusto saber que hay personas que sirven en la iglesia y que dejan sus ocupaciones. ¿O no las dejan ustedes? ¿No tenían ocupaciones ahorita? Sí, pero hay mucha gente que no deja ni eso. ¿A cuántos ustedes invitan? Mira, vamos a ayudarle al padre Arturo, vamos a misa, pero la misa va a salir en YouTube. Vente, te invitamos. No, muy temprano, 7 de la mañana. No, mis gallinas lloran si no les doy. No, muy temprano, hace mucho frío, está lloviendo. No, muy cansado. Oye, ¿cuánto te paga el padre? ¿Sí o no les dicen? Fíjense, porque para esa gente sinvergüenza todo es negocio, todo es dinero. No tienen llenaderas, están pudriendo en dinero y quieren más. Así es. ¿Y cómo hay de esa gente? Así que a mí me emociona mucho este evangelio, porque fíjense lo que dice Jesús. Dice, yo les aseguro, dice, que todo aquel que deje casa, hermanas, hermanos, padre o madre, esposa, hijos, propiedades, recibirá 100 veces más. Y heredará la vida eterna. Eso espero, Señor, con ansia. Porque yo sí dejé casa, dejé mi casa, dejé mi pueblo, dejé mis hermanos, dejé a mis padres. No tengo esposa y no tengo hijos. Y las propiedades que he podido conseguir, las he construido para la gloria de Dios. Ahora les pregunto a ustedes, los laicos que están viendo la misa, ¿qué han dejado ustedes para Dios? Por Dios, ¿qué han dejado por Dios? Algunos nada, nada. No pueden ir a misa porque, es que ¿quién va a cuidar a mis niños? Pues llévatelos. Es que estoy muy ocupada. ¿Cuánta gente hay así de pedante y de tonta que no tienen tiempo para Dios? ¿Qué esperanzas que sean capaces de dejar tierras o de dejar padre o madre? ¡Qué esperanzas! No, ni lo mande Dios. Muchos sacerdotes sí hemos dejado todo por Cristo y todavía se ponen de payasos con nosotros. Que los curas, que son uno sabe qué. No es cierto, no todos, no todos. Habemos muchos sacerdotes que estamos tratando de hacer las cosas bien y ahí la llevamos, lo estamos logrando, lo estamos logrando. Yo les aseguro que muchos sí lo han hecho. Yo les quiero platicar que ¿qué es la cosa más pegajosa que existe, mujeres, en una cocina? La manteca, la miel. ¿Qué es lo que más se pega en una cocina? ¿Qué es lo más pegajoso en las manos? ¿El aceite, la manteca, la miel? ¿Qué es lo que más es difícil para quitárselos? ¿Eh? ¿El aceite? ¿El aceite o la manteca? ¿La manteca es más difícil? No, hay algo más difícil que se pega más. ¿Qué otra cosa es la que se pega más en las manos? ¿El aceite, la manteca, la miel? ¿Qué otra cosa se pega más en las manos, en la cocina o en la casa? A ver, los hombres, ¿qué es lo que más se les pega en las manos? ¿El aceite quemado de los carros, los hombres? ¿Qué es muy pegajoso? ¿Eh? ¿El tizne? ¿Qué otra cosa se pega mucho así? Por ejemplo, en la casa, ¿qué otra cosa se les pega mucho? ¿El polvo, el tizne, el aceite quemado de los carros? ¿No? ¿No les ha pasado? ¿Sí? O el aceite, casi cualquier grasa se pega mucho en la piel, ¿no? En las manos. Pero hay algo más que se pega más en las manos. ¿Qué otra cosa hay mucho que se pega en las manos? ¿Eh? La pintura, sí, la pintura de esmalte. Pero hay algo más que se pega más todavía, que es muy difícil de quitárselo de las manos cuando se les pega, así en las manchas, se mancha la mano. ¿Qué es lo que más cuesta, que se le pega más a las personas? ¿Saben qué es? ¡El dinero! Díganme si hay algo más que se pegue más que el dinero a una mano. ¿El dinero? ¡Qué esperanza! ¡Los bienes! ¡Ajá! La gente se desbarata, se muere una viejita y las herencias andan los que ni merecen la herencia, ni la necesitan, ni la cuidaron, ni nada, reclamando, peleándose como perros y gatos. Y cuidado que les toques el dinero, porque eso es casi de no hablarte toda la vida. Yo siempre he dicho que la cosa que más se le pega a la gente en las manos es el dinero. Y a todos nos gusta el dinero. ¿A quién no le gusta el dinero de ustedes? A todos nos gusta el dinero, porque el dinero nos resuelve muchas cosas. Muchas cosas podemos resolver con dinero, pero no todas. Entre ellas la salvación, por ejemplo. Tú no te puedes salvar porque tengas mucho dinero. Usted no puede comprar el amor. Tú no puedes comprar el amor. A lo mejor habrá una mujer que te ve la cara de tonto y te dice que sí, está muy guapa y tú bien horrible, y tú crees que te quiere, pero no te quiere a ti, quiere tu dinero. No puedes comprar el amor, ¿eh? O tú, muchacha, tú estás muy guapa, muy fea, perdón, y traes un hombre muy guapo contigo y tú piensas que te quiere por guapa. No, mi chula, te quiere por tu dinero. No se puede comprar el amor, ¿o sí? No se puede comprar un amigo. Un amigo sincero, no. Un camarada de borrachera, sí, pero un amigo sincero, entrañable, incondicional, no se puede comprar con el dinero. Ni tampoco puedes comprar el amor, ni tampoco puedes comprar el cielo. Tampoco. Ningún rico puede comprar el cielo. Se lo tiene que ganar con sus actos. Por eso Jesús dice una palabra, una frase muy fuerte que dice, qué difícil, dice, es que un rico entre en el reino de los cielos. Qué difícil, no dice imposible, no, qué difícil, fíjense. ¿Quién de ustedes ya vio la película de San Francisco? ¿Alguien ya vio la película de San Francisco? ¿Sí? ¿No la han visto? Hay un libro de San Francisco que se llama Las... Ay, cómo se... Ya se me fue el avión ahorita, no me acuerdo el nombre del título, pero es la vida de San Francisco, ¿no? Y hay una película que se llama, véanla por favor, se llama Hermano Sol, Hermana Luna. Así se llama la película de San Francisco. Les voy a platicar un momento importante de la vida de San Francisco. Cuando San Francisco sintió el llamado por Dios en la capilla de San Damián, cuando le dijo, reconstruye mi iglesia, Francisco era de una familia muy rica. Fíjense nomás, pónganme atención. San Francisco, su padre y su madre eran millonarios. Eran dueños de casi todo el pueblo. Y Francisco sentía el llamado de Dios, teniendo todo el dinero su papá y su mamá. Y cuando les dijo a sus papás, sobre todo a su papá, que se iba a ir a servirle a Dios, su papá le dijo, no te vas a ir, ¿quién va a administrar todo mi riqueza? No te puedes ir, ¿cómo vas a hacer tú eso? No, tú no vas a ser monje ni nada, ni vas a servirle a Dios, tú te vas a dedicar aquí a administrar todas mis casas y mis ranchos y todo. Y Francisco le dijo, no, yo me quiero ir a servir a Dios. Él sentía el llamado de Dios, fíjense nomás. Y hay una, ahorita es una iglesia en Asís, ojalá que un día vaya a Asís, ya no tarde en salir el programa que grabé en Asís. En Asís hay varias iglesias, la iglesia de Santa Clara, de San Francisco, todo. Pero hay una capilla en una orilla de Asís, donde San Francisco va a hacer algo increíble. Francisco se va a encontrar con su papá y le dijo, papá, te agradezco por haberme dado la vida, ya tengo mayoría de edad, ya soy un hombre hecho y derecho, te agradezco haberme dado la vida. ¿Y saben qué hizo San Francisco? Se quitó la ropa, toda la ropa se la quitó, toda, quedó desnudo y le dijo a su papá, aquí está lo último que te debo, ten, mi ropa. Y se fue San Francisco desnudo a la capillita de San Damián y ahí se va a poner el hábito franciscano, ese café que ustedes conocen, muy pobre. Hoy los que traen esas vestimentas franciscanas no se ven tan pobres esas vestimentas, pero en los tiempos de San Francisco era muy pobre su vestimenta. Y él dejó todo, todo, herencias, tierras, casas, propiedades, y se quitó la ropa y se la dio a su papá. Le dijo, aquí está lo último que te debo, papá. Tú me diste la vida y te agradezco, pero Dios me está llamando, aquí está lo tuyo. Me voy a servir a Dios. Yo les quiero platicar, hermanos, que la riqueza bien ganada, pues felicidades, mis respetos para ustedes, hermanos, pero les puede pasar que se pueden obsesionar con el dinero. Y les voy a platicar que el rico entre más tiene, más quiere. ¿O no es cierto? ¿Sí? Yo conocí una persona allá en un lugar de La Mancha, ¿no? Una señora y un señor, sobre todo una señora que no tenían hijos, fíjense nomás, no tuvieron hijos, pero tenían 10 casas. Y ya están muriéndose los dos y andan peleando la casa 11. a ver si se quedan con la 11. Y yo les dije, pero si ustedes nomás ocupan una para vivir, ¿para qué quieren más? ¿Usted qué le importa, cura metiche, hijo de su sabe qué? Y que ya se imaginarán todo lo que me dijeron. Pero ni modo que se enojen, es la verdad. Hay bienes que no necesitamos y que debemos, miren, las personas que tienen la capacidad de tener riqueza deben de tener también la capacidad de dar trabajo. No se trata de dar caridad. Una persona que solamente se la pasa dando caridad a los demás no va a acabar con la pobreza. La pobreza se va a acabar cuando demos trabajo. Las personas que tienen dinero hay que dar trabajo. Hay que, esa riqueza hay que ponerla a trabajar. Hay que potenciar a la gente y decir, órale, voy a poner una empresa de gallinas aquí en La Mojonera y voy a dar trabajo a la gente. Ocupo 50 trabajadores. ¿Quién se viene? Y esos sueldos de esa gente le van a dar de comer a 50 familias y esas familias a otros. Y esa es la forma de mover la riqueza para ayudar a las personas que no han tenido las mismas oportunidades que tú. Es que yo no tengo la culpa de otro. Sí, no tienes la culpa, pero como hijo de Dios tienes que tener una conciencia de ayudar, de servir. Dios te dio quizá a ti la capacidad más grande de poder hacer riqueza, pues ahora también esa capacidad no nomás la utilices para llenarte de dinero, utilízala para glorificar a Dios y utilízala para ayudar a tus hermanos. Una de las cosas que les voy a decir, ustedes han oído que una de las críticas más fuertes a la iglesia es porque las iglesias son muy bellas, tienen hoja de oro, son muy hermosas allá en muchos lugares de Europa. ¿No han oído esa crítica ustedes? Que dicen, es que, ¿por qué la iglesia católica tiene esas catedrales? Y les voy a decir, la iglesia casi no construía las iglesias, eran los laicos, eran personas muy ricas, pero que tenían mucho amor a Dios. Y dijeron, yo le voy a construir una capilla aquí a Jesús, yo le voy a hacer una iglesia a la Virgen. Y tenían mucho dinero y aquel dinero lo gastaron dando trabajo a la gente y construyendo un monumento hermosísimo como son las catedrales góticas o barrocas de Europa y de México incluso. Todas esas iglesias fabulosas que ustedes ven, increíbles, que uno entra y dices, wow, qué cosa tan bella, es producto de gente rica, pero también de gente muy fervorosa. Hoy no queremos dar nada, fíjense. El otro día yo fui allá con una persona de La Mancha y le dije que si me vendía media hectárea ahí en una esquinita que tenía de su terreno, un terreno como de 50 hectáreas. Dijo, no, yo no vendo a ningún precio. Ya se está muriendo esa pobre mujer. Yo no vendo a ningún precio, le dije, pero mira.
2: Son las 8:53.
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3: León XIV se reunirá con víctimas de abusos en su viaje a Francia. Así lo anunció la Santa Sede, aunque con un matiz: el encuentro no está dentro de la agenda oficial del Papa. León XIV se reunirá en privado con algunas personas que han sido víctimas de abusos en la Iglesia. Las propias víctimas participarán en la preparación de ese encuentro. Se facilitarán más detalles en su momento. La noticia no pilla de sorpresa y mucho menos en el país. Los obispos ya anunciaron que esto sucedería, aunque hasta el momento no han aportado más información de cómo, cuándo y dónde transcurrirá la cita. Lo que los medios locales señalan es que el lugar favorito sería Lourdes, donde el Papa estará el domingo 27 de septiembre y allí se podrá dirigir también a toda la conferencia episcopal. Que sea en Lourdes sería simbólico. A 15 kilómetros del santuario está el Centro Católico de Betagam. Este colegio ha sido epicentro de uno de los casos de abusos más sonados tras estallar en 2023. Según las denuncias, entre 1950 y 2010, más de 200 alumnos fueron víctimas del clero, casos que siguen en los tribunales. El colectivo de afectados ya solicitó un encuentro con el Papa y ahora están participando en la organización. En Francia, el mayor escándalo llegó en 2021, cuando se publicó un informe que los obispos encargaron a una comisión independiente. Los datos eran devastadores. Se estimó que hubo unas 216.000 víctimas menores agredidas sexualmente por sacerdotes y religiosos entre 1950 y 2020. Este será el segundo encuentro de León XIV con víctimas de abusos durante un viaje papal. Su precedente es España. En Madrid, su primera parada del viaje, el Papa estuvo durante casi una hora a puerta cerrada en la Nunciatura. En esta cita participaron 6 víctimas. La diferencia con España es la anticipación del anuncio. En este caso, el Vaticano confirmó que se produciría el encuentro el día anterior al comienzo del viaje. Con Francia se han adelantado bastante más. La Santa Sede lo comunicó a la vez que publicó el programa de la visita, más de un mes y medio antes de que León comience su sexto viaje apostólico, del 25 al 28 de septiembre.
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0: sumérgete en el amor sanador de Jesucristo. Un día de fiesta para los judíos, Jesús subió a Jerusalén. Ahí en Jerusalén, junto a la puerta de las ovejas, una piscina llamada Bethesda en hebreo, con 5 pórticos bajo los cuales yacía una multitud de enfermos, ciegos, cojos y paralíticos, que esperaban que se moviera el agua, porque decían que un ángel del Señor descendía de vez en cuando a la piscina, agitaba el agua y el primero que entraba en el agua se curaba cuando era agitada, y se curaba de cualquier enfermedad que tuviera. Entre ellos había un pobre hombre que llevaba 38 años enfermo. Al verlo tendido y sabiendo que ya llevaba tanto tiempo en tal situación, Jesús le dijo: ¿usted quiere curarse? Él le dijo: Señor, no tengo quien me lleve a la piscina para meterme cuando se agita el agua. Cuando yo logro llegar, ya otro se metió. Jesús le dijo: levántese, coja su camillo y váyase. Al momento el hombre quedó curado, agarró su camilla y se puso a caminar. Aquel día era sábado. Por eso los judíos le dijeron al que cargaba la camilla y había sido curado: no está permitido cargar camillas hoy. Él le dijo: el que me curó me dijo que cogiera mi camilla y me fuera. Ellos le preguntaron: ¿y quién es ese que te dijo que agarraras tu camilla y que la cargaras? Pero Jesús se había ido entre la gente y él no sabía quién era, porque Jesús se había escondido entre la muchedumbre. Más tarde Jesús lo encontró en el templo y le dijo: mira, ya estás sano, no sigas pecando, no vaya a ser que termines peor. Aquel hombre fue y le dijo a los judíos que el que lo había curado era Jesús. Por eso los judíos perseguían a Jesús, porque hacía cosas así en sábado. Palabra del Señor. Pueden sentarse. Gloria a Dios. Estoy tan contento que todos ustedes hayan venido. Los trajo el Espíritu Santo. Porque estas cosas uno no viene, lo trae el Señor. Amén. Aquí estamos. Vamos a ofrecer esta misa por todos ustedes y por toda la gente que le pide oraciones a la voz de Jesús. En nuestras distintas redes, siempre una de las cosas, Isabela, que hacemos los siervos de Jesús crucificado entre nuestro trabajo, es nosotros prometemos castidad, sencillez, adhesión a la Iglesia Católica, oración y puesta al servicio de los carismas. Y oración es buscar la unión con Dios y rezar por todos ustedes y por toda la gente que nuestro ministerio les sirve. Síganos por La Voz de Jesús, La Voz de Jesús Venezuela en YouTube, con el suscrito. Y todas las mañanas a las 7 de la mañana en Venezuela, a la hora que esté en el mundo, le llega el mensaje diario. Los lunes y los jueves es más larguito. Y diario le llega uno de 3 minutos para que usted escuche la palabra de Dios y crezca con nosotros. También sígame por TV Familia, por Spotify, por todas las redes que tenemos. Amén. Amén. Para adelante, Dios me lo guarde. Ustedes son mis hermanos de mi sangre. La sangre de Rubén, que está aquí grabando, de Juan Carlos, que está en Estados Unidos, de Ángelo, que está en España. Somos los 4 jinetes, no del Apocalipsis, de Jesucristo, que llevamos este servicio para adelante. Para que la sangre de Jesús no se derrame en vano. Amén.
1: Amén.
0: Y mire, hoy tenemos unas cosas tan bonitas en la palabra de Dios. Primero leyeron una de mis lecturas preferidas de Ezequiel. La lectura dice que del templo salió un chorro de agua. Mire el crucifijo. ¿Qué tiene en el pecho hacia el lado derecho de él? ¿Qué salió de ahí? ¿Qué salió de ahí? Dice el libro de Ezequiel: vi un agua que emanaba del lado derecho del templo. El templo es Jesús, el lado derecho es su costado. Y él vio que en Jerusalén, el día en que él murió, le lanzaron una lanza contra el costado y que salió sangre y agua. Oh, sangre y agua que brotaste del corazón agonizante de Jesús, yo confío en ti. Y dice que ese agua se convirtió en un pequeño río. Y Ezequiel entró, diga conmigo, agua hasta los tobillos. Imagínese el agua hasta los tobillos. Y siguió más adelante, agua hasta la rodilla, diga. Y siguió más adelante, agua hasta la cintura, diga. Y siguió más adelante, diga, se hundió. ese agua es el amor de Dios. Hay gente que vive con el amor de Dios hasta los tobillos. Diga conmigo, ¿están vivos? ¿Comen varias veces al día? ¿Tienen una pareja que le hace piojito? ¿Tienen algunos realitos en el banco? Y ese es todo el amor de Dios que experimenta hasta los tobillos. Algunos que llegan hasta la rodilla, diga al de lado, ¿creen en la Virgen María? ¿Alguna vez rezan? ¿Tienen un poquito de fe y de esperanza? Y a lo mejor vino hoy para la misa y Dios dijo, pájaro de mar por tierra. Algunos tienen agua hasta la cintura. Ya están yendo a un grupo de oración y tal. Pero yo quiero ser de los que entran hasta el fondo y se unen en ese amor, ¿verdad, Rosana? Sumérgeme en el río de tu espíritu. Necesito refrescar este seco corazón sediento de ti. Las monjas cuando van para la playa, pobrecita, se mojan los tobillos. Pero uno le provoca ir para la playa, ¿sí o no? A tirarse en el agua, ¿sí o no? Así usted tiene que hacer con el amor de Dios. Santa Teresita, el niño Jesús, cuando estaba chiquita, tenía hermanas mayores. Y había una que era la anterior a ella, la más pequeña. Y un día la hermana mayor fue a dejar los juguetes. Y los puso todos en una cesta. ¿Dónde los puso? Y la grande, que ya quería sentirse adulta, pues ya se iba para el convento a ser monja, todas ellas fueron monjas, le dijo a Teresita y a la hermanita, ahí les dejo mis juguetes. Y la otra, la hermanita Teresita, diga al de al lado, era capocha. Diga al de al lado, agarró un lacito y se lo puso, qué capocha. ¿Saben qué hizo Teresita? Agarró la cesta, quitó el lacito a la otra, lo metió en la cesta, yo lo quiero todo, y se lo llevó. Diga al lado, sea como Teresita. Uy, yo fui para allá, para España en estos días y para Tierra Santa, para Jerusalén. Por eso estoy encendido, vengo de Pentecostés allá en Jerusalén. Y entonces fuimos a un sitio que se llama Aquevíctor. Y yo, como ando a dieta, yo pedí una arepita con queso blanco. Pero un padre que andaba conmigo pidió una hamburguesa que se llama Como en la Casa. Mire, eso tenía medio cochino adentro, tres gallinas, 18 pavos. Esa cosa estaba, parecía una pelota así, la picaron en dos y el hombre se la hartó. Dígale de lado, así tiene que hacer usted con el amor de Dios. Esperar, esperar mucho, amén. Porque a Dios no le gusta que uno desconfíe de él. Una vez le dijo un tipo que estaba necesitado porque su hijo estaba poseído por un demonio. Le dijo, si tú puedes hacer algo. Y Jesucristo puso bravo. ¿Cómo que si puedo? ¿Ah? A Cristo le gusta que uno pida con confianza, con fe, con esperanza. Diga de lado, escarranchadamente. Diga, pida escarranchadamente. Que el Dios que usted tiene no es un diosecito. A Dios no le gusta eso. Bueno, Señor, si tú puedes, ¿verdad? Si te acuerdas. Si te acuerdas. Ayúdame con mi suegra. No diga, Señor, solucionamelo de la suegra. Y esa vieja, Dios puede hacer que de aquí un tiempo termine enamorándose de ti, ¿sí o no? Diga de lado, a lo mejor hasta te hace testamento. Claro, porque usted tiene que pedir con fe, ¿sí o no? No nada más, amánsemelo un poquitico si es que tú puedes. Bueno, la amansa un poquitico, usted va a tener que seguir calando. Pero usted diga al de lado, pídele a Dios en grande. Y mire qué bello, yo estuve en el Mar Muerto. El Mar Muerto es el lugar más profundo de la tierra. Y tiene tanta sal que la gente no se hunde. Yo no hice la prueba, yo nunca me he metido ahí, yo llego hasta la orilla. A mí no me gusta bañarme en la playa, porque si uno sale lleno de sal aquí en Morrocoy, imagínese allá. Y yo para salado, ya estuve bastante salado cuando no conocí a Cristo, gracias a Dios que ya lo conseguí. Amén. Amén. Pero en ese mar, ahí dice la lectura, que cuando ese agua que brota del corazón de Cristo llega al Mar Muerto, lo sana. ¿Lo qué? Lo sana. y hace que, mira, aquí están los hijos de Jorge. Jorge nos bendiga desde el cielo. Bueno, sana el mar muerto donde no hay ningún tipo de vida. Y dice que no solamente lo sana, sino que en la orilla le crecen unos árboles que dan frutas medicinales. Amén. Entonces, ¿qué significa? Que llega la vida. Cuando uno recibe el amor de Dios, llega la vida, llega la gracia, llega el amor. Amén. Y ese amor quiere llegar hasta ti. Está todo el tiempo tratando de llegar hasta ti. Dígale de lado, recíbelo, dígale.
1: Recíbelo.
0: Recibe al Señor. Recibe su amor. Amén. Recibe su perdón, recibe su misericordia. Para Dios tú no eres un miserable ni un pecador, eso será para los demás. Eso pensarás tú mismo que eres, pero eso no es la verdad. Porque la Biblia dice en 1 Corintios 13, repita conmigo, el amor no toma en cuenta el mal. Y el Salmo 103 dice, Él se acuerda que somos de barro y por eso comprende nuestras acciones. No le agradan nuestras acciones, porque a veces somos bien sinvergüenza. Mírenle la cara al de al lado. Eso es porque está aquí en misa. Pero no le agrada lo que hacemos, lesbia. Pero le agradas tú, le agrado yo. Nos comprende, pues se acuerda que somos de barro, y nos perdona, y nos tolera, y nos quiere salvar. Y quiere que lleguemos a ser santos e inmaculados ante Él por el amor. ¿Cómo se logra eso? Diga al de al lado, andando con Él. Diga, porque diga al de al lado, dime con quién anda. Y te diría que hueles. Yo ando con estas señoras aquí y termino viendo a colonia de señora fina. ¿Sí o no? Porque son todas tres señoras, cuatro, cinco señoras finas, lindas. Y entonces, si ando con el pescadero, vuelvo a sardina. Y si ando con el amor de Dios, termino oliendo a amor de Dios. Amén. Por eso diga el de al lado, consígase su Biblia. Léala. Visite el Santísimo. Júntese con los demás católicos. Vaya al grupo de oración. Haga Emaús. Haga el cursillo. Haga retiros carismáticos. Ahora en Semana Santa voy a estar en la iglesia del asilo San José de Mañongo. Las señoras que son muy mayores, lleven su cédula para que la dejemos salir. Pero allá vamos a estar. Y después en Pentecostés vamos a tener vigilia de 7 a 12 de la noche en la iglesia La Esmeralda. Como antes, del sábado para el domingo de Pentecostés. Ahí vamos a estar esperando al Espíritu Santo y nos va a llegar. Amén. Y siga viniendo los martes para acá y tenga una vida de oración. Ustedes tienen en su casa un lugarcito donde rezar. Los solteros, los viudos y los divorciados y los curas y las monjas somos felices porque tenemos nuestro cuarto para nosotros solos, para estar con Dios. Pero los que no están, los que están casados, yo los admiro, es una vida de sacrificio. La Beata Conchita decía, el matrimonio es una cruz tan pesada que hay que llevarla entre dos. Y las suegras dicen, entre cuatro. Pero mire, tenga por lo menos la señora una sillita en la cocina donde se sienta a rezar, ¿sí o no? Y pone su rosario, su Biblia, su Jesús de la Misericordia, su Santa Faustina y sus libritos. Amén.
1: Amén.
0: Y el caballero, si es mecánico, tenga un huequito allá en el taller donde se sienta a rezar. O si es carpintero, ahí está mi profesor Hugo Villamizar, que me dio historia a mí, ilustró mi mente para siempre. Que Dios me lo bendiga siempre. Entonces, bueno, usted tenga su lugarcito de oración. Amén.
1: Amén.
0: Tenga su lugarcito de oración. Todo lo que estoy diciendo, hágame caso. Pero Cristo quiere una amistad personal con usted. Cuando yo era seminarista, me acuerdo porque el cardenal Lebrun era amigo de mi papá. Y un día me buscó para el seminario cuando yo era niño, pero mis hermanas me convencieron que el seminario era muy duro, que daban pura cebolla frita, que no iba a ver más nunca a mi mamá y que me daban 5 bolívares y me quedaba y yo vendí mi vocación. Dios quería que entrara en otro momento. Pero Lebrun me conocía. Y cuando yo estaba en el seminario con otros seminaristas en Caracas, estábamos parados en un pasillo y entraba Lebrun. El cardenal Lebrun, que era el siervo de Dios, y gritaba de atrás, y que, ¡Chico Roberto! Y yo, Me conoce, es mi amigo. Dígale al lado, da nota a ese amigo de alguien importante. Una guará. Cristo quiere ser tu amigo. Dígale al lado, no quieras pelar ese boche. ¿Es así o no es así? Dígale al lado, no pele ese boche. Métase a fondo. Y mire qué bello el evangelio de hoy. Jesucristo se fue para un sitio. Yo acabo de estar con Isabela, que andaba conmigo, en la piscina de Bethesda. Sí. Queda al lado de la casa de la Virgen, junto a la puerta de las ovejas. La piscina de Bethesda era un sitio de superstición. ¿De qué?
1: Superstición.
0: Ahí se adoraba al dios Asclepio. Eso no lo dice el evangelio. La gente que era pagana iba ya a rezarle a Asclepio, que es un dios que no existe, para que le diera salud, el dios de la medicina. Y los hebreos también iban, entonces ellos no podían decir, venimos a pedirle a Asclepio. Entonces inventaron que cuando se movía el agua sin brisa, era un ángel que la movía. Y el primero que caía en el agua, se curaba. Usted se imagina, cuando se movía ese agua, paralíticos, ciegos, todos caían ahí todos. Y después, ¿quién se curó? Yo, que tenía caspa. Así es la vida de la superstición. El que va a rezarle a falsos dioses, el que cree en falsos cultos, que no pone su fe en Jesucristo, que hizo el cielo y la tierra y que se ocupa de mí, termina en una vida de humillación y de sufrimiento. Y este hombre tenía 38 años poniendo su fe en eso y esperando que alguien, cuando llegaba ya había caído otro. ¿Usted se imagina meter un paralítico en una piscina y volverlo a sacar? No, horroroso. Y Jesucristo llegó para allá. Gracias a Dios que era ese hombre y no era yo. Porque yo soy un hombre maleducado y de mal carácter. Yo estoy 38 años en un sitio esperando curarme. Y viene un tipo y me dice, ¿te quieres curar? Y yo digo, no, estoy aquí tomando sol. Pero Jesucristo viene y lo ve. Y yo creo que aquí hay más de uno que está cansado de su enfermedad, de su dolor, de su fracaso, como ese hombre. Y esta noche Jesús se acerca a ti también y te dice, ¿tú te quieres curar? ¿Y qué le dijo él? Estaba encerrado en su superstición. Señor, no tengo quien me lleve al agua. Cuando yo llego, siempre llego otro. ¿Tú me vas a llevar al agua, Jesucristo? Levántate. Coge tu camilla y vete para tu casa. Y en ese momento la fuerza invadió a ese hombre, se levantó, cogió la camilla y salió para su casa. ¿No te provoca tener una cita personal con Jesucristo? ¿Sí o no? Para que Él te pregunte, ¿quieres poder vivir en tu matrimonio? No sobrevivir, sino vivir. ¿Quieres ser feliz? ¿Quieres paz? ¿Quieres curarte de tu cuerpo? ¿Quieres salir de la ansiedad, de la depresión, del cáncer? ¿Quieres salir de la soledad, del miedo, del sinsentido? Y no le digas, Señor, yo no tengo quien me lleve para acá. No, dígale, Señor, confío en ti. Lo espero todo de ti. Sáname, Señor. Libérame. Cúrame. Métete en mi casa. Métete en mi negocio. Sácame de la ruina. Sácame de mis cadenas. Hay un salmo que a mí me encanta. Dice, desde lo hondo a ti grito, Señor. Señor, escucha mi voz. Estén tus oídos atentos a la voz de mi súplica. Si llevas cuenta de los delitos, Señor, ¿quién podrá resistir? Pero de ti procede el perdón. Y por eso te respeto. Mi alma espera en el Señor, espera en su palabra. Mi alma espera en el Señor como el guachimán espera que amanezca. Así mi alma espera en el Señor. Yo fui guachimán en Frivalca, en Bejuma. Me tocaba desde las 10 de la noche hasta las 6 de la mañana. Pasaba toda la noche rezando y cuando me cansaba de rezar, leyendo suplementos mexicanos de santo y el enmascarado de plata. Que había un montón allá. Pero yo anhelaba que amaneciera
1: porque sabía que al venir el sol me esperaba una arepa con sardina, o con atún, o con diablito, y un café con leche en la casa de mi mamá. Y anhelaba la madrugada, cuando veía que ya estaba saliendo el sol, pegaba un frito bejumero a las 5, decía, ya voy a desayunar. Así mi alma te espera, Señor, espera en tu palabra, mi alma espera en el Señor, porque dice ese salmo, repita conmigo, ¿podés? Porque del Señor viene la misericordia. Y la redención abundante. Denle un aplauso al amor de Dios. Eso es todo. Yo no puedo curar a nadie. Yo no tengo poder para curar a nadie. Pero Él sí tiene. Él sí tiene, Jesús sí tiene. Pero yo no te digo, ven a mí, sino ve a Él. Por María, ve a Él. María te va a decir también, ve a Él. San Juan Bosco te va a decir con San Francisco, vayan a Él. San José te va a decir, anda a Él. Él es el que sana. No hay otro nombre. Y Él está a tu disposición y Él te quiere. El diablo te va a decir, tú no mereces. Pero las madres, ¿le dan las cosas a sus hijos porque se las merecen? No. Por amor. A ese hijo que te apuñalan el corazón, te lo rompen, te olvidan y después llegan, mami, ¿tú no me puedes prestar una plata? ¿Y qué haces tú? No se la prestas, se la das. ¿Es así o no es así? Es así. ¿Y sabes qué dice la Biblia? Repite conmigo, si mi padre y mi madre me abandonan, el Señor me recogerá. Hay muchos que te han dicho, cuando la gente buena se muere, van para, y cuando los malos se mueren, van para. Levanten la mano los buenos perfectos que hay aquí. Estás engañado, hijo mío. Entonces todos iríamos para el infierno según esa gente. ¿Sabes qué te digo yo? Que el amor no toma en cuenta el mal. Y que todos tenemos salvación. Y que Dios nos invita a todos a entrar en su reino. ¿Amén?
2: Amén.
1: Y las sanaciones que tú lees en la Biblia. Las mujeres libres del demonio como María Magdalena. Los muertos que resucitan como el hijo de la viuda de Naín o Lázaro o la hija de Jairo. Los leprosos que se ven limpios de su lepra. Todos se acercaron a Jesús de Nazaret. Ese es el reino de Dios. Y ustedes se sienten en esta noche que están invirtiendo en esta misa en paz, ¿sí o no?
2: Sí.
1: Y sienten que aquí se está moviendo Dios, ¿sí o no?
2: Sí.
1: Dígale al lado, esto es el reino de Dios. Y Cristo vino a implantar el reino de Dios en la tierra. Y va a llegar un momento, aunque parezca mentira, en que ya no va a haber guerras, ni hambre, ni dolor, sino que el reino de Dios se va a implantar en el mundo entero y van a conocer a Jesucristo, y el conocimiento de Dios va a ser tan abundante como el agua en los mares. Amén. Eso se llama el reino del Espíritu Santo y eso viene. Y esto no es más que una muestra. Y tú puedes vivir en esa muestra, vivir en el reino de Dios. Amén. Por eso yo en este momento te invito a que cierres los ojos, pero agarra la cartera por si acaso, que aquí puede haber algún pillo. Cierra los ojos. Y en este momento, yo te voy a invitar a que tú entres más adentro. Como le dijo a Pedro el Señor, rema más adentro. O entres en el reino de Dios por primera vez. Y la puerta del reino de Dios no es otra que Jesucristo, que te perdona. Que te perdona y que te da.
3: La diócesis de Ciudad Juárez se declaró en sede vacante luego de que Monseñor José Guadalupe Torres Campos tomó posesión canónica como obispo de la diócesis de Ecatepec. 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

0: encuentro con Jesús vivo. Parte 1. Hay una frase sobre Jesús resucitado que a mí me gusta mucho. En la carta a los Efesios dice, repita conmigo, despiértate. Tú que duermes, y el Señor te alumbrará. Había un hombre que era el jefe de la sinagoga judía. Era como un monseñor, pero era casado y tenía una hija. Se llamaba Jairo. ¿Cómo se llamaba? Seguro que era colombiano. John Jairo Restrepo Bermúdez. John Jairo de Tanguro. Bueno. Y entonces tenía una hija, Hipata. ¿Cómo era la hija? Hipata. ¿Cómo estaba la muchacha? Blanca como una rana platanera, fría. Y se iba muriendo la hija. Entonces llevaron a los médicos, porque era una persona con plata, era una persona importante. Le hicieron tratamiento, pero la muchacha cada día estaba peor. Y él no iba donde Jesús, porque Jesús era muy pobre, Jesús era muy tierrúo. Él era una persona de alta calidad religiosa. Y se iba a juntar con Jesús, que era nada descalzo por la calle. Pero viendo la desesperación que la hija estaba tan mal, entonces fue a buscar a Jesús. Pero mijo, ¿ustedes vieron la procesión del Nazareno? ¿Sí o no?
1: Sí.
0: La de Caracas, el Nazareno de San Pablo. Dígale, ese día era así, dígale al de al lado. Dígale al de al lado, ese día era así. O sea, eso estaba así tupido de gente. ¿Y usted cree que usted va a ir para allá, para Caracas, el miércoles santo y se va a poder llevar el Nazareno para su casa? No, dígale, eso es más difícil que matar una suegra a besos, dígale. Primero para atrapar a la suegra y después para besarla hasta que se muere a besos, no. Pero sin embargo él fue y le dijo, Jesús, mi niña está muy mal, y Jesús dijo, vamos para allá. ¿Cómo le dijo Jesús? Pero esa procesión iba muy lento y encima vi una mujer que tenía 12 años de hemorragia y se le ocurrió tocar a Jesús y Jesús la curó y Jesús se volteó. ¿Quién me tocó? Que se me salió un milagro. Y la mujer, soy yo, tenía 12 años con hemorragia, fui para el médico, quedé peor, me gasté todos los reales, pero te toqué y me sané, hija. Y Jairo, pero Dios. Y en el momento en que ya van a arrancar otra vez a caminar, vienen los de la funeraria. ¿Quiénes? Funeraria, el último paso. Que están siempre como unos buitres, como unos zamuros, para aprovecharse de los muertos en ese caso. Pues hay funerarios muy decentes, muy respetuosos, pero otros que están es por el negocio nada más. Jairo, mire, vea. Le dé tranquilo al maestro. Esa niña ya está muerta. Ya esa flor no retoña. Tiene muerto el corazón, está lista. Yo la vi, tenía el ojo pelado así, le levantamos el ojo, estaba blanco. Ya no tiene pulso, nada, está muerta. Ya empezó a repartir café, ya trajeron las sillas metálicas, las cosas, ya le vamos a inyectar hormón. Y Cristo le dice a Jairo, no tengas miedo, basta con que tengas fe. ¿Cómo le dijo? Esa es una de mis frases favoritas de Jesús. Dígale, si usted se la creyera, no andaría con esa angustia, dígale. Dígale, lo que pasa es que usted no escucha ni cree. Jamás que al de la vida, escucha a Jesús, que te está diciendo que no temas, que basta con que tenga fe. Amén. Voy a tener que hacer una canción con esa frase para ver si se la aprenden y se la meten aquí en el cráneo y se la tatúan en la zona frontal. No tengas miedo, basta. Y Jairo lo hizo. Jairo sí le hizo caso. Entonces Jesús agarró a Pedro, Santiago y Juan. Dijo, nada más me acompañan ustedes, y salió corriendo. ¿Por qué escogió a Pedro y Santiago y Juan? Diga el de al lado. Para no llevarse el gentío. Él quería llegar antes que le inyectaran el formol. Y cuando Jesús llegó, se metió en el cuarto de la muchacha y estaba la gente llorando. Porque en ese tiempo había gente que no le daba ganas de llorar, pero le pagaban para que llorara. Pues hay gente que está mala que se muere y la gente más bien sonríe. Entonces los judíos en ese tiempo tenían un grupo de lloronas que eran profesionales. Y tenían varias, la tabla decía, llanto simple, $40. Llanto con jipiao, así, $55. Llanto con suspiro, $78. Allá, llanto con grito como ese que acaba de sonar, será $250. Y como Jairo tenía real, la esposa contrató el de 500, que era batiéndose contra el piso y dándole golpe con puñetazo. Le quedaban esas manos moradas a la vieja. Y cuando Jesús ve ese poco de vieja llorando, dice, no lloren. Y la vieja se le quedaron viendo así. ¿Cómo se le quedaron viendo? Porque le iba a tumbar el negocio. Y Jesús dijo, no lloren, que la niña no está muerta, está dormida. Diga al de al lado, lo mismo dice de ti, que no estás muerto, estás dormido. Díganme a ti, monseñor, usted no está muerto, usted está dormido. Lo mismo te digo a ti, no estamos muertos, estamos dormidos. La iglesia no está muerta, la iglesia está dormida. Si la iglesia estuviera despierta, ya no habría injusticia, ni guerra, ni muerte, ni nada. Porque estaríamos dando tanto amor que este mundo hubiera cambiado. Pero mire la cara al de al lado. ¿Eso es lo que da 100% amor? Diga al de al lado, ¿tu lengua lo que da es amor cuando habla? Pregúntele al de al lado. Amor al prójimo. ¡Mentira! Dios me libre de esas lenguas. Nos libre a todos. ¿Sí o no? Tus pensamientos son de amor. Tus acciones son de amor o de egoísmo. 5 para mí, 5 para ti. No. Si le hiciéramos caso al Señor y nos llenáramos del Espíritu Santo, si la iglesia se despertara, cambia este mundo en 3 días. Amén. Diga de lado. Al tercer día resucitaría. Por eso dice San Pablo, despierta tú que duermes, levántate de entre los muertos y Cristo será tu luz. Palabra de Dios. Despierta tú que duermes. Yo quisiera que en este momento, una paradoja, para despertarte cerraras los ojos. Y te dieras cuenta de que estás perdiendo el tiempo de tu vida, no amando. Estás perdiendo el tiempo de tu alabanza quejándote. Estás perdiendo el tiempo de tu adoración dudando de Dios. Estás perdiendo el tiempo de amar a los demás, desconfiando de ellos, juzgándolos, tachándolos, poniéndoles etiquetas. No pierdas más el tiempo. Despierta de ese sueño, de esa mentira del egoísmo, de que si te preservas serás feliz. La sal no es feliz hasta que se va para la sopa. Ella cree que es feliz en su frasquito, en el salero, pues la sal en el salero no sirve para nada. No ayuda a nadie. Y así eres tú cuando te preservas. Pero cuando tú te das, cuando te despiertas y te entregas, estás dormido y no ves que en tu familia hay alguien que te necesita, un anciano que nadie quiere cuidar, una persona difícil que nadie quiere soportar, una persona sola que nadie quiere acompañar. No te despiertas y ves que tu párroco está solo, criticado, rechazado, con toda la carga de la parroquia encima y la de gente que no lo quiere, que viven soñando con el párroco anterior o con el otro cura que les gusta más. ¿No te has dado cuenta que tus hijos necesitan tu tiempo y que los escuches y que los comprendas y que los perdones como Dios te perdona a ti? ¿No te das cuenta que tienes a tu pareja sola, desatendida, incomprendida, que solo piensas en qué te da y no en qué le das? Despiértate y encuéntrate con Cristo de frente, en tu casa y en tu corazón. No sigas dormido frente a Él. Jesús le tomó la mano a la niña y le dijo: contigo hablo. A él le dijo: niña, contigo hablo. A ti te dice: hombre, contigo hablo. Mujer, viejo, vieja, contigo hablo. Padre Roberto, contigo hablo. Despiértate, levántate. Deja que Él te resucite, como a Lázaro, que tenía una piedra encima y necesitaba que lo levantaran. Tú necesitas un milagro como el de Lázaro esta noche, que te resucite. Estamos en tiempo de Pascua, en tiempo de levantarnos, de dejarnos alumbrar por esa luz de la resurrección. Yo estuve hace poco en Betania, me impresionaron todos los sitios, pero la tumba de Lázaro nunca había ido. Tienen que poner ventiladores adentro para que uno pueda soportar la humedad. Una escalera abrupta.
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2: El Alzheimer es la causa más frecuente de demencia en el mundo. Es una enfermedad neurodegenerativa que destruye progresivamente las neuronas y afecta a la memoria, el lenguaje y la orientación. Manuel López conoce bien esa realidad. Durante 17 años acompañó a su esposa Lita mientras la enfermedad avanzaba. Hoy ha convertido esa experiencia en Faros, un proyecto que quiere ofrecer acompañamiento a quienes atraviesan el duelo, el sufrimiento y el cuidado de un ser querido desde una mirada cristiana.
3: Y a mí hay veces que me dicen: oye, qué mala suerte has tenido. Pero yo he tenido una suerte fantástica y he estado 17 años con mi esposa. Hay gente que le da un ataque al corazón a su esposa y se marcha. Y yo he estado 17 años teniendo la oportunidad de cuidarla.
2: Aquella experiencia cambió también su forma de vivir la fe. No se preguntó por qué Dios permitía la enfermedad. Empezó a descubrir cómo la presencia de otras personas sostenía a la familia en los momentos más difíciles. A esas personas las llama ángeles invisibles.
3: Todos hicimos los sacrificios que tuvimos que hacer, que al principio eran, yo los entendíamos como sacrificios. Pero luego vimos que esos sacrificios se convertían en compañía y que esa compañía se convertía en recompensa.
2: Faros une los diarios que Manuel escribió durante la enfermedad y los cuadros que Lita pintó antes de que el Alzheimer comenzara a borrar sus recuerdos. Además, cuenta con los diarios que escribió su esposa durante la enfermedad, mostrando su confianza en su proceso de trascendencia.
3: Ella me deja un mensaje clarísimo que está en el web que yo te he enviado, y donde ella dice: no me busques en donde estoy ahora enterrada, porque yo no estoy allí y yo la siento al lado.
2: El duelo no comienza únicamente con la muerte de un ser querido, también existe cuando una enfermedad cambia la vida de una familia, cuando se pierde un proyecto, el trabajo o incluso la imagen que uno tenía de sí mismo.
3: Lo que les diría, que para mí es clave, que no traten de repetir el pasado. El pasado ha pasado y ya, hay que olvidarlo. Que piensen en lo positivo que tienen en ese momento, que es seguir juntos. Y que piensen que siempre va a haber alguien que les va a ayudar. Y con que lo piensen y que estén seguros de que eso es así, va a ocurrir. Y por último, que no busquen culpables. No hay ningún culpable. Lo que se ha hecho, se ha hecho.
2: A esta familia, el Alzheimer le obligó a descubrir una forma distinta de amar, La fe le permitió mirar más allá de la enfermedad.
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4: Son las 9:49.
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4: En aquel tiempo dijo Jesús: no hay árbol bueno que dé fruto malo, ni árbol malo que dé fruto bueno. Cada árbol se conoce por su fruto, porque no se cosechan higos de la zarza, ni se vendimian uvas de la mata de espinas. El que es bueno, de la bondad de su corazón, saca el bien, y el que es malo, de la maldad saca el mal, porque de la abundancia del corazón habla la boca. Palabra del Señor. Pueden sentarse. Porque no se cosechan higos de la zarza, ni se vendimian uvas de la mata de espinas. El que es bueno, de la bondad de su corazón, saca el bien. Y el que es malo, de la maldad saca el mal. Porque de la abundancia del corazón habla.

0: El núcleo de los evangelios era el relato de la muerte y la resurrección de Jesús. Y después los discípulos fueron recordando los hechos de Jesús, la multiplicación de los panes, caminó sobre el agua, curó a los enfermos, y también recordaban los dichos de Jesús. Y esos pequeños dichos están puestos sin una conexión de uno con otro. A veces aparecen dos o tres que se relacionan y de repente otro que no tiene nada que ver con eso, porque era como le iba llegando a la memoria a los que escribieron el Evangelio y lo transmitieron, como el Espíritu Santo los iba iluminando. Y gracias a Dios que esas personas guardaron en su corazón las palabras de Jesús, y por los Evangelios, que son un tesoro, nos han llegado a nosotros. Yo soy bejumero y desde chiquito escuchaba un dicho: de lo que abunda el corazón habla la boca. Pues si una señora muy chismosa, decían, o sea, tiene el corazón lleno de chismes y se le salen por la boca. O una persona muy grosera, porque lo que estaban diciendo era lo que dice la primera lectura de hoy: por el hablar se conoce a las personas también. Uno va escuchándola y va sabiendo quién es ese. Hoy Jesús nos dice que cualquiera no sea nuestro maestro. Diga al de lado: cuidado con quién sigue usted. Yo pienso que en eso de tener un maestro en el mundo, debemos aprender lo que nos dice Jesús: no llamen a nadie maestro, su maestro solo es Jesús. Y por eso todo maestro que les hable, yo mismo como predicador, los sacerdotes mismos, aunque sean católicos, compare lo que dicen ellos con lo que dice Jesús. ¿Es así o no es así? Pues pongamos que yo me consigo un padre súper simpático que dice: tú tienes que pensar en ti mismo, sé feliz, desarrolla todas tus capacidades, goza la vida, vívela bien, pásala bien. Y uno dice: yes, yes, ese es el camino, eso es lo que yo necesitaba. Pero llega un momento en que en tu vida se presenta una carga que se llama esposa. O una carga que se llama marido. O una carga peor, más pesada, que se llama hijos. O una carga terrible que se llama suegra sin casa que se viene.
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7: Después vino la Isabelica y después vino el Trigal y yo aquí ya voy decayendo. Pero en mi decadencia sigo amando. Y diga al de lado, y el que ama da fruto. Lo importante es tener amor en el corazón y dar fruto. Hoy cumple 82 años de haber sido al cielo la venerable Conchita Cabrera de Armida, 3 de marzo. Se va a decir, yo nací el día, la misma fecha en que ella murió. Será por eso que nos queremos tanto. Y ella, cuando se iba a morir, esta mañana estaba leyendo, decía una cosa muy bonita, que yo todavía no la digo, pues yo no me voy a morir todavía, que yo crea. A lo mejor sí, a lo mejor no, pero ya estamos en la pista. Entonces, ella decía, qué bello es que cuando yo me muera pueda dejar corazones que sigan amando a Dios. Ella tuvo 9 hijos, ella no quiso ser monja. Dice, yo quiero parir bastante para que poner en el mundo muchos corazones que amen a Dios y que lo amen más de lo que yo lo amo. Qué bonito eso, ¿sí o no? Y cuando ella ya se iba, pensando en sus hijos que parió y en los hijos espirituales, entre lo que me cuento, decía, dejaré corazones que sigan amando a Jesús en esta tierra. Ya no estaré en la tierra yo para ofrecerme a Jesús, pero tendré corazones que se sigan ofreciendo. Y también yo, como un sacerdote viejo, no le tengo miedo a la muerte, porque yo sé que Dios es misericordioso. Quisiera llegar más perfecto todavía al momento en que me encuentre con Él. Tengo mucho todavía que el Espíritu Santo me purifique y me transforme, para que yo sea una sola voluntad con Jesús y que sea Jesús el que viva en mí y Roberto Sipol termine de desaparecer, de disminuir, para que Cristo sea el que viva. De eso se trata la vocación cristiana, no solo del sacerdote, sino de todos los bautizados. Todavía falta mucho, o sea que creo que tengo un boleto para el purgatorio de este tamaño si me muero ahora. Pero ya no me condenaré, ya no me condenaré. Y no es presunción, es confianza. Porque cuando yo estaba jovencito y conocía al Señor, vivía enamorado del Evangelio. Y había momentos en que me llevaba sorpresas, que me volvían loco de la alegría. Regalos de Dios. Un día abro el Evangelio de Juan y dice, y yo tenía 16 años cuando leí eso por primera vez y me lo guardé aquí. En el Evangelio de Juan, capítulo 10, dice Jesús, mis ovejas son mías. Mi Padre que me las dio es mayor que todos y nadie las arrebatará de mi mano. Y qué bueno, Jesús. Me faltan muchos años por vivir, según parece, pero nadie me va a arrancar de tu mano. Y en estas noches yo estaba orando y pensaba las manos peludas que me trataron a mí de arrancar. Hubo como 4 manos peludas. Manos que se metieron en mi vida para arrancarme y sutilmente sacarme y no pudieron. Aquí estoy. Jesús no dejó que me arrancaran de su mano. Y después un día estoy leyendo la carta a los romanos y ¡wow! Descubro el capítulo 8, versículo 1. Ya no hay condenación para los que están en Jesucristo. O sea que ya para mí no hay condenación. En ese mismo capítulo un día descubrí, ¿quién nos apartará del amor de Dios? Nadie nos apartará. Ni el infierno, ni el hambre, ni la persecución, ni el pecado, nada nos apartará del amor de Dios que se nos ha manifestado en Cristo. Y al final de mi vida, les confieso que Dios me ha hecho un regalo inmenso, que es el apostolado de la cruz. Yo soy carismático de nacimiento, carismático Hueso Colorado, Renovación Pentecostal Católica de toda la vida. Oro en lenguas, profetizo, hago misas de sanación. Todo lo que pueda hacer un carismático yo lo hago. Lo que menos se me da es danzar, pero también he hecho mi bailadita. Me ha gustado el Opus Dei, yo soy cooperador del Opus Dei. Me han gustado todas las cosas católicas, yo sigo siendo legionario auxiliar. Pero al final de mi vida, Dios me regala el apostolado de la cruz, que es ofrecerse con Cristo. Y en estas noches yo estaba con mi ventana abierta, sentado enfrente, viendo el cielo en la noche lleno de estrellas, estaba haciendo fresquito, y estaba con Jesús allí. Y yo comienzo a ofrecerme mi día, que había vivido ese día, y a ofrecer en ella toda mi vida. Y digo, Padre Santo, por las manos de María, yo te ofrezco al precioso Verbo encarnado, a Jesucristo, en el que sé que tú tienes todas tus complacencias, te lo ofrezco como víctima por el mundo, por la iglesia y por los sacerdotes, y junto con él me ofrezco yo, Señor, con todo lo mío, y estoy dispuesto a sufrir, a sacrificarme en lo que tú pidas, para que las almas se salven, para que la iglesia se renueve, y especialmente por todos mis hermanos sacerdotes. Los amo, Señor, a los sacerdotes como tú los amas. Hazlos santos. Y cuando yo estoy rezando así, me pareció a mí que el Señor me decía, cuando tú te ofreces, por las almas, causas la salvación de infinito número de almas. Cuando tú ofreces, tú también puedes ser el apostolado de la cruz. Y si ofreces esa vidita tuya tan chiquita, causas la salvación de infinito número de almas. Y viendo mi pobre vida, la pobre vida de Roberto Sipol, se me vino a la mente, para explicar el apostolado de la cruz, la historia del angelito más pequeño que le hizo Reni Tolina con una hija de él. ¿Se acuerdan? Se le cayó la cédula. Pues eso fue el siglo pasado, por la mitad más o menos, cuando todavía la televisión era en blanco y negro. Levanten la mano los que se acuerdan del angelito más pequeño. Cuerda de ancianitos como yo. Pues la historia era, comienza con una premisa falsa, porque es verdad que los niños todos van al cielo, pero no se convierten en angelitos, son seres humanos. Pero aquí empieza que los niños que se mueren van para el cielo y se convierten en angelitos. Entonces, yo me identifico mucho con ese angelito, por un angelito que no cuadraba. Y yo siempre he sido un cura que no cuadro. ¿Cómo un cura va a usar zapatos así? Yo nunca he cuadrado eso así. El padre sí cuadra. Usa esos cuellos. Yo nunca he podido usar cuello de eso. Primero, que no tengo cuello. Y me los pongo y quedo. No, y no sé. Mi figura no es sacerdotal. Yo no es un trauma, pero cuando estaba jovencito, el padre Eduardo González, que vive en Puerto Rico, estaban unos seminaristas y estaba yo y decían: padre Eduardo, usted sí tiene las manos bonitas, unas manos flaquitas así. Y el otro le dice: tú también tienes manos sacerdotales. Y yo me dice: las tuyas son como de carnicero, vendedor de verduras. De camionero, así no sirven. Pero Dios se valió de ella. Mi vida, si Cristo no me hubiera escogido, no crean que yo hubiera sido una maravilla tampoco. Pero entonces esa pobre vida, me cuadro mucho con el angelito, porque el angelito tenía problemas en el cielo. Primero, cantaba desafinado. Todos los ángeles, ¡oh, ya! Cantaba desafinado. Y después tenía malas costumbres. Se sonaba las narices con las alas. Cuando tenía un moquito, agarraba el ala. Y después, cuando iba a volar, ese ala empegostaba. Era un angelito chiquito. Entonces lo llamaban a cada rato para la rectoría. Y el jefe de los ángeles decía: chico, vale, ¿cómo es posible que estés limpiando las narices con las alas? Entonces el pobre angelito no cuadraba. Pero de repente viene una noticia: el Verbo Eterno se va a encarnar. El Verbo Eterno. O sea, el Hijo de Dios, que es uno solo con el Padre, que es Dios, va a bajar a la tierra, a hacerse hombre en el seno de la Virgen. Y cuando vaya bajando, va a pasar por este cielo lleno de ángeles. Va a pasar por aquí, los ángeles. Sí, va a pasar por aquí, va a pasar por aquí. Que yo soy una conmoción. Hay que prepararle regalos para cuando pase. Entonces los ángeles: yo voy a hacer un arpa de oro. Otro: yo voy a hacer una trompeta de diamantes. Otro: yo voy a hacer una guitarra de plata. Yo voy a hacer una cuna de oro con piedras preciosas. Y el angelito: ay, ya yo sé. Y fue para la rectoría. ¿Me dan permiso para bajar la tierra? Chico, ¿para qué tú vas a estar bajando la tierra? Es que abajo tengo yo una cosa que era mía. Y es muy hermosa. Y yo la quiero buscar para ofrecérsela al Verbo encarnado. ¿Qué? No puedo decir, es una sorpresa. Bueno, baje, pero solamente 10 minutos. ¡Prin! Apareció como niñito otra vez en el mundo. Vi una mata de mango, al lado una mata de jobo, que era donde él tenía eso enterrado. Rebuscó y había una caja de madera. En la caja de madera había la correa de un perro que él tenía, que se le había muerto. La correa de un perro muerto. Unos huevitos de pájaro abiertos, que quedaron las cascaritas y eran azulitos. Y a él le parecieron muy bonitos. Y un trompo y una perinola, una peonza. Y entonces tapó la caja y subió para el cielo con el cajón. Y la cargaba escondida aquí detrás de las alas. Yo tengo mi regalo para verlo. No, el día, el 24 de diciembre, cuando baja el niño Jesús. Entonces el día ese, él puso su caja en la escalera de los regalos que el Verbo Eterno iba a ver cuando bajara. Cuando se pusieron todos los ángeles así, y en eso ven esa caja inmunda, sucia, con tierra, fea, que encima se abre y ven adentro que lo que tiene es una correa de un perro muerto, un trompo, una peonza, una perinola y un par de huevos abiertos, de cáscara de huevo. Y los ángeles todos dijeron: oh, ¿cómo hicieron los ángeles? Díganlo duro para que escuchen todo, como dicen los ángeles. Y el pobre ángel se agarró las alas. Esa otra cosa que le decían a él, que no se masticara las alas. Y se puso a pensar, ay Dios, ahora cuando Dios vea eso, ay, me va a lanzar un rayo, me va a exterminar. Y ya no podía retirarlo, quiso retirarlo, pero ya venía bajando el Verbo Eterno. Con el Verbo Eterno venía el ojo de Dios, el de Dios te ve. Y el ojo de Dios lanzaba una luz así para ver los regalos. Y entonces, el arpa de oro, la guitarra de plata, la cuna de perlas preciosas, la trompeta de diamante, el cajón. En todos pasaba rapidito. Cuando vio el cajón, fue a pasar y se devolvió. Y se clavó. Y el niñito dijo, ya yo estoy listo. Y se quedó un rato y dijo, estas son las cosas con las que va a jugar mi hijo cuando esté chiquito. Qué buena idea ir mostrándole en el cielo a mi hijo lo que le espera en la tierra. Qué bello este regalo. Está un poco sucio y feo, pero está dado con un corazón con tanto cariño que lo que voy a hacer es que lo voy a convertir en estrella. Y así fue como nació la estrella de la Navidad. La estrella de Navidad, yo siempre que la veo en los nacimientos pienso, ese es el cajoncito del angelito más pequeño. Así tu vida y la vida mía, cuando la dejamos iluminar por el Verbo encarnado y se la ofrecemos a Dios, se convierte en una estrella que puede salvar infinitas almas. Porque el Verbo de Dios vino a darle un sentido a nuestra vida. Uno lee en el Antiguo Testamento, en el libro del Eclesiastés, que la vida nuestra es un suspiro, algo efímero y nadie sabe dónde termina. Abel, el esposo de Ivón, mi compadre, se fue para el cielo. ¿Lo han vuelto a ver? ¿Lo han vuelto a oír? ¿Saben dónde está? ¿No? Montserrat, que se fue para el cielo este año, una niña preciosa que nos alegraba la vida en la misa, ¿dónde está? Mi papá y mi mamá, ¿dónde están? El Verbo Eterno vino y los hizo eternos, les dio su misma vida a Jesús. Y por eso Abel, Montserrat, mi papá y mi mamá nos están mirando ahora desde el cielo. ¿Es así o no es así? Tu vida y mi vida se han hecho eternas gracias a Cristo y se han hecho valiosas. Y como están unidas a la vida de Cristo, cuando las ofrecemos, salvan infinitas almas. A veces nos preguntamos, ¿por qué esa señora tan buena se muere de un cáncer que dura 3 años sufriendo tanto? Díganle al lado, está salvando almas. Las enemigas de ella, las nueras dirán, está pagando algo. Pero los que somos cristianos sabemos que ella está salvando almas. Cuando nosotros sufrimos, estamos salvando almas. Y cuando nos muramos, le vamos a dar más gracias a Dios por esos sufrimientos que pasamos en esta vida que por aquellas cosas tan sabrosas que no pudimos ofrecer. Por eso yo le ofrezco a Dios a los 60 años mi cajoncito, mi pobre vida. Y ofrezco las vidas de ustedes. Santa Faustina, cuando se estaba muriendo, y esa monja jalaba escardilla, echaba pala, cargaba piedras, hacía lo que le mandaran, pero tenía tuberculosis y se estaba muriendo y le pidió a la madre superiora, me pueden traer estambre y un ganchillo, pero madre, ¿para qué va a trabajar? Usted ya se está muriendo. No, de estambre y ganchillo, y con mucho esfuerzo iba tejiendo, y en eso se le apareció Jesús. Ella hablaba con Jesús como Conchita, así como hablamos tú y yo, y dice, Jesús, tengo un negocio. La mujer hace negocio con los maridos. Ella era monja. Tengo un negocio, esposo mío. Y Jesús le dice, ¿qué quiere, Faustina? Por cada punto me das un alma. Imagínate, un punto de ganchillo, un alma. Y Jesús le dijo, ese negocio está raro. es muy poquito por un alma. Y ella le dijo así: ¿acaso cuando tú te hiciste de mi propia carne, no le diste un valor infinito a cada una de mis acciones? Y Jesús le dijo: Faustina, concedido, un alma por punto. Pues Jesús me dijo a mí en mi corazón que cuando nos ofrecemos en el apostolado de la cruz, no es un alma por punto, es toda la santidad de los sacerdotes por cada ofrecimiento, es toda la santidad de la iglesia por cada ofrecimiento, y son todas las almas por cada ofrecimiento. Entonces, qué bonito haber descubierto al final de mi vida que la cruz de Jesús, también he tenido esto en mi corazón, Jesús se nos presenta como una cruz bien ancha. Y dice Jesús: ¿y por qué esa cruz es tan ancha? Dice: mira, te voy a confiar un secreto. Mi sueño era que a Pedro lo metieran en el juicio y lo mataran conmigo, para morir yo con Pedro. Pero Pedro se negó, le dio miedo y se fue. El que me decía: aunque todos te abandonen, yo no, salió corriendo. Y quedó este espacio aquí. Tú no te quieres subir para estar conmigo en la cruz, para salvar juntos al mundo. Eso es lo que Jesús te dice en el apostolado de la cruz. Si alguno está más interesado en el apostolado, venga el viernes a las 4 para que lo conozca más y se apunte. Y no se asuste. Si usted se mete en este apostolado, no le van a venir cruces. Levante la mano todos los que aquí cargan alguna cruz, o dos o tres. Usted no tiene ninguna cruz. Nada. No le pica, no le duele nada. Ni le da calor. Ah, ni le da frío. Ah, entonces levante la mano que alguna crucecita tiene. Ah, ya usted tiene cruces y las tiene señaladas. Y Dios nunca le va a permitir una cruz superior a su fuerza, porque termino contándole esto. Yo leo en la Biblia: no le quebrarán ni un solo hueso. Y digo: ay, Señor, tú permitiste que a Jesús le coronaran de espinas, lo azotaran, lo crucificaran, y no le quebrarán un hueso. ¿Qué es eso? ¿Qué significa? No entiendo. Yo andaba de misionero por ahí, no sé dónde, en Iowa, creo. Y cuando iba caminando por un estacionamiento, el Espíritu Santo me pone en la mente: yo no permití que a mi hijo le quebraran un hueso, para que ustedes entiendan que cuando llega la cruz a su vida, yo le pongo límite. La cruz no los va a atropellar. Yo la mido. La que usted puede cargar, yo lo hago así. A mi hijo permití que lo crucificaran, pero no permití que le quebraran un hueso. Y a usted yo permitiré, por ejemplo, que esté gordo, pero no tanto para que tengan que tumbar la puerta para que pase. Y yo le permitiré a usted que venga la suegra, y cuando esté demasiado imprudente, yo le doy carraspera a la vieja para que se calle. Y yo le pongo un límite a la cruz, porque yo lo cuido a usted, porque yo lo quiero a usted. Pero la cruz y el dolor es parte de la vida. Y usted puede odiarla, darle patadas, como le decía Cristo a San Pablo: ¿hasta cuándo le vas a dar coces al aguijón para que te haga más daño? O usted puede decir como San Francisco, repita conmigo: dichosos los que sufren en paz con el dolor, porque les llega el tiempo de la coronación. A mí no me gusta mi barriga, pesa mucho y me ha acompañado siempre, pues yo nací con 5 kilos 600 gramos. Fui flaco un momentico cuando estaba chiquito y un momentico cuando era paleo, pero he vuelto a engordar. Yo podría estar: estás ahí, piazo de barriga. No, yo le llamo ahora a mi hermana barriga y le puse un nombre: cruz por delante. Sigo peleando con ella para que se vaya, pero la llevo mientras sea, y en vez de renegar, se lo ofrezco a Dios. Es más, algunos dicen que me queda cuchi. Mientras esté ahí, bueno, paciencia, ¿sí o no? Total, que ese es mi regalo, lo comparto con ustedes a los 60 años, que la cruz le viene a dar sentido a nuestra vida. Y como dice San Pablo, repita conmigo: si sufrimos con Él, reinaremos con Él. No le tenga miedo a la cruz. Ánimo, ánimo perseverante, y que viva la cruz. Amén. Un aplauso a Jesucristo. Para los que servimos a Dios y a la Iglesia en la voz de Jesús, es un gran gozo que tú hayas recibido el don de la palabra de Dios y esperamos que dé mucho fruto en tu vida y en tu corazón. Y te bendigo en el nombre del Padre, del Hijo y del Espíritu Santo. Amén.

0: Son las 10:27.
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2: Tras el terremoto de magnitud 7.4 que sumió parte de Colombia, continúan las labores de rescate y se siguen contabilizando las víctimas mortales. La Iglesia ha acompañado desde el primer momento a los afectados y su ayuda ha llegado también desde el Vaticano. El Papa León XIV ha expresado su cercanía al pueblo cafetero tras el terremoto. En un telegrama enviado al presidente de la Conferencia Episcopal Colombiana, el pontífice agradece a quienes forman parte de las labores de rescate. Eleva sus oraciones por las víctimas, pide por la recuperación de los heridos y expresa su pésame a las familias que han perdido a sus seres queridos. Asegura su cercanía espiritual y manifiesta su gratitud a cuantos, con generosa entrega, trabajan en las labores de búsqueda, socorro y asistencia a los damnificados. El Papa encomienda además al pueblo colombiano a la protección de la Virgen María, pidiendo para todos los dones de la fortaleza espiritual y la esperanza cristiana. El gesto recuerda al que tuvo hace apenas unas semanas tras el terremoto de Venezuela, donde además León XIV envió una ayuda de emergencia de 100.000 euros. Ahora, con la tragedia de Colombia, el Papa vuelve a poner el foco en la cercanía de la Iglesia con quienes sufren y en el reconocimiento a quienes trabajan para salvar vidas.
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Piensa en ellos un momento. Piensa en ellos un momento. Aquí, ahora. Despídete. Dales tu saludo. Perdónalos si se fueron y no se despidieron. Dáselos a su dueño. Siempre fueron de él. Llora si es necesario, pero sonríele a la vida.

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1: Son las 10 y 45 minutos.
2: Alza la mirada, himno oficial de la visita del Papa a España.

Dice la palabra de Dios que el que confía en el Señor no quedará defraudado. Confía en el Señor. Nos dice en su palabra en primera de Pedro: dejen todos sus afanes y preocupaciones en manos del Señor, que Él se interesa por ustedes. Dios se interesa por ti. Dios conoce tu corazón. Dios sabe lo que tú anhelas, lo que tú deseas, lo que tú necesitas. Simplemente dile al Señor: confío en ti. Confío en ti, me abandono en ti, me pongo en tus manos. Con lo que estoy viviendo, con las circunstancias que están pasando actualmente en mi vida, desde esta realidad, te digo: confío en ti, Señor. Confío en ti, Señor. Confío en ti, Jesús. Digámosle al Señor.

la mano en tu corazón. Coloca la mano en tu corazón. Confía en el Señor. Dile a Jesús: yo confío en ti, Señor. Yo confío en ti, Jesús. Díselo con tus palabras. Abre tus labios. Díselo al Señor. Él está aquí. Díselo. Expresa.

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1: Todo lo que existe es gracia. Es un regalo tuyo, Señor.
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0: Señor, abre mis labios.
1: Y mi boca proclamará tu alabanza.
0: Gloria al Padre, y al Hijo, y al Espíritu Santo.
1: Como era en el principio, ahora y siempre, por los siglos de los siglos. Amén.
0: Salmo 94. Invitación a la alabanza divina. Animaos unos a otros día tras día mientras perdura el hoy. Hebreos 3:13.
1: Al Señor, al Dios grande, venid, adorémosle.
0: Venid, aclamemos al Señor, demos vítores a la roca que nos salva, entremos a su presencia dándole gracias, aclamándolo con cantos.
1: Al Señor, al Dios grande, venid, adorémosle.
0: Porque el Señor es un Dios grande, soberano de todos los dioses, tiene en su mano las cimas de

0: la tierra, son suyas las cumbres de los montes, suyo es el mar porque Él lo hizo, la tierra firme que modelaron sus manos.
1: Al Señor, al Dios grande, venid, adorémosle.
0: Venid, postrémonos por tierra, bendiciendo al Señor, Creador nuestro, porque Él es nuestro Dios, y nosotros su pueblo, el rebaño que Él guía.
1: Al Señor, al Dios grande, venid, adorémosle.
0: Ojalá escuchéis hoy su voz, no endurezcáis el corazón como en Meribá, como el día de Masá en el desierto, cuando vuestros padres me pusieron a prueba y dudaron de mí, aunque habían visto mis obras.
1: Al Señor, al Dios grande, venid, adorémosle.
0: Durante 40 años aquella generación me repugnó y dije, es un pueblo de corazón extraviado que no reconoce mi camino, por eso he jurado en mi cólera que no entrarán en mi descanso.
1: Al Señor, al Dios grande, venid, adorémosle.
0: Gloria al Padre, y al Hijo, y al Espíritu Santo, como era en el principio, ahora y siempre, por los siglos de los siglos. Amén.
1: Al Señor, al Dios grande, venid, adorémosle.
0: Himno. Estate, Señor, conmigo, siempre, sin jamás partirte, y cuando decidas irte, llévame, Señor, contigo. Porque el pensar que te irás me causa un terrible miedo, de si yo sin ti me quedo, de si tú sin mí te vas. Llévame en tu compañía donde tú vayas, Jesús, porque bien sé que eres tú la vida del alma mía. Si tu vida no me das, yo sé que vivir no puedo, ni si yo sin ti me quedo, ni si tú sin mí te vas. Por eso más que a la muerte, temo, Señor, tu partida, y quiero perder la vida mil veces más que perderte, pues la inmortal que tú das, sé que alcanzarla no puedo, cuando yo sin ti me quedo, cuando tú sin mí te vas. Amén. Salmo 100. Propósito de un príncipe justo. Si me amáis, guardaréis mis mandatos. Juan 14:15. Para ti es mi música, Señor, voy a explicar el camino perfecto. Voy a cantar la bondad y la justicia, para ti es mi música, Señor. Voy a explicar el camino perfecto, ¿cuándo vendrás a mí?
1: Andaré con rectitud de corazón dentro de mi casa, no pondré mis ojos en intenciones viles.
0: Aborrezco al que obra mal, no se juntará conmigo. Lejos de mí el corazón torcido, no aprobaré al malvado.
1: Al que en secreto difama a su prójimo, lo haré callar. Ojos engreídos, corazones arrogantes, no los soportaré.
0: Pongo mis ojos en los que son leales, ellos vivirán conmigo. El que sigue un camino perfecto, ese me servirá.
1: No habitará en mi casa quien comete fraudes, el que dice mentiras, no durará en mi presencia.
0: Cada mañana haré callar a los hombres malvados, para excluir de la ciudad del Señor a todos los malhechores.
1: Gloria al Padre, y al Hijo, y al Espíritu Santo.
0: Como era en el principio, ahora y siempre, por los siglos de los siglos. Amén. Para ti es mi música, Señor, voy a explicar el camino perfecto. Cántico. Oración de Azarías en el horno. Arrepentíos y convertíos para que se borren vuestros pecados. Hechos 3:19. No nos desampares, Señor, para siempre. Bendito seas, Señor, Dios de nuestros padres, digno de alabanza y glorioso es tu nombre.
1: Porque eres justo en cuanto has hecho con nosotros, y todas tus obras son verdad, y rectos tus caminos, y justos todos tus juicios.
0: Hemos pecado y cometido iniquidad, apartándonos de ti, y en todo hemos delinquido. Por el honor de tu nombre, no nos desampares para siempre, no rompas tu alianza, no apartes de nosotros tu misericordia.
1: Por Abraham tu amigo, por Isaac tu siervo. por Israel tu consagrado, a quienes prometiste multiplicar su descendencia como las estrellas del cielo, como la arena de las playas marinas.
0: Pero ahora, Señor, somos el más pequeño de todos los pueblos. Hoy estamos humillados por toda la tierra a causa de nuestros pecados.
1: En este momento no tenemos príncipes, ni profetas, ni jefes, ni holocaustos, ni sacrificio, ni ofrendas, ni incienso, ni un sitio donde ofrecerte primicias para alcanzar misericordia.
0: Por eso, acepta nuestro corazón contrito y nuestro espíritu humilde, como un holocausto de carneros y toros o una multitud de corderos cebados.
1: Que este sea hoy nuestro sacrificio y que sea agradable en tu presencia, porque los que en ti confían no quedan defraudados.
0: Ahora te seguimos de todo corazón, te respetamos y buscamos tu rostro.
1: Gloria al Padre, y al Hijo, y al Espíritu Santo.
0: Como era en el principio, ahora y siempre, por los siglos de los siglos. Amén. No nos desampares, Señor, para siempre. Salmo 143. Oración por la victoria y por la paz. Su brazo se adiestró en la pelea. Cuando venció al mundo, dijo: en efecto, yo he vencido al mundo. San Hilario. Te cantaré, Dios mío, un cántico nuevo. Bendito el Señor, mi roca, que adiestra mis manos para el combate, mis dedos para la pelea.
1: Mi bienhechor, mi alcázar, baluarte donde me pongo a salvo, mi escudo y mi refugio que me somete los pueblos.
0: Señor, ¿qué es el hombre para que te fijes en él? ¿Qué los hijos de Adán para que pienses en ellos? El hombre es igual que un soplo, sus días una sombra que pasa.
1: Señor, inclina tu cielo y desciende, toca los montes y echarán humo, fulmina el rayo y dispérsalos, dispara tus saetas y desbarátalos.
0: Extiende la mano desde arriba, defiéndeme, líbrame de las aguas caudalosas, de la mano de los extranjeros, cuya boca dice falsedades, cuya diestra jura en falso.
1: Gloria al Padre, y al Hijo, y al Espíritu Santo.
0: Como era en el principio, ahora y siempre, por los siglos de los siglos. Amén. Te cantaré, Dios mío, un cántico nuevo. Lectura breve. Oíd, sedientos todos, acudid por agua, también los que no tenéis dinero. Venid, comprad trigo, comed sin pagar, vino y leche de balde. Responsorio breve. Escucha mi voz, Señor, espero en tu palabra.
1: Escucha mi voz, Señor, espero en tu palabra.
0: Me adelanto a la aurora pidiendo auxilio.
1: Espero en tu palabra.
0: Gloria al Padre, y al Hijo, y al Espíritu Santo.
1: Escucha mi voz, Señor, espero en tu palabra. De la mano de nuestros enemigos, líbranos, Señor.
0: Bendito sea el Señor, Dios de Israel, porque ha visitado y redimido a su pueblo, suscitándonos una fuerza de salvación en la casa de David, su siervo, según lo había predicho desde antiguo por boca de sus santos profetas. Es la salvación que nos libra de nuestros enemigos y de la mano de todos los que nos odian. Ha realizado así la misericordia que tuvo con nuestros padres, recordando su santa alianza y el juramento que juró a nuestro padre Abraham, para concedernos que, libres de temor, arrancados de la mano de los enemigos, le sirvamos con santidad y justicia en su presencia todos nuestros días. Y a ti, niño, te llamarán profeta del Altísimo, porque irás delante del Señor a preparar sus caminos, anunciando a su pueblo la salvación, el perdón de sus pecados. Por la entrañable misericordia de nuestro Dios, nos visitará el sol que nace de lo alto, para iluminar a los que viven en tiniebla y en sombra de muerte, para guiar nuestros pasos por el camino de la paz. Gloria al Padre, y al Hijo, y al Espíritu Santo, como era en el principio, ahora y siempre, por los siglos de los siglos. Amén.
1: De la mano de nuestros enemigos, líbranos, Señor.
0: Preces. Dios nos otorga el gozo de poder alabarlo en este comienzo del día, reavivando con ello nuestra esperanza. Invoquémosle, pues, diciendo:
1: Por el honor de tu nombre, escúchanos, Señor.
0: Dios y Padre de nuestro Salvador Jesucristo, te damos gracias porque, por mediación de tu Hijo, nos has dado el conocimiento y la inmortalidad.
1: Por el honor de tu nombre, escúchanos, Señor.
0: Danos, Señor, un corazón humilde, para que vivamos sujetos unos a otros en el temor de Cristo.
1: Por el honor de tu nombre, escúchanos, Señor.
0: Infunde tu espíritu en nosotros, tus siervos, para que nuestro amor fraterno sea sin fingimiento.
1: Por el honor de tu nombre, escúchanos, Señor.
0: Tú que has dispuesto que el hombre dominara el mundo con su esfuerzo, haz que nuestro trabajo te glorifique y santifique a nuestros hermanos.
1: Por el honor de tu nombre, escúchanos, Señor.
0: Ya que Dios nos muestra siempre su amor de Padre, velando amorosamente por nosotros, nos atrevemos a decir: Padre nuestro que estás en el cielo, santificado sea tu nombre. Venga a nosotros tu reino. Hágase tu voluntad en la tierra como en el cielo. Danos hoy nuestro pan de cada día. Perdona nuestras ofensas, como también nosotros perdonamos a los que nos ofenden. No nos dejes caer en la tentación, y líbranos del mal. Amén. Oración conclusiva. Aumenta, Señor, nuestra fe, para que esta alabanza que brota de nuestro corazón vaya siempre acompañada de frutos de vida eterna. Por nuestro Señor Jesucristo, tu Hijo, que contigo vive y reina en la unidad del Espíritu Santo y es Dios, por los siglos de los siglos. Amén. El Señor nos bendiga, nos guarde de todo mal y nos lleve a la vida eterna. Amén.

0: En el nombre del Padre, y del Hijo, y del Espíritu Santo.
1: Amén.
0: El Señor esté con ustedes.
1: Y con tu espíritu.
0: Hermanos, para celebrar dignamente estos sagrados misterios, reconozcamos nuestros pecados. Yo confieso
1: ante Dios Todopoderoso y ante ustedes, hermanos, que he pecado mucho de pensamiento, palabra, obra y omisión, por mi culpa, por mi culpa, por mi gran culpa. Por eso ruego a Santa María, siempre Virgen, a los ángeles y a los santos, y a ustedes, hermanos, que intercedan por mí ante Dios nuestro Señor.
0: Dios Todopoderoso tenga misericordia de nosotros, perdone nuestros pecados y nos lleve a la vida eterna.
1: Amén.
0: Señor, ten piedad.
1: Señor, ten piedad.
0: Cristo, ten piedad.
1: Cristo, ten piedad.
0: Señor, ten piedad.
1: Señor, ten piedad.
0: Oremos. Oh Dios, que has preparado bienes invisibles para los que te aman, infunde la ternura de tu amor en nuestros corazones, para que amándote en todo y sobre todas las cosas, consigamos alcanzar tus promesas, que superan todo deseo. Por nuestro Señor Jesucristo, tu Hijo, que vive y reina contigo en la unidad del Espíritu Santo, y es Dios por los siglos de los siglos.
1: Amén. Amén.
2: Lectura del libro del profeta Ezequiel. En aquellos días el Señor me habló y me dijo: Hijo de hombre, dile al príncipe de Tiro, el Señor Dios dice esto: Tu corazón se ha ensoberbecido y has dicho: Soy Dios, estoy sentado en el trono de Dios, en medio de los mares, pero eres hombre y no Dios, y te crees tan sabio como Dios. Pretendes ser más inteligente que Daniel y conoces todos los secretos. Con tu sabiduría y habilidad te has hecho rico. Has amontonado oro y plata en tus tesoros. Con astucia de comerciante has aumentado tus riquezas y te has ensorbecido por tu fortuna. Por eso, dice el Señor, porque te has creído tan sabio como Dios, por eso mandaré contra ti a los más feroces de los pueblos extranjeros, que desvainarán su espada contra tu esplendor y tu sabiduría y acabarán con tu grandeza. Ellos te matarán y el mar será tu sepultura. Ante la mano misma de tus verdugos, ¿te atreverás a afirmar todavía que eres Dios cuando no eres más que un hombre? Morirás como un pagano a manos de extranjeros, porque así lo digo yo, el Señor Dios. Palabra de Dios.
1: Te alabamos, Señor.
2: El Señor da la muerte y la vida.
1: El Señor da la muerte y la vida.
2: El Señor pensó: voy a dispersarlos y a borrar su memoria entre los hombres, pero no, porque temo la presunción del enemigo y la mala interpretación del adversario. El Señor da la muerte y la vida. Pues diría el enemigo que su mano había vencido y que no era el Señor el que lo había hecho, porque son una nación que ha perdido el juicio.
1: El Señor da la muerte y la vida.
2: ¿Cómo puede uno perseguir a mil y dos poner en fuga a 10,000? No es porque su Dios los ha vencido, porque el Señor los ha entregado.
1: El Señor da la muerte y la vida.
2: El día de su destrucción se acerca y su suerte se apresura, porque el Señor defenderá a su pueblo y tendrá compasión de sus siervos.
1: El Señor da la muerte y la vida.
0: El Señor esté con ustedes.
1: Y con tu espíritu.
0: Lectura del Santo Evangelio según San Mateo.
1: Gloria a ti, Señor.
0: Señor. En aquel tiempo Jesús dijo a sus discípulos, yo les aseguro que un rico difícilmente entrará en el reino de los cielos. Se lo repito, es más fácil que un camello pase por el ojo de una aguja que un rico entre en el reino de los cielos. Al oír esto, los discípulos se quedaron asombrados y exclamaron, entonces, ¿quién podrá salvarse? Pero Jesús, mirándolos fijamente, les respondió, para los hombres eso es imposible, mas para Dios todo es posible. Entonces Pedro, tomando la palabra, le dijo a Jesús, Señor, nosotros lo hemos dejado todo y te hemos seguido. ¿Qué nos va a tocar? Jesús le dijo, yo les aseguro que en la vida nueva, cuando el Hijo del Hombre se siente en su trono de gloria, ustedes, los que me han seguido, se sentarán también en 12 tronos para juzgar a las 12 tribus de Israel. Y todo aquel que por mí haya dejado casa, o hermanos, o hermanas, o padre, o madre, o esposa, o hijos, o propiedades, recibirá 100 veces más y heredará la vida eterna. Y muchos primeros serán últimos, y muchos últimos primeros. Palabra del Señor.
1: Gloria a ti, Señor Jesús.
0: La primera parte de ese evangelio, podemos pensar que Jesús está hablando a algunos y a los otros no. Algunos que tienen posesiones materiales, que el mismo Dios les ha bendecido con cosas que podemos decir en nuestra época que son los ricos. Y los que no tienen esas posesiones, esa palabra no es para ellos. Si pensamos así, vamos a equivocarnos. Porque si vemos en la vida del hombre, a cada hombre hay un aspecto de la riqueza y de la pobreza. Podemos ser pobres en las cosas materiales, pero ricos en vicios, en virtudes, perdón, en cosas, dones, talentos que Dios nos ha dado. Y si nosotros no le usamos para el servicio del Señor, si no le usamos para atraer más la gente de Dios hacia Él, también vamos a perder, ¿no?, esos talentos y dones que Él nos ha dado. Y esas palabras nos siguen. Será difícil también para nosotros, porque siendo ricos en virtudes, hemos sido pobres en aplicarlas. Y será difícil pasar por eso. Pero Jesús está hablando más en los que no ponen sus corazones donde han puesto sus tesoros. ¿Dónde está tu tesoro? ¿En el cielo? ¿Con Dios? Porque ahí estará tu corazón. Y cuando uno pone su corazón en las cosas materiales y siempre tiene ese deseo de querer poseer más, ¿no?, tiene ese deseo de querer adquirir más para sí, y no quiere soltar, no quiere dejar, no quiere desprenderse de ellas, ahí está en mal. Porque esas cosas ya toman el lugar de Dios en nuestra vida. Porque siempre vamos a tener ese deseo de querer, ¿no?, poseer, obtener. Y ponemos el corazón ahí en vez de ponerlo en Dios, el que nos da todo eso, para que a través de esas cosas podamos atender, ¿no?, a las necesidades de los que están a nuestro alrededor. Y si tú pones tu corazón ahí y cierras los ojos a las personas que piden, que necesitan, y sobre todo a Dios, esa palabra que dice que será difícil pasar por el ojo de una aguja, esa palabra te toca a ti. Nos toca a todos nosotros mirar, ¿no?, en el dentro, en el interior, en nuestros corazones, en la conciencia, de ver cuáles son las riquezas que nosotros tenemos que no queremos compartir con los demás. Si es el don de la sabiduría, puedo compartirla con mi comunidad para que todos pueden disfrutar de las buenas palabras que vienen de mis pensamientos.
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10: Madre bella, te ruego que me ayudes a comunicar mis necesidades sin manipular, culpar o esperar que el otro adivine lo que llevo dentro. Enséñame a hablar con honestidad y sencillez sobre lo que necesito cuidar en mí.
11: Por la señal de la Santa Cruz de nuestros enemigos, líbranos, Señor Dios nuestro. En el nombre del Padre, y del Hijo, y del Espíritu Santo. Amén. Jesús, mi Señor y Redentor, yo me arrepiento de todos los pecados que he cometido hasta hoy, y me pesa de todo corazón, porque con ellos he ofendido a un Dios tan bueno. Propongo firmemente no volver a pecar, y confío en que por tu infinita misericordia me has de conceder el perdón de mis culpas y me has de llevar a la vida eterna. Amén. Creo en Dios Padre Todopoderoso, Creador del cielo y de la tierra. Creo en Jesucristo, su único Hijo, nuestro Señor, que fue concebido por obra y gracia del Espíritu Santo. Nació de Santa María, siempre virgen, padeció bajo el poder de Poncio Pilato, fue crucificado, muerto y sepultado, descendió a los infiernos, y al tercer día resucitó de entre los muertos, subió a los cielos, y está sentado a la derecha de Dios Padre Todopoderoso. Desde allí ha de juzgar a vivos y muertos. Creo en el Espíritu Santo, la Santa Iglesia Católica, la comunión de los santos, el perdón de los pecados, la resurrección de la carne y la vida eterna. Amén. Primer misterio de gozo. El anuncio del ángel a la Virgen María. Padre nuestro que estás en el cielo, santificado sea tu nombre. Venga a nosotros tu reino. Hágase tu voluntad en la tierra como en el cielo.
6: Danos hoy nuestro pan de cada día. Perdona nuestras ofensas, como también nosotros perdonamos a los que nos ofenden. No nos dejes caer en la tentación, y líbranos del mal. Amén.
11: Dios te salve María, llena eres de gracia. El Señor es contigo. Bendita tú eres entre todas las mujeres, y bendito es el fruto de tu vientre, Jesús.
6: Santa María, Madre de Dios, ruega por nosotros, pecadores, ahora y en la hora de nuestra muerte. Amén.
11: Dios te salve María, llena eres de gracia, el Señor es contigo. Bendita tú eres entre todas las mujeres, y bendito es el fruto de tu vientre, Jesús.
6: Santa María, Madre de Dios, ruega por nosotros, pecadores, ahora y en la hora de nuestra muerte. Amén.
11: Dios te salve María, llena eres de gracia, el Señor es contigo. Bendita tú eres entre todas las mujeres, y bendito es el fruto de tu vientre, Jesús.
6: Santa María, Madre de Dios, ruega por nosotros, pecadores, ahora y en la hora de nuestra muerte. Amén.
11: Dios te salve, María, llena eres de gracia, el Señor es contigo. Bendita tú eres entre todas las mujeres, y bendito es el fruto de tu vientre, Jesús.
6: Santa María, Madre de Dios, ruega por nosotros, pecadores, ahora y en la hora de nuestra muerte. Amén.
11: Dios te salve María, llena eres de gracia, el Señor es contigo. Bendita tú eres entre todas las mujeres, y bendito es el fruto de tu vientre, Jesús.
6: Santa María, Madre de Dios, ruega por nosotros, pecadores, ahora y en la hora de nuestra muerte. Amén.
11: Dios te salve María, llena eres de gracia, el Señor es contigo. Bendita tú eres entre todas las mujeres, y bendito es el fruto de tu vientre, Jesús.
6: Santa María, Madre de Dios, ruega por nosotros, pecadores, ahora y en la hora de nuestra muerte. Amén.
11: Dios te salve María, llena eres de gracia, el Señor es contigo. Bendita tú eres entre todas las mujeres, y bendito es el fruto de tu vientre, Jesús.
6: Santa María, Madre de Dios, ruega por nosotros, pecadores, ahora y en la hora de nuestra muerte. Amén.
11: Dios te salve María, llena eres de gracia, el Señor es contigo. Bendita tú eres entre todas las mujeres, y bendito es el fruto de tu vientre, Jesús.
6: Santa María, Madre de Dios, ruega por nosotros, pecadores, ahora y en la hora de nuestra muerte. Amén.
11: Dios te salve María, llena eres de gracia, el Señor es contigo. Bendita tú eres entre todas las mujeres, y bendito es el fruto de tu vientre, Jesús.
6: Santa María, Madre de Dios, ruega por nosotros, pecadores, ahora y en la hora de nuestra muerte. Amén.
11: Dios te salve María, llena eres de gracia, el Señor es contigo. Bendita tú eres entre todas las mujeres, y bendito es el fruto de tu vientre, Jesús.
6: Santa María, Madre de Dios, ruega por nosotros, pecadores, ahora y en la hora de nuestra muerte. Amén.
11: Gloria al Padre, y al Hijo, y al Espíritu Santo.
6: Como era en el principio, ahora y siempre, por los siglos de los siglos. Amén.
11: Oh mi buen Jesús, perdona nuestros pecados, líbranos del fuego del infierno. Lleva a todas las almas al cielo, especialmente a las más necesitadas de tu infinita misericordia. Amén.
6: El segundo misterio de gozo es la visita de la Virgen María a su prima Santa Isabel. Padre nuestro que estás en el cielo, santificado sea tu nombre. Venga a nosotros tu reino. Hágase tu voluntad en la tierra como en el cielo.
11: Danos hoy nuestro pan de cada día. Perdona nuestras ofensas, como también nosotros perdonamos a los que nos ofenden. No nos dejes caer en la tentación y líbranos del mal. Amén.
6: Dios te salve María, llena eres de gracia, el Señor es contigo, bendita tú eres entre todas las mujeres, y bendito es el fruto de tu vientre, Jesús.
11: Santa María, Madre de Dios, ruega por nosotros pecadores, ahora y en la hora de nuestra muerte. Amén.
6: Dios te salve María, llena eres de gracia, el Señor es contigo, bendita tú eres entre todas las mujeres, y bendito es el fruto de tu vientre, Jesús.
11: Santa María, Madre de Dios, ruega por nosotros pecadores, ahora y en la hora de nuestra muerte. Amén.
6: Dios te salve María, llena eres de gracia, el Señor es contigo, bendita tú eres entre todas las mujeres, y bendito es el fruto de tu vientre, Jesús.
11: Santa María, Madre de Dios, ruega por nosotros pecadores, ahora y en la hora de nuestra muerte. Amén.
6: Dios te salve María, llena eres de gracia, el Señor es contigo, bendita tú eres entre todas las mujeres, y bendito es el fruto de tu vientre, Jesús.
11: Santa María, Madre de Dios, ruega por nosotros pecadores, ahora y en la hora de nuestra muerte. Amén.
6: Dios te salve María, llena eres de gracia, el Señor es contigo, bendita tú eres entre todas las mujeres, y bendito es el fruto de tu vientre, Jesús.
11: Santa María, Madre de Dios, ruega por nosotros pecadores, ahora y en la hora de nuestra muerte. Amén.
6: Dios te salve María, llena eres de gracia, el Señor es contigo, bendita tú eres entre todas las mujeres, y bendito es el fruto de tu vientre, Jesús.
11: Santa María, Madre de Dios, ruega por nosotros pecadores, ahora y en la hora de nuestra muerte. Amén.
6: Dios te salve María, llena eres de gracia, el Señor es contigo, bendita tú eres entre todas las mujeres, y bendito es el fruto de tu vientre, Jesús.
11: Santa María, Madre de Dios, ruega por nosotros pecadores, ahora y en la hora de nuestra muerte. Amén.
6: Dios te salve María, llena eres de gracia, el Señor es contigo, bendita tú eres entre todas las mujeres, y bendito es el fruto de tu vientre, Jesús.
11: Santa María, Madre de Dios, ruega por nosotros pecadores, ahora y en la hora de nuestra muerte. Amén.
6: Dios te salve María, llena eres de gracia, el Señor es contigo, bendita tú eres entre todas las mujeres, y bendito es el fruto de tu vientre, Jesús.
11: Santa María, Madre de Dios, ruega por nosotros pecadores, ahora y en la hora de nuestra muerte. Amén.
6: Dios te salve María, llena eres de gracia, el Señor es contigo, bendita tú eres entre todas las mujeres, y bendito es el fruto de tu vientre, Jesús.
11: Santa María, Madre de Dios, ruega por nosotros pecadores, ahora y en la hora de nuestra muerte. Amén.
6: Gloria al Padre, al Hijo y al Espíritu Santo.
11: Como era en el principio, ahora y siempre, por los siglos de los siglos. Amén. Oh mi buen Jesús, perdona nuestros pecados, líbranos del fuego del infierno, lleva a todas las almas al cielo, especialmente a las más necesitadas de tu infinita misericordia. Amén. El tercer misterio de gozo, el nacimiento del niño Jesús en Belén. Padre nuestro que estás en el cielo, santificado sea tu nombre. Venga a nosotros tu reino. Hágase tu voluntad en la tierra como en el cielo.
6: Danos hoy nuestro pan de cada día. Perdona nuestras ofensas, como también nosotros perdonamos a los que nos ofenden. No nos dejes caer en la tentación y líbranos del mal. Amén.
12: Dios te salve María, llena eres de gracia, el Señor es contigo. Bendita tú eres entre todas las mujeres, y bendito es el fruto de tu vientre, Jesús.
6: Santa María, Madre de Dios, ruega por nosotros, pecadores, ahora y en la hora de nuestra muerte. Amén.
12: Dios te salve, María, llena eres de gracia, el Señor es contigo. Bendita tú eres entre todas las mujeres, y bendito es el fruto de tu vientre, Jesús.
6: Santa María, Madre de Dios, ruega por nosotros, pecadores, ahora y en la hora de nuestra muerte. Amén.
12: Dios te salve, María, llena eres de gracia, el Señor es contigo. Bendita tú eres entre todas las mujeres, y bendito es el fruto de tu vientre, Jesús.
6: Santa María, Madre de Dios, ruega por nosotros, pecadores, ahora y en la hora de nuestra muerte. Amén.
12: Dios te salve, María, llena eres de gracia, el Señor es contigo. Bendita tú eres entre todas las mujeres, y bendito es el fruto de tu vientre, Jesús.
6: Santa María, Madre de Dios, ruega por nosotros, pecadores, ahora y en la hora de nuestra muerte. Amén.
12: Dios te salve, María, llena eres de gracia, el Señor es contigo. Bendita tú eres entre todas las mujeres, y bendito es el fruto de tu vientre, Jesús.
6: Santa María, Madre de Dios, ruega por nosotros, pecadores, ahora y en la hora de nuestra muerte. Amén.
12: Dios te salve, María, llena eres de gracia, el Señor es contigo. Bendita tú eres entre todas las mujeres, y bendito es el fruto de tu vientre, Jesús.
6: Santa María, Madre de Dios, ruega por nosotros, pecadores, ahora y en la hora de nuestra muerte. Amén.
12: Dios te salve, María, llena eres de gracia, el Señor es contigo. Bendita tú eres entre todas las mujeres, y bendito es el fruto de tu vientre, Jesús.
6: Santa María, Madre de Dios, ruega por nosotros, pecadores, ahora y en la hora de nuestra muerte. Amén.
12: Dios te salve, María, llena eres de gracia, el Señor es contigo. Bendita tú eres entre todas las mujeres, y bendito es el fruto de tu vientre, Jesús.
6: Santa María, Madre de Dios, ruega por nosotros, pecadores, ahora y en la hora de nuestra muerte. Amén.
12: Dios te salve, María, llena eres de gracia, el Señor es contigo. Bendita tú eres entre todas las mujeres, y bendito es el fruto de tu vientre, Jesús.
6: Santa María, Madre de Dios, ruega por nosotros, pecadores, ahora y en la hora de nuestra muerte. Amén.
12: Dios te salve, María, llena eres de gracia, el Señor es contigo. Bendita tú eres entre todas las mujeres, y bendito es el fruto de tu vientre, Jesús.
6: Santa María, Madre de Dios, ruega por nosotros, pecadores, ahora y en la hora de nuestra muerte. Amén.
12: Gloria al Padre, y al Hijo, y al Espíritu Santo.
6: Como era en el principio, ahora y siempre, por los siglos de los siglos. Amén.
12: Oh mi buen Jesús, perdona nuestros pecados, líbranos del fuego del infierno, lleva a todas las almas al cielo, especialmente a las más necesitadas de tu infinita misericordia. Amén.
6: El cuarto misterio es la presentación del niño Jesús en el templo. Padre nuestro que estás en el cielo, santificado sea tu nombre, venga a nosotros tu reino, hágase tu voluntad en la tierra como en el cielo.
12: Danos hoy nuestro pan de cada día, perdona nuestras ofensas, como también nosotros perdonamos a los que nos ofenden. No nos dejes caer en la tentación, y líbranos de todo mal. Amén.
6: Dios te salve María, llena eres de gracia, el Señor es contigo. Bendita tú eres entre todas las mujeres, y bendito es el fruto de tu vientre, Jesús.
12: Santa María, Madre de Dios, ruega por nosotros pecadores, ahora y en la hora de nuestra muerte. Amén.
6: Dios te salve María, llena eres de gracia, el Señor es contigo. Bendita tú eres entre todas las mujeres, y bendito es el fruto de tu vientre, Jesús.
12: Santa María, Madre de Dios, ruega por nosotros pecadores, ahora y en la hora de nuestra muerte. Amén.
6: Dios te salve María, llena eres de gracia, el Señor es contigo. Bendita tú eres entre todas las mujeres, y bendito es el fruto de tu vientre, Jesús.
13: Santa María, Madre de Dios, ruega por nosotros pecadores, ahora y en la hora de nuestra muerte. Amén.
6: Dios te salve María, llena eres de gracia, el Señor es contigo. Bendita tú eres entre todas las mujeres, y bendito es el fruto de tu vientre, Jesús.
13: Santa María, Madre de Dios, ruega por nosotros pecadores, ahora y en la hora de nuestra muerte. Amén.
6: Dios te salve María, llena eres de gracia, el Señor es contigo. Bendita tú eres entre todas las mujeres, y bendito es el fruto de tu vientre, Jesús.
13: Santa María, Madre de Dios, ruega por nosotros pecadores, ahora y en la hora de nuestra muerte. Amén.
6: Dios te salve María, llena eres de gracia, el Señor es contigo. Bendita tú eres entre todas las mujeres, y bendito es el fruto de tu vientre, Jesús.
13: Santa María, Madre de Dios, ruega por nosotros pecadores, ahora y en la hora de nuestra muerte. Amén.
6: Dios te salve María, llena eres de gracia, el Señor es contigo. Bendita tú eres entre todas las mujeres, y bendito es el fruto de tu vientre, Jesús.
13: Santa María, Madre de Dios, ruega por nosotros pecadores, ahora y en la hora de nuestra muerte. Amén.
6: Dios te salve María, llena eres de gracia, el Señor es contigo. Bendita tú eres entre todas las mujeres, y bendito es el fruto de tu vientre, Jesús.
13: Santa María, Madre de Dios, ruega por nosotros pecadores, ahora y en la hora de nuestra muerte. Amén.
6: Dios te salve María, llena eres de gracia, el Señor es contigo. Bendita tú eres entre todas las mujeres, y bendito es el fruto de tu vientre, Jesús.
13: Santa María, Madre de Dios, ruega por nosotros pecadores, ahora y en la hora de nuestra muerte. Amén.
6: Dios te salve María, llena eres de gracia, el Señor es contigo. Bendita tú eres entre todas las mujeres, y bendito es el fruto de tu vientre, Jesús.
13: Santa María, Madre de Dios, ruega por nosotros pecadores, ahora y en la hora de nuestra muerte. Amén.
6: Gloria al Padre, al Hijo y al Espíritu Santo.
13: Como era en el principio, ahora y siempre, por los siglos de los siglos. Amén. Oh mi buen Jesús, perdona nuestros pecados, líbranos del fuego del infierno, lleva a todas las almas al cielo, especialmente a las más necesitadas de tu infinita misericordia. Amén. En el quinto misterio contemplamos la pérdida y hallazgo del niño Jesús en el templo. Padre nuestro que estás en el cielo, santificado sea tu nombre. Venga a nosotros tu reino, hágase tu voluntad en la tierra como en el cielo.
6: Danos hoy nuestro pan de cada día. Perdona nuestras ofensas, como también nosotros perdonamos a los que nos ofenden. No nos dejes caer en la tentación, y líbranos del mal. Amén.
13: Dios te salve María, llena eres de gracia, el Señor es contigo. Bendita tú eres entre todas las mujeres, y bendito es el fruto de tu vientre, Jesús.
6: Santa María, Madre de Dios, ruega por nosotros pecadores, ahora y en la hora de nuestra muerte. Amén.
13: Dios te salve María, llena eres de gracia, el Señor es contigo. Bendita tú eres entre todas las mujeres, y bendito es el fruto de tu vientre, Jesús.
6: Santa María, Madre de Dios, ruega por nosotros pecadores, ahora y en la hora de nuestra muerte. Amén.
13: Dios te salve María, llena eres de gracia, el Señor es contigo. Bendita tú eres entre todas las mujeres, y bendito es el fruto de tu vientre, Jesús.
6: Santa María, Madre de Dios, ruega por nosotros pecadores, ahora y en la hora de nuestra muerte. Amén.
13: Dios te salve María, llena eres de gracia, el Señor es contigo. Bendita tú eres entre todas las mujeres, y bendito es el fruto de tu vientre, Jesús.
6: Santa María, Madre de Dios, ruega por nosotros pecadores, ahora y en la hora de nuestra muerte. Amén.
13: Dios te salve María, llena eres de gracia, el Señor es contigo. Bendita tú eres entre todas las mujeres, y bendito es el fruto de tu vientre, Jesús.
6: Santa María, Madre de Dios, ruega por nosotros pecadores, ahora y en la hora de nuestra muerte. Amén.
13: Dios te salve María, llena eres de gracia, el Señor es contigo.
14: bendita tú eres entre todas las mujeres, y bendito es el fruto de tu vientre, Jesús.
15: Santa María, Madre de Dios, ruega por nosotros, pecadores, ahora y en la hora de nuestra muerte. Amén.
14: Dios te salve, María, llena eres de gracia, el Señor es contigo. Bendita tú eres entre todas las mujeres, y bendito es el fruto de tu vientre, Jesús.
15: Santa María, Madre de Dios, ruega por nosotros, pecadores, ahora y en la hora de nuestra muerte. Amén.
14: Dios te salve, María, llena eres de gracia, el Señor es contigo. Bendita tú eres entre todas las mujeres, y bendito es el fruto de tu vientre, Jesús.
15: Santa María, Madre de Dios, ruega por nosotros, pecadores, ahora y en la hora de nuestra muerte. Amén.
14: Dios te salve, María, llena eres de gracia, el Señor es contigo. Bendita tú eres entre todas las mujeres, y bendito es el fruto de tu vientre, Jesús.
15: Santa María, Madre de Dios, ruega por nosotros, pecadores, ahora y en la hora de nuestra muerte. Amén.
14: Dios te salve, María, llena eres de gracia, el Señor es contigo. Bendita tú eres entre todas las mujeres, y bendito es el fruto de tu vientre, Jesús.
15: Santa María, Madre de Dios, ruega por nosotros, pecadores, ahora y en la hora de nuestra muerte. Amén.
14: Gloria al Padre, y al Hijo, y al Espíritu Santo.
15: Como era en el principio, ahora y siempre, por los siglos de los siglos. Amén.
14: Oh mi buen Jesús, perdona nuestros pecados, líbranos del fuego del infierno, lleva a todas las almas al cielo, especialmente a las más necesitadas de tu infinita misericordia. Amén. Oramos por el Papa, por las vocaciones religiosas, sacerdotales, por los misioneros, por las almas del purgatorio. Padre nuestro que estás en el cielo, santificado sea tu nombre. Venga a nosotros tu reino, hágase tu voluntad en la tierra como en el cielo.
15: Danos hoy nuestro pan de cada día, perdona nuestras ofensas, como también nosotros perdonamos a los que nos ofenden. No nos dejes caer en la tentación, y líbranos del mal. Amén.
14: Dios te salve María, llena eres de gracia, el Señor es contigo. Bendita tú eres entre todas las mujeres, y bendito es el fruto de tu vientre, Jesús.
15: Santa María, Madre de Dios, ruega por nosotros, pecadores, ahora y en la hora de nuestra muerte. Amén.
14: Gloria al Padre, y al Hijo, y al Espíritu Santo.
15: Como era en el principio, ahora y siempre, por los siglos de los siglos. Amén. Dios te salve, Reina y Madre, Madre de misericordia, vida, dulzura y esperanza nuestra. Dios te salve, a ti clamamos los desterrados, hijos de Eva, a ti suspiramos gimiendo y llorando en este valle de lágrimas. Ea pues, Señora abogada nuestra, vuelve a nosotros esos tus ojos misericordiosos. Y después de ese destierro, muéstranos a Jesús, fruto bendito de tu vientre. Oh clemente, oh piadosa, oh dulce siempre Virgen María, ruega por nosotros, Santa Madre de Dios, para que seamos dignos de alcanzar las promesas y gracias de nuestro Señor Jesucristo. Amén.
14: En el nombre del Padre, y del Hijo, y del Espíritu Santo. Amén.
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17: Son las 11 con 58 minutos.
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1: El pontífice también envió su mensaje ante la guerra entre Ucrania y Rusia, pidió respetar el derecho internacional humanitario y llamó explícitamente a proteger a los vulnerables y los niños.
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6: ¿Cuánta de tu paz interior depende del saldo de tu cuenta bancaria? Necesitamos poner nuestro corazón en las cosas que no pasan, en las cosas de Dios, en las cosas que no se acumulan para esta tierra solamente, sino que vas echando un tesoro en el cielo. Jesús el día de hoy nos invita a poner nuestro corazón en el cielo, no en estas cosas. La incertidumbre de este mundo siempre va a existir, no importa qué gobierno exista, no importa qué sistemas existan, no importa qué riqueza exista, la incertidumbre es parte de la vida humana. Necesitamos construir para el lugar donde no hay incertidumbre, el cielo. ¿Qué estás haciendo hoy para llegar a él? Soy el Padre Adolfo, recen por mí, yo rezo por ustedes. Bendiciones.
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1: Hoy, 18 de agosto, recordamos a Santa Elena. Vivió en Asia Menor, Turquía, entre los años 247 y 330 aproximadamente. Se casó con el general Constancio Floro, con quien tuvo en Niš, Serbia, a Constantino. Abandonada por su esposo, fue rehabilitada por su hijo al convertirse este en emperador. Visitó los lugares de Tierra Santa y con sus cuidados se construyeron varias basílicas y se logró descubrir la cruz de Jesús. En torno a su figura surgieron varias leyendas. Se le considera santa del siglo IV. Durante el medioevo se le asumió como patrona de las órdenes de los caballeros del Santo Sepulcro. Tradicionalmente se le ha invocado contra el cáncer y la epilepsia. En la iconografía se le presenta con manto y corona reales, y con la cruz, los clavos y la corona de la Pasión de Jesús por atributos. Hoy, 18 de agosto, recordamos a Santa Elena.

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gloria, alabanza, honor, honra al Rey y Señor del Universo, Cristo Jesús. ¿Qué tal, queridos hermanos, amigos? Qué alegría estar con ustedes en este subprograma. Conozca primero su fe católica. Soy el Padre Pedro Núñez. Bienvenidos. Es un gusto estar con ustedes. Compartir la fe en Cristo Jesús, en ese en quien todo lo podemos y para quien todo es posible. Hoy tenemos un programa lleno de bendiciones para todos y cada uno de ustedes, para todos nosotros. ¿Por qué? Porque al hablar de Dios, al compartir la palabra de Dios, la fe sigue profundizándose en nosotros, aunque no estemos conscientes de esa realidad. Y qué hermoso que podamos de verdad tener cada día más fe en ese en quien todo lo podemos, como dice San Pablo, y en quien todo lo podemos, que es Cristo Jesús el Señor. En este momento, antes de hacer absolutamente nada más, hermano que me escuchas, hermana que me escuchas, hagamos un alto en nuestro acelerado caminar diario, pongámonos en presencia de Dios, hermano, hermana. Vamos a orar en el nombre del Padre, del Hijo, del Espíritu Santo. Amén. Alabado sea, Señor. Glorificado sea tu nombre, mi Dios. Gracias, Padre Santo, por esta oportunidad. Gracias, Señor. Porque tenemos la certeza, Señor, de que no estamos solos en esta vida. Tú nos has prometido, no os dejaré huérfanos. Estaré siempre con ustedes. En tus momentos de gozo, en tus momentos de esperanza, en tus momentos de sentirte lleno de todo lo que te rodea, tu familia. Pero hay momentos también en que uno se siente triste, Señor, en que sentimos como que ya no tenemos fuerzas para seguir adelante. Yo te pido, mi Dios, por esos momentos de incertidumbre, esos momentos de dolor, esos momentos, sí, tal vez de vacío, esos momentos en que perdemos el sentido de nuestra vida, de nuestra meta, que eres tú, Señor. Yo te pido, mi Dios, por cada uno de tus hijos que está escuchando en estos momentos. Bendícelos, Señor. Ayúdanos a entender, mi Dios, que esta vida es pasajera, que lo importante es estar aferrados a ti, apegados a ti, Señor, porque quien te tiene a ti tiene gozo, tiene esperanza y tiene victoria. Bendice, Señor, a cada uno de tus hijos, a cada miembro de sus familias, Señor, particularmente a aquellos que tal vez en el día de hoy más necesitan de ti. Renuévanos, Señor, libéranos, Señor, de todo mal, y llénanos, oh Dios, de la certeza, Señor, de que contigo vamos a seguir caminando de victoria en victoria hasta que podamos llegar a tu presencia, Señor, y abrazarte a ti en ese abrazo eterno que es el cielo. Bendice a tus hijos, Señor, bendícenos a todos nosotros y danos, oh Dios, la seguridad, al igual que se la diste a María Santísima, de que tú eres lo más importante de nuestra vida y que teniéndote a ti, Señor, podemos estar completamente seguros de que no hay tribulación, no hay obstáculo, no hay problema que contigo, Señor, no podemos vencer. A ti la gloria, Padre Santo, a ti el honor, a ti la honra por los siglos de los siglos en Cristo Jesús. Amén, Señor, bendito seas mi Dios. Amén. Y hermanos y hermanos, pues doy gracias a Dios por tantos de ustedes que se comunican con nosotros pidiendo oración. No se imaginan lo grato que es el poder sentirnos unidos a ustedes y saber que el Señor lo ha prometido y así lo cumple, que con dos más estamos unidos en su nombre, Él está entre nosotros. Damos gracias a Dios por Juliana de Connecticut, le da gracias por su tiempo, esfuerzo y dedicación en la ayuda que nos da, dice ella, con los programas que tenemos y que podamos fortalecer nuestra fe y crecer en el amor de Dios. Muchísimas gracias, Juliana. Muchas bendiciones para ti y para toda tu familia. Carmen de Manhattan, New York, pide oración por su salud emocional, ya que siente que está muy nerviosa y está, pues, con esta situación del COVID-19 que la pone más nerviosa todavía. También pide por la intención del diácono José y su esposa María de Lourdes. Que el Señor los bendiga a todos ustedes. Y a ti, mi hija, que el Señor colme tu corazón de santa paz. Vita de Chicago pide oración por sus necesidades e intenciones. Muchas bendiciones para ti, Vita, y para tu familia también. Iris Rivera de New York pide oración por el alma de su hermano Marvin Gallardo, que murió del COVID-19.
Señor, bendícelo, bendice a todas las personas que están enfermos o que han fallecido, Señor, con la plenitud de tu presencia. Así sea, mi Dios. Amén. José de Luisiana pide oración por Julia, que está enferma, y te pedimos, Señor, que la sanes y es tu santa voluntad que pueda recuperarse pronto y que pueda proclamar tu gloria en su vida, Señor. También pedimos por Angélica de Houston, que pide oración por la salud de Heriberto y también por Roberto, que el Señor les bendiga en abundancia a ustedes. Y también Reina de Florida, que pide oración por su esposo fallecido, Santos Rivas. Dios le bendiga con la corona de los santos, que es el cielo. Y también nos unimos para pedir por todos aquellos que solicitan oración a través de la página de este servidor en Facebook y también las demás redes sociales. Y recordándoles a ustedes, hermanas y hermanos, que los únicos medios oficiales de las redes sociales de este servidor son las siguientes. Facebook es facebook.com/ppedronunes. Y si no se han suscrito a esta página, por favor, háganlo, porque constantemente estamos enviando material que les puede ayudar en su crecimiento con el Señor. También estamos en Instagram y en YouTube. Para comunicarse con nosotros, por favor, vayan a Padre Pedro Núñez. Padre Pedro Núñez. Perdón, arroba Padre Pedro Núñez, el arroba es bien importante, sí. Sí, y también pues queremos decirle que por favor tenga mucho cuidado con perfiles falsos que piden dinero en mi nombre o el nombre de EWTN. Nunca vamos a hacer eso a través de estos medios que acabo de mencionar, ¿sí? Así que tenga mucho cuidado con eso, por favor. La iglesia en estos días está celebrando una fiesta muy especial, muy, muy especial. Estamos celebrando la fiesta de mamá asunta al cielo. Y hay gente que dice, no, María está muerta. Se olvidan de leer la palabra de Dios en Marcos capítulo 12, que dice bien claramente, Dios no es un Dios de muertos, Dios es un Dios de vivos. Ustedes están muy equivocados. Dios no es un Dios de muertos, Dios es un Dios de vivos. Ustedes están muy equivocados. A mí me llama mucho la atención cuando vamos a un funeral. Incluso pastores protestantes evangélicos dicen, no, porque fulano de tal se salvó, fulano de tal está en el cielo, fulano de tal está en el cielo. Así que fulano de tal, que ha sido un pecador, como tú y como yo, fulano de tal, que ha sido una pecadora, como tú y como yo, está en el cielo, pero María Santísima no está en el cielo. Es una contradicción terrible, es cierto. Si alguien, por gracia y misericordia de Dios, debe estar en el cielo, es María. ¿Por qué? Porque su vida fue un hacer la voluntad de Dios. Y aquí la sierva del Señor, dice María Santísima en Lucas capítulo 1, versículo 38. Y aquí la esclava del Señor, la sierva del Señor, que se haga en mí según tu palabra. María no hace otra cosa sino que hacer la voluntad de Dios. Y por eso es que María es escogida, es preservada de todo pecado. Claro, con su disposición, con su consentimiento. Porque ella quiere hacer solamente la voluntad de Dios. Y qué hermoso sería si nosotros los cristianos hiciéramos eso. Yo quiero ser como María. Y la Santa Iglesia Católica nos presenta a María, no para que la pongamos al lado de Jesús, es decir, en su calidad de Dios. Ella no es Dios, ella no es divina, ella es un ser humano como tú y como yo. Pero entre todos los seres humanos, es la más perfecta. María es la que puede decirle a Dios sí, y es un Dios, es un sí incondicional a Dios, y es un sí en todo momento a la voluntad de Dios. Sean santos como yo soy santo, dice el Señor en el Antiguo Testamento. Sean santos como yo soy santo. Y Jesús dice, sean perfectos como mi Padre Dios es perfecto. Pero sin embargo, para muchos María, pues no es tan importante. Y sin embargo, es el ejemplo por excelencia que nosotros debemos de imitar. No nos cuesta trabajo en el Evangelio según San Mateo, capítulo 17, versículo de 1 al 3, cuando la palabra de Dios nos habla del monte de la transfiguración, ¿verdad? En que Jesús se presenta en su gloria. en una forma maravillosa se presenta en su gloria. Y Jesús iba con tres de sus discípulos, Pedro, Santiago y Juan.
Y se aparecen dos personajes del Antiguo Testamento. ¿Y quiénes son ellos? Elías y Moisés. Uno representando la ley y otro representando los profetas. Ellos estaban al lado de Jesús. Ellos estaban viendo el rostro de Jesús, que al fin y al cabo es el rostro de Dios. Ellos estaban disfrutando de la gloria de Dios. Ellos habían sido elevados al cielo. ¿Sí? Es decir, porque Dios, que está fuera del tiempo, la persona cuando muere tiene su juicio, tanto el personal como el universal. Dios no está en el tiempo, Dios está fuera del tiempo. Y entonces, si Moisés y Elías estaban al lado de Jesús, ¿cuánto más María? ¿Cuánto más María después de su partida de este mundo hacia la presencia de Dios? Lo que celebramos en la iglesia en estos días es que no María tiene poder para subir ella misma, para ascender al cielo, no. El único que tiene el poder para ascender al cielo es Jesús. Por eso tenemos la fiesta de la ascensión del Señor. Pero María fue asunta, fue elevada. Y la palabra de Dios bien claro nos dice eso, ¿no? Si vamos nosotros a la primera carta de San Pablo a los Tesalonicenses, el capítulo 4, dice lo siguiente. Versículo, pues vamos a ir al 17, 16. Primero resucitarán los que murieron en Cristo. Primero. Y después todos los demás. Es decir, resucitaremos ya en el fin de los tiempos. Todavía estaremos, como estamos vivos, resucitaremos e iremos a la presencia de Dios. Es decir, ¿cómo no pensar que María está en la presencia de Dios? Si vamos nosotros, por ejemplo, al Evangelio según San Lucas, capítulo 23, dice la palabra de Dios lo siguiente. Fíjense, Evangelio según San Lucas, versículo 23. ¿Qué es lo que Jesús le dice al supuestamente buen ladrón, a Dimas? Hoy mismo estarás conmigo en el paraíso. Seguro que Dimas tuvo que pasar por un purgatorio largo, largo, largo, largo, largo. ¿Por qué? Porque pecó mucho. Pero él se arrepiente. Él, en su condición limitada, pues reconoce su culpa y pide perdón. Aunque ese perdón no es explícitamente escrito en la Biblia, pero sin embargo le dice, acuérdate de mí cuando estés en tu reino. Le dice Dimas a Jesús. ¿Y qué es lo que Jesús le responde? Hoy mismo, porque Dios está fuera del tiempo, Dios no está en el tiempo. En el tiempo estamos nosotros. Hoy mismo estarás conmigo en el paraíso. Y si Dimas puede estar en la presencia de Dios y puede gozar de las delicias de la gloria del cielo, ¿cuánto más María Santísima, que no pecó, hermanos? Es que eso se cae de la mata. Eso se cae de la mata. Y la iglesia no solamente confirma que María Santísima fue asunta al cielo, pero que María Santísima está en cuerpo y alma del cielo. Y hay gente que va a decir, no, pero fue un momentito, no, ¿cómo es eso que María está en su cuerpo, en el cielo? Tú también vas a estar un día con tu cuerpo en el cielo. Y dice la palabra de Dios, aquí lo dice, 1 Corintios capítulo 15, versículo 35 en adelante, ojalá que puedas leer todo el pasaje. Pero dice, algunos dirán, ¿cómo resurgen los muertos? ¿Con qué resucitan los? ¿Cómo resucitan los muertos? ¿Qué clase de cuerpo van a tener? Y dice San Pablo, necio, lo que tú siembras debe morir para recobrar vida. Y lo que tú siembras no es el cuerpo de la futura planta. Está haciendo una comparación, ¿verdad? Y continúa diciendo en el versículo 42, lo mismo ocurre con la resurrección de los muertos. Se siembra un cuerpo en descomposición y resucita incorruptible. Se siembra como cosa despreciable y resucita para gloria de Dios. ¿Vamos a resucitar? ¿Vamos a estar en la gloria de Dios? ¿Vamos a estar en la presencia de Dios? ¿Vamos a ser elevados a Dios? María fue elevada a Dios, fue asunta al cielo. Y vamos a tener un cuerpo incorruptible, como bien dice San Pablo.
Y eso es lo que celebramos, uniéndonos nosotros a Jesucristo en su pasión, muerte y resurrección, porque todos pasamos por dificultades en este mundo. ¿Quién no, verdad? Todos morimos al pecado con la gracia de Dios. No es cierto. Así lo podemos hacer si queremos. Y todos vamos a poder resucitar. Por eso dice San Pablo en su carta a los Romanos que al fin y al cabo, ¿verdad?, los que hemos muerto con Cristo a través del bautismo, vamos a resucitar una vida gloriosa. Y eso es lo que María ha podido experimentar. Ella que está tan cerca de Dios, la mujer más cerca de Dios, la persona más cerca de Dios, ¿cómo no va a estar en la presencia de Dios? En cuerpo y en alma. Y esa es la esperanza para ti y para mí también, que un día estaremos junto con María en nuestro cuerpo ya incorruptible, en nuestra alma inmortal, alabando y bendiciendo a ese que merece toda alabanza y honor, que es Cristo Jesús el Señor. Bendito sea Dios. 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Vamos a pequeñísima pausa, pero hermanas y hermanos, regresamos en cuestión de momentos. Así que, por favor, no se vayan. Quédense con nosotros.

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0: Alabado, glorificado, exaltado sea el nombre de Cristo, sus hermanos y hermanas. Gracias por estar con nosotros. Bienvenidos a este segmento de su programa. Conozca primero su fe católica. Soy el padre Pedro Núñez. En estos momentos tenemos un correo electrónico. Adelante con la pregunta, por favor.
1: Hola, padre Pedro. Saludos cordiales desde Costa Rica. Tengo una amiga adulta de 68 años que vive sin pareja desde hace muchos años y dedicada a la oración. Me cuenta que se ha confesado con más de 10 sacerdotes y que todos le niegan la absolución porque tiene un hijo que vive con su pareja sin casarse y de vez en cuando llegan a visitarla. Es por eso que le niegan el perdón de los pecados y no le permiten comulgar. ¿Es posible que le nieguen recibir la Sagrada Comunión por un pecado que no lo está cometiendo ella? Mi amiga se siente muy triste porque anhela ese encuentro con el Señor. Muchas gracias. Janie.
0: Janie, qué triste. Sobre todo una persona que estoy seguro está tan cerca de Dios, una persona que ora mucho, pero sin embargo está cometiendo una falta bien seria. Está permitiendo algo que va en contra de la voluntad de Dios. Y es que permite que su hijo venga a su casa y venga con la persona que tiene. Es decir, lo que el hijo de ella está haciendo es fornicar, ¿sí? Y la palabra de Dios es bien, bien dura con las personas que fornican, es decir, las personas que tienen relaciones sexuales fuera del matrimonio sacramental. Entonces, lo que él está haciendo es cometiendo un serio pecado. Si realmente la ama, ¿por qué no se casa con ella? Y si no la ama, pues déjala ir. O por lo menos sigue tratando a ver si realmente se acoplan, si son el uno para el otro, etc. Pero hagan las cosas bien hechas, por amor de Dios. Nosotros cuando hacemos algo, no sabemos la magnitud de nuestros actos, para bien o para mal. Y cuando hacemos algo que es en contra de la voluntad de Dios, no solamente nos afectamos nosotros, pero vamos a afectar un sinnúmero de personas más. En el caso de esta amiga tuya, ella puede ser una persona de mucha oración, una persona muy de Dios, pero está haciendo mal. ¿Por qué? Porque está permitiendo que el hijo siga en pecado y no le está ayudando seriamente a tomar decisiones en relación a su vida espiritual. Es como si una persona estuviera en la orilla de un barranco y viene otra que le dice, yo te amo mucho y por lo tanto te voy a ayudar a empujar. Y te voy a empujar para que puedas realizar tu deseo. No, uno tiene que ver la forma de aguantarlo y de echar a esa persona hacia atrás. Y hablarle todo lo que sea necesario. Tu amiga necesita hablar con su hijo. Ella es mamá de ese hijo. Y hasta que se muera, ella va a ser su mamá y tiene todo derecho, obligación y responsabilidad por su hijo. Y sobre todo en lo que se refiere a su relación con Dios. ¿Qué pasa si ese señor, el hijo de esta señora, se muere hoy? Que Dios no lo quiera. ¿A dónde va? Es que, pero si la gente lo está haciendo. No, pero la gente es la gente, cada cual tiene que tomar su decisión. Pero en este caso, esta amiga tuya tiene todo el derecho de decirle a su hijo, o te casas o no puedes venir más a mi casa hasta que te cases. Y lo hago por tu bien, porque te amo. Porque no quiero que si algo te pasa algún día, que no solamente tú vayas a ser perjudicado delante de Dios, pero que también yo en alguna forma cargue con tu pecado, porque tanta culpa tiene el que mata a la vaca como el que la aguanta la pata, dicen, ¿verdad? Entonces, por el amor de Dios, háblale a tu amiga. Explícale que ella tiene que tomar las riendas de esta situación y hablarle a su hijo. Después de mucha oración, hablarle a su hijo. Y ojalá que el hijo entienda y haga lo que tiene que hacer de acuerdo a la voluntad de Dios. O la toma o la deja. Sencillo como es. O la toma o la deja. Pero lo que está haciendo no es bueno ni para esta muchacha, ni para él tampoco, ni para su mamá, ni para nadie. Ojalá que la puedas ayudar. Sobre todo tú, que sientes tanto cariño y sientes tanta preocupación por esta persona. Que Dios te bendiga. Tenemos una llamada telefónica, Milagros de Brooklyn, New York. Milagros, ¿me escuchas?
2: Sí, Padre, bendición.
0: Dios te bendiga. ¿Qué nombre tan bonito tienes?
2: Gracias, Padre.
0: Adelante, mija.
2: Sí, Padre, yo le estoy hablando porque yo tengo una amiga que ella fue católica, fue bautizada, uh-huh. trabajó en una iglesia católica Ajá. y ahora es pentecostal. Ajá. Y entonces ella dice que la Virgen tiene muchos hijos. Y bueno, ahí vive hablando. Yo le digo que no, que la Virgen, ella no tiene más hijos, solo Jesús, y que ella es la Arca de la Alianza, le digo yo, y ella dice que no.
0: Que no.
2: Y bueno, tenemos esa discusión ahí, Padre.
0: ¿Y por qué? Bueno, en lo que se refiere a los hijos de María, esa es una acusación tan antibíblica por parte de personas que son, perdonen ustedes, pero que son ignorantes en la Biblia. Porque si bien es cierto que la Biblia habla de los hermanos de Jesús, se está refiriendo a aquellos que son más cercanos a Jesús en la conexión familiar, pero no necesariamente son hermanos de sangre. Tú eres mi hermana, Milagro, pero tú eres mi hermana en Cristo Jesús. Y yo estoy seguro que los hermanos pentecostales de su comunidad se llaman hermanos unos a otros, ¿no es cierto? Entonces, la contradicción está no en que María no haya tenido más hijos, sino en que estas personas, que realmente tienen un concepto bíblico muy pobre, pues digan estas cosas, de que María tuvo otros hijos. En ninguna parte del Evangelio se dice que María tuvo otros hijos. Se habla de los hermanos de Jesús, ¿sí? Pero en ninguna parte se habla de los hijos de María. En ninguna parte. Sin embargo, se habla de Jesús como hijo de María. La única vez. La única vez. Jesús, hijo de María. Pero no se habla de ninguna otra persona que sea hijo de María. Hermanos de Jesús, sí. Pero todos somos hermanos. Pero hijo de María, solamente Jesús. Tanto así que si vamos a la carta al Evangelio según San Juan, en el capítulo 19, hay algo precioso aquí, ¿no? ¿No es cierto? Porque fíjense, dice la palabra de Dios, vamos a leer dos pedacitos. Primero dice aquí, Evangelio según San Juan, capítulo 19, el versículo 25 adelante. Y permítame que lea este pasaje, está un poquito largo, pero vale la pena. Dice, cerca de la cruz, Jesús estaba su madre, cerca de la cruz, con María, la hermana de su madre, esposa de Cleofás y María de Magdalena. Jesús, al ver a la madre y junto a ella a su discípulo que más quería, le dijo a la madre, mujer, ahí tienes a tu hijo. Esto tiene que haber sido desgarrador para Jesús. Solamente este hecho, olvidemos de la cruz, de los clavos, de la corona de espina, todo lo más, este momento. María no tenía más nadie. María no tenía más nadie. Si María hubiera tenido otro hijo, ese hijo tenía la responsabilidad, por ley judía, de encargarse de su madre. Una mujer no se podía quedar sola. Se moría. O tenía que prostituirse. Le dice, mujer, ahí tienes a tu hijo. Y después dice la palabra de Dios, después dijo al discípulo, ahí tienes a tu madre. Y desde aquel momento, el discípulo se la llevó a su casa. No había más nadie. No había más nadie. Es una farsa lo que dicen. Es una mentira total y completa para degradar a la madre de Jesús, que como madre de Jesús, el Verbo encarnado es también madre de Dios. Pero veamos un poquito más adelante. En el capítulo 20, cuando Jesús resucita, dice la palabra de Dios, el versículo 17, dice, cuando Jesús tiene ese encuentro con María Santísima en el huerto de Getsemaní, ¿sí? Y le dice, suéltame, porque María le ha dicho, maestro, me imagino yo que lo agarró como para no dejarlo ir, ¿sí? Pero sin embargo, Jesús no le pertenece a una persona, Jesús le pertenece al mundo entero. A todos los hombres y mujeres que Dios ha creado. Le dice, suéltame, ¿sí? No me acapares, suéltame. Pero vete donde mis hermanos, y diles, subo a mi Padre, que es el Padre de ustedes. ¡Ja! Subo a mi Padre, que es el Padre de ustedes. ¿Por qué? Porque todos somos hermanos. ¿A dónde fue María? Dice la palabra de Dios. María Magdalena se fue y le dijo a los discípulos, he visto al Señor y me ha dicho esto. ¿Quiénes son los hermanos de Jesús? Jesús le dice, ve donde mis hermanos y dile lo que tú has visto. ¿Y a dónde va María? María Magdalena. A los discípulos de Jesús. Y les dice, he visto al Señor y me ha dicho esto. Hermanas y hermanos, por el amor de Dios. La otra cosa, el arca de la alianza. El arca de la alianza, ¿qué es lo que había? Estaba la vara de Aarón, que fue el que introdujo al pueblo de Dios en la tierra prometida, junto con Josué. Estaba también el cáliz, que contenía el maná del cielo, el pan que había caído del cielo para que los israelitas se alimentaran en su jornada hacia la tierra prometida. Y estaba también otra cosa, las tablas de la ley. Las tablas de la ley, los 10 mandamientos. Pero todo eso se perdió. Pero benditos a Dios tenemos una nueva arca de la alianza. Y la nueva arca de la alianza es María Santísima. ¿Por qué? Porque en María Santísima no se encuentran 10 tablas muertas de la ley. Se encuentra la ley por excelencia, que es Jesucristo el Señor, quien nos da un mandamiento por excelencia. Evangelio según San Juan, capítulo 13, versículos 34 y 35. Les doy un mandamiento nuevo. Amense como yo los he amado a ustedes. Esposo, esposa, escúchame hasta este punto. Hijos y padres, escúchenme hasta este punto. Dios quiere que nos amemos. Aún entre los peores enemigos, hasta este punto, Dios quiere que nos amemos. El cristianismo no es fácil, pero no hay otra manera para nosotros que conocemos a Jesús de vivir nuestra vida en santidad con una meta que es el cielo. Entonces, ¿quién es ese? ¿Quién es ese que tiene la ley nueva, la ley verdadera, la que interpreta todo el Antiguo Testamento? Jesucristo. ¿Quién es el maná del cielo, el pan vivo bajado del cielo? Jesucristo. ¿Y quién es no la vara de Aarón, pero el buen pastor? Jesucristo. ¿Y dónde estaba Jesús antes de nacer? ¿Dónde estaba la ley antes de nacer? ¿Dónde estaba el buen pastor antes de nacer? ¿Dónde estaba el pan vivo bajado del cielo antes de nacer a la vida? En el vientre de María Santísima. Por eso María es la nueva arca de la alianza. Y por eso María se viste de azul. Perdonen ustedes. Porque el arca de la alianza tenía un velo que cubría el arca. Y ese velo era azul. ¿Por qué? Porque simbolizaba el cielo que bajaba y se unía al ser humano. En esos elementos que acabo de mencionar. Pero María Santísima es vestida de azul. ¿Por qué? Porque el cielo está en ella. El cielo está en ella. Porque en ella, en su vientre, está el mismo Dios, hecho hombre para nuestra salvación. Y para que un día podamos gozar junto con María, elevados al cielo, asuntos al cielo de la vida eterna. Bendito sea Dios. Tenemos un correo electrónico, una pregunta. Adelante, por favor.
3: Padre, ¿podría despejarme esta duda de un amigo protestante acerca de Mateo 5, versículo 17? Él menciona que Cristo no cambia nada, que así lo dice este texto bíblico. ¿Podría ayudarme para aclararle este tema? Gracias y Dios lo bendiga. José Carlos.
0: Muchísimas gracias, José Carlos. Que Dios te bendiga. Pues, ¿qué es lo que dice la palabra de Dios en... Bueno, pues vamos a ir aquí al libro del Éxodo. El libro del Éxodo, capítulo 20, versículo 13, ¿qué es lo que dice? Dos palabras. No matarás. No matarás. Entonces, pues este es el mandamiento de Dios, ¿verdad? No matarás. ¿Pero no matar a quién? Los judíos se preguntaban, sobre todo los eruditos en la ley, ¿a qué se está refiriendo Dios? ¿No matar una mosca? ¿No matar, qué sé yo, un animal? ¿No matar un ser humano? Y si es no matar un ser humano, entonces, ¿a quién no se puede matar? Si viene un enemigo contra nosotros, ¿tenemos el derecho de matar a esa persona o a esas personas? Y de ahí se construye lo que se llama el Talmud. El Talmud son interpretaciones de los 10 mandamientos. Entonces, los 10 mandamientos se llegan a convertir en 613 leyes que tienen que ver con lo que supuestamente los 10 mandamientos dicen. Pero de una forma interpretada por los rabinos más importantes de Israel en aquellos tiempos. Entonces, ¿qué es lo que pasa? No se puede matar al prójimo, no se puede matar a otro judío, pero sí puedes matar a uno que no sea de tu raza. En el caso, por ejemplo, de el Éxodo, cuando estaban entrando en la Tierra Prometida, ¿qué hace Josué? Capítulo 6 del libro de Josué, versículo 20 y 21. Vamos a ver un momentito aquí. ¿Qué es lo que hace Josué y qué es lo que hacen los israelitas? Al entrar ellos en Jericó, ¿qué hacen? Dice la palabra de Dios, el pueblo lanzó entonces grito de guerra y resonó la trompeta. Apenas oyó el pueblo el sonido de la trompeta, lanzó el gran grito de guerra y la muralla se derrumbó. Hasta ahí perfecto. Qué bueno, el poder de Dios, la fuerza de Dios, la fe en Dios que tiene poder, tiene autoridad para mover montañas. Pero ¿qué sucede? El pueblo entró a la ciudad, cada uno por su lugar que tenía al frente y se apoderaron de la ciudad. Siguiendo el anatema, se masacró a todos los que vivían en la ciudad, hombres, mujeres, niños, viejos, incluso los bueyes, corderos y burros. Entonces, ¿dónde está el mandamiento no matarás? Ah, bueno, porque en este caso no estamos matando a los nuestros, estamos matando a los enemigos. Y por lo tanto vamos a arrasar con todo lo que haya que tenga vida para comenzar una vida nueva. La palabra de Dios, sin embargo, toma este texto, Jesús, como dije anteriormente, Evangelio según San Juan, capítulo 13, versículo 34 y 35. ¿Y qué es lo que dice Jesús acerca de este mandamiento? Da un mandamiento nuevo. Ámense los unos a los otros, como yo los he amado. Hermanos, tenemos que pasar semanas y meses hablando sobre esto. Fíjense, Evangelio según San Mateo, y le pido a producción que me dé un momentito. Evangelio según San Mateo, capítulo 21 en adelante. Perdón, capítulo 5, versículo 21 en adelante. Dice Jesús, en relación al no matarás. Ustedes han escuchado lo que se dijo a sus antepasados, no matarás. Es decir, Jesús no viene a cambiar nada. Jesús viene a dar el sentido profundo y divino de lo que debemos de hacer como discípulos de Jesús, como hijos de Dios. Ustedes han escuchado que se dijo a sus antepasados, no matarás. El homicida tendrá que enfrentarse a un juicio. Pero yo les digo, este es Jesús que está ampliando lo que realmente quiso decir Dios cuando dijo, no matarás. Si uno se enoja con su hermano, es cosa que merece juicio. ¡Ay! ¿No te has enojado alguna vez con tu hermano, con tu hermana? Dice, la palabra de Dios dice Jesús, es cosa que merece juicio. ¿Por qué? Porque lo estás matando. Tal vez no físicamente, pero tal vez sí espiritualmente. O tal vez sí, emocionalmente. Si uno se enoja con su hermano, es cosa que merece juicio. El que ha insultado a su hermano merece ser llevado ante el Tribunal Supremo. Si lo ha tratado de renegado en la fe, merece ser arrojado al fuego del infierno. ¿Qué es lo que dice Jesús? Lo que hagas por el más pequeño, ¿qué más? Lo haces por mí. Y continúa diciendo el Señor, por eso, si tú al presentar las ofrendas en el altar te acuerdas de que tienes algo contra tu hermano, deja allí mismo tu ofrenda en el altar, vete a hacer las paces con tu hermano y después vuelve y presenta tu ofrenda. Y continúa Jesús diciendo, ustedes han oído, ojo por ojo y diente por diente, pero yo les digo, no entristezcan al Espíritu Santo, no resistan al malvado. Antes bien, si alguien te golpea en la mejilla derecha, ofrécele también la izquierda. Ustedes han oído que se dijo, amarás a tu prójimo y no harás amistad con tu enemigo. Así se regía en el Antiguo Testamento, pero yo les digo, amen a sus enemigos y recen por sus perseguidores, para que así sean hijos de su Padre que está en el cielo, porque Él hace brillar el sol sobre malos y buenos y envía la lluvia sobre justos y pecadores. Ya les digo, hermano, podríamos hablar de esto por tiempo indefinido, pero me tirarían un tomate el Ministerio de Producción de aquí de WTN. Así que vamos entonces con una llamada de Ana María, que pacientemente ha estado esperando, de Bedford, Massachusetts. Ana María, ¿me escuchas?
4: Oh, sí, la escucho. Gracias, Padre, por oírme.
0: Muchas bendiciones. Adelante, por favor.
4: Gracias, Padre. Yo, mi pregunta es que yo estaba yendo a la iglesia 3 días en la semana, pero por causa de las circunstancias que se han presentado últimamente, no estoy yendo solo los domingos nada más. Entonces estoy oyendo la misa por el televisor. Ajá. Y comulgo espiritualmente. Yo quisiera que me diera ¿cómo es? Que me orientara sobre la comunión espiritual.
0: Pues la comunión espiritual, es decir, si usted tiene impedimentos para ir a misa regularmente, pues, primero todo yo la felicito porque usted va a misa más de una vez a la semana, es decir, más del domingo, o por lo menos iba anteriormente, ¿verdad? Pero si usted tiene impedimentos, pues no tiene que ir. El ver la Santa Misa por televisión, en su caso, pues es suficiente. Yo lo que sí pediría en la parroquia donde usted pues pertenece, que le pida al sacerdote si le puede mandar de vez en cuando un ministro extraordinario de la Eucaristía para que le dé la Santa Comunión. Y tal vez pues que en algún momento él o su asistente vaya a su casa para que usted se pueda confesar, sobre todo cuando usted necesite. Así que yo la felicito porque usted está haciendo lo correcto y le pido su oración por todos nosotros para que aquí también en EWTN podamos hacer lo correcto según la voluntad de Dios y sigamos caminando en el camino que Dios tiene para nosotros. Que Dios me la bendiga en abundancia y cuente con nuestras oraciones. Número telefónico para que se comuniquen con nosotros, 205-271-2924, 205-271-2924. Vamos a una pequeñísima pausa, hermanos, pero regresamos en cuestión de momentos, así que por favor no se vayan, quédense con nosotros.

0: Bendito, alabado, glorificado, exaltado por siempre sea el nombre que está por encima de todo otro nombre, Cristo Jesús, Jesús el Señor. Hermanas y hermanos, qué gusto estar con ustedes en este segmento de su programa. Conozca primero su fe católica, soy el padre Pedro Núñez y estamos de plácemes, estamos de manteles largos. EWTN está en estos tiempos celebrando 40 años de su fundación. Imagínense ustedes, 40 años de su fundación y ya 25 años en español. Como que se dice rápido, pero hermanos, ha sido un montón de años, un montón de trabajo, un montón de sacrificio y todo por amor a ustedes. Primero que todo, por amor a Jesús. Así que Jesús tiene que venir primero que ustedes. Pero ha sido un trabajo arduo, pero un trabajo maravilloso, porque bendito sea Dios, estamos en el mundo entero, para gloria a Dios. Así que doy gracias a Dios por ustedes, doy gracias a Dios por todas las personas que son parte de esta gran familia de WTN Radio Católica Mundial y sus muchos ministerios, y que sigamos juntos haciendo cosas lindas para el Señor, para que un día el nombre de Cristo Jesús toda rodilla se doble y toda lengua proclame, como dice la palabra de Dios en Filipenses 2, versículos 10 y 11. Proclame que Jesucristo es Señor para la gloria de nuestro Padre Dios. En estos momentos tenemos un correo electrónico con una pregunta. Adelante, por favor.
1: Padre, acabo de ver su programa hoy día y no entendí cómo usted llegó a la cantidad de 144,000. Sé que dijo que son 12 apóstoles multiplicados por 12, igual a 144,000, que 1,000 es una cantidad imposible de contar. Me interesa mucho el tema porque tenemos varios familiares testigos de Jehová que vienen a mi casa y el tema ha sido discutido. Yo he leído el pasaje de la Biblia que dice sobre eso, pero entiendo que en los tiempos de Jesucristo el número de personas no era tanto. Por lo tanto, 144,000 era mucha gente. He querido explicarle esto a mis familiares y también que su congregación en el mundo tiene más de 144,000 feligreses, pero no entienden. Le agradecería, vuelva a explicarme lo de los 144,000. Le agradezco su pronta atención y respuesta a mi pregunta. Atentamente, Alba Cruz.
0: Alba, muchísimas gracias, muy agradecido. Y disculpe o disculpa si no me supe explicar debidamente. En el Apocalipsis capítulo 7, versículos del 4 en adelante, el apóstol habla sobre la cantidad de gente que va a haber en el cielo. La cantidad de gente que va a haber en el cielo. Y dice la palabra de Dios, si me permiten leerlo un momentito, dice la palabra de Dios: entonces oí el número de los marcados con el sello, es decir, los que son de Dios. En nuestro caso, como cristianos, los que somos marcados por el bautismo. En el caso de los israelitas, los que eran marcados con la circuncisión. Pero bueno, es decir, también no solamente basta ser sellado con esa marca, tanto el Antiguo como el Nuevo Testamento, pero también que obedezcamos y vivamos de acuerdo a la voluntad de Dios. Pero aquí dice Apocalipsis capítulo 7, versículo 4. Entonces, oí el número de los marcados con el sello. 144,000 de todas las tribus de los hijos de Israel. Ah, entonces solamente los hijos de las tribus de Israel solamente van a poder ir al cielo, y los demás, ¿qué? Y los del Nuevo Testamento, ¿nosotros qué? Entonces, lo que la iglesia enseña es que tanto los del Antiguo Testamento como nosotros, Nuevo Testamento, vamos a estar en la presencia de Dios si hemos vivido de acuerdo a la voluntad de Dios. Entonces, él empieza a numerar y dice: de la tribu de Judá, 12,000 marcados. De la tribu de Rubén, 12,000 marcados. De la tribu de Dan.
2: Nos enlazamos a cápsula de noticias CRR con la información actual de los católicos en el mundo.
3: León XIV ya ha elegido el lema de su visita apostólica a Francia.
0: Lo que la iglesia enseña es que tanto los del Antiguo Testamento como nosotros, Nuevo Testamento, vamos a estar en la presencia de Dios si hemos vivido de acuerdo a la voluntad de Dios. Entonces, él empieza a numerar y dice: de la tribu de Judá, 12,000 marcados. De la tribu de Rubén, 12,000 marcados. De la tribu de Dan.
2: Nos enlazamos a

0: hay que recordar que la Asamblea Nacional Francesa aprobó el pasado 30 de junio una propuesta de ley para legalizar la eutanasia y el suicidio asistido. Además, según fuentes diplomáticas citadas por OSV News, León 14...
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7: ¿Cuánta de tu paz interior depende del saldo de tu cuenta bancaria? Necesitamos poner nuestro corazón en las cosas que no pasan, en las cosas de Dios, en las cosas que no se acumulan para esta tierra solamente, sino que vas echando un tesoro en el cielo. Jesús el día de hoy nos invita a poner nuestro corazón en el cielo, no en estas cosas. La incertidumbre de este mundo siempre va a existir, no importa qué gobierno exista, no importa qué sistemas existan, no importa qué riqueza exista, la incertidumbre es parte de la vida humana. Necesitamos construir para el lugar donde no hay incertidumbre, el cielo. ¿Qué estás haciendo hoy para llegar a él? Soy el Padre Adolfo, recen por mí, Dios reza por ustedes. Bendiciones.

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2: Hoy, 18 de agosto, recordamos a Santa Elena. Vivió en Asia Menor, Turquía, entre los años 247 y 330 aproximadamente. Se casó con el general Constancio Floro, con quien tuvo en Niš, Serbia, a Constantino. Abandonada por su esposo, fue rehabilitada por su hijo al convertirse este en emperador. Visitó los lugares de Tierra Santa y con sus cuidados se construyeron varias basílicas y se logró descubrir la cruz de Jesús. En torno a su figura surgieron varias leyendas. Se le considera santa del siglo IV. Durante el medioevo se le asumió como patrona de las órdenes de los caballeros del Santo Sepulcro. Tradicionalmente se le ha invocado contra el cáncer y la epilepsia. En la iconografía se le presenta con manto y corona reales, y con la cruz, los clavos y la corona de la Pasión de Jesús por atributos. Hoy, 18 de agosto, recordamos a Santa Elena.

0: Es la 1:07.
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0: sumérgete en el amor sanador de Jesucristo. Un día de fiesta para los judíos, Jesús subió a Jerusalén. Ahí en Jerusalén, junto a la puerta de las ovejas, una piscina llamada Bethesda en hebreo, con 5 pórticos bajo los cuales yacía una multitud de enfermos, ciegos, cojos y paralíticos, que esperaban que se moviera el agua, porque decían que un ángel del Señor descendía de vez en cuando a la piscina, agitaba el agua y el primero que entraba en el agua se curaba cuando era agitada. Y se curaba de cualquier enfermedad que tuviera. Entre ellos había un pobre hombre que llevaba 38 años enfermo. Al verlo tendido y sabiendo que ya llevaba tanto tiempo en tal situación, Jesús le dijo: ¿Usted quiere curarse? Él le dijo: Señor, no tengo quien me lleve a la piscina para meterme cuando se agita el agua. Cuando yo logro llegar, ya otro se metió. Jesús le dijo: Levántese, coja su camillo y váyase. Al momento el hombre quedó curado, agarró su camilla y se puso a caminar. Aquel día era sábado. Por eso los judíos le dijeron al que cargaba la camilla y había sido curado: No está permitido cargar camillas hoy. Él le dijo: El que me curó me dijo que cogiera mi camilla y me fuera. Ellos le preguntaron: ¿Y quién es ese que te dijo que agarraras tu camilla y que la cargaras? Pero Jesús se había ido entre la gente y él no sabía quién era, porque Jesús se había escondido entre la muchedumbre. Más tarde Jesús lo encontró en el templo y le dijo: Mira, ya estás sano, no sigas pecando, no vaya a ser que termines peor. Aquel hombre fue y le dijo a los judíos que el que lo había curado era Jesús. Por eso los judíos perseguían a Jesús, porque hacía cosas así en sábado. Palabra del Señor. Pueden sentarse. Gloria a Dios. Estoy tan contento que todos ustedes hayan venido. Los trajo el Espíritu Santo. Porque estas cosas uno no viene, lo trae el Señor. Amén. Aquí estamos. Vamos a ofrecer esta misa por todos ustedes y por toda la gente que le pide oraciones a la voz de Jesús. En nuestras distintas redes, siempre una de las cosas, Isabela, que hacemos los siervos de Jesús crucificado entre nuestro trabajo, es nosotros prometemos castidad, sencillez, adhesión a la Iglesia Católica, oración y puesta al servicio de los carismas. Y oración es buscar la unión con Dios y rezar por todos ustedes y por toda la gente que nuestro ministerio les sirve. 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Y todas las mañanas, a las 7 de la mañana en Venezuela, a la hora que esté en el mundo, le llega el mensaje diario. Los lunes y los jueves es más larguito. Y diario le llega uno de 3 minutos para que usted escuche la palabra de Dios y crezca con nosotros. También síganme por TV Familia, por Spotify, por todas las redes que tenemos. Amén. Amén. Pa'lante, Dios me lo guarde. Ustedes son mis hermanos de mi sangre. La sangre de Rubén, que está aquí grabando, de Juan Carlos, que está en Estados Unidos, de Ángelo, que está en España. Somos los 4 jinetes, no del Apocalipsis, de Jesucristo, que llevamos este servicio para adelante, para que la sangre de Jesús no se derrame en vano. Amén.
1: Amén.
0: Y mire, hoy tenemos unas cosas tan bonitas en la palabra de Dios. Primero leyeron una de mis lecturas preferidas de Ezequiel. La lectura dice que del templo salió un chorro de agua. Mire el crucifijo. ¿Qué tiene en el pecho hacia el lado derecho de él? ¿Qué salió de ahí? ¿Qué salió de ahí? Dice el libro de Ezequiel: vi un agua que emanaba del lado derecho del templo. El templo es Jesús, el lado derecho es su costado. Y él vio que en Jerusalén, el día en que él murió, le lanzaron una lanza contra el costado y que salió sangre y agua. Oh, sangre y agua que brotaste del corazón agonizante de Jesús, yo confío en ti. Y dice que ese agua se convirtió en un pequeño río. Y Ezequiel entró, diga conmigo, agua hasta los tobillos. Imagínense el agua hasta los tobillos. Y siguió más adelante, agua hasta la rodilla, diga. Y siguió más adelante, agua hasta la cintura, diga. Y siguió más adelante, diga, se hundió. ese agua es el amor de Dios. Hay gente que vive con el amor de Dios hasta los tobillos. Diga conmigo, ¿están vivos? ¿Comen varias veces al día? ¿Tienen una pareja que le hace piojito? ¿Tienen algunos realitos en el banco? Y ese es todo el amor de Dios que experimenta hasta los tobillos. Algunos que llegan hasta la rodilla, diga al de lado, ¿creen en la Virgen María? ¿Alguna vez rezan? ¿Tienen un poquito de fe y de esperanza? Y a lo mejor vino hoy para la misa y Dios dijo, pájaro de mar por tierra. Algunos tienen agua hasta la cintura. Ya están yendo un grupo de oración y tal. Pero yo quiero ser de los que entran hasta el fondo y se unen en ese amor, ¿verdad, Rosana? Sumérgeme en el río de tu espíritu. Necesito refrescar este seco corazón sediento de ti. Las monjas cuando van para la playa, pobrecita, se mojan los tobillos. Pero uno le provoca ir para la playa, ¿sí o no? A tirarse en el agua, ¿sí o no? Así usted tiene que hacer con el amor de Dios. Santa Teresita, el niño Jesús, cuando estaba chiquita, tenía hermanas mayores. Y había una que era la anterior a ella, la más pequeña. Y un día la hermana mayor fue a dejar los juguetes. Y los puso todos en una cesta. ¿Dónde los puso? Y la grande, que ya quería sentirse adulta, pues ya se iba para el convento a ser monja, todas ellas fueron monjas, le dijo a Teresita y a la hermanita, ahí les dejo mi juguete. Y la otra, la hermanita Teresita, diga al de al lado, era capocha. Diga al lado, agarró un lacito y se lo puso, qué capocha. ¿Saben qué hizo Teresita? Agarró la cesta, quitó el lacito a la otra, lo metió en la cesta, yo lo quiero todo, y se lo llevó. Diga al lado, sea como Teresita. Uy, yo fui para allá, para España en estos días, y para Tierra Santa, para Jerusalén. Por eso estoy encendido, vengo de Pentecostés allá en Jerusalén. Y entonces fuimos a un sitio que se llama Aquevíctor. Y yo, como ando a dieta, yo pedí una arepita con queso blanco. Pero un padre que andaba conmigo pidió una hamburguesa que se llama Como en la Casa. Mire, eso tenía medio cochino adentro, 3 gallinas, 18 pavos. Esa cosa estaba, parecía una pelota así, la picaron en dos y el hombre se la hartó. Diga al de lado, así tiene que hacer usted con el amor de Dios. Esperar, esperar mucho, amén. Porque a Dios no le gusta que uno desconfíe de él. Una vez le dijo un tipo que estaba necesitado porque su hijo estaba poseído por un demonio. Le dijo, si tú puedes hacer algo. Y Jesucristo puso bravo. ¿Cómo que si puedo? ¿Ah? A Cristo le gusta que uno pida con confianza, con fe, con esperanza. Diga de lado, escarranchadamente. Diga, pida escarranchadamente. Que el Dios que usted tiene no es un diosecito. A Dios no le gusta eso. Bueno, Señor, si tú puedes, ¿verdad? Si te acuerdas. Si te acuerdas. Ayúdame con mi suegra. No diga, Señor, solucioname lo de la suegra. Y esa vieja, Dios puede hacer que de aquí un tiempo termine enamorándose de ti, ¿sí o no? Sí. A lo mejor hasta te hace testamento. Claro, porque usted tiene que pedir con fe, ¿sí o no? No nada más, amánsemelo un poquitico si es que tú puedes. Bueno, la amansa un poquitico, usted se va a tener que seguir calando. Pero usted diga al de lado, pídele a Dios en grande. Y mire qué bello, yo estuve en el Mar Muerto. El Mar Muerto es el lugar más profundo de la tierra. Y tiene tanta sal que la gente no se hunde. Yo no hice la prueba, yo nunca me he metido ahí, yo llego hasta la orilla. A mí no me gusta bañarme en la playa, porque si uno sale lleno de sal aquí en Morrocoy, imagínese allá. Y yo para salado, ya estuve bastante salado cuando no conocí a Cristo, gracias a Dios que ya lo conseguí. Amén. Amén. Pero en ese mar, ahí dice la lectura, que cuando ese agua que brota del corazón de Cristo llega al Mar Muerto, lo sana. ¿Lo qué? Lo sana. y hace que, mira, aquí están los hijos de Jorge. Jorge nos bendiga desde el cielo. Bueno, sana el mar muerto donde no hay ningún tipo de vida. Y dice que no solamente lo sana, sino que en la orilla le crecen unos árboles que dan frutas medicinales. Amén. Entonces, ¿qué significa? Que llega la vida. Cuando uno recibe el amor de Dios, llega la vida, llega la gracia, llega el amor. Amén. Y ese amor quiere llegar hasta ti. Está todo el tiempo tratando de llegar hasta ti. Dígale de lado, recíbelo, dígale.
1: Recíbelo.
0: Recibe al Señor. Recibe su amor. Amén. Recibe su perdón, recibe su misericordia. Para Dios tú no eres un miserable ni un pecador. Eso será para los demás. Eso pensarás tú mismo que eres, pero eso no es la verdad. Porque la Biblia dice en 1 Corintios 13, repita conmigo, el amor no toma en cuenta el mal. Y el Salmo 103 dice, Él se acuerda que somos de barro y por eso comprende nuestras acciones. No le agradan nuestras acciones, porque a veces somos bien sinvergüenza. Miren la cara de al lado. Eso es porque está aquí en misa. Pero no le agrada lo que hacemos, Lesbia. Pero le agradas tú. Le agrado yo. Nos comprende, pues se acuerda que somos de barro y nos perdona y nos tolera y nos quiere salvar. Y quiere que lleguemos a ser santos e inmaculados ante Él por el amor. ¿Cómo se logra eso? Diga de al lado, andando con Él. Diga, porque diga de al lado, dime con quién anda. Y te diría que hueles. Yo ando con estas señoras aquí y termino oliendo a colonia de señora fina. ¿Sí o no? Porque son todas tres señoras, cuatro, cinco señoras finas, lindas. Y entonces, si ando con el pescadero, vuelvo a sardina. Y si ando con el amor de Dios, termino oliendo a amor de Dios. Amén. Por eso diga el de al lado, consígase su Biblia. Léala. Visite el Santísimo. Júntese con los demás católicos. Vaya al grupo de oración. Haga Emaús. Haga el cursillo. Haga retiros carismáticos. Ahora en Semana Santa voy a estar en la iglesia del asilo San José de Mañongo. Las señoras que son muy mayores, lleven su cédula para que la dejemos salir. Pero allá vamos a estar. Y después en Pentecostés vamos a tener vigilia de 7 a 12 de la noche en la iglesia La Esmeralda. Como antes, del sábado para el domingo de Pentecostés. Ahí vamos a estar esperando al Espíritu Santo y nos va a llegar. Amén. Y siga viniendo los martes para acá y tenga una vida de oración. Ustedes tienen en su casa un lugarcito donde rezar. Los solteros, los viudos y los divorciados y los curas y las monjas somos felices porque tenemos nuestro cuarto para nosotros solos, para estar con Dios. Pero los que no están, los que están casados, yo los admiro, es una vida de sacrificio. La Beata Conchita decía, el matrimonio es una cruz tan pesada que hay que llevarla entre dos. Y las suegras dicen, entre cuatro. Pero mire, tenga por lo menos la señora una sillita en la cocina donde se sienta a rezar, ¿sí o no? Y pone su rosario, su Biblia, su Jesús de la Misericordia, su Santa Faustina y sus libritos. Amén. Y el caballero, si es mecánico, tenga un huequito allá en el taller donde se sienta a rezar. O si es carpintero, ahí está mi profesor Hugo Villamizar, que me dio historia a mí, ilustró mi mente para siempre. Que Dios me lo bendiga siempre. Entonces, bueno, usted tenga su lugarcito de oración. Amén.
2: Amén.
0: Tenga su lugarcito de oración. Todo lo que estoy diciendo, hágame caso. Pero Cristo quiere una amistad personal con usted. Cuando yo era seminarista, me acuerdo porque el cardenal Lebrun era amigo de mi papá. Y un día me buscó para el seminario cuando yo era niño, pero mis hermanas me convencieron que el seminario era muy duro, que daban pura cebolla frita, que no iba a ver más nunca a mi mamá y que me daban 5 bolívares y me quedaba y yo vendí mi vocación. Dios quería que entrara en otro momento. Pero Lebrun me conocía. Y cuando yo estaba en el seminario con otros seminaristas en Caracas, estábamos parados en un pasillo y entraba Lebrun, el cardenal Lebrun, que era el siervo de Dios, y gritaba de atrás, y que, ¡Chico Roberto! Y yo, Me conoce, es mi amigo. Dígale al lado, da nota a ese amigo de alguien importante. Una guará. Cristo quiere ser tu amigo. Dígale al lado, no quieras pelar ese boche. ¿Es así o no es así? Dígale al lado, no pele ese boche. Métase a fondo. Y mire qué bello el evangelio de hoy. Jesucristo se fue para un sitio. Yo acabo de estar con Isabela, que andaba conmigo, en la piscina de Bethesda. Sí. Queda al lado de la casa de la Virgen, junto a la puerta de las ovejas. La piscina de Bethesda era un sitio de superstición. ¿De qué?
1: Superstición.
0: Ahí se adoraba al dios Asclepio. Eso no lo dice el evangelio. La gente que era pagana iba ya a rezarle a Asclepio, que es un dios que no existe, para que le diera salud, el dios de la medicina. Y los hebreos también iban, entonces ellos no podían decir, venimos a pedir a Asclepio. Entonces inventaron que cuando se movía el agua sin brisa, era un ángel que la movía. Y el primero que caía en el agua, se curaba. Usted se imagina, cuando se movía ese agua, paralíticos, ciegos, todos caían ahí todos. Y después, ¿quién se curó? Yo, que tenía caspa. Así es la vida de la superstición. El que va a rezarle a falsos dioses, el que cree en falsos cultos, que no pone su fe en Jesucristo, que hizo el cielo y la tierra y que se ocupa de mí, termina en una vida de humillación y de sufrimiento. Y este hombre tenía 38 años poniendo su fe en eso y esperando que alguien, cuando llegaba ya había caído otro. ¿Usted se imagina meter un paralítico en una piscina y volverlo a sacar? No, horroroso. Y Jesucristo llegó para allá. Gracias a Dios que era ese hombre y no era yo. Porque yo soy un hombre maleducado y de mal carácter. Yo estoy 38 años en un sitio esperando curarme. Y viene un tipo y me dice, ¿te quieres curar? Y yo digo, no, estoy aquí tomando sol. Pero Jesucristo viene y lo ve. Y yo creo que aquí hay más de uno que está cansado de su enfermedad, de su dolor, de su fracaso, como ese hombre. Y esta noche Jesús.
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1: Parte 1.
0: Hay una frase sobre Jesús resucitado que a mí me gusta mucho. En la carta a los Efesios dice, repita conmigo, despiértate, tú que duermes, y el Señor te alumbrará. Había un hombre que era el jefe de la sinagoga judía, era como un monseñor, pero era casado y tenía una hija, se llamaba Jairo. ¿Cómo se llamaba? Seguro que era colombiano. John Jairo Restrepo Bermúdez. John Jairo de Tanguro. Bueno. Y entonces tenía una hija, Hipata. ¿Cómo era la hija? Hipata. ¿Cómo estaba la muchacha? Blanca como una rana platanera, fría. Y se iba muriendo la hija. Entonces llevaron a los médicos, porque era una persona con plata, era una persona importante. Le hicieron tratamiento, pero la muchacha cada día estaba peor. Y él no iba donde Jesús, porque Jesús era muy pobre, Jesús era muy tierrúo. Él era una persona de alta calidad religiosa. Y se iba a juntar con Jesús, que era andaba descalzo por la calle. Pero viendo la desesperación que la hija estaba tan mal, entonces fue a buscar a Jesús. Pero mijo, ¿ustedes vieron la procesión del Nazareno? ¿Sí o no?
2: Sí.
0: La de Caracas, el Nazareno de San Pablo. Dígale, ese día era así, dígale al de al lado. Dígale al de al lado, ese día era así. O sea, eso estaba así tupido de gente. ¿Y usted cree que usted va a ir para allá, para Caracas, el miércoles santo, y se va a poder llevar el Nazareno para su casa? No, dígale, eso es más difícil que matar una suegra a besos, dígale. Primero para atrapar a la suegra y después para besarla hasta que se muere besos, no. Pero sin embargo, él fue y le dijo, Jesús, mi niña está muy mal, y Jesús dijo, vamos para allá. ¿Cómo le dijo Jesús? Pero esa procesión iba muy lento y encima vi una mujer que tenía 12 años de hemorragia y se le ocurrió tocar a Jesús y Jesús la curó y Jesús se volteó. ¿Quién me tocó? Que se me salió un milagro. Y la mujer, soy yo, tenía 12 años con hemorragia, fui para el médico, quedé peor, me gasté todos los reales, pero te toqué y me sané, hija. Y Jairo, pero Dios. Y en el momento en que ya van a arrancar otra vez a caminar, vienen los de la funeraria. ¿Quiénes? Funeraria, el último paso. Que están siempre como unos buitres, como unos zamuros, para aprovecharse de los muertos en ese caso. Pues hay funerarios muy decentes, muy respetuosos, pero hay otros que están es por el negocio nada más. Jairo, mire, vea. Deje tranquilo al maestro. Esa niña ya está muerta. Ya esa flor no retoña. Tiene muerto el corazón, está lista. Yo la vi, tenía el ojo pelado así, le levantamos el ojo, estaba blanco. Ya no tiene pulso, nada, está muerta. Ya empezó a repartir café, ya trajeron las sillas metálicas, las cosas, ya le vamos a inyectar hormón. Y Cristo le dice a Jairo, no tengas miedo, basta con que tenga fe. ¿Cómo le dijo? Esa es una de mis frases favoritas de Jesús. Diga de lado, si usted se la creyera, no andaría con esa angustia, dígale. Diga, lo que pasa es que usted no escucha ni cree. Jamás que alguien le diga, escucha Jesús, que te está diciendo que no temas, que basta con que tenga fe. Amén. Voy a tener que hacer una canción con esa frase para ver si se la aprenden y se la meten aquí en el cráneo y se la tatúan en la zona frontal. No tengas miedo, basta. Y Jairo lo hizo. Jairo sí le hizo caso. Entonces Jesús agarró a Pedro, Santiago y Juan y dijo, nada más me acompañan ustedes, y salió corriendo. ¿Por qué escogió a Pedro, Santiago y Juan? Díganle al lado, para no llevarse el gentío. Él quería llegar antes que le inyectaran el formol. Y cuando Jesús llegó, se metió en el cuarto de la muchacha y estaba la gente llorando. Porque en ese tiempo había gente que no le daba ganas de llorar, pero le pagaban para que llorara. Pues hay gente que está mala que se muere y la gente más bien sonríe. Y entonces los judíos en ese tiempo tenían un grupo de lloronas que eran profesionales. Y tenían varias, la tabla decía, llanto simple, $40. Llanto con jipiao, así, 55. Llanto con suspiro, 78. Allá, llanto con grito como ese que acaba de sonar, será $250. Y como Jairo tenía real, la esposa contrató el de 500, que era batiéndose contra el piso y dándole golpes con puñetazos. Le quedaban esas manos moradas a la vieja. Y cuando Jesús ve ese poco de vieja llorando, dice, no lloren. Y la vieja se le quedaron viendo así. ¿Cómo se le quedaron viendo? Porque le iba a tumbar el negocio. Y Jesús dijo, no lloren, que la niña no está muerta, está dormida. Dígale al lado, lo mismo dice de ti, que no estás muerto, estás dormido. Díganle, díganme a ti, monseñor, usted no está muerto, usted está dormido. Lo mismo te digo a ti. No estamos muertos, estamos dormidos. La iglesia no está muerta, la iglesia está dormida. Si la iglesia estuviera despierta, ya no habría injusticia, ni guerra, ni muerte, ni nada. Porque estaríamos dando tanto amor que este mundo hubiera cambiado. Pero mire la cara al del lado. ¿Eso es lo que da 100% amor? Diga al del lado, ¿tu lengua lo que da es amor cuando habla? Pregúntele al del lado. Amor al prójimo. ¡Mentira! Dios me libre de esas lenguas. Nos libre a todos, ¿sí o no? Tus pensamientos son de amor. Tus acciones son de amor o de egoísmo. 5 para mí, 5 para ti. No. Si le hiciéramos caso al Señor y nos llenáramos del Espíritu Santo, si la iglesia se despertara, cambia este mundo en 3 días. Amén. Diga de lado. Al tercer día resucitaría. Por eso dice San Pablo, despierta tú que duermes, levántate de entre los muertos y Cristo será tu luz. Palabra de Dios. Despierta tú que duermes. Yo quisiera que en este momento, una paradoja, para despertarte cerraras los ojos. Y te dieras cuenta de que estás perdiendo el tiempo de tu vida, no amando. Estás perdiendo el tiempo de tu alabanza quejándote. Estás perdiendo el tiempo de tu adoración dudando de Dios. Estás perdiendo el tiempo de amar a los demás, desconfiando de ellos, juzgándolos, tachándolos, poniéndoles etiquetas. No pierdas más el tiempo. Despierta de ese sueño, de esa mentira del egoísmo, de que si te preservas serás feliz. La sal no es feliz hasta que se va para la sopa. Ella cree que es feliz en su frasquito, en el salero. Pues la sal en el salero no sirve para nada. No ayuda a nadie. Y así eres tú cuando te preservas. Pero cuando tú te das, cuando te despiertas y te entregas, estás dormido y no ves que en tu familia hay alguien que te necesita, un anciano que nadie quiere cuidar, una persona difícil que nadie quiere soportar, una persona sola que nadie quiere acompañar. No te despiertas y ves que tu párroco está solo, criticado, rechazado con toda la carga de la parroquia encima y la de gente que no lo quiere, que viven soñando con el párroco anterior o con el otro cura que les gusta más. ¿No te has dado cuenta que tus hijos necesitan tu tiempo y que los escuches y que los comprendas y que los perdones como Dios te perdona a ti? ¿No te das cuenta que tienes a tu pareja sola, desatendida, incomprendida, que solo piensas en qué te da y no en qué le das? Despiértate y encuéntrate con Cristo de frente, en tu casa y en tu corazón. No sigas dormido frente a Él. Jesús le tomó la mano a la niña y le dijo: contigo hablo. A Él le dijo: niña, contigo hablo. A ti te dice: hombre, contigo hablo. Mujer, viejo, vieja, contigo hablo. Padre Roberto, contigo hablo. Despiértate, levántate, deja que Él te resucite, como a Lázaro, que tenía una piedra encima y necesitaba que lo sacaran. Tú necesitas un milagro como el de Lázaro esta noche, que te resucite. Estamos en tiempo de Pascua, en tiempo de levantarnos, de dejarnos alumbrar por esa luz de la resurrección. Yo estuve hace poco en Betania. Me impresionaron todos los sitios, pero la tumba de Lázaro nunca había ido. Tienen que poner ventiladores adentro para que uno pueda soportar la humedad. Una escalera abrupta.
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3: León XIV aterrizó por segunda vez durante su pontificado en la tierra de San Francisco de Asís. El Papa llegó a las 8 y 28 de la mañana y fue recibido por las autoridades locales y el obispo de las diócesis de Asís y Norcera y las vecinas de la provincia. El hijo de San Agustín mantuvo un largo encuentro con los fieles que le esperaban en la plaza de la Basílica de Santa María de los Ángeles, donde el poverelo descubrió su vocación en la Porciúncula. El encuentro sucede para clausurar el evento GO, en el que han participado más de 2.000 personas de las juventudes franciscanas. Fue entonces el momento de los jóvenes, quienes se dirigieron a León XIV como Papa de la Iglesia, pero también como director espiritual. Al Papa le preguntaron por la espiritualidad franciscana, cómo ser un buen cristiano y también por su camino vocacional.
4: Sottrarsi a la cultura de la potenza e costruire la civiltà dell'amore non è subito compreso e accettato. Da San Francesco però imparate la radicalità evangelica, che è l'opposto del fondamentalismo. Non rende ciechi e violenti, ma sensibili, attenti, sempre alla sequela di Gesù e quindi umili, accoglienti verso tutti. Non è facile, ma dà molta gioia.
3: Giovanni es un joven que vino desde Bolonia y que le presentó a León XIV los miedos y la falta de decisión que tienen los jóvenes hoy en día. Y para ayudarle, el Papa puso de ejemplo su propia vocación.
4: Nella mia esperienza posso dire che il Signore mai mi ha lasciato solo. Mi ha sempre accompagnato, donandomi anche delle persone con le quali camminare. Così nella vocazione ad essere sacerdote, membro della comunità agostiniana, missionario, ho trovato come una luce che mi ha guidato fino ad oggi, fino a quando ho dovuto dire sì anche a una chiamata tutta speciale, quella di essere Papa.
3: Antes de dirigirse al interior de la Basílica para celebrar la misa, el Papa entregó a los jóvenes a la Iglesia como madre, reconociendo los errores y crisis, pero sabiendo que es el lugar donde Cristo actúa, y siempre curando sus heridas.
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Hoy, martes 18 de agosto, escuchemos el Santo Evangelio según San Mateo. En aquel tiempo Jesús dijo a sus discípulos: yo les aseguro que un rico difícilmente entrará en el reino de los cielos. Se lo repito, es más fácil que un camello pase por el ojo de una aguja a que un rico entre en el reino de los cielos. Al oír esto, los discípulos se quedaron asombrados y exclamaron: entonces, ¿quién podrá salvarse? Pero Jesús, mirándolos fijamente, les respondió: para los hombres eso es imposible, mas para Dios todo es posible. Entonces Pedro, tomando la palabra, le dijo a Jesús: Señor, nosotros lo hemos dejado todo y te hemos seguido. ¿Qué nos va a tocar? Jesús les dijo: yo les aseguro que en la vida nueva, cuando el Hijo del Hombre se siente en su trono de gloria, ustedes, los que me han seguido, se sentarán también en 12 tronos para juzgar a las 12 tribus de Israel. Y todo aquel que por mí haya dejado casa, o hermanos o hermanas, o padre o madre, o esposa o hijos o propiedades, recibirá 100 veces más y heredará la vida eterna. Y muchos primeros serán últimos, y muchos últimos primeros. Palabra del Señor.

0: Lo que acabamos de escuchar es la continuación del Evangelio de ayer, donde aquel joven rico pregunta a Jesús qué le hacía falta para conseguir la vida eterna. Y cuando el Señor le propone el camino del desprendimiento y del amor, el rico no le llega al precio y, frustrado, se retira. Es justo ahí donde el Señor pronuncia estas palabras que probablemente el joven alcanzó a escuchar mientras se retiraba. Y si así fue, ¿cuánto pudo estarle martillando en la cabeza aquella frase lapidaria? Es más fácil que pase un camello por el ojo de una aguja a que un rico entre en el reino de los cielos. Seguramente esa noche no durmió. Su corazón estaba dividido en el dilema de desear la vida eterna, pero no poderse desprender de sus riquezas. No estaba dispuesto a renunciar a ninguna de las dos cosas, así que tenía que encontrar una manera en que ambas fueran compatibles. Fue entonces que dio en el clavo e hizo el negocio de su vida. Si para un rico entrar al reino de los cielos es tan difícil como que un camello pase por el ojo de una aguja, entonces se inventó la manera de que esto último no fuera tan difícil. Cuentan que emprendió un proyecto de fabricar unas agujas gigantescas cuyo ojo tuviera un diámetro de 3 metros, por donde un camello adulto pudiera pasar holgadamente. Y también cuentan que financió la manipulación genética de una especie de camellos que tuvieran el tamaño de una pulga, unos camellitos casi microscópicos que ampliamente cupieran hasta en la punta de un alfiler. Todo esto con el fin de que la gente de todos los tiempos, al escuchar las duras palabras de Jesús, de que es más fácil que un camello entre por el ojo de una aguja a que un rico en el cielo, pudiera decir: ah, pero se refiere a esas agujas grandes, o a estos camellitos. Uf, qué alivio. Entonces, no es tan difícil. Y así tranquilizaron su conciencia para seguir igual. Y el negocio le resultó muy rentable al joven rico. Fue muy astuto, porque sus clientes fueron todos aquellos que prefieren bajarle a la exigencia a llegar al nivel del ideal propuesto por Jesús. Entonces funcionó muy bien crear agujotas gigantes, es decir, una religión light, descafeinada, donde se hable demasiado de tolerancia, misericordia, bendición, superación, pero no se hable prácticamente nada de conversión ni de sacrificio, donde son obsoletas palabras como pecado, condenación, cruz, en la que hacemos decir a Dios que lo único que Él quiere es que seamos felices, que el único pecado es que no seamos felices, pero sin especificar dónde busquemos dicha felicidad y a qué precio se consiga. Una religión donde no haya límites, ni compromisos, ni comunidad, ni moral, que todo sea manga ancha, donde el criterio sean los sentimientos, lo que opine la mayoría y lo que diga Dios, pues al cabo a Dios podemos hacerle decir lo que queramos. O bien, se pueden fabricar camellitos diminutos que pasen fácil por el ojo de una aguja. Es decir, minimizamos nuestra capacidad de alcanzar grandes ideales y lo justificamos todo diciendo que Jesús no pide renunciar a las riquezas. Solo se refiere al desapego, de modo que puedes tranquilamente seguir disfrutándolas, con la disculpa de que, según tú, no es.
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3: Son las 2:01.
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0: Muy buenos días para todos, bienvenidos a esta edición de su programa Familia Nueva con Sabor a Cristo. Para mí, Mirta Hunter, una alegría poder estar en esta mañanita dando gracias a Dios por la oportunidad que nos da de empezar nuestra jornada juntos de la mejor manera, de la mano de Dios y, por supuesto, haciendo de nuestras familias cada vez más familias nuevas con sabor a Cristo. Bienvenidos, bienvenidos todos. Y bueno, en esta mañana también saludo a Yurán. Yurán Rodríguez, muy buen día para ti.
1: Hola, hola, muy buenos días, doctora Hunter. Buenos días a nuestra querida audiencia de la 1540 AM. Un placer enorme para mí poder acompañarles en este martes 18 de agosto del 2026. 7 de la mañana, 3 minutos y 7 segundos.
0: Muy bien, justo a tiempo.
1: Tiempo, forma, lugar, espacio, el tintico esperándome por acá también.
0: Todo
1: para
0: preparado.
1: Darle el primer sorbo en esta bonita mañana, algo fresquita.
0: Fresquita.
1: En comparación a otros días, el Astro Rey poco a poco va saliendo, aunque
0: ahí viene.
1: Como ya se pueden dar cuenta, ya le está dando un poquito más de... se le pega un poquito más la sábana al Astro Rey en estos días.
0: A él.
1: Al Astro Rey.
0: Solamente a él.
1: Al Astro Rey nada más.
0: Muy bien, sí, el tiempo va cambiando. Nos despedimos del...
1: Del verano,
0: mira qué
1: ¿sabe
0: increíble.
1: Sabe que queda un poquito más de un mes oficialmente del
0: oficialmente.
1: Verano.
0: Oficialmente. Claro.
1: De la temporada de verano. Sin embargo, pues ya los muchachos poco a poco van regresando,
0: claro,
1: a la escuela,
0: claro,
1: me parece
0: sí.
1: Que la próxima semana inician las clases,
0: sí,
1: acá en el área de
0: algunos al final
1: Maryland.
0: De esta semana, al comienzo de la próxima.
1: Bueno.
0: En estas dos semanas están
1: muchachos,
0: iniciando clases.
1: Listo para el regreso a clase.
0: Y eso precisamente es nuestro segundo tema de hoy, fíjate. Uh-huh. En nuestra segundo bloque, segunda y tercera hora, vamos a hablar un poquito sobre volver a las clases, pensando pues que ese retomar nuevamente un ritmo que se ha dejado por las vacaciones y ese tiempo de transición, pues mientras nos adaptamos completamente al ritmo del estudio, al tráfico y a todo lo que viene con las horas regulares y con las actividades regulares de estudio de los chicos, pues es importante pensarlo cómo lo vivimos para vivirlo de la mejor manera para todos.
1: Sí, estoy muy seguro de que muchos, por no decir la mayoría de los papás, pues ya se están empezando a,
0: claro,
1: a cambiar un poquito las rutinas, ¿no? Si estamos cada
0: ojalá
1: vez más
0: sí,
1: cerca
0: tiempo,
1: del tiempo de regreso a clases, uno pensaría unas 2-3 semanas antes del regreso a clases. Pues aproximadamente empezamos a cambiar nuestras rutinas, nuestros horarios, lo que sea que hacemos también durante el día, durante la noche, para que, bueno, poco a poco podamos irnos acoplando a los tiempos que ya el tiempo de escuela propone y que no nos agarre de golpe ni de sorpresa tampoco.
0: Ni de sorpresa, exactamente. Y vamos a hablar también de algunos aspectos importantes de que papá y mamá deben estar muy pendientes, sobre todo en esos tiempos iniciales, los primeros días de escuela, días para algunos de mucha ilusión, para otros de mucho estrés también. Así que vamos a hablar un poquito sobre ello. Nuestra primera hora, primer tema. Mira que el Papa Francisco pues ya regresa nuevamente después de
1: también
0: un tiempo
1: sus
0: vacaciones. De vacaciones en Castel Gandolfo. El Papa León XIV retoma la semana pasada este encuentro de los miércoles, esta catequesis semanal con los fieles allí en la Basílica de San Pedro. Y en la catequesis del miércoles pasado, él viene hablando de el Concilio Vaticano II y concretamente de la Constitución Sacrosantum Concilium. Habla el Papa de la importancia de no confundir la oración con técnicas psicológicas. Y me pareció un tema interesante. Vamos a hablar un poquito más a fondo de cuáles son esas diferencias. O sea, ¿es lo mismo meditar que orar? Uh-huh. Vamos a hablar de estas técnicas de psicología, hablar conmigo mismo, reflexionar, introspección. ¿Es lo mismo que la oración o no?
1: Qué peculiar eso, que el mismo Papa nos proponga,
0: claro,
1: meditar en ese sentido. O sea, pues ponerse a pensar que una oración nuestra oración no está llamada a ser como una introspección psicológica, una introspección pues a tu interior.
0: Es mucho más.
1: Valga la redundancia. Pero es interesante que lo proponga él, siendo la cabeza visible de la Santa Iglesia, porque bueno, pues a lo mejor nos hace falta estar un poquito más centrados dentro de nuestra oración.
0: Claro.
1: Estar un poquito más conectados a nivel espiritual cuando hacemos nuestra oración.
0: Y vale la pena reflexionar cuáles son las diferencias y estar atentos. Mira,
1: pues, no lo había pensado.
0: Yo espero que no ocurra, pero imagínate descubrir que en realidad no he estado orando, sino he estado meditando, por ejemplo, o reflexionando, o haciendo un proceso de introspección, pero no he estado orando. Vamos a hablar del tema, muy, muy interesante. Ahí están los dos temas servidos en la mesa, sobre la mesa, y creo que vamos a tener un programa interesante, bonito, práctico y que nos hará repensar muchas cosas de la vida. Es nuestra propuesta para este día. Pero bueno, también nuestra propuesta es hacer oración en este momento. Allí donde usted se encuentre, únase en un solo corazón con nosotros y digamos juntos, en el nombre del Padre, del Hijo y del Espíritu Santo. Amén. Buen Señor, queremos darte gracias por este día que nos regalas. Por esta oportunidad, Señor, de presentarte nuestra vida, nuestro corazón, nuestra mente, con todo lo que hay. Mira, Señor, dentro de nosotros cuánta inquietud, cuánta ansiedad, a lo mejor angustia, soledad, tristeza. A lo mejor, Señor, nos encontramos desesperados. Ayúdanos, Señor, en medio de toda esta tormenta interior. Reconocer tu voz que calma los vientos. Reconocerte a ti, Señor, permanentemente presente junto a nosotros, de nuestro lado, hablándonos al corazón tu palabra de fuerza, de esperanza, de vida, de fe. Ayúdanos, Señor, por la gracia de tu Espíritu Santo, en este día, a reconocer tus pasos, a reconocer tu voz. A reconocerte, Señor, invitándonos a cada uno también al encuentro con el hermano, con el pobre, con el necesitado, con el agobiado. Queremos elevar una oración también, Señor, por todos aquellos que se acogen a la nuestra. Tú los conoces, Señor, conoces de sus luchas, de sus afanes diarios, de sus preocupaciones, situaciones de salud. Quizás, Señor, atravesando duelos muy difíciles. O a lo mejor, Señor, enfrascados en problemas, en situaciones cotidianas incluso, pero que, sumadas, van haciendo mella en nuestro corazón. Tú que conoces a cada uno de tus hijos, Señor, te los presentamos. Dale la gracia, la fortaleza, la sabiduría, la claridad que necesitan en este día. Y a todos, Señor, auméntanos nuestra fe. Lo pedimos en tu nombre, Jesús, porque eres Dios y vives y reinas por los siglos de los siglos. Amén. En el nombre del Padre, del Hijo y del Espíritu Santo. Amén. Y continuamos aquí en Familia Nueva con Sabor a Cristo. Vamos a compartir este tema interesante. Lo propone en realidad el Papa León XIV en sus catequesis que ya reanudaron el miércoles de la semana pasada.
1: Se le acabaron las vacaciones al Papa.
0: También al Papa, mira. Qué interesante. Y el Papa pues viene hablando desde antes de sus vacaciones sobre el Concilio Vaticano II, haciéndonos la invitación pues a retomar estos documentos bellísimos de la tradición de la Iglesia. Y él dice cómo la oración, los procesos de oración enfrentan actualmente muchos desafíos. Mira qué interesante. Palabras del Papa. En contextos dominados por una mentalidad centrada en la eficiencia y el consumo, la oración puede parecer inútil y trivial. La oración también puede presentarse como una forma de escapismo en un mundo donde la ciencia y la tecnología pretenden brindar todas las respuestas. Esto es muy interesante. Yo recuerdo en un libro que habla del comienzo de toda la investigación en relación al SIDA, pues hablan de la vida de una muchacha que se encuentra en la calle en la India, en Calcuta, concretamente, y las hermanas de la caridad, que son pues hermanas de esta fundación de la Madre Teresa de Calcuta, la recogen. Ella no es católica, pero es acogida en este lugar pues por su condición de salud. Y ella ve cómo las hermanas pasan la primera hora, las primeras 2 horas del día en la capilla de rodillas, frente a lo que después ella reconocerá como el Santísimo, ¿no?
1: Okay.
0: Jesús de Eucaristía. Pero para la mente de esta muchacha, ella lo dice así en el libro, ellas están de rodillas ahí, haciendo nada, mientras hay tanta necesidad aquí. ¿Qué hacen perdiendo 1 hora, 2 horas todos los días? Y a la gente necesita que se les atienda. Hay tanto que hacer aquí, en esta casa, y ellas se meten ahí, en ese cuartito, 1 hora. Yo creo que esa posición de esta chica, mira, tristemente, es la posición de algunas personas en relación a la oración. O sea, como que es una pérdida de tiempo. Me parece que tenemos que cuidar mucho nuestro lenguaje. Incluso, por ejemplo, cuando decimos que lo único que queda es orar. O sea, como si fuera
1: la última opción.
0: La última opción. Entonces ya no puedo hacer nada más. Entonces, bueno, por lo menos voy a orar, que es casi nada. Tenemos que cuidar mucho nuestro lenguaje, porque en realidad estaríamos con ese tipo de frases muy cercanos a lo que dice el Papa, ¿no? La oración que puede parecer inútil, que puede parecer trivial, porque no da una respuesta científica, porque el asunto es o consumir o producir. Entonces, ¿qué estás haciendo ahí 1 hora de rodillas haciendo nada?
1: Sí. Todo esto me suena, seguro fue obra del Espíritu Santo, ¿no? El cuento que tuvimos hoy de Pancho, claro, Madrigal, que se trataba, claro, de un hombre ateo. Todo el pueblo lo conocía como, ajá, alguien ateo. Por lo contrario, su esposa,
0: muy piadosa,
1: la señora muy de Eucaristía, muy de Rosario, o sea, ajá, ella muy metida dentro de la fe católica.
0: Y él burlándose todo el tiempo.
1: Y claro, él decía en algún momento, le decía a ella, cuando ella le decía de que iba a ir a la Eucaristía, ajá, de que toda la vida que hemos estado casados me has mal atendido porque vas a esas cosas, de esa tu tal fe, de esa tu tal iglesia. Sí. Y pues bueno, pienso yo, esto, ¿verdad? Es un cuento, es una situación ficticia. Pero me ponía a pensar, y ahora que mete todo este tema, ¿a cuántas personas así les pasará en ese sentido?
0: Claro.
1: Que tal vez están un poco alejadas de la fe, o bastante alejadas de la fe, tienen esa idea, a ellos pues hasta cierto punto les comprendo que pensarán que la oración en realidad no tiene ningún poder, pero por ahí alguna persona que de aquellos que tenemos fe, que creemos en Dios,
0: sí,
1: que pensaremos este tipo de cosas como lo único que queda es orar, o sea, realmente es la única opción, o sea, en el sentido de que es lo que menos vale de todas, ajá, las posibilidades, ajá, que tenemos por hacer.
0: Y es fuerte, ¿no? El pensar, preguntarnos eso realmente a nosotros. ¿Qué dice nuestro lenguaje? O sea, con nuestro lenguaje estamos expresando que ya probamos todo y como ya no queda nada más que hacer, entonces ahora sí vamos a la última opción, que es la oración, cuando en realidad tiene que ser, pues, la oración el oxígeno de nuestra vida.
1: Sí.
0: Eso necesita ser Eso debe ser para un cristiano. Y según el Papa sigue diciendo y dice, bueno, la cuestión es que la oración hoy en este mundo corre el riesgo de confundirse con una simple técnica de naturaleza psicológica y orientada al bienestar personal. Mira, una simple técnica de naturaleza psicológica orientada al bienestar personal. Y el Papa lamenta que la tradición de oración no se transmita en nuestras familias y nos invita realmente a que la oración merece ser redescubierta en su verdadero significado. En su verdadero significado. Qué bonito pensar en la oración cristiana. Imagínate lo que sería ver a Jesús aquí en su paso, pues por la tierra humanamente, orando, hablando con su padre, con su Abba. Pues tan sorprendente debió ser que los mismos discípulos que compartían pues esa experiencia judía de oración desde muy pequeños, le dijeron a Jesús, enséñanos a orar. No porque nunca hubieran orado ellos, eran judíos, por supuesto que habían orado, pero encontraron algo muy distinto en la persona de Jesús que oraba. Enséñanos a orar. Y Jesús les enseña el Padre Nuestro. Cuando oren, digan, Padre Nuestro. Qué interesante, qué bonito. Continuamos, seguimos aquí en Familia Nueva con sabor a Cristo. Hablando de la oración y esto que nos invita el Papa Francisco realmente a redescubrir la oración en su verdadero significado. Podríamos decir, por ejemplo, la enorme diferencia entre la meditación, la introspección, entre técnicas de relajación, de respiración, en fin, estas técnicas de psicología y la oración, pues es que la psicología opera en el plano natural, en el plano psíquico, en lo emocional, en lo cognitivo del ser humano. Y la oración se enmarca en el orden de la gracia, en el orden sobrenatural. Entonces, esa es la gran diferencia. O sea, la oración cristiana, la oración católica, es un encuentro personal con Dios. Ahí está. Santa Teresa de Ávila, Santa Teresa de Jesús, la doctora de la Iglesia, que dice que la oración es tratar de amistad, estando muchas veces tratando a solas con quien sabemos nos ama.
1: A ver, una vez más.
0: La oración, dice la oración. Santa Teresa de Jesús, es tratar de amistad, estando muchas veces tratando a solas con quien sabemos nos ama. Hablar de amistad a solas con quien ya sabemos que nos ama, con Dios. Entonces mira, aquí esta es la enorme y gran diferencia. O sea, si yo reflexiono, pues es un diálogo conmigo mismo. Si yo hago una meditación, es un diálogo conmigo mismo, con mi pensamiento, con mi propia emoción. Si yo hago un ejercicio de introspección, es un diálogo conmigo mismo. Y es una estrategia de psicología válida, por supuesto que sí. ¿Y trae muchos beneficios? Sí, claro que sí. Pero a nivel humano, a nivel natural, la oración es sobrenatural, porque la oración concretamente es un diálogo con Dios. O sea, le hablo a Dios, parte de Dios, imagínate. O sea, si yo voy a hacer oración, si yo decido voy a orar ahora, pues en realidad no puedes decir que la oración, que tú das el primer paso a la oración, porque el primer paso ya lo dio Dios. O sea, Dios te está esperando a ti. Dios ya te llamó.
1: Te está llamando.
0: Claro que sí, tal cual como lo dice esta buenísima canción. Te está llamando. Él da el primer paso. Nosotros respondemos a ese primer paso de Dios que nos llama. Entonces, claro, el ejercicio psicológico de meditación, de reflexión, es algo que inicia conmigo.
2: La diócesis de Ciudad Juárez se declaró en sede vacante luego de que Monseñor José Guadalupe Torres Campos tomó posesión canónica como obispo de la diócesis de Ecatepec. El nombramiento, el Colegio de Consultores, conforme al derecho canónico, eligió oficialmente al padre licenciado José Armando Benavides Romero, anterior vicario general, como el nuevo administrador diocesano. La función: él asumirá el gobierno ordinario y las facultades de la diócesis durante este periodo de transición, hasta que el Papa designe al nuevo obispo. 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
1: Continuamos aquí en Familia Nueva con Sabor a Cristo, iniciando en este momento nuestro segundo bloque, segunda y tercera hora del programa, aprovechando estos últimos días de 3 horas de programa. A propósito, mira, ya está cercano el tiempo en que vamos a retomar nuevamente nuestro horario de invierno, retomando dos horas solamente de 8 a 10. Pero mientras tanto, aquí estamos felices, contentos de tener estas 3 horas en este horario todavía de verano. ¡Qué alegre! En esta segunda y tercera hora vamos a hablar sobre el proceso de volver a clases. Claro, ya estamos pensando, yo creo, en muchos de nuestros hogares, en el inminente inicio de clases, con todo lo que significa esto, ¿no? Yo me imagino que en muchos hogares ya han estado de compras, pensando quizás en uniformes, pensando quizás en aquellas escuelas que no usan uniforme, en la ropa necesaria, en los útiles necesarios, y hay que pensar adicionalmente en esos cambios de horario, en esos ajustes, además de biológicos, emocionales también, ese timbre que... o el despertador o el timbre de la escuela, ahí está muy, muy cerca. Y bueno, estos momentos que son momentos de transición, de cambio, pues necesitan ser intencionados por nosotros, los adultos, en la ecuación de la familia. Claro, no podemos dejar las cosas al azar, a ver cómo sale, a ver cómo resulta. Estamos hablando de la vida de nuestros hijos. Así que, por supuesto, hay que ser muy intencionales. Vale la pena mirar un poco más profundo en lo que ocurre en casa, en lo que ocurre también en esas primeras semanas de clases en la escuela. Y ese va a ser prácticamente nuestro tema de estas 2 siguientes horas. Pero bueno, vamos a saludar a Jorge Rojas Fofe. Muy buen día para ti.
2: Hola, mi querida Mirta, buenos días. Mirta, buenos días, Mirta, buenos días, mi querida Mirta, buenos días, mi querida Mirta María.
3: Buenos días.
2: Buenos días para todos los hermanos y hermanas que nos acompañan en esta emisión del día de hoy. Feliz de estar con ustedes aquí, martes ya 18 de agosto, imagínense cómo se pasa el tiempo de rápido. Tú ahora decías que ya se van a acabar las 3 horas de programa, y dice, pero ¿a qué hora se fue el verano?
1: Imagínate, claro que sí.
2: Un suspiro. Y bueno, con una mañana bastante fresquita aquí en el área, pero soleada. Y bueno, me encanta el tema del regreso a clases. Ajá. Y para todos los papás y mamás que tenemos niños en la escuela, es una muy buena noticia porque es retomar rutinas. Realmente de los niños en casa en su tiempo de vacaciones ameritan mucho tiempo,
1: mucha atención,
2: se cambian los horarios,
1: claro,
2: toca estar pendientes de ellos también, de darles sus momentos de
1: mucho gasto, dicen las mamás, cómo comen estos muchachos,
2: comen como locos estos muchachos.
1: Ay, Dios.
2: Pero obviamente necesitamos también atenderlos en este momento porque ellos tienen, claro, toda su jornada académica, y hay que darles también un verano que puedan disfrutar. Eso es muy importante, que lo tengamos como en cuenta como papás y mamás. Y ahora que regresan a clase, pues qué alegría también, el nuevo reto, el nuevo desafío en este nuevo año. Y son muchas cosas, retomar rutinas, por ejemplo, yo sé que vamos a hablar de eso a lo largo del programa, pero esta semanita que nos queda, ¿sí? Esta es una semanita que nos queda, es otra vez de ajustes. De volver a retomar, y obviamente todo eso nos cuesta. Bueno, depende de la edad de los niños. Yo pienso mucho en la edad de Matías, por ejemplo, que entra a tercer grado. Ahorita que retome rutinas va a ser no difícil, ni imposible, ni una tortura, pero toca trabajar con ellos y ponerle mucha atención al proceso.
1: Igual, o sea, imagínate, cuando se trata de adolescentes, Pues claro, son situaciones distintas, edades distintas, pero pueden ser situaciones de mucho estrés, dependiendo de los niveles de ajuste a la escuela de los muchachos, al grado en el que está.
2: Estaba pensando, mi querida, te quería preguntar a Yurán, por hágale, supuesto, aprovechando hágale. Que está aquí, porque para mí eran situaciones muy agradables, para mí volver al colegio después de
3: para
2: vacaciones.
1: No, Yurán.
3: No. Si esa era tu pregunta.
1: De inmediato, estérico. O sea, ¿alguna duda al respecto?
2: No.
1: Mira.
2: Y además el tono.
4: Para mí no.
1: Clarísimo.
2: No, a mí me encantaba, Yurán, mi querida Mirta, a mí me encantaba volver al año nuevo, porque era ver quién llegó al colegio, era la atención de si vamos a estar juntos. En mi época no habían teléfonos celulares ni nada de estas cosas. Y entonces con muchos de mis amigos del colegio nos volvíamos
1: claro.
2: a ver.
1: Nos hablaba uno con ellos, claro que sí.
2: Entonces, era si iba a volver la niña que nos gustaba, si cambiaron los profesor que nos regañaba, si que íbamos a quedar otra vez en octavo A o en octavo B, si nos iban a dividir. Eso era un mosaico de emociones increíble. Y ayer estaba hablando precisamente con Tomás de eso. Si en la escuela de él llegaban niños nuevos o niñas nuevas en esta época, y me decía, sí, pero son muy poquitos, uno o dos. En mi época eso sí era una locura, no podía llegar de un año a otro y había un montón de gente nueva. Entonces para mí era impresionantemente emocionante. Para ti, mi querida Mirta.
1: Yo disfrutaba muchísimo. Mira, mi mamá era una maga en todo esto, porque ella sí, unas dos semanas antes nos ponía en proceso de transición, en volver a leer, en sacar los cuadernos.
3: Era maga que hacía magia.
1: Hacía magia, sí, por eso.
3: No,
1: o sea,
3: referente a lo político acá.
1: Ah, no.
3: Muy
1: no,
3: bien.
1: Para nada.
2: Ay, Yurán,
1: ay, Dios
2: favor.
1: Mío, para nada.
2: No,
1: yo,
2: me
1: casi
2: imagino.
1: Le da un infarto a mi madre y todo.
2: No me imagino a Martica con
1: Bueno.
3: Tirándome
1: bueno,
3: la chancleta bueno, desde Colombia.
1: Bueno, ahí te va a llegar, te cuento. Ahí estuvo. Mira, no, me refiero a que hacía el proceso, pero excelentemente, muy bueno. Además, era la cuestión de alistarnos, bueno, si se compraba la mochila, la maleta, se forraban todos los cuadernos, íbamos con ella a comprar los libros, a comprar los colores, qué sé yo. Y entonces todo ese proceso de estamos preparando tu material, estamos preparando tus libros, se vivía con muchísimo entusiasmo, con muchísima alegría. Entonces hasta levantarnos más temprano era motivo de alegría ahí, porque nos preparábamos para el nuevo año. Mi mamá es muy, muy, muy hábil realmente en eso. Cuando yo, bueno, vamos a ir mirando durante el programa, lo que está en la producción, pero yo digo, mi mamá hizo absolutamente todas las cosas que dice aquí que hay que hacer. Increíblemente, o sea, entonces para nosotros era vivir con mucha ilusión el inicio de clases, con mucho entusiasmo, para estrenar cosas, para descubrir cosas nuevas, para aprender cosas nuevas. Era muy, muy, muy, muy bonito. Incluso en la parte académica, o sea, de verdad que mi mamá nos ponía tareas para las dos semanas antes de empezar a clase, para que fuéramos a acostumbrarnos otra vez, acostumbrándonos a los libros, a las tareas.
3: Doña Martín.
1: Cuando empezábamos, por ejemplo, íbamos a empezar clases de álgebra. Yo me acuerdo que mis vecinos en esa época eran maestros, eran profesores. Entonces, yo no sé si ellos se ofrecieron o mi mamá les pidió, pero cuando íbamos a empezar álgebra, en las vacaciones de antes, yo tenía clases con los vecinos de álgebra.
3: Ay, no.
1: Ay, mi madre. Ay, mi mamá.
2: Tuve.
1: En serio, entonces teníamos clase. O sea, había que ir a la casa de los vecinos con el libro porque teníamos clase de lo que íbamos a ver el siguiente año.
2: Sí, era increíble ese.
1: Qué bárbara, mi mamá.
2: Y así como habían mamás, como está relatando toda Martica.
3: Qué bárbara, y si le vieras la carita a Mirta. Pues.
2: No, de felicidad, debe estar contenta acordándose.
1: Tal
2: de todo
1: cual.
2: Eso. Y qué bonito, y hice la pregunta porque también no solamente pensar en en los útiles escolares y la ropa y esas cosas que están pues a la orden del día, sino también estar atentos a cómo nosotros le hacemos vivir ese proceso a nuestros hijos, que también puede ser un signo de recordación muy bonito. Mira lo que está haciendo para ti este momento, de recordar todo lo que Martica hacía contigo.
1: Incluso,
2: me parece que es muy bonito eso.
1: E incluso había momentos en que no había mucho dinero, por ejemplo. O sea, no era que fuera abundancia económica, realmente en casa nunca vivimos de esa manera. Pero incluso cuando, digamos, mi mamá contaba los pesitos para alargar y poder comprar, este libro lo vamos a comprar después, este libro tal vez no ahora, pero no se vivía de mala manera todo eso, fíjate. Es muy, muy, muy interesante. Yo creo que tenemos que asumir como adultos que necesitamos intencionar las actividades y todas las situaciones de transición en estas dos, en esta última semana antes del inicio de clases. Tiene que ser intencional, porque si dejamos las cosas a ver cómo resultan, pues mira, es muy complicado dejar la vida de los hijos al azar. ¿Qué papá, qué mamá responsable haría eso? Yo creo que ninguno. Pues bueno, hay que plantear objetivos, hay que plantear actividades, y vamos a hablar un poquito de estas cuatro claves, por nombrar algunas, que facilitan ese proceso de transición para que nosotros como papás, como adultos responsables, pues reduzcamos el estrés que puede significar para nuestros hijos y para nosotros también el comienzo a clase, y podamos reducir también la resistencia inicial, porque a lo mejor hemos tenido un horario muy laxo o ningún horario durante el tiempo de verano. Quizá hemos tenido un tiempo no muy cercano de la disciplina, no muy cercano de las actividades académicas.
2: Muchas
1: y claro,
2: pantallas.
1: Muchas pantallas, y hay una resistencia inicial a cambiar todo eso. Entonces, ¿cómo podemos hacer para reducir ese estrés y para reducir esa resistencia inicial, que es natural cuando uno cambia de horario, cuando uno cambia de sistema? Sí, el cuerpo, la mente, la emoción se resiste un poquitito al cambio. ¿Cómo disminuir esa resistencia en nuestros chicos? Vamos a hablar de cuatro claves principales, y me parece muy interesante que no son un montón, que son cosas prácticas
3: muy
1: y que yo creo que nos va a ayudar mucho.
3: Sí, sí. Revisando la producción, pues me doy cuenta de que también yo durante mi infancia, que soy el más cercano acá a ella.
1: Ay, pero por favor.
3: Dicho sea de paso.
1: Dilo otra vez, a ver.
3: Dicho sea
1: de paso. ¡Jovencísimo!
3: Como dice mi querida.
1: Ahí está.
3: Rita María.
4: ¡Jovencísimo!
1: Ahí está.
3: Sí, mero, Rita. Pues igual mi dinámica de transición entre vacaciones y escuela era mucho de esto que la producción propone.
1: Mira qué interesante.
3: Interesante pensarlo porque, pues bueno, a pesar de que soy el más cercano de los que estamos acá, que vivió esa etapa de la vida, pues no se profundizaba mucho respecto a este tipo de cosas, así como temas abiertos de conversación. Yo no sé qué tanto conversaban mis padres, por ejemplo, con sus amigos o con padres de amigos míos respecto a este tipo de cosas, pero pues veo que estas dinámicas en realidad son muy cotidianas, y me alegra mucho que podamos abrir estos espacios, porque si bien es cierto, muchos de las familias adoptan este tipo de dinámicas. Yo no sé qué tanto en realidad se habla de este tipo de cosas.
1: Importante hablar. Continuamos, seguimos aquí en Familia Nueva con Sabor a Cristo. La primera de estas cuatro grandes claves que queremos dar para facilitar la transición al inicio de clases tiene que ver con este ajuste gradual a los ritmos circadianos, a las rutinas, a los nuevos horarios. Y es que hay que decirlo claramente, o sea, en vacaciones la mayoría de nuestros muchachos vienen de semanas de acostarse muy tarde, levantarse sin ninguna prisa, y si imponemos el nuevo horario de un día para otro, en realidad el cerebro reacciona con irritabilidad y con falta de concentración. Atención, es que no es solamente una cosa de que tenga sueño en la escuela y ya, sino que no va a poder concentrarse, no va a tener foco mental. Y entonces, ¿cómo vamos a mandar a nuestros muchachos a la escuela de esta manera? El ajuste gradual resulta una propuesta muy concreta, muy puntual y muy benéfica para este asunto.
2: Esta semana que tenemos, mi querida Mirta, de chance, por decirlo de alguna manera, es la semana más neurálgica en términos de lo que
1: claro,
2: estás hablando tú.
1: Importante.
2: Si no nos ponemos al corte con el tema de retomar las rutinas de sueño, de levantarnos a desayunar temprano,
1: sí,
2: de generar, es lo que tú decías de Martica, de ponerlos a leer, de hacer ejercicios de matemáticas. Algunas escuelas dejan trabajo de
3: para el verano,
2: sí, para que entren, sí, los niños preparados. Pues esta semana tiene que ser la semana de retomar todas estas rutinas y hacerlo de manera gradual. Y de manera también, ¿cómo diría yo? Amena.
1: Sí,
2: cercana,
1: sí, claro.
2: Que no sea un trauma para
1: la pelea de la mañana.
2: Tenemos que ser muy, muy conscientes de eso porque estamos preparándolos para que entren con energía, para que entren,
1: sí,
2: con buena actitud. Y si este proceso de retomar rutinas se hace de una manera fuerte, dolorosa, invasiva, obviamente pues ellos van a estar también estar muy indispuestos. Y el tema,
1: claro,
2: del
1: muy
2: sueño
1: irritables,
2: que tú estabas nombrando, claro, y no solamente por el que no duermen bien, sino también, uh-huh, por lo que fue esa preparación para.
1: Así que mira, en relación muy puntualmente, la transición del sueño, no nos damos cuenta, pero es que esto es importantísimo. O sea, no podemos concentrarnos, no podemos entender, no podemos comprender bien, no podemos aprender efectivamente si no hemos descansado lo suficiente. Así que si los muchachos están acostumbrados a dormirse a las 3 de la mañana y a levantarse a las 7 de la mañana para ir a la escuela, no están durmiendo lo necesario, no están durmiendo lo suficiente. Y tenemos que apersonarnos, como dicen por allí, nosotros como adultos en la ecuación, como padres y madres, de la hora de acostarse, de la hora de levantarse, desde que están pequeños los chicos, claro que sí, poco a poco, quizás que se empiecen a acostar 15 minutos más temprano cada día, cada dos o tres días, durante la semana, las dos semanas antes, para poco a poco entrar en el horario de regular de clases. Sí, empecemos por ahí. Debe haber un horario de acostarse durante el tiempo de clases. La mayoría de las familias, y a mí me alegra mucho eso, tienen un horario de lunes a jueves. El viernes, como el sábado no hay que ir a clase, pues un poquito más tarde. Pero de domingo, podríamos decir, de domingo en la tarde, en la noche, a jueves hay un horario, el horario de clases. Hay que hacerlo, hay que tenerlo. Y que sea un horario específico donde no solamente sea el horario en el que el muchacho se va a su habitación, en que la niña se va a su cuarto, sino asegurarnos realmente que está durmiendo. Y eso pasa por dos cosas que están muy relacionadas. El orden en las comidas, el horario de las comidas y las pantallas. Es que estamos viviendo un desorden completo en todo esto. Los muchachos se duermen a las 3 de la mañana, están cenando a la 1 de la mañana y tienen pantallas hasta 3 minutos después de dormirse. O sea, hay que poner orden en estas tres cosas. El horario del sueño, el orden en las comidas y el acceso a las pantallas. Recuerden ustedes que para que la melatonina naturalmente se segregue y podamos tener un buen sueño, por lo menos una hora antes de ir a la cama, no tendría que haber ninguna pantalla. Hay que pensar eso realmente, cómo estamos haciendo esto posible en nuestras casas.
2: Y realmente es una situación complicada, mi querida mentor, que en vacaciones se da mucho acceso, pero hay que concientizar en términos y concientizarlos. O sea, no solamente es decirles, es que lo tienes que dejar por dejarlo, sino que también esta información de esto te hace bien por esto, esa clase de explicaciones fisiológicas, por decirlo de alguna manera, que ellos de pronto no lo van a entender, seguramente les va a servir a en términos de información y de, ya entiendo por qué. Porque a veces somos muy intrusivos en el tema de no, ¿por qué no hay punto? Sí, no, es que...
1: Porque yo soy tu mamá.
2: Claro, y porque a nosotros nos pasa con Matías. Cuando Matías no duerme bien, él se levanta indispuesto, él se levanta molesto, claro. No quiere desayunarse, baja ya listo y se tira en el sofá a dormir. Entonces, mira lo que pasa cuando no descansas bien. Claro. ¿Y qué pasa? La noche anterior, vamos a acostarnos más temprano para que te levantes mejor, porque necesitas descansar. Tú gastas mucha energía durante el día haciendo muchas cosas, tienes que descansar bien y comer bien también. Ajá. Y nada de pantallas. Esas explicaciones en un buen tono y con buena actitud, claro, les ayuda a ellos a comprender de mejor manera.
1: Y por supuesto, nosotros como adultos, como papás, tenemos que ser el primer ejemplo en todo esto. Si no, de muy poco vale. Recuerden que los muchachos hacen mucho más lo que ven, eso lo aprenden mejor, eso queda con mayor impacto en su mente, en su corazón, que solamente lo que escuchan. O sea, si escuchan y lo ven, estamos ganando terreno. La segunda clave tiene que ver con involucrar a los chicos activamente en la preparación del material, en toda la logística del regreso a clases. Entonces, sí, mira, preparar la mochila, arreglar el escritorio, poner en orden los libros, los cuadernos. Eso es una excelente excusa para conectar. Atención, porque no es solamente la pelea por poner las cosas en orden. Tenemos que involucrarlos a ellos en cómo van a organizar sus espacios. Claro. Que elijan dónde van a estudiar. O sea, tienes este escritorio, tienes esta mesa, vas a reordenar tu cuarto, tu habitación, vas a poner la cama en otro lugar. Ese tipo de cosas que son muy sencillas, en realidad le dan a los chicos esa sensación de control que necesitan para ser corresponsables de. Entonces yo puedo decidir dónde poner mi escritorio, porque va a ser el lugar donde yo me voy a sentar a estudiar. Y aquí voy a poner mi lámpara, y aquí voy a poner mi mesa, y aquí voy a poner mis colores. Eso, visto con ilusión, les ayuda muchísimo. Tú lo puedes decidir, y como tú decidiste que allí va a estar, tú lo usas, y lo vas a usar para estudiar.
2: Y creo que es de las esa clase de comportamientos y actitudes con ellos, ese involucrarlos, les encanta. Creo que la mayoría de papás, claro, y mamás, lo podemos reconocer con facilidad.
1: Qué lo disfrutan.
2: También, lo disfrutan un montón porque se sienten parte del proceso. Este va a ser mi espacio y lo voy a decorar como a mí me guste, lo voy a poner como a mí me guste. ¿Sí? Y en eso también tenemos que hablar de nuestra flexibilidad como papás y mamás, sí, darles esa oportunidad. Porque la mayoría de los casos lo que hacemos es imponer, esto va aquí y esto va acá y me saca esto de aquí y esto no puede estar acá. Y los niños, en vez de verlo como un momento de cercanía en el proceso, lo ven como un dolor de cabeza.
1: Claro.
2: Y el próximo año,
1: lo rechazan.
2: Cuando vaya a entrar, claro, lo rechazan automáticamente. Necesitamos hacerlo llevadero, grato para ellos.
1: Entonces mira, autonomía y pertenencia. O sea, si el muchacho o el niño o la niña participan en la selección de sus útiles, de sus cuadernos, de su mochila, de sus hojas, se le da un sentido de pertenencia y de corresponsabilidad por esas cosas que está eligiendo. Y adicionalmente, le podemos brindar un espacio de estudio despejado, su espacio, ojalá una mesita o un escritorio, o por lo menos una esquina en el comedor, pues si ese es el caso, que no hay espacio para ponerle un escritorio al muchacho, a la muchacha, al niño o a la niña, pues por lo menos esta esquina en el comedor, aquí no nos sentamos a comer, sino este es tu lugar de estudio. Entonces, vale, vamos a poner aquí este individual, esta carpetica, para que se sepa que este es donde tú te vas a sentar a estudiar. Eso es muy importante, que haya un lugar para eso, para el estudio solamente. Interesante, vamos con dos claves. En este momento vamos a nuestro siguiente corte musical y comercial y vamos a hablar un poco más de las emociones, muy importantes, claro, en este tiempo de transición para la escuela. Pero continuamos, seguimos aquí en Familia Nueva con Sabor a Cristo. La tercera gran clave para ese tiempo de transición, de regreso a la escuela, a las clases, tiene que ver con la validación emocional. Tiene que ver con la escucha activa, con nosotros como padres dar un espacio para que los chicos puedan expresar sus dudas. Y es que este tiempo de regreso a clase puede ser para algunos, sí, un tiempo de ilusión, pero también un tiempo de estrés, un tiempo de nervios. Entonces, a veces en nuestro afán por ver felices a los hijos, los llenamos de frases como, la vas a pasar muy bien, no tienes por qué estar nervioso, todo va a estar perfecto, este año va a ser muy especial. Y la realidad es que el miedo a no encajar, el miedo a fallar, es válido. O sea, se están enfrentando los chicos a una realidad nueva, el nuevo año escolar. En particular, por ejemplo, aquellos que empiezan su escolaridad, aquellos pequeñitos de kinder, primer grado, aquellos que van pasando del elemental al middle school o que van iniciando su high school. Esos son momentos especiales de transición donde es mejor decir cosas como es completamente natural que te sientas nervioso por los nuevos compañeros o por lo novedoso de la escuela. Vas a estar en una escuela más grande este año. ¿Cómo te sientes? ¿Qué piensas tú? Entonces, eso es mucho más que van pasando del elemental al middle school o que van iniciando su high school. Esos son momentos especiales de transición donde es mejor decir cosas como es completamente natural que te sientas nervioso por los nuevos compañeros.

0: no le fue bien el año pasado, ajá, y va a tener los mismos compañeros, o ha sido víctima de bullying, o ha tenido, uh-huh, alguna circunstancia, pues hay que estar más pendientes de estos casos.
1: Claro.
0: Porque van a entrar con cierta tensión, y lo importante de esto es validar lo que ellos están sintiendo. No, no es decirles, no va a pasar nada, ya se fueron, ajá, los otros niños, o todo va a estar maravilloso, pues porque tú no sabes, no vas a poder controlar todas las variables, al contrario, poder validar su emoción, acercarnos a esa emoción, sí, y que sientan que estamos pendientes de ellos, eso, claro, me parece muy importante. Yo voy a estar pendiente, voy a ir a averiguar en la escuela, voy a hablar con las maestras para que estén pendientes de las cosas, que ellos se sientan acompañados, porque es, para algunos niños es traumático, no es secreto. Hay niños que dicen, yo no quiero ir a esa escuela, ¿por qué no me cambiaste?
1: Sí.
0: Sabemos que aquí se mueven las escuelas por el zip code, entonces eso afecta mucho, esa situación. En mi país uno lo cambiaban de colegio, uno, no importaba si le tocara a uno coger un bus de una hora, sí, pero lo podíamos hacer. Pero aquí esa situación de que debes estar en este, en esta área y en esta escuela, pues, uh-huh, le pone mucha atención a, en estas situaciones en que los niños no se han sentido cómodos.
1: Y gran parte de este proceso a nivel emocional que necesitamos hacer nosotros como padres de familia tiene que ver con desmitificar el error. O sea, este año va a ser perfecto. Pues imagínate la carga emocional que le ponemos al niño de que tiene que ser perfecto este año. No, o sea, hay que recordarle, los primeros días son de acomodación y es natural que te sientas nervioso, es natural que no tengas amigos la primera semana, no te preocupes, o sea, así como te estás sintiendo tú de nuevo en el high school, tus compañeros de grado también todos son nuevos, se están acomodando todos. Equivocarte es parte del proceso de aprendizaje. Yo creo que eso es una idea que necesitamos realmente creer nosotros y dársela a conocer a nuestros hijos. O sea, que no sientan que tienen que ser estudiantes perfectos, amigos perfectos, niños perfectos. No, tienen que ser ellos mismos. Y si se equivocan, pues mira, te levantas y ya aprendiste algo. Por ahí no es. Entonces, bueno, vas por otro lado. Creo que eso es muy importante, sobre todo en las primeras semanas de clase. La cuarta clave tiene que ver con los acuerdos familiares, las cosas que pasan en casa. Estamos aquí en Familia Nueva con Sabor a Cristo. Estamos compartiendo algunas ideas específicas, claves, que nos ayudan a hacer una mejor transición del tiempo de vacaciones a este inminente inicio de clases. Ya aquí en nuestra área, prácticamente al final de esta semana, la próxima semana, estarán retomando la mayoría de los estudiantes sus clases. Y claro, es un tiempo especial para que nosotros los padres hagamos actividades específicas, concretas, intencionadas para facilitar este proceso. Hemos hablado de tres claves muy importantes. La primera, el ajuste gradual de los horarios al ritmo circadiano, a las rutinas, prestando especial atención a tres aspectos: el sueño, las comidas y el uso de las pantallas, muy importante. Segunda gran clave, involucrar activamente a los muchachos en la preparación del material, en la logística del inicio a clases, lo cual le va a regalar autonomía y pertenencia y esa sensación de control de algunos aspectos que son necesarios para la corresponsabilidad. La tercera gran clave, para nosotros los papás, validar emocionalmente, tener una escucha activa, incluyendo, por supuesto, el hecho de el error como parte del aprendizaje. Es muy importante que los muchachos, los niños, niñas, no sientan que tienen que ser perfectos para ser amados, sino que el error, el equivocarse, el ir adaptándose poco a poco es parte del proceso. Y vamos a hablar ahora de la siguiente clave muy importante, la cuarta, que tiene que ver con los acuerdos familiares, con las reglas, con las normas en casa, muy importantes. Pero bueno, vamos a saludar primero al padre Roberto Cortés. Padre, muy buen día.
2: Buenos días, Mirta, buenos días a toda la linda audiencia, el Señor me los bendiga en abundancia.

0: Amén, amén. Y comienzo de clases, padre.
1: Ya están preparando la escuela, yo creo que claro es la próxima semana, ¿no?
0: La próxima semana
1: ya comienzan las clases, esa campanita va a sonar a las 8 de la mañana usualmente, ¿no? Ahí en algunos lugares un poco antes.
0: Sí, sí, claro.
1: Sí, 7:45, pero bien. Es un nuevo ajuste, siempre es un nuevo ajuste, es mucho trabajo. Los niños también se estresan.
0: Claro que sí.
1: Los padres a veces piensan: ¿de qué se van a estresar?
0: No tienen nada sino estudiar. Claro,
1: se estresan porque por 2 meses han tenido vacaciones, su horario, su reloj circadiano está
0: alborotado,
1: o sea, no está bien,
0: no
1: y ahora
0: está calibrado.
1: Hay que empezarlos a trabajar, ¿no?
0: Uh-huh. Y en medio de todo eso, padre, es muy importante esta cuarta clave, que o sea, las normas, las reglas del juego, por así decirlo, deben estar claras antes de empezar el partido.
1: Claro, sí.
0: Para que se sepa.
1: Evitar gritos, platicar, una charla de familia con unas galletitas, una bebida.
0: Una charla de equipo.
1: Sí, claro.
0: No como, de aquí mando yo.
1: Claro, como hace el coach, que reúne al equipo y lo orienta antes de cada partido, ¿no?
0: Sí.
1: O en medio de los partidos.
0: Claro.
1: Así que esa es la forma de hacerlo, ¿no? En tono de equipo, no de dictadura.
0: Y entre mayor sea la edad del niño o de la niña, pues mayor debe ser la capacidad de negociación.
1: Claro.
0: El niño está pequeñito, va a empezar su kinder, le decimos: mira, esa es la hora en que te acuestas, te vas a la cama y vas a bañarte en la noche o en la mañana, ya ustedes lo deciden, y tu ropa hay que alistar el día anterior y la vas a colocar aquí y tus cuadernos aquí, y así va a ser. Pero si el niño tiene 10, 12, 11, no lo puedes seguir tratando de
1: claro,
0: esa manera.
1: Claro, y ya necesita menos horas también.
0: Claro que sí.
1: Un poquito de menos minutos de sueño. Sí. Poquito. Siempre necesitan. Hasta los adultos necesitamos
0: también,
1: 8 horas.
0: Claro.
1: Así que sí. Pero ellos necesitan 10, a veces un poquito más. Entonces ya se va negociando menos horas.
0: Y no quiere decir que el niño pueda decidir que se acuesta a la 1 de la mañana. No, negociación quiere decir: ¿qué te parece? ¿A las 8 o a las 8:30? Esa es una negociación para niños de 9, 8, 10 años. Esa es la manera de negociar. Pero también es importante que estén todas las normas claras. O sea, ¿a qué hora va a hacer sus tareas? ¿Qué pasa si no las hace? ¿A qué hora se apaga el internet en casa?
1: Y se pueden poner por escrito y se pegan al refrigerador,
0: claro,
1: de forma decorada, pero sencilla, no cosas complicadísimas. Yo una vez miré en un refrigerador unas reglas que, bueno, que
0: ni
1: daba
0: dictadura.
1: Pereza. No, es que daba pereza leerla.
0: Ah, no.
1: O sea,
0: no funciona.
1: No, eso no funciona. Tiene que ser tal cosa, punto uno, tal cosa, punto dos, sin tanto elaborar.
0: Sencillo,
1: sí, porque si no, los muchachos también se confunden.
0: Y no abrumarlos. O sea, si.
1: Bueno,
0: si
1: abrumarlos 15, también.
0: No sé qué será, pero bueno, vale.
1: Bueno.
0: Si le pones 20 reglas a seguir. O sea, es demasiado.
1: Demasiado, 5.
0: Es demasiado.
1: Con los deditos, que puedan contar con los deditos. 5.
0: Claro.
1: Máximo.
0: Ya. Y que sea un límite claro, un límite predecible. O sea, por ejemplo, el tiempo dedicado al estudio. Entonces, mira, qué sé yo, de 4 a 6 de la tarde te vas a enfocar en tus tareas. Ya, claro, son las 6 de la tarde, ya terminaste, perfecto. Las responsabilidades en el hogar, claro, porque también...
1: Sacar la basura,
0: por ejemplo,
1: ayudar
0: a poner
1: la
0: mesa.
1: Varilla, tantas cositas que pueden ayudar.
0: Limpiar el polvo después de usar la mesa del comedor, qué sé yo. Y también que estén incluidos ahí los momentos de ocio.
1: Claro.
0: El niño debe tener clara en su cabeza que también hay tiempo de él.
1: Claro.
0: De ella.
1: Y es que todos necesitamos tiempo para nosotros mismos.
0: Todos.
1: Me time, dicen los morenos aquí en Estados Unidos.
0: Da
1: Me
0: igual.
1: Time. Claro.
0: Y es importante.
1: Claro que es importante. Muy importante.
0: Muy importante. Ahora, eso que decía usted, padre, que da pereza leerlo. Pues usar dibujos es muy útil. y no solamente para los niños pequeños, o sea, pensemos cuántos de nosotros tenemos clave de colores.
1: Las señalizaciones muchas veces son,
0: por supuesto,
1: dibujitos.
0: Las señales de tránsito son eso.
1: Son eso, claro.
0: Son dibujos. Así que sí, pon señales claras y concretas que le puedan ayudar al niño a entender qué es lo que sigue, qué actividad sigue, si la cumplió o no la cumplió. Y se puede hacer una evaluación de cómo vamos.
1: Sí. Y la señalización ha estado con nosotros desde siempre, ¿no? Si
0: claro,
1: tú visitas,
0: padre,
1: por ejemplo, las cuevas de Altamira en España, son señales, y están ahí pintaditas de hace 10,000 y pico de años, señales, o sea, siempre han estado con nosotros.
0: Sí.
1: Y si visitas otras cuevas prehistóricas también, hay señales porque las necesitamos.
0: Las necesitamos.
1: Sí.
0: Así que sí, tener un calendario familiar sencillo, a la vista de todos, donde también los niños puedan ir viendo cómo va su semana, cómo va su jornada, cómo se van acercando o no a lo que se había propuesto para lograr.
1: Y hay que,
0: eso les ayuda mucho.
1: Hay que recordar que la incertidumbre causa estrés.
0: Sí, padre.
1: Y entonces los niños necesitan, los animalitos también.
0: Claro, saber qué va a pasar
1: después. Necesitan su horario, necesitan...
0: ¿Qué viene ahora?
1: ¿Qué viene ahora? Claro, entender qué viene ahora. Sí, y qué es lo que pueden hacer y qué es lo que no pueden hacer.
0: Sí.
1: Y si pueden tener actividades extracurriculares o otros compromisos.
0: Uh-huh.
1: Los niños, aunque me van a invitar a la piñata, ¿puedo ir o no puedo ir?
0: Claro.
1: Necesitan saber esas cosas.
0: Necesitan saber.
1: ¿Sí? No al día siguiente después de la piñata.
0: Ah, claro.
1: Como era mi mamá.
0: ¡Ay, padre!
1: Da permiso de ir a la piñata. Silencio total. Al día siguiente después de la piñata.
0: Ay, Dios.
1: No daba permiso.
0: Pero iban o no, padre. Imagínense. Sí, yo creo que el hecho del calendario ayuda muchísimo. Incluso de poner esas cosas de la familia, como la visita de los abuelos, el cumpleaños, el viaje, el aniversario. Precisamente por eso.
1: Y saber
0: que se le puede
1: son...
0: explicar al niño por qué sí se puede ir o por qué no.
1: Y hay cosas
0: no.
1: que no son negociables. La visita
0: claro.
1: a la abuela.
0: Sí.
1: No es negociable, o sea, no puede...
2: Son las 3:13. 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
3: El Papa León aprovechó la oración dominical del Ángelus para lanzar un nuevo llamado a la paz, con especial atención al recrudecimiento de los conflictos armados en Sudán, Ucrania y Rusia. La guerra en Sudán comenzó en abril de 2023. Desde entonces, el conflicto ha provocado una de las mayores crisis de desplazamiento y emergencia humanitaria del mundo.
4: I continue to follow with concern the tragic situation in Sudan, especially in the city of El Boeid. In expressing my spiritual closeness to all the people of the nation, I renew my appeal to those in authority to guarantee humanitarian corridors for the civilian population. At the same time, I urge the international community to support efforts aimed at bringing about an immediate ceasefire.
3: El pontífice también envió su mensaje ante la guerra entre Ucrania y Rusia, pidió respetar el derecho internacional humanitario y llamó explícitamente a proteger a los vulnerables y los niños.
4: Continuano a giungere notizie dolorose di persone innocenti uccise e ferite in Ucraina e in Russia. La guerra non fa che generare altra guerra e provoca enormi sofferenze. È tempo di fermare la spirale di violenza e dare spazio alla diplomazia e al dialogo per aprire la strada alla pace.
3: La oración mariana concluyó con un llamado a los jóvenes a inspirarse en figuras como Santo Domingo de Guzmán, Santa Edith Stein o Santa Clara de Asís, quien renunció a una vida de privilegios para seguir el ideal de pobreza de San Francisco.
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Hola, ¿qué tal? Les saluda su amiga y servidora Esmeralda González. Está usted escuchando su programa Alegra tu Día. Le doy la bienvenida y lo invito a que nos acompañes en este su programa Alegra tu Día. Vamos a juntos a gozarnos, a alabar al Señor y a darle gracias al Señor por permitirnos estar aquí el día de hoy. También queremos invitar a toda la comunidad de Cristo Rey Radio que invite a su prima, a su tía, a su vecina, a todos, dígales que si en Cristo Rey Radio hay una bendición para todos y cada uno de ellos. Invítelos a que escuchen esta su estación favorita para juntos alabar y glorificar al Rey de Reyes, Señor de Señores. Amén. Que se puede comunicar con nosotros vía WhatsApp. En nuestro WhatsApp nos puede enviar un mensaje de voz o mensaje de texto al teléfono 915-799-1967. 915-799-1967, me envía mensaje de voz o mensaje de texto y con mucho gusto estaré complaciéndole. También queremos invitar a toda la comunidad de Cristo Rey Radio unirnos en oración en esta hora de alabanza por todas las necesidades de la comunidad, por salud, por bienestar de la familia y especialmente por la unidad del mundo y por la paz. Amén. Los invitamos a que nos acompañen y no se despeguen, no se despegue de este su programa Alegra tu Día. Recuerde, este es un lugar donde le ponemos gozo a sus tristezas y ritmo a sus problemas, así que lo invito a que me acompañen en este su programa Alegra tu Día. Bueno, y sin más ni menos, nos vamos con la siguiente alabanza y regresamos con más en este su programa Alegra tu Día. Recuerde, en su estación favorita, Cristo Rey Radio, 11:10 AM, la estación que tiene la programación para bendecir a los hombres. Súbele.

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1: ¿Cuánta de tu paz interior depende del saldo de tu cuenta bancaria? Necesitamos poner nuestro corazón en las cosas que no pasan, en las cosas de Dios, en las cosas que no se acumulan para esta tierra solamente, sino que vas echando un tesoro en el cielo. Jesús el día de hoy nos invita a poner nuestro corazón en el cielo, no en estas cosas. La incertidumbre de este mundo siempre va a existir, no importa qué gobierno exista, no importa qué sistemas existan, no importa qué riqueza exista, la incertidumbre es parte de la vida humana. Necesitamos construir para el lugar donde no hay incertidumbre, el cielo. ¿Qué estás haciendo hoy para llegar a él? Soy el Padre Adolfo, recen por mí, yo rezo por ustedes. Bendiciones.
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2: Santo no es aquel que nunca pecó, sino aquel que siempre se levantó de sus caídas. 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
3: Hoy, 18 de agosto, recordamos a Santa Elena. Vivió en Asia Menor, Turquía, entre los años 247 y 330 aproximadamente. Se casó con el general Constancio Floro, con quien tuvo en Niš, Serbia, a Constantino. Abandonada por su esposo, fue rehabilitada por su hijo al convertirse este en emperador. Visitó los lugares de Tierra Santa y con sus cuidados se construyeron varias basílicas y se logró descubrir la cruz de Jesús. En torno a su figura surgieron varias leyendas. Se le considera santa del siglo IV. Durante el medioevo se le asumió como patrona de las órdenes de los caballeros del Santo Sepulcro. Tradicionalmente se le ha invocado contra el cáncer y la epilepsia. En la iconografía se le presenta con manto y corona reales, y con la cruz, los clavos y la corona de la Pasión de Jesús por atributos. Hoy, 18 de agosto, recordamos a Santa Elena.

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Hoy, martes 18 de agosto, escuchemos el Santo Evangelio según San Mateo. En aquel tiempo Jesús dijo a sus discípulos: Yo les aseguro que un rico difícilmente entrará en el reino de los cielos. Se lo repito, es más fácil que un camello pase por el ojo de una aguja a que un rico entre en el reino de los cielos. Al oír esto, los discípulos se quedaron asombrados y exclamaron: Entonces, ¿quién podrá salvarse? Pero Jesús, mirándolos fijamente, les respondió: Para los hombres eso es imposible, mas para Dios todo es posible. Entonces Pedro, tomando la palabra, le dijo a Jesús: Señor, nosotros lo hemos dejado todo y te hemos seguido. ¿Qué nos va a tocar? Jesús les dijo: Yo les aseguro que en la vida nueva, cuando el Hijo del Hombre se siente en su trono de gloria, ustedes, los que me han seguido, se sentarán también en 12 tronos para juzgar a las 12 tribus de Israel. Y todo aquel que por mí haya dejado casa, o hermanos o hermanas, o padre o madre, o esposa o hijos o propiedades, recibirá 100 veces más y heredará la vida eterna. Y muchos primeros serán últimos, y muchos últimos primeros. Palabra del Señor.

Lo que acabamos de escuchar es la continuación del Evangelio de ayer, donde aquel joven rico pregunta a Jesús qué le hacía falta para conseguir la vida eterna. Y cuando el Señor le propone el camino del desprendimiento y del amor, el rico no le llega al precio y, frustrado, se retira. Es justo ahí donde el Señor pronuncia estas palabras que probablemente el joven alcanzó a escuchar mientras se retiraba. Y si así fue, ¿cuánto pudo estarle martillando en la cabeza aquella frase lapidaria? Es más fácil que pase un camello por el ojo de una aguja a que un rico entre en el reino de los cielos. Seguramente esa noche no durmió. Su corazón estaba dividido en el dilema de desear la vida eterna, pero no poderse desprender de sus riquezas. No estaba dispuesto a renunciar a ninguna de las dos cosas, así que tenía que encontrar una manera en que ambas fueran compatibles. Fue entonces que dio en el clavo e hizo el negocio de su vida. Si para un rico entrar al reino de los cielos es tan difícil como que un camello pase por el ojo de una aguja, entonces se inventó la manera de que esto último no fuera tan difícil. Cuentan que emprendió un proyecto de fabricar unas agujas gigantescas cuyo ojo tuviera un diámetro de 3 metros, por donde un camello adulto pudiera pasar holgadamente. Y también cuentan que financió la manipulación genética de una especie de camellos que tuvieran el tamaño de una pulga, unos camellitos casi microscópicos que ampliamente cupieran hasta en la punta de un alfiler. Todo esto con el fin de que la gente de todos los tiempos, al escuchar las duras palabras de Jesús, de que es más fácil que un camello entre por el ojo de una aguja a que un rico en el cielo, pudiera decir: ah, pero se refiere a esas agujas grandes, o a estos camellitos. ¡Uf, qué alivio! Entonces, no es tan difícil. Y así tranquilizaron su conciencia para seguir igual. Y el negocio le resultó muy rentable al joven rico. Fue muy astuto, porque sus clientes fueron todos aquellos que prefieren bajarle a la exigencia a llegar al nivel del ideal propuesto por Jesús. Entonces funcionó muy bien crear agujotas gigantes, es decir, una religión light, descafeinada, donde se hable demasiado de tolerancia, misericordia, bendición, superación, pero no se hable prácticamente nada de conversión ni de sacrificio, donde son obsoletas palabras como pecado, condenación, cruz, en la que hacemos decir a Dios que lo único que Él quiere es que seamos felices, que el único pecado es que no seamos felices, pero sin especificar dónde busquemos dicha felicidad y a qué precio se consiga. Una religión donde no haya límites, ni compromisos, ni comunidad, ni moral, que todo sea manga ancha, donde el criterio sean los sentimientos, lo que opine la mayoría y lo que diga Dios, pues al cabo a Dios podemos hacerle decir lo que queramos. O bien, se pueden fabricar camellitos diminutos que pasen fácil por el ojo de una aguja. Es decir, minimizamos nuestra capacidad de alcanzar grandes ideales y lo justificamos todo diciendo que Jesús no pide renunciar a las riquezas, solo se refiere al desapego, de modo que puedes tranquilamente seguir disfrutándolas, con la disculpa de que, según tú, no estás apegado a ellas. No hay pecados, solamente hay errores, hay debilidades humanas, áreas de oportunidad, pero nada que implique exigencias ni renuncias. Para ser buen cristiano, basta con que vayas a la iglesia los domingos y que no mates ni robes. Ya con que hagas esto, mereces medalla al mérito. Y claro, que si el ojo de una aguja es amplio para ti, también lo será la entrada al reino de los cielos. Al joven rico
le fue bien con su negocio, pues le compraron muchos la idea. Pero al parecer, Jesús no figura entre sus clientes. Él sigue manteniendo su oferta, mantiene aún su exigencia, y quienes aceptaron su invitación sin rebajarla han sido los grandes santos que dejaron huella en la historia. Los clientes del joven rico habremos de ser los millones de cristianos tibios que llevamos en la boca el nombre de Jesús, pero no su estilo de vida. Cuidado con la publicidad engañosa. El evangelio original siempre será mejor. No aceptes imitaciones. El engaño está en que bajan el precio, pero no te dicen que lo que recibirás será mucho menor. Una vida comodina y mediocre, pero nada más. Si Jesús mantiene el precio de su seguimiento, también se mantiene su promesa. Recibirás el 100 por 1 de aquello a lo que renuncias y la vida eterna, algo mucho más de lo que el dinero puede comprar. Que tengas un día lleno de bendiciones.

0: La diócesis de Ciudad Juárez se declaró en sede vacante luego de que Monseñor José Guadalupe Torres Campos tomó posesión canónica como obispo de la diócesis de Ecatepec. 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
6: En la misa ante más de 2.000 jóvenes reunidos en Asís, el Papa León invitó a escuchar a Dios para seguir su camino y ha dado claves sobre cómo hacerlo.
7: Siamo infatti chiamati a leggere le scritture col maestro, a interpretare il nostro tempo e a prendere decisioni seguendo il suo cammino. Siamo qui per vincere la rassegnazione e la paura, per sciogliere i dubbi che trattengono anche noi come trattenevano gli apostoli. Gesù ci chiama a dialogare con la sua storia, per scrivere nuove pagine di storia. Non siamo soli. In questi giorni ne avete fatto esperienza. Vi siete incontrati e ascoltati, passando dal rumore di voci sovrastanti e contrastanti all'arte della conversazione.
6: El Papa presidió la misa en Santa María de los Ángeles, el lugar donde San Francisco comprendió su vocación. Y desde allí interpeló a quienes habían llegado desde varios países, invitándolos a ser valientes como el santo que los había congregado.
7: Ebbene, cari giovani, oggi d'Europa e il mondo entero cercano in voi nuovi santi. Osate credere nella parola del Vangelo. Diventate umani con la libertà di Gesù Cristo. Abbracciate, sorella povertà.
6: El Papa explicó que el título del encuentro, Go, era en sí mismo una misión, un envío por caminos de los que no hay mapas. Dijo que estos se encuentran escuchando el corazón, obedeciendo al Espíritu y siguiendo al resucitado. Además, agregó que en esta misión los jóvenes no están solos.
7: Go, andate. O meglio ancora, andiamo, let's go. Ai margini, dove l'ingiustizia e la prepotenza di pochi negano la dignità e i sogni di molti, di troppi figli di Dio.
6: Antes del final de la misa, Francesco quiso agradecer su presencia.
4: Santo Padre, noi giovani abbiamo bisogno di testimoni autentici, di uomini capaci di indicarci Cristo con la vita. Non solo con le parole. La sua voce ci incoraggia a non temere di scegliere il bene e a credere che il Vangelo possa ancora cambiare il cuore dell'uomo.
6: En nombre de todos, pidió rezar por ellos, para que tengan la valentía de elegir a Cristo, sepan reconocer su voz en medio del mundo y para que su juventud sea de entrega. Esta fue la segunda visita de León a Asís.
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8: Cuando el alma se cansa, no siempre necesita más ruido. A veces necesita volver a la fuente, porque uno puede seguir caminando por fuera, pero estar seco por dentro. Y cuando el corazón se queda sin agua, hasta una gota de ego parece océano. Esta reflexión es para volver a Jesús, sin máscaras, sin prisas, sin fingir fuerzas que ya no tenemos.
9: Reflexión del día de hoy. Cuando te cansas, vuelve a la fuente.
8: Dos citas bíblicas.
9: Mateo 11:28. Vengan a mí todos los que están afligidos y agobiados y yo los aliviaré.
8: Reflexión. Jesús no dice, resuelvan todo y luego vengan. El cansancio no te descalifica, te revela que necesitas descansar en él. Hay pesos que no se vencen con café, se vencen con gracia.
9: Juan 4:14. El agua que yo les daré se convertirá en el manantial que brota hasta la vida eterna.
8: Reflexión. La samaritana buscaba agua. Jesús le ofreció vida. Cuando vuelves a Cristo, no solo recibes alivios, empieza a brotar algo nuevo dentro de ti. La fuente no solo calma la sed, también te convierte en bendición para otros.
9: Pasaje de un Papa.
8: El Papa Francisco, en la vigilia del Pascua del 8 de abril del 2023, invitó a volver a Galilea.
9: Explicó que Galilea representa el lugar del primer encuentro con Jesús. Allí comenzó la historia de amor. Allí se recuperó el asombro.
8: Explicó que Galilea representa el lugar del primer encuentro con Jesús. Allí comenzó la historia de amor. Allí se recuperó el asombro. Con este mensaje nos recuerda que su mensaje con esta fuerza recuerda y camina. Pastoralmente, esto es medicina para el cansancio. Cuando te desgastas, no empieces culpándote, empieza recordando dónde te encontró Jesús, dónde te levantó, dónde te habló primero. Volver a la fuente es volver al primer amor.
9: Dos referencias de encíclicas papales. Deus Caritas Est, numeral 18, Benedicto 16. Solo mi disponibilidad para ayudar al prójimo, para manifestarle amor, me hace sensible también ante Dios.
8: Deus Caritas Est, numeral 18, Benedicto 16. Solo mi disponibilidad para ayudar al prójimo, para manifestarle amor, me hace sensible también ante Dios. Explicación pastoral. Cuando nos cansamos, podemos encerrarnos, pero el amor nos reabre. Servir no debe vaciarnos por ego, debe conectarnos con Dios. Si sirves sin orar, te quemas. Si oras sin amar, te enfrías. La fuente une oración y caridad.
9: Laudato si, numeral 217, Papa Francisco. Dejad brotar todas las consecuencias de su encuentro con Jesucristo en las relaciones con el mundo que los rodea.
8: Laudato si, numeral 217, Papa Francisco. Dejad brotar todas las consecuencias de su encuentro con Jesucristo en las relaciones con el mundo que los rodea. Explicación pastoral. Volver a la fuente no es escapar del mundo. Es regresar renovados para tratar mejor a la familia, al trabajo, a la comunidad y a la creación. El encuentro con Cristo se nota, hasta el mal humor se queda sin contrato fijo.
9: Catecismo de la Iglesia Católica, numeral 2652. El Espíritu Santo es el agua viva.
8: Catecismo de la Iglesia Católica, numeral 2652. El Espíritu Santo es el agua viva. El Catecismo enseña que el Espíritu nos lleva a recoger esa agua en Cristo, la misma fuente. La explicación, la oración, no es un lujo para gente tranquila, es oxígeno para quien lucha. Cuando oras, no huyes de la vida, respiras desde Dios para volver mejor.
9: Tres frases de santo. San Agustín. Nos hiciste, Señor, para ti, nuestro corazón está inquieto hasta que descanse en ti.
8: San Agustín, nos hiciste, Señor, para ti, nuestro corazón está inquieto hasta que descanse en ti.
9: San Juan de la Cruz, donde no hay amor, pon amor y sacarás amor.
8: San Juan de la Cruz, donde no hay amor, pon amor y sacarás amor.
9: Santa Teresa de Lisieux, para mí la oración es un impulso del corazón.
8: Santa Teresa de Lisieux, para mí la oración es un impulso del corazón. Conclusión de estas tres frases. Los santos no fueron personas sin cansancio, fueron almas que aprendieron dónde beber. La santidad no es correr sin parar, es saber volver a Cristo antes de romperse.
9: Dos filósofos católicos.
8: Edith Stein, Santa Teresa de Benedicta de la Cruz. Su ideal central fue buscar la verdad hasta dejarse encontrar por Cristo. Para ella, la fe no apagaba la razón, la elevaba. Cuando el alma se cansa, la verdad no se abandona, se busca con más humildad. Jacques Maritain defendió una visión cristiana de la persona humana. Enseñó que la fe debe iluminar la cultura, la política y la vida social. Volver a la fuente no nos vuelve menos humanos, nos ayuda a servir con más dignidad.
9: Tres acciones prácticas. Primero, haz 5 minutos de silencio antes de dormir. No revises el celular primero, revisa el alma. Pregunta, Señor, ¿dónde me estoy secando?
8: Primero, haz 5 minutos de silencio antes de dormir. No revises el celular primero, revisa el alma. Pregunta, Señor, ¿dónde me estoy secando?
9: Segundo, vuelve a una práctica que te daba vida. Puede ser el rosario, la Eucaristía, la palabra o la adoración. No busques hacerlo perfecto, busca volver.
8: Segundo, vuelve a una práctica que te daba vida. Puede ser el rosario, la Eucaristía.
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0: Señor, abre mis labios.
1: Y mi boca proclamará tu alabanza.
0: Gloria al Padre, y al Hijo, y al Espíritu Santo.
1: Como era en el principio, ahora y siempre, por los siglos de los siglos. Amén.
0: Salmo 94. Invitación a la alabanza divina. Animaos unos a otros día tras día mientras perdura el hoy. Hebreos 3:13.
1: Al Señor, al Dios grande, venid, adorémosle.
0: Venid, aclamemos al Señor, demos vítores a la roca que nos salva, entremos a su presencia dándole gracias, aclamándolo con cantos.
1: Al Señor, al Dios grande, venid, adorémosle.
0: Porque el Señor es un Dios grande, soberano de todos los dioses. Tiene en su mano las cimas de la tierra, son suyas las cumbres de los montes, suyo es el mar porque Él lo hizo, la tierra firme que modelaron sus manos.
1: Al Señor, al Dios grande, venid, adorémosle.
0: Venid, postrémonos por tierra, bendiciendo al Señor, Creador nuestro, porque Él es nuestro Dios, y nosotros su pueblo, el rebaño que Él guía.
1: Al Señor, al Dios grande, venid, adorémosle.
0: Ojalá escuchéis hoy su voz, no endurezcáis el corazón como en Meribá, como el día de Masá en el desierto, cuando vuestros padres me pusieron a prueba y dudaron de mí, aunque habían visto mis obras.
1: Al Señor, al Dios grande, venid, adorémosle.
0: Durante 40 años aquella generación me repugnó y dije, es un pueblo de corazón extraviado que no reconoce mi camino, por eso he jurado en mi cólera que no entrarán en mi descanso.
1: Al Señor, al Dios grande, venid, adorémosle.
0: Gloria al Padre, y al Hijo, y al Espíritu Santo, como era en el principio, ahora y siempre, por los siglos de los siglos. Amén.
1: Al Señor, al Dios grande, venid, adorémosle.
0: Himno. Estáte, Señor, conmigo, siempre, sin jamás partirte, y cuando decidas irte, llévame, Señor, contigo. Porque el pensar que te irás me causa un terrible miedo, de si yo sin ti me quedo, de si tú sin mí te vas. Llévame en tu compañía donde tú vayas, Jesús, porque bien sé que eres tú la vida del alma mía. Si tu vida no me das, yo sé que vivir no puedo, ni si yo sin ti me quedo, ni si tú sin mí te vas.

0: paz. Por eso, más que a la muerte, temo, Señor, tu partida, y quiero perder la vida mil veces más que perderte, pues la inmortal que tú das, sé que alcanzarla no puedo. Cuando yo sin ti me quedo, cuando tú sin mí te vas. Amén. Salmo 100. Propósito de un príncipe justo. Si me amáis, guardaréis mis mandatos. Juan 14:15. Para ti es mi música, Señor, voy a explicar el camino perfecto. Voy a cantar la bondad y la justicia. Para ti es mi música, Señor. Voy a explicar el camino perfecto. ¿Cuándo vendrás a mí?
1: Andaré con rectitud de corazón dentro de mi casa. No pondré mis ojos en intenciones viles.
0: Aborrezco al que obra mal. No se juntará conmigo. Lejos de mí el corazón torcido. No aprobaré al malvado.
1: Al que en secreto difama a su prójimo, lo haré callar. Ojos engreídos, corazones arrogantes, no los soportaré.
0: Pongo mis ojos en los que son leales, ellos vivirán conmigo. El que sigue un camino perfecto, ese me servirá.
1: No habitará en mi casa quien comete fraudes, el que dice mentiras, no durará en mi presencia.
0: Cada mañana haré callar a los hombres malvados, para excluir de la ciudad del Señor a todos los malhechores.
1: Gloria al Padre, y al Hijo, y al Espíritu Santo.
0: Como era en el principio, ahora y siempre, por los siglos de los siglos. Amén. Para ti es mi música, Señor, voy a explicar el camino perfecto. Cántico. Oración de Azarías en el horno. Arrepentíos y convertíos para que se borren vuestros pecados. Hechos 3:19. No nos desampares, Señor, para siempre. Bendito seas, Señor, Dios de nuestros padres, digno de alabanza y glorioso es tu nombre.
1: Porque eres justo en cuanto has hecho con nosotros, y todas tus obras son verdad, y rectos tus caminos, y justos todos tus juicios.
0: Hemos pecado y cometido iniquidad, apartándonos de ti, y en todo hemos delinquido. Por el honor de tu nombre, no nos desampares para siempre, no rompas tu alianza, no apartes de nosotros tu misericordia.
1: Por Abraham tu amigo, por Isaac tu siervo, por Israel tu consagrado, a quienes prometiste multiplicar su descendencia como las estrellas del cielo, como la arena de las playas marinas.
0: Pero ahora, Señor, somos el más pequeño de todos los pueblos. Hoy estamos humillados por toda la tierra a causa de nuestros pecados.
1: En este momento no tenemos príncipes, ni profetas, ni jefes, ni holocaustos, ni sacrificio, ni ofrendas, ni incienso, ni un sitio donde ofrecerte primicias para alcanzar misericordia.
0: Por eso, acepta nuestro corazón contrito y nuestro espíritu humilde, como un holocausto de carneros y toros, o una multitud de corderos cebados.
1: Que este sea hoy nuestro sacrificio, y que sea agradable en tu presencia, porque los que en ti confían no quedan defraudados.
0: Ahora te seguimos de todo corazón, te respetamos y buscamos tu rostro.
1: Gloria al Padre, y al Hijo, y al Espíritu Santo.
0: Como era en el principio, ahora y siempre, por los siglos de los siglos. Amén. No nos desampares, Señor, para siempre. Salmo 143. Oración por la victoria y por la paz. Su brazo se adiestró en la pelea. Cuando venció al mundo, dijo: en efecto, yo he vencido al mundo. San Hilario. Te cantaré, Dios mío, un cántico nuevo. Bendito el Señor, mi roca, que adiestra mis manos para el combate, mis dedos para la pelea.
1: Mi bienhechor, mi alcázar, baluarte donde me pongo a salvo, mi escudo y mi refugio que me somete los pueblos.
0: Señor, ¿qué es el hombre para que te fijes en él? ¿Qué los hijos de Adán para que pienses en ellos? El hombre es igual que un soplo, sus días una sombra que pasa.
1: Señor, inclina tu cielo y desciende, toca los montes y echarán humo, fulmina el rayo y dispérsalos, dispara tus saetas y desbarátalos.
0: Extiende la mano desde arriba, defiéndeme, líbrame de las aguas caudalosas, de la mano de los extranjeros, cuya boca dice falsedades, cuya diestra jura en falso.
1: Gloria al Padre, y al Hijo, y al Espíritu Santo.
0: Como era en el principio, ahora y siempre, por los siglos de los siglos. Amén. Te cantaré, Dios mío, un cántico nuevo. Lectura breve. Oíd, sedientos todos, acudid por agua, también los que no tenéis dinero. Venid, comprad trigo, comed sin pagar, vino y leche de balde. Responsorio breve. Escucha mi voz, Señor, espero en tu palabra.
1: Escucha mi voz, Señor, espero en tu palabra.
0: Me adelanto a la aurora pidiendo auxilio.
1: Espero en tu palabra.
0: Gloria al Padre, y al Hijo, y al Espíritu Santo.
1: Escucha mi voz, Señor, espero en tu palabra. De la mano de nuestros enemigos, líbranos, Señor.
0: Bendito sea el Señor, Dios de Israel, porque ha visitado y redimido a su pueblo, suscitándonos una fuerza de salvación en la casa de David, su siervo, según lo había predicho desde antiguo por boca de sus santos profetas. Es la salvación que nos libra de nuestros enemigos y de la mano de todos los que nos odian. Ha realizado así la misericordia que tuvo con nuestros padres, recordando su santa alianza y el juramento que juró a nuestro padre Abraham, para concedernos que, libres de temor, arrancados de la mano de los enemigos, le sirvamos con santidad y justicia en su presencia todos nuestros días. Y a ti, niño, te llamarán profeta del Altísimo, porque irás delante del Señor a preparar sus caminos, anunciando a su pueblo la salvación, el perdón de sus pecados. Por la entrañable misericordia de nuestro Dios, nos visitará el sol que nace de lo alto, para iluminar a los que viven en tiniebla y en sombra de muerte, para guiar nuestros pasos por el camino de la paz. Gloria al Padre, y al Hijo, y al Espíritu Santo, como era en el principio, ahora y siempre, por los siglos de los siglos. Amén.
1: De la mano de nuestros enemigos, líbranos, Señor.
0: Preces. Dios nos otorga el gozo de poder alabarlo en este comienzo del día, reavivando con ello nuestra esperanza. Invoquémosle, pues, diciendo:
1: Por el honor de tu nombre, escúchanos, Señor.
0: Dios y Padre de nuestro Salvador Jesucristo, te damos gracias porque, por mediación de tu Hijo, nos has dado el conocimiento y la inmortalidad.
1: Por el honor de tu nombre, escúchanos, Señor.
0: Danos, Señor, un corazón humilde, para que vivamos sujetos unos a otros en el temor de Cristo.
1: Por el honor de tu nombre, escúchanos, Señor.
0: Infunde tu Espíritu en nosotros, tus siervos, para que nuestro amor fraterno sea sin fingimiento.
1: Por el honor de tu nombre, escúchanos, Señor.
0: Tú que has dispuesto que el hombre dominara el mundo con su esfuerzo, haz que nuestro trabajo te glorifique y santifique a nuestros hermanos.
1: Por el honor de tu nombre, escúchanos, Señor.
0: Ya que Dios nos muestra siempre su amor de Padre, velando amorosamente por nosotros, nos atrevemos a decir: Padre nuestro que estás en el cielo, santificado sea tu nombre. Venga a nosotros tu reino. Hágase tu voluntad en la tierra como en el cielo. Danos hoy nuestro pan de cada día. Perdona nuestras ofensas, como también nosotros perdonamos a los que nos ofenden. No nos dejes caer en la tentación, y líbranos del mal. Amén. Oración conclusiva. Aumenta, Señor, nuestra fe, para que esta alabanza que brota de nuestro corazón vaya siempre acompañada de frutos de vida eterna. Por nuestro Señor Jesucristo, tu Hijo, que contigo vive y reina en la unidad del Espíritu Santo y es Dios, por los siglos de los siglos. Amén. El Señor nos bendiga, nos guarde de todo mal y nos lleve a la vida eterna. Amén.

0: Son las 4 con 23 minutos.
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7: Pongámonos en oración para escuchar juntos La Voz de Jesús. Nuestro tema de hoy.
9: En aquel tiempo dijo Jesús: no hay árbol bueno que dé fruto malo, ni árbol malo que dé fruto bueno. Cada árbol se conoce por su fruto, porque no se cosechan higos de la zarza, ni se vendimian uvas de la mata de espinas. El que es bueno, de la bondad de su corazón, saca el bien, y el que es malo, de la maldad saca el mal, porque de la abundancia del corazón habla la boca. Palabra del Señor. Pueden sentarse. Gloria a Dios. Los evangelios, ¿cómo se formaron? El núcleo de los evangelios era el relato de la muerte y la resurrección de Jesús. Y después
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13: Nos enlazamos a Cápsula de Noticias CRR con la información actual de los católicos en el mundo.
14: Un obispo y un gitano no parecen tener nada en común a primera vista, pero su testimonio nos dice lo contrario.
15: Y el Ceferino, más conocido como el Pelé, hombre bendito, va bailando con honor y Dios lo tiene en su gloria y es su gran admirador.
14: Ceferino Jiménez era un tratante que regularizó su matrimonio por la Iglesia. También fue el único gitano que ingresó en la Orden Franciscana Seglar y en la Adoración Nocturna Española. Florentino Asensio, en cambio, había sido nombrado obispo de Barbastro, en España, apenas unos meses antes de la Guerra Civil. La historia la recoge Martín Ibarra, autor del libro Gitano y Obispo Unidos en el Martirio.
16: Hay que darse cuenta lo diferentes que eran un obispo, una persona culta, muy bien educada, y Ceferino, que era un gitano, cestero y tratante analfabeto. Pero los dos fueron testigos de Jesucristo.
14: Ambos fueron encarcelados. El obispo fue sometido a torturas y lo fusilaron el 9 de agosto de 1936. El gitano se negó a entregar el rosario que llevaba y había defendido a un sacerdote. Fue ejecutado en el cementerio de la ciudad.
16: Fue un auténtico holocausto católico. Holocausto, había que acabar con la religión católica y con todos aquellos más significados de ella, sacerdotes, religiosos, laicos, con los templos. Ardieron los interiores y muchos de ellos fueron destrozados por completo. Les unió una misma forma de encarar el martirio, dedicándose, en el tiempo que estuvieron encerrados, encarcelados, a la oración, a la vida de penitencia. Y también a la aceptación plena del martirio.
14: Su causa de beatificación la iniciaron tres italianos vinculados a la pastoral gitana europea.
16: En la parroquia hay un cuadro y una escultura de Ceferino, también de la Beata Emilia Fernández, gitana. Entonces decía que en la parroquia ocurrían con mucha frecuencia dos milagros. El primero, que iban muchos gitanos a solicitar trabajo. Y el segundo, que se lo concedía.
14: En 1997, Juan Pablo II beatificó a Ceferino el Pelé, con 4.000 gitanos presentes, convirtiéndose en el primer gitano en subir a los altares de la iglesia.
13: Hasta aquí la cápsula de noticias CRR. 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
18: Después vino la Isabelica y después vino el Trigal y yo aquí ya voy decayendo. Pero en mi decadencia sigo amando. Y diga al de lado, y el que ama da fruto. Lo importante es tener amor en el corazón y dar fruto. Hoy cumple 82 años de haber sido al cielo la venerable Conchita Cabrera de Armida, 3 de marzo. Ese va a decir, yo nací el día, la misma fecha en que ella murió. será por eso que nos queremos tanto. Y ella, cuando se iba a morir, esta mañana estaba leyendo, decía una cosa muy bonita, que yo todavía no la digo, porque yo no me voy a morir todavía, que yo crea. A lo mejor sí, a lo mejor no, pero ya estamos en la pista. Entonces, ella decía, qué bello es que cuando yo me muera, pueda dejar corazones que sigan amando a Dios. Ella tuvo 9 hijos, ella no quiso ser monja. Dice, yo quiero parir bastante para que poner en el

mando a Jesús en esta tierra. Ya no estaré en la tierra yo para ofrecerme a Jesús, pero tendré corazones que se sigan ofreciendo. Y también yo, como un sacerdote viejo, no le tengo miedo a la muerte, porque yo sé que Dios es misericordioso. Quisiera llegar más perfecto todavía al momento en que me encuentre con Él. Tengo mucho todavía que el Espíritu Santo me purifique y me transforme, para que yo sea una sola voluntad con Jesús y que sea Jesús el que vive en mí y Roberto Sipol termine de desaparecer, de disminuir, para que Cristo sea el que viva. De eso se trata la vocación cristiana, no solo del sacerdote, sino de todos los bautizados. Todavía falta mucho, o sea que creo que tengo un boleto para el purgatorio de este tamaño si me muero ahora. Pero ya no me condenaré, ya no me condenaré. Y no es presunción, es confianza. Porque cuando yo estaba jovencito y conocía al Señor, vivía enamorado del Evangelio. Y había momentos en que me llevaba sorpresas, que me volvían loco de la alegría. Regalos de Dios. Un día abro el Evangelio de Juan y dice, y yo tenía 16 años cuando leí eso por primera vez y me lo guardé aquí. En el Evangelio de Juan, capítulo 10, dice Jesús, mis ovejas son mías. Mi Padre que me las dio es mayor que todos y nadie las arrebatará de mi mano. Y qué bueno, Jesús. Me faltan muchos años por vivir, según parece, pero nadie me va a arrancar de tu mano. Y en estas noches yo estaba orando y pensaba las manos peludas que me trataron a mí de arrancar. Hubo como 4 manos peludas. Manos que se metieron en mi vida para arrancarme y sutilmente sacarme y no pudieron. Aquí estoy. Jesús no dejó que me arrancaran de su mano. Y después un día estoy leyendo la carta a los romanos y ¡wow! Descubro el capítulo 8, versículo 1. Ya no hay condenación para los que están en Jesucristo. O sea que ya para mí no hay condenación. En ese mismo capítulo un día descubrí, ¿quién nos apartará del amor de Dios? Nadie nos apartará. Ni el infierno, ni el hambre, ni la persecución, ni el pecado, nada nos apartará del amor de Dios que se nos ha manifestado en Cristo. Y al final de mi vida, les confieso que Dios me ha hecho un regalo inmenso, que es el apostolado de la cruz. Yo soy carismático de nacimiento, carismático hueso colorado, renovación pentecostal católica de toda la vida. Oro en lenguas, profetizo, hago misas de sanación. Todo lo que pueda hacer un carismático yo lo hago. Lo que menos se me da es danzar, pero también he hecho mi bailadita. Me ha gustado el Opus Dei, yo soy cooperador del Opus Dei. Me han gustado todas las cosas católicas, yo sigo siendo legionario auxiliar. Pero al final de mi vida, Dios me regala el apostolado de la cruz, que es ofrecerse con Cristo. Y en estas noches yo estaba con mi ventana abierta, sentado enfrente, viendo el cielo en la noche lleno de estrellas, estaba haciendo fresquito, y estaba con Jesús allí. Y yo comienzo a ofrecerme mi día, que había vivido ese día, y ofrecer en ella toda mi vida. Y digo, Padre Santo, por las manos de María, yo te ofrezco al precioso Verbo encarnado, a Jesucristo, en el que sé que tú tienes todas tus complacencias, te lo ofrezco como víctima por el mundo, por la iglesia y por los sacerdotes, y junto con él me ofrezco yo, Señor, con todo lo mío, y estoy dispuesto a sufrir, a sacrificarme en lo que tú pidas, para que las almas se salven, para que la iglesia se renueve, y especialmente por todos mis hermanos sacerdotes. Los amo, Señor, a los sacerdotes, como tú los amas. Hazlos santos. Cuando yo estoy rezando así, me pareció a mí que el Señor me decía, cuando tú te ofreces por las almas, causas la salvación de infinito número de almas. Cuando tú ofreces, tú también puedes ser el apostolado de la cruz. Y si ofreces esa vidita tuya tan chiquita, causas la salvación de infinito número de almas.

0: Y viendo mi pobre vida, la pobre vida de Roberto Sipol, se me vino a la mente, para explicar el apostolado de la cruz, la historia del angelito más pequeño que le hizo René Tolina con una hija de él. ¿Se acuerdan? Se le cayó la cédula. Pues eso fue el siglo pasado, por la mitad más o menos, cuando todavía la televisión era en blanco y negro. Levanten la mano los que se acuerdan del angelito más pequeño. Cuerda de ancianitos como yo. Pues la historia era, comienza con una premisa falsa, porque es verdad que los niños todos van al cielo, pero no se convierten en angelitos, son seres humanos. Pero aquí empieza que los niños que se mueren van para el cielo y se convierten en angelitos. Entonces, yo me identifico mucho con ese angelito, por un angelito que no cuadraba. Y yo siempre he sido un cura que no cuadro. ¿Cómo un cura va a usar zapatos así? Yo nunca he cuadrado eso así. El padre sí cuadra. Usa esos cuellos. Yo nunca he podido usar cuello de eso. Primero que no tengo cuello. Ni me los pongo y quedo. No, y no sé. Mi figura no es sacerdotal. Yo no es un trauma, pero cuando estaba jovencito, el padre Eduardo González, que vive en Puerto Rico, estaban unos seminaristas y estaba yo y decían: padre Eduardo, usted sí tiene las manos bonitas, unas manos flaquitas así. Y el otro le dice: tú también tienes manos sacerdotales. Y yo me dice: las tuyas son como de carnicero, vendedor de verduras. De camionero, así, no sirven. Pero Dios se valió de ella. Mi vida, si Cristo no me hubiera escogido, no crean que yo hubiera sido una maravilla tampoco. Pero entonces esa pobre vida, me cuadro mucho con el angelito, porque el angelito tenía problemas en el cielo. Primero, cantaba desafinado. Todos los ángeles, ¡oh, ya! Cantaba desafinado. Y después tenía malas costumbres. Se sonaba las narices con las alas. Cuando tenía un mosquito, agarraba el ala. Y después, cuando iba a volar, ese ala empegosta. Era un angelito chiquito. Entonces lo llamaban a cada rato para la rectoría. Y el jefe de los ángeles decía: chico, vale, ¿cómo es posible que estés limpiando las narices con las alas? Entonces el pobre angelito no cuadraba. Pero de repente viene una noticia: el Verbo Eterno se va a encarnar. El Verbo Eterno, o sea, el Hijo de Dios, que es uno solo con el Padre, que es Dios, va a bajar a la tierra, a hacerse hombre en el seno de la Virgen. Y cuando vaya bajando, va a pasar por este cielo lleno de ángeles. Va a pasar por aquí, los ángeles. Sí, va a pasar por aquí, va a pasar por aquí. Que yo soy una conmoción. Hay que prepararle regalos para cuando pase. Entonces los ángeles: yo voy a hacer un arpa de oro. Otro: yo voy a hacer una trompeta de diamantes. Otro: yo voy a hacer una guitarra de plata. Yo voy a hacer una cuna de oro con piedras preciosas. Y el angelito: ay, ya yo sé. Y fue para la rectoría. ¿Me dan permiso para bajar la tierra? Chico, ¿para qué tú vas a estar bajando la tierra? Es que abajo tengo yo una cosa que era mía y es muy hermosa, y yo la quiero buscar para ofrecérsela al Verbo encarnado. ¿Qué? No puedo decir, es una sorpresa. Bueno, baje, pero solamente 10 minutos. ¡Prin! Apareció como niñito otra vez en el mundo. Vi una mata de mango, al lado de una mata de jobo, que era donde él tenía eso enterrado. Rebuscó y había una caja de madera. En la caja de madera había la correa de un perro que él tenía, que se le había muerto. La correa de un perro muerto. Unos huevitos de pájaro abiertos, que quedaron las cascaritas y eran azulitos. Y a él le parecieron muy bonitos. Y un trompo y una perinola. Una peonza. Y entonces tapó la caja y subió para el cielo con el cajón. Y la cargaba escondida aquí detrás de las alas. Yo tengo mi regalo para verlo. No, el día, el 24. El 24 de diciembre, cuando baja el niño eso. Entonces el día ese, él puso su caja en la escalera de los regalos que el Verbo Eterno iba a ver cuando bajara. Cuando se pusieron todos los ángeles así, y en eso ven esa caja inmunda, sucia, con tierra, fea, que encima se abre y ven adentro que lo que tiene es una correa de un perro muerto, un trompo, una peonza, una perinola y un par de huevos abiertos, de cáscara de huevo. Y los ángeles todos dijeron: ¡ah! ¿Cómo hicieron los ángeles? Díganlo duro para que escuchen todo, como dicen los ángeles. Y el pobre ángel se agarró las alas. Esa otra cosa que le decían a él, que no se masticara las alas. Y se puso a pensar, ay Dios, ahora cuando Dios vea eso, ay, me va a lanzar un rayo, me va a exterminar. Y ya no podía retirarlo, quiso retirarlo, pero ya venía bajando el Verbo Eterno. Con el Verbo Eterno venía el ojo de Dios, el de Dios te ve. Y el ojo de Dios lanzaba una luz así para ver los regalos. Y entonces, el arpa de oro, la guitarra de plata, la cuna de perlas preciosas, la trompeta de diamante, el cajón. En todos pasaba rapidito. Cuando vio el cajón, fue a pasar y se devolvió. Y se clavó. Y el niñito dijo, ya yo estoy listo. Y se quedó un rato y dijo, estas son las cosas con las que va a jugar mi hijo cuando esté chiquito. Qué buena idea. Ir mostrándole en el cielo a mi hijo lo que le espera en la tierra. Qué bello este regalo. Está un poco sucio y feo, pero está dado con un corazón con tanto cariño que lo que voy a hacer es que lo voy a convertir en estrella. Y así fue como nació la estrella de la Navidad. La estrella de Navidad, yo siempre que la veo en los nacimientos pienso, ese es el cajoncito del angelito más pequeño. Así tu vida y la vida mía, cuando la dejamos iluminar por el Verbo encarnado y se la ofrecemos a Dios, se convierte en una estrella que puede salvar infinitas almas, porque el Verbo de Dios vino a darle un sentido a nuestra vida. Uno lee en el Antiguo Testamento, en el libro del Eclesiastés, que la vida nuestra es un suspiro, algo efímero, y nadie sabe dónde termina. Abel, el esposo de Ivón, mi compadre, se fue para el cielo. ¿Lo han vuelto a ver? ¿Lo han vuelto a oír? ¿Saben dónde está? No. Montserrat, que se fue para el cielo este año, una niña preciosa que nos alegraba la vida en la misa, ¿dónde está? Mi papá y mi mamá, ¿dónde están? El Verbo Eterno vino y los hizo eternos. Les dio su misma vida a Jesús. Y por eso Abel, Montserrat, mi papá y mi mamá nos están mirando ahora desde el cielo. ¿Es así o no es así? Tu vida y mi vida se han hecho eternas gracias a Cristo. Y se han hecho valiosas. Y como están unidas a la vida de Cristo, cuando las ofrecemos, salvan infinitas almas. A veces nos preguntamos, ¿por qué esa señora tan buena se muere de un cáncer que dura 3 años sufriendo tanto? Díganle al lado, está salvando almas. Las enemigas de ella, las nueras, dirán, está pagando algo. Pero los que somos cristianos sabemos que ella está salvando almas. Cuando nosotros sufrimos, estamos salvando almas. Y cuando nos muramos le vamos a dar más gracias a Dios por esos sufrimientos que pasamos en esta vida que por aquellas cosas tan sabrosas que no pudimos ofrecer. Por eso yo le ofrezco a Dios a los 60 años mi cajoncito, mi pobre vida. Y ofrezco las vidas de ustedes. Santa Faustina, cuando se estaba muriendo, y esa monja jalaba escardilla, echaba pala, cargaba piedras, hacía lo que le mandaran. Pero tenía tuberculosis y se estaba muriendo. Y le pidió a la Madre Superiora, ¿me pueden traer estambre y un ganchillo? Pero madre, ¿para qué va a trabajar? Usted ya se está muriendo. No, estambre y ganchillo. Y con mucho esfuerzo iba tejiendo. Y en eso se le apareció Jesús. Ella hablaba con Jesús como Conchita, así como hablamos tú y yo. Y dice, Jesús, tengo un negocio. La mujer hace negocio con los maridos. Ella era monja. Tengo un negocio, esposo mío. Y Jesús le dice, ¿qué quiere, Faustina? Por cada punto me das un alma. Imagínate, un punto de ganchillo, un alma. Y Jesús le dijo, ese negocio está raro. es muy poquito por un alma. Y ella le dijo así: ¿acaso cuando tú te hiciste de mi propia carne, no le diste un valor infinito a cada una de mis acciones? Y Jesús le dijo: Faustina, concedido, un alma por punto. Pues Jesús me dijo a mí en mi corazón que cuando nos ofrecemos en el apostolado de la cruz, no es un alma por punto. Es toda la santidad de los sacerdotes por cada ofrecimiento. Es toda la santidad de la iglesia por cada ofrecimiento y son todas las almas por cada ofrecimiento. Entonces, qué bonito haber descubierto al final de mi vida que la cruz de Jesús, también he tenido esto en mi corazón. Jesús se nos presenta como una cruz bien ancha. Y dice Jesús: ¿y por qué esa cruz es tan ancha? Dice: mira, te voy a confiar un secreto. Mi sueño era que a Pedro lo metieran en el juicio y lo mataran conmigo, para morir yo con Pedro. Pero Pedro se negó, le dio miedo y se fue. El que me decía: aunque todos te abandonen, yo no, salió corriendo. Y quedó este espacio aquí. Tú no te quieres subir para estar conmigo en la cruz, para salvar juntos al mundo. Eso es lo que Jesús te dice en el apostolado de la cruz. Si alguno está más interesado en el apostolado, venga el viernes a las 4 para que lo conozca más y se apunte. Y no se asuste. Si usted se mete en este apostolado, no le van a venir cruces. Levante la mano todos los que aquí cargan alguna cruz, o dos o tres. Usted no tiene ninguna cruz, nada. No le pica, no le duele nada, ni le da calor, ni le da frío. Entonces levante la mano que alguna crucecita tiene. Ya usted tiene cruces y las tiene señaladas. Y Dios nunca le va a permitir una cruz superior a su fuerza, porque termino contándole esto. Yo leo en la Biblia: no le quebrarán ni un solo hueso. Y digo: ay, Señor, tú permitiste que a Jesús le coronaran de espinas, lo azotaran, lo crucificaran, y no le quebrarán un hueso. ¿Qué es eso? ¿Qué significa? No entiendo. Yo andaba de misionero por ahí, no sé dónde, en Iowa, creo. Y cuando iba caminando por un estacionamiento, el Espíritu Santo me pone en la mente: yo no permití que a mi hijo le quebraran un hueso, para que ustedes entiendan que cuando llega la cruz a su vida, yo le pongo límite. La cruz no los va a atropellar. Yo la mido. La que usted puede cargar, yo lo hago así. A mi hijo permití que lo crucificaran, pero no permití que le quebraran un hueso. Y a usted yo permitiré, por ejemplo, que esté gordo, pero no tanto para que tengan que tumbar la puerta para que pase. Y yo le permitiré a usted que venga la suegra, y cuando esté demasiado imprudente, yo le doy carraspera a la vieja para que se calle. Y yo le pongo un límite a la cruz, porque yo lo cuido a usted, porque yo lo quiero a usted. Pero la cruz y el dolor es parte de la vida. Y usted puede odiarla, darle patadas, como le decía Cristo a San Pablo: ¿hasta cuándo le vas a dar coces al aguijón para que te haga más daño? O usted puede decir como San Francisco, repita conmigo: dichosos los que sufren en paz con el dolor, porque les llega el tiempo de la coronación. A mí no me gusta mi barriga, pesa mucho y me ha acompañado siempre. Pues yo nací con 5 kilos 600 gramos. Fui flaco un momentico cuando estaba chiquito y un momentico cuando era paleo, pero he vuelto a engordar. Yo podría estar: estás ahí, piazo de barriga. No, yo le llamo ahora a mi hermana barriga. Y le puse un nombre: cruz por delante. Sigo peleando con ella para que se vaya, pero la llevo mientras sea, y en vez de renegar, se lo ofrezco a Dios. Es más, algunos dicen que me queda cuchi. Mientras esté ahí, bueno, paciencia, ¿sí o no? Total, que ese es mi regalo, lo comparto con ustedes a los 60 años. Que la cruz le viene a dar sentido a nuestra vida. Y como dice San Pablo, repita conmigo: si sufrimos con Él, reinaremos con Él. No le tenga miedo a la cruz. Ánimo, ánimo perseverante, y que viva la cruz. Amén. Un aplauso a Jesucristo. Para los que servimos a Dios y a la iglesia en la voz de Jesús, es un gran gozo.
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5: ¿Cuánta de tu paz interior depende del sal?

0: Vamos a construir para el lugar donde no hay incertidumbre, el cielo. ¿Qué estás haciendo hoy para llegar a él? Soy el padre Adolfo, recen por mí, yo rezo por ustedes. Bendiciones.
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3: Hoy, 18 de agosto, recordamos a Santa Elena. Vivió en Asia Menor, Turquía, entre los años 247 y 330 aproximadamente. Se casó con el general Constancio Floro, con quien tuvo en Niš, Serbia, a Constantino. Abandonada por su esposo, fue rehabilitada por su hijo al convertirse este en emperador. Visitó los lugares de Tierra Santa y con sus cuidados se construyeron varias basílicas y se logró descubrir la cruz de Jesús. En torno a su figura surgieron varias leyendas. Se le considera santa del siglo IV. Durante el medioevo se le asumió como patrona de las órdenes de los caballeros del Santo Sepulcro. Tradicionalmente se le ha invocado contra el cáncer y la epilepsia. En la iconografía se le presenta con manto y corona reales, y con la cruz, los clavos y la corona de la Pasión de Jesús por atributos. Hoy, 18 de agosto, recordamos a Santa Elena.

0: Son las 5 con 5 minutos.
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8: Son las 5 con 13 minutos.
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10: Muy, pero muy buenos días, queridos hermanos. Un gusto saludarles en este precioso día que el Señor nos ha regalado. Quiero agradecer a todas las personas que se conectan con nosotros desde diferentes lugares de todo México y de todo el mundo. Este programa Despertando Católicos, que tiene como intención y primera finalidad despertar a ese católico dormido que traes dentro, a ese católico bautizado que hizo la primera comunión y la confirmación, pero no sabe en qué cree o anda buscando. Bueno, pues llegaste al lugar adecuado. Este programa busca ayudar a la gente que está comenzando a dar sus primeros pasos como católico verdadero. Para los que son católicos ya muy expertos, no, pues este programita es muy poquito para ustedes. Pero si quieren quedarse también ustedes, también se los damos a ustedes. Bueno, pues hoy quiero saludar a toda la gente que nos ve desde el bellísimo estado de Hidalgo. Saludamos a su capital Pachuca, a la ciudad de Tulancingo, a Huejutla, a Tizayuca y a todas las poblaciones, ranchitos, ciudades menores o pequeñas, municipios del bellísimo estado de Hidalgo. Saludamos ahí a todas las personas de buen corazón que nos ven y pedimos mucho por el bellísimo estado de Hidalgo. Bueno, pues vamos a darle gracias a Dios por todo esto que nos ha regalado. Al final del video del programa Despertando Católico siempre aparece un número de WhatsApp al que pueden pedir la cuenta. Quédense y al final aparecerá este número de cuenta. Vamos a escuchar la palabra de Dios. Primero la primera lectura, que es del profeta Ezequiel. Del libro del profeta Ezequiel. En aquellos días el Señor me habló y me dijo: Hijo de hombre, dile al príncipe de Tiro, el Señor Dios dice esto: tu corazón se ha ensoberbecido y has dicho: soy Dios, estoy sentado en el trono de Dios, en medio de los mares, pero eres hombre y no Dios, y te crees tan sabio como Dios. Pretendes ser más inteligente que Daniel y conocer todos los secretos. Con tu sabiduría y habilidad te has hecho rico. Has amontonado oro y plata en tus tesoros. Con astucia de comerciante has aumentado tus riquezas y te has ensoberbecido por tu fortuna. Por eso dice el Señor: porque te has creído tan sabio como Dios, por eso mandaré contra ti a los más feroces de los pueblos extranjeros, que desenvainarán su espada contra tu esplendor y tu sabiduría, y se acabarán y acabarán con tu grandeza. Ellos te matarán, y el mar será tu sepultura. Ante la mano misma de tus verdugos, te atreverás a afirmar todavía que eres Dios, cuando no eres más que un hombre. Morirás como un pagano a manos de los extranjeros, porque así lo digo yo, el Señor Dios. Palabra de Dios. Te alabamos, Señor. Del Salmo 32, el Señor da la muerte y la vida. El Señor da la muerte y la vida. El Señor esté con ustedes y con tu espíritu. Lectura del Santo Evangelio según San Mateo. Gloria a ti, Señor. En aquel tiempo Jesús dijo a sus discípulos: yo les aseguro que un rico difícilmente entrará en el reino de los cielos. Se lo repito. Es más fácil que un camello pase por el ojo de una aguja a que un rico entre en el reino de los cielos. Al oír esto, los discípulos se quedaron asombrados y exclamaron: entonces, ¿quién podrá salvarse? Pero Jesús, mirándolos fijamente, le respondió: para los hombres eso es imposible, mas para Dios todo es posible. Entonces Pedro, tomando la palabra, le dijo a Jesús: Señor, nosotros lo hemos dejado todo y te hemos seguido. ¿Qué nos va a tocar? Jesús les dijo: yo les aseguro que en la vida nueva, cuando el Hijo del Hombre se siente en su trono de gloria, ustedes, los que me han seguido, se sentarán también en 12 tronos para juzgar a las 12 tribus de Israel. Y todo aquel que por mí haya dejado casa, o hermanos o hermanas, o padre o madre, o esposa o hijos, o propiedades, recibirá 100 veces más y heredará la vida eterna. Y muchos primeros serán los últimos, y muchos últimos primeros. Palabra del Señor. Gloria a ti, Señor Jesús. Bueno, pues este evangelio a mí me consuela mucho. Me da mucha seguridad en la decisión que yo tomé de ser sacerdote y de servirle a Dios. Porque fíjense lo que dice Cristo, dice. Le pregunta a Pedro: Señor, nosotros que hemos dejado todo por ti y te hemos seguido, ¿qué nos va a tocar? Y Jesús les dijo: yo les aseguro que en la vida nueva, cuando el Hijo del Hombre se siente en su trono, ustedes, los que me han elegido, se sentarán también conmigo. Por lo menos nuestro Señor Jesucristo dice que los que hemos dejado, dice, y aquel que por mí haya dejado casa, hermanos, hermanas, o padre o madre, o esposa o hijos o propiedades, recibirá 100 veces más y heredará la vida eterna. ¿Eso me llena de gusto? Claro, yo soy de ese grupo que sí dejé mi casa, mis hermanos, mi hermana, mi padre y mi madre. No tengo esposa, no tengo hijos, y todo lo que son propiedades las he utilizado para la gloria de Dios. Así que bueno, pues está escrito en la Biblia, y eso a mí me llena de mucha satisfacción. Ahora les pregunto a ustedes que ven esta misa, ustedes que han dejado por Dios, ¿usted dejó a sus padres por Dios? No, los dejó por ese viejo, esa vieja que tiene un lado usted. Entonces no aplica para usted. Dice, ¿usted dejó a su esposa o a sus hijos? No, ahorita la sociedad actual, una de las cosas más equívocas que tienen los seres humanos actuales es que creen, y escúchenme muy bien los que tienen hijos adolescentes o menores de edad, ustedes se han equivocado en algunos aspectos de la educación de sus hijos. Ustedes creen que educar es superproteger a un hijo, y no lo dejan trabajar, no lo ponen a trabajar, no le enseñan educación, no le enseñan a rezar, no lo dejan que enfrente la vida, ustedes se meten por él, ustedes le aportan todo. Eso no es educar y eso no es querer, eso es superproteger, y los están echando a perder. Y ahorita un día sus hijos se van a ir y van a llorar, y ay, mi hijo, y ay, mi hija, y ay, y ya no hayan dónde meterse, y van con el padre para que le rece a su hijo, y que mi hijo, y que mi hija, y que está, ay, santo Dios, tienen a los hijos como si fueran una más, tienen más amor a sus hijos que a Dios mismo, qué bárbaros. ¿Qué apegos tan enfermizos la sociedad actual de padres a hijos? ¡Qué barbaridad! Y no exagero, yo sé que algunos se enojarán, pero de verdad que sí deberíamos de regular un poco, moderarnos un poco el hecho del amor que le puedas tener a un hijo, pues yo sé que es lo máximo, pero oye, dale un poquito de ese amor a tus hijos, dáselo a Dios, ¿no? ¿No crees que te hace falta un poquito voltear a ver a Dios? Bueno, y luego dice, el que haya dejado eso o propiedades recibirá 100 veces más y heredará la vida eterna. Bueno, yo conozco gente que sí ha dejado propiedades por las causas de Dios. Es muy raro que se tenga que comprar un terreno para hacer una nueva iglesia. O es raro que se tenga que comprar un terreno para hacer un convento. Siempre, siempre, siempre, de entre un conglomerado de la sociedad, los dueños de nuevos fraccionamientos, o gente que tiene mucho dinero, o personas que tienen un rancho grande, casi siempre cuando se trata de dar un pedazo de tierra para un nuevo templo, para un seminario, pues eso, hay gente buena entre nosotros. Que algún señor, alguna señora dicen, pues este terreno nosotros queremos darlo a la iglesia para que se haga una iglesia aquí, porque vamos a fraccionar y en el nombre de Dios vamos a dejar un terrenito para la capilla de la colonia. No hay mucha gente así, pero sí hay gente, sí la hay. Entonces, bueno, para todos ellos dice, todo el que haya dejado propiedades por mí, dice, recibirá 100 veces más en esta vida y heredará la vida eterna. Exactamente. Si usted que me está viendo alguna vez dejó un terreno, lo que sea, para unas cosas de Dios, ¿a poco se ha quedado sin comer por haber donado aquel terreno, no? Bueno, pues hay gente que sí es generosa. No toda, ¿eh? A veces los abuelos eran unos, los padres eran unos y los hijos son unos sinvergüenzas. Les voy a platicar un caso. Miren. Yo allá en mi pueblo, en Mestecacán, empecé una obra muy grande, y cuando iba a media obra, pues bueno, la señora que a mí me estaba ayudando, una señora de un poder adquisitivo muy alto, de una ciudad por ahí del centro del país, no les digo de dónde, muy buena persona, una mujer totalmente entregada y convencida de las cosas de Dios, me ayudó, iba muy bien la obra, y de un de repente se enfermó la señora, me mandó llamar, fui y me dijo, mire padre, no me queda mucho de vida, pero aquí están mis hijos, ellos ya están instruidos que si yo falto, a usted le tienen que ayudar hasta que se termine la obra. Pues muchas gracias señora, y yo pues ¿qué le puedo decir a usted? Gracias, y dice, padre, yo me siento halagada de ayudar a esta obra. Dios me concediera verla terminada, pero no voy a poder. Pero pídale a Dios por mis pecados, que son muchos, padre. Bueno, así quedó, ¿no? El padre Arturo bien menso, bien confiado, como sigo siendo a veces medio menso, creyendo que toda la gente es buena, porque yo antes creía que toda la gente era buena. Bueno, pues pasaron como 3 meses, y doña Chana pues se nos murió. Paz descanse. Y ya dije, bueno, pues vamos a seguir con la obra, ¿no? Yo ya tenía el número de sus hijos, les hablé. Y rapidito me contestaron y me dijeron, padre Arturo, pues un gusto haberlo conocido. Mire, mi madre le tenía tanto afecto a usted, muy bien. Mi madre fue una mujer de Dios, muy generosa, ayudó a muchas obras. Por eso siempre le fue bien. Le dije, sí, por eso tu mamá siempre le fue bien con esta empresa tan grande que tiene. Una empresa que seguramente ustedes y yo les compramos, ¿eh? No les puedo decir quién. Bueno, pues ándale que... Pues yo dije, pues me van a ayudar, ¿no? Y ya tenía la nómina, yo le escribí, le dije, oye, joven, mira, pues tu mamá me ayudaba con la nómina de los albañiles, y pues la nómina es de tanto. Dijo, no, padre, mire, usted está confundido. Mi madre tenía mucho respeto y amor a Dios y a usted, pero nosotros no. Así que bueno, mi madre ya murió, ella en vida decidió eso, pero nosotros hemos tomado la decisión de no ayudar a ninguna obra ya. Me quedé así, órale. ¿Y ahora qué voy a hacer? No, pues así me fue. Tuve que pagar la nómina y parar un poco la obra, ¿verdad? Bueno, pues yo les quiero platicar, hermanos, que a veces nosotros hemos conocido abuelos o personas mayores que son tíos, abuelos, padres de alguien que son unos viles sinvergüenzas, ¿eh? A lo mejor su abuelo, su tío era muy bueno, pero él no es, ¿eh? No. Yo en mi pueblo conocí señorones que pusieron paleterías en el país muy buenas y les fue muy bien y eran devotísimos del Sagrado Corazón de Jesús y lo que ocupara el Sagrado Corazón de Jesús le ponían banda, le ponían música, le ponían composturas, le ponían flores, todo sin problema. Pero se murieron ellos y ya nadie dio nada. Así, a ese nivel, ¿eh? Y cuidado, si les dices, no, casi te avientan una mordida, de verdad. Bueno, Pero ¿por qué quiero llegar a esto? Bueno, porque un saludo a toda la gente que alguna vez se ha desprendido por las cosas de Dios, de algo materialmente hablando. Hoy el Evangelio es muy duro. Y aquí no hay excepción, ¿eh? Porque a veces, miren, algunos de ustedes no les gusta cómo hablo yo. Pero pues yo siempre digo cuando rezo, digo, Señor, pues si esta vieja, este viejo no le gusta cómo hablo yo, pues ¿para qué me ven, pues? ¿No habrá alguna manera de que a esa gente que no le caigo bien no me vea? Pues no hay, porque pues al final en YouTube estamos para todo el que quiera, ¿no? Y el canal de YouTube sale el programa y sale para todo el que quiera. Y fíjense ustedes, los que están bien de su cabeza, que me ven, fíjense que hay un grupito de entre de los que me ven pero no me quieren, que me ven pero no me hacen caso, que me ven para ver en qué me equivoco y que me ven nomás para estarme criticando. Entonces, ¿qué sentido tendrá eso? Pues ni modo, son gente enferma como del corazón, como del alma, que le molesta que alguien trate de ser sincero y predique con verdad las cosas de Dios. Una cosa que yo sí tengo es que yo soy muy, muy, muy sincero. No grosero, como una vieja loca me dijo. Le dije, usted agarre su diccionario a la luz y investigue qué quiere decir sincero y qué quiere decir grosero. Y cuando su cabecita, que no le da para más, distinga grosero de sincero, entonces me escribe. Si no, ya no me escriba, vieja metiche. ¡Ay, qué formas de decir las cosas! Y que, ya ven, o sea, ellos sí pueden venir a mí a decirme todo lo que quieran. Hasta me han rayado mi mamá. Pero cuando yo reacciono, entonces ya no está bien. O sea, ellos sí pueden venir y maltratarme y decirme, gritarme, empujarme. ¿Y yo no puedo? No, señores, discúlpenme, pero aquí toparon con piedra. Aquí si llegan en modo grosero y exigente, pues va a salir el modo grosero y exigente, ¿verdad? Y si llegan en modo gente, va a salir el modo gente. Así que mejor, si son groseros, majaderos y muy mirones, mejor no vengan allá en su casita sentaditos. Miren, hermanos, hay que ser muy claros. La palabra de Dios no admite puntos medios. La palabra de Dios no la escribió
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11: Canto oficial del Papa León a Perú. Canto.

tenemos que amar, que nos tenemos que cuidar, que nos tenemos que apoyar. México necesita de familias sanas. Y aprovechando que estamos aquí en este Congreso Mariano, en Ciudad Juárez, México, que sea ella, nuestra madre, quien nos cante esta canción, porque también fue madre.

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sácales el jugo. Y si ellos ya están con el Señor, si ellos ya están allá junto a Él, dale gracias a Dios, porque simplemente se nos han adelantado.

0: Señor, abre mis labios,
1: y mi boca proclamará tu alabanza.
0: Gloria al Padre, y al Hijo, y al Espíritu Santo.
1: Como era en el principio, ahora y siempre, por los siglos de los siglos. Amén.
0: Salmo 94. Invitación a la alabanza divina. Animaos unos a otros día tras día mientras perdura el hoy. Hebreos 3:13.
1: Aclama al Señor tierra entera, servid al Señor con alegría.
0: Venid, aclamemos al Señor, demos vítores a la roca que nos salva, entremos a su presencia dándole gracias, aclamándolo con cantos.
1: Aclama al Señor tierra entera, servid al Señor con alegría.
0: Porque el Señor es un Dios grande, soberano de todos los dioses. Tiene en su mano las cimas de la tierra, son suyas las cumbres de los montes, suyo es el mar porque Él lo hizo, la tierra firme que modelaron sus manos.
1: Aclama al Señor tierra entera, servid al Señor con alegría.
0: Venid, postrémonos por tierra, bendiciendo al Señor, Creador nuestro, porque Él es nuestro Dios, y nosotros su pueblo, el rebaño que Él guía.
1: Aclama al Señor tierra entera, servid al Señor con alegría.
0: Ojalá escuchéis hoy su voz, no endurezcáis el corazón como en Meribá, como el día de Masá en el desierto, cuando vuestros padres me pusieron a prueba y dudaron de mí, aunque habían visto mis obras.
1: Aclama al Señor tierra entera, servid al Señor con alegría.
0: Durante 40 años aquella generación me repugnó y dije, es un pueblo de corazón extraviado que no reconoce mi camino, por eso he jurado en mi cólera que no entrarán en mi descanso.
1: Aclama al Señor tierra entera, servid al Señor con alegría.
0: Gloria al Padre, y al Hijo, y al Espíritu Santo, como era en el principio, ahora y siempre, por los siglos de los siglos. Amén.
1: Aclama al Señor tierra entera, servid al Señor con alegría.
0: Himno. Al retornar este día, con voz alegre y canora, celebrando al Redentor, cantemos de Dios la gloria. Por Cristo el Creador inmenso hizo la noche y la aurora, con inmóvil ley fijando la sucesión de las horas. La luz eterna eres tú, la antigua ley perfeccionas, y no conoces crepúsculo y no te apagan las sombras. Concédenos, Padre eterno, que vivamos hoy con loa, con que agradecemos a Cristo si tu Espíritu nos colma. Amén. Salmo 107. Alabanza al Señor y petición de auxilio. Porque Cristo se ha elevado sobre el cielo, su gloria se anuncia sobre toda la tierra. Arnobio. Mi corazón está firme, Dios mío, mi corazón está firme. Dios mío, mi corazón está firme. Para ti cantaré y tocaré, gloria mía. Despertad cítara y arpa, despertaré a la aurora.
1: Te daré gracias ante los pueblos, Señor. Tocaré para ti ante las naciones. Por tu bondad, que es más grande que los cielos, por tu fidelidad que alcanza a las nubes.
0: Elévate sobre el cielo, Dios mío, y llene la tierra tu gloria, para que se salven tus predilectos, que tu mano salvadora nos responda.
1: Dios habló en su santuario. Triunfante ocuparé Siquén, parcelaré el valle de Sucot.
0: Mío es Galaad, mío Manasés. Efraín, un yelmo de mi cabeza, Judá es mi cetro.
1: Moab, una jofaina para lavarme. Sobre Edom echo mi sandalia, sobre Filistea canto victoria.
0: Pero, ¿quién me guiará a la plaza fuerte? ¿Quién me conducirá a Edom? Si tú, oh Dios, nos has rechazado y no sales ya con nuestras tropas.
1: Auxílianos contra el enemigo, que la ayuda del hombre es inútil. Con Dios haremos proezas, Él pisoteará a nuestros enemigos.
0: Gloria al Padre, y al Hijo, y al Espíritu Santo.
1: Como era en el principio, ahora y siempre, por los siglos de los siglos. Amén.
0: Mi corazón está firme, Dios mío, mi corazón está firme. Cántico. Alegría del profeta ante la Nueva Jerusalén. Vi la ciudad santa, la Nueva Jerusalén, arreglada como una novia que se adorna para su esposo. Apocalipsis 21:2. El Señor me ha revestido de justicia y santidad. Desbordo de gozo con el Señor y me alegro con mi Dios, porque me ha vestido un traje de gala y me ha envuelto en un manto de triunfo, como a un novio que se pone la corona o a una novia que se adorna con sus joyas.
1: Como el suelo echa sus brotes, como un jardín hace brotar sus semillas, así el Señor hará brotar la justicia y los himnos ante todos los pueblos.
0: Por amor de Sion no callaré, por amor de Jerusalén no descansaré, hasta que despunte la aurora de su justicia y su salvación llamee como antorcha.
1: Los pueblos verán tu justicia y los reyes tu gloria. Te pondrán un nombre nuevo, pronunciado por la boca del Señor.
0: Serás corona fúlgida en la mano del Señor y diadema real en la palma de tu Dios.
1: Ya no te llamarán abandonada, ni a tu tierra devastada. A ti te llamarán mi favorita y a tu tierra desposada, porque el Señor te prefiere a ti y tu tierra tendrá marido.
0: Como un joven se casa con su novia, así te desposa el que te construyó. La alegría que encuentra el marido con su esposa, la encontrará tu Dios contigo.
1: Gloria al Padre, y al Hijo, y al Espíritu Santo.
0: Como era en el principio, ahora y siempre, por los siglos de los siglos. Amén. El Señor me ha revestido de justicia y santidad. Salmo 145. Felicidad a los que esperan en Dios. Alabemos al Señor mientras vivimos, es decir, con nuestras obras. Arnovio. Alabaré al Señor mientras viva. Alaba, alma mía, al Señor. Alabaré al Señor mientras viva. Tañeré para mi Dios mientras exista.
1: No confiéis en los príncipes, seres de polvo que no pueden salvar. Exhalan el espíritu y vuelven al polvo. Ese día perecen sus planes.
0: Dichoso a quien auxilia el Dios de Jacob, el que espera en el Señor su Dios, que hizo el cielo y la tierra, el mar y cuanto hay en él.
1: Que mantiene su fidelidad perpetuamente, que hace justicia a los oprimidos, que da pan a los hambrientos.
0: El Señor liberta a los cautivos, el Señor abre los ojos al ciego. El Señor endereza a los que ya se doblan, el Señor ama a los justos.
1: El Señor guarda a los peregrinos, sustenta al huérfano y a la viuda, y trastorna el camino de los malvados.
0: El Señor reina eternamente, tu Dios, Sion, de edad en edad.
1: Gloria al Padre, y al Hijo, y al Espíritu Santo.
0: Como era en el principio, ahora y siempre, por los siglos de los siglos. Amén. Alabaré al Señor mientras viva. Lectura breve. Has de reconocer hoy y recordar que el Señor es Dios, en lo alto del cielo y abajo en la tierra, y que no hay otro. Guarda los mandatos y preceptos que te voy a dar hoy. Responsorio breve. Bendigo al Señor en todo momento.
1: Bendigo al Señor en todo momento.
0: Su alabanza está siempre en mi boca.
1: En todo momento.
0: Gloria al Padre, y al Hijo, y al Espíritu Santo.
1: Bendigo al Señor en todo momento. Sirvamos al Señor con santidad todos nuestros días.
0: Bendito sea el Señor, Dios de Israel, porque ha visitado y redimido a su pueblo, suscitándonos una fuerza de salvación en la casa de David, su siervo, según lo había predicho desde antiguo por boca de sus santos profetas. Es la salvación que nos libra de nuestros enemigos y de la mano de todos los que nos odian. Ha realizado así la misericordia que tuvo con nuestros padres, recordando su santa alianza y el juramento que juró a nuestro padre Abraham, para concedernos que, libres de temor, arrancados de la mano de los enemigos, le sirvamos con santidad y justicia en su presencia todos nuestros días. Y a ti, niño, te llamarán profeta del Altísimo, porque irás delante del Señor a preparar sus caminos, anunciando a su pueblo la salvación, el perdón de sus pecados. Por la entrañable misericordia de nuestro Dios, nos visitará el sol que nace de lo alto, para iluminar a los que viven en tiniebla y en sombra de muerte, para guiar nuestros pasos por el camino de la paz. Gloria al Padre, y al Hijo, y al Espíritu Santo, como era en el principio, ahora y siempre, por los siglos de los siglos. Amén.
1: Sirvamos al Señor con santidad todos nuestros días.
0: Preces. Cristo, reflejo de la gloria del Padre, nos ilumina con su palabra. Acudamos pues a Él diciendo:
1: Rey de la gloria, escúchanos.
0: Te bendecimos, Señor, autor y consumador de nuestra fe, porque de las tinieblas nos has trasladado a la luz admirable.
1: Rey de la gloria, escúchanos.
0: Tú que abriste los ojos de los ciegos y diste oído a los sordos, aumenta nuestra fe.
1: Rey de la gloria, escúchanos.
0: Haz, Señor, que permanezcamos siempre en tu amor, y que este amor nos guarde fraternalmente unidos.
1: Rey de la gloria, escúchanos.
0: Ayúdanos para que resistamos a la tentación, aguantemos en la tribulación y te demos gracias en la prosperidad.
1: Rey de la gloria, escúchanos.
0: Dejemos que el Espíritu de Dios, que ha sido derramado en nuestros corazones, se una a nuestro espíritu para clamar: Padre nuestro que estás en el cielo, santificado sea tu nombre, venga a nosotros tu reino, hágase tu voluntad en la tierra como en el cielo. Danos hoy nuestro pan de cada día, perdona nuestras ofensas, como también nosotros perdonamos a los que nos ofenden. No nos dejes caer en la tentación y líbranos del mal. Amén. Oración conclusiva. Recuerda, Señor, tu santa alianza consagrada con el nuevo sacramento de la sangre del Cordero, para que tu pueblo obtenga el perdón de sus pecados y un aumento constante de salvación. Por nuestro Señor Jesucristo, tu Hijo, que contigo vive y reina en la unidad del Espíritu Santo, y es Dios, por los siglos de los siglos. Amén. El Señor nos bendiga, nos guarde de todo mal, y nos lleve a la vida eterna. Amén.

0: En el nombre del Padre, del Hijo y del Espíritu Santo.
1: Amén.
0: El Señor esté con ustedes.
1: Y con tu.
2: Son las 6:02.

0: reconozcamos nuestros pecados y pidamos perdón a Dios. Yo confieso ante Dios Todopoderoso y ante ustedes, hermanos, que he pecado mucho de pensamiento, palabra, obra y omisión, por mi culpa, por mi gran culpa. Por eso ruego a Santa María, siempre Virgen, a los ángeles y a los santos, y a ustedes, hermanos, que intercedan por mí ante Dios nuestro Señor. Dios Todopoderoso tenga misericordia de nosotros, perdone nuestros pecados y nos lleve a la vida eterna.
1: Amén.
0: Señor, ten piedad.
1: Señor, ten piedad.
0: Cristo, ten piedad.
1: Cristo, ten piedad.
0: Señor, ten piedad.
1: Señor, ten piedad.
0: Oremos. Oh Dios, que has preparado bienes invisibles para los que te aman, infunde la ternura de tu amor en nuestros corazones, para que amándote en todo y sobre todas las cosas, consigamos alcanzar tus promesas que superan todo deseo. Por nuestro Señor Jesucristo, tu Hijo, que vive y reina contigo en la unidad del Espíritu Santo y es Dios por los siglos de los siglos.
1: Amén.
2: Del libro del profeta Ezequiel. En aquellos días el Señor me habló y me dijo: Hijo de hombre, profetiza contra los pastores de Israel y diles: Esto dice el Señor. Ay de los pastores de Israel, que se apacientan a sí mismos. ¿No deben los pastores apacentar a las ovejas? Pero ustedes se toman la leche de ellas, se visten con su lana, sacrifican las ovejas mejor alimentadas y no apacientan al rebaño. No fortalecen a las ovejas débiles, no curan a las enfermas ni cuidan a las que están heridas. No hacen volver a las descarriadas ni buscan a las perdidas, sino que las dominan con crueldad y violencia. Mis ovejas se han dispersado por falta de pastor y se han convertido en presa de todos los animales salvajes. Mi rebaño anda errante por todas partes, por los montes y las colinas. Mi rebaño anda disperso por todas la superficie de la tierra, y no hay nadie que se preocupe de él, nadie que lo busque. Por eso, pastores, escuchen la palabra del Señor. Mi rebaño ha sido expuesto al pillaje y se ha convertido en presa de todos los animales salvajes por falta de pastor. Pues mis pastores no se preocupan por mi rebaño, se apacientan a sí mismos y no apacientan a mi rebaño. Por eso, pastores, escuchen la palabra del Señor. Lo juro por mi vida. Me voy a enfrentar a los pastores para reclamarles mis ovejas y destituirlos de su cargo. Los pastores ya no volverán a apacentarse a sí mismos. Les arrancaré mis ovejas de la boca y no se las volverán a comer. Esto dice el Señor. Yo mismo buscaré a mis ovejas y las cuidaré. Palabra de Dios.
1: Te alabamos, Señor.
2: El Señor es mi pastor, nada me faltará.
0: El Señor es mi pastor, nada me faltará.
2: El Señor es mi pastor, nada me falta. En verdes praderas me hace reposar y hacia fuentes tranquilas me conduce para reparar mis fuerzas.
1: El Señor es mi pastor, nada me faltará.
2: Por ser un Dios fiel a sus promesas, me guía por el sendero recto. Así, aunque camine por cañadas oscuras, nada temo, porque tú estás conmigo, tu vara y tu cayado me dan seguridad.
1: El Señor es mi pastor, nada me faltará.
2: Tú mismo me preparas la mesa a despecho de mis adversarios. Me unges la cabeza con perfume y llenas mi copa hasta los bordes.
1: El Señor es mi pastor, nada me faltará.
2: Tu bondad y tu misericordia me acompañarán todos los días de mi vida y viviré en la casa del Señor por años sin término.
1: El Señor es mi pastor, nada me faltará.
0: El Señor esté con ustedes.
1: Y con tu espíritu.
0: Lectura del Santo Evangelio según San Mateo.
1: Gloria a ti, Señor.
0: En aquel tiempo,

0: Jesús dijo a sus discípulos esta parábola. El reino de los cielos es semejante a un propietario que al amanecer salió a contratar trabajadores para su viña. Después de quedar con ellos en pagarles un denario por día, los mandó a su viña. Salió otra vez a media mañana, vio a unos que estaban ociosos en la plaza y les dijo, «Vayan también ustedes a mi viña y les pagaré lo que sea justo». Salió de nuevo a mediodía y a media tarde e hizo lo mismo. Por último, salió también al caer la tarde y encontró todavía otros que estaban en la plaza y les dijo, «¿Por qué han estado aquí todo el día sin trabajar?». Ellos le respondieron, «Porque nadie nos ha contratado». Él les dijo, «Vayan también ustedes a mi viña». Al atardecer, el dueño de la viña le dijo a su administrador, «Llama a los trabajadores y págales su jornal, comenzando por los últimos hasta que llegues a los primeros». Se acercaron pues a los que habían llegado al caer la tarde y recibieron un denario cada uno. Cuando les llegó su turno a los primeros, creyeron que recibirían más, pero ellos también recibieron un denario cada uno. Al recibirlo, comenzaron a reclamarle al propietario diciéndole, «Esos que llegaron al último solo trabajaron una hora y sin embargo, les pagas lo mismo que a nosotros que soportamos el peso del día y del calor». Pero él respondió a uno de ellos, «Amigo, yo no te hago ninguna injusticia. ¿Acaso no quedamos en que te pagaría un denario? Toma pues lo tuyo y vete. Yo quiero darle al que llegó al último lo mismo que a ti, que no puedo hacer con lo mío lo que yo quiero. ¿O vas a tenerme rencor porque yo soy bueno?». De igual manera, los últimos serán los primeros y los primeros los últimos. Palabra del Señor.
1: Gloria a ti, Señor Jesús.
0: En la primera lectura de hoy, el profeta Ezequiel, Yahvé manda al profeta hacia los pastores de su pueblo, para que le diera esa advertencia, para que despertara su conciencia sobre la misión que han recibido del Señor de cuidar del rebaño, ese rebaño que es de Dios, pero que Él, en esa confianza que tiene a seres débiles que somos, nos llama a colaborar, llama a esos pastores a colaborar con Él. Y por tanto manda al profeta ante ese desastre de alguno de sus pastores que descuidan, hasta aprovechan del rebaño, manda al profeta para despertar su conciencia de pastoreo. Y Yahvé sintió compasión por su rebaño, por ese maltrato que esos pastores que Él ha puesto delante de ese rebaño para que les conduzcan, se sintió compasivo con ese maltrato de su rebaño. Y le dice, ustedes aprovechan de las ovejas sin cuidarles. Les hacen más vulnerables. Les hacen perder confianza. Les hacen confundir y les advierte. Queridos hermanos, esa compasión de Dios por los débiles, por los pequeños, que son esos pequeños por el que Él ha venido, porque todos formamos parte de ese grupo de pequeños, la humanidad, porque nadie de los hombres no es vulnerable. El pecado nos ha hecho vulnerable. Y por ese grupo de pequeños y de débiles, Dios ha venido y cumplió aquello que es para nuestra salvación. Es Dios que se ha preocupado. Es el pastor que se ha preocupado por las ovejas. Lo que le importa son las ovejas, hasta dar la vida por ellos. En el Evangelio de San Juan, Juan 10, él dice: yo soy la puerta de las ovejas. No solamente el pastor, pero también la puerta. Él es ese pastor que cuando la oveja está sentenciado a ir al matadero, lo acompaña. Entra por esa puerta, que es él, y no le deja solo. Va con ella hasta al matadero y ahí hace ese intercambio. En vez de matar a la oveja, él da su vida. Eso es lo que Cristo hace. Eso es lo que Dios ha hecho con nosotros y continúa haciendo por nosotros. Porque él es ese pastor que ha venido a salvar a la oveja, como estamos hoy. Yo me incluyo como pastor, como estamos hoy. ¿Cómo están las ovejas que Cristo nos ha confiado? Como Pedro, cuando Jesús le dice: apacienta mis ovejas, pastorea mis ovejas, apacienta mis corderos, como estamos hoy. ¿Cuántos son esas ovejas desamparadas, confundidas por nuestra manera de vivir como pastores? Algunos. Yahvé nos recuerda: yo te he llamado para que tú les pastoreas según mi voluntad. Por tanto, cuídate de ellos. Diles la verdad. No te conformes con sus pecados. Llámales a la misericordia. Nútreles. No te nutres de ellos, pero trata de nutrirles con la palabra de la verdad. Trata de nutrirles con la Eucaristía. Trata de nutrirles y prepararles con los sacramentos. Trata de llamar su conciencia para que esté ordenada a mi voluntad. Esa es nuestra tarea. Y eso es lo que hizo ese propietario de la parábola de hoy. Cuando uno escucha esa parábola, queridos hermanos, ve la preocupación de ese propietario para que todos vayan a su viña. Lo más importante no es el trabajo que esos jornaleros iban a hacer. Por eso justamente la parábola no nos dice cuánto han hecho de trabajo. Lo más importante es sacarles de ese lugar que les hace daño para que entren en esa viña y obrar, no tanto por la cantidad, sino más bien entrar en esa condición de ser jornalero de Dios. Lo que le importa al Señor no es tanto la cantidad de trabajo que tú haces, no es tanto lo más grande que es ese trabajo. Lo que le importa eres tú, es tu salvación. Es el que va constantemente buscando a jornaleros. Déjate encontrar por él. No piensas que ya ha pasado el tiempo, porque sale hasta al caer la tarde. Pero por lo menos ponte al descubrir para que él te llame a él. Son muchos que le niegan hoy, que no quieren saber nada de él. Pero aquellos que incluso han abierto un poquitín la puerta a él, él entra. Lo importante no es el trabajo que tú haces, más bien estar en la viña. Obviamente que estando en la viña, algo tenemos que hacer. Hay que trabajar. Pero lo que le importa al Señor no es tanto lo que tú haces, pero cómo tú lo haces a su manera. Pidámosle que nos ayude. Aquellos que tenemos responsabilidades, aquellos que hemos recibido misión de pastorear, padres de familia, madres de familia, profesores, médicos, sacerdotes, catequistas, que no olvidemos de que ese rebaño no es de nosotros, es de Cristo. Esos hijos no son tuyos, son hijos de Dios que Él te ha confiado porque te ama tanto y te llama, colabora conmigo. Siéntete dichoso que el Señor te haya llamado a eso, pero también comprométete ante esa verdad para que esos pequeños que Él te ha confiado, por lo menos tú puedas hacer lo tuyo, mostrándoles el camino de la verdad que lleva a la vida. Hacemos un momento de oración en silencio. Confiando en Dios, que nunca cierra sus ojos ante nuestras necesidades, pidamos por la Santa Iglesia de Dios para que siga llevando la palabra de Dios al hombre, que salga a tiempo y a destiempo para llamar a aquellos que se han alejado de Él, para llamarles a la vida y a la vida en abundancia, que es Cristo. Roguemos al Señor.
1: Te rogamos, Señor, óyenos.
0: Pidamos por el Santo Padre, por su ministerio, que el Señor le dé la fuerza para unir la Iglesia en torno a Cristo, el único buen pastor, por todos los sacerdotes, obispos y diáconos. Roguemos al Señor.
1: Te rogamos, Señor, óyenos.
0: Por la paz en el mundo, especialmente en los lugares donde está más amenazada, roguemos al Señor.
1: Te rogamos, Señor, óyenos.
0: Pidamos por aquellos que nos piden que recemos por ellos y a quienes hemos prometido nuestras humildes oraciones, roguemos al Señor.
1: Te rogamos, Señor, óyenos.
0: Pidamos por aquellos que sufren, que pasan momentos de dificultad, para que nuestra generosidad no les falte y encuentren en Cristo fortaleza, roguemos al Señor.
1: Te rogamos, Señor, óyenos.
0: Por los enfermos, los niños en la pediatría, las víctimas del aborto, las víctimas de la eutanasia, las víctimas de cualquier ideología, roguemos al Señor.
1: Te rogamos, Señor, óyenos.
0: Por nuestros difuntos, para que el Señor en su misericordia les acoja en su seno, roguemos al Señor.
1: Te rogamos, Señor, óyenos.
0: Y por cada uno de nosotros, para que despiertos en nuestra conciencia, sepamos responder a la llamada de Dios, que no nos llama porque somos los mejores, sino más bien nos llama para que seamos salvados. Roguemos al Señor.
1: Te rogamos, Señor, óyenos.
0: Acoge Dios todo por nosotros las súplicas que te dirigimos con fe y todas las que tenemos en nuestro corazón que tú solo conoces, tú que vives y reinas por los siglos de los siglos.
1: Amén.
0: Bendito sea el Señor, Dios del universo, por este pan, fruto de la tierra y del trabajo del hombre, que recibimos de tu generosidad y que ahora te presentamos. Él será para nosotros pan de vida.
1: Bendito seas por siempre, Señor.
0: Bendito sea el Señor, Dios del universo, por este vino, fruto de la vida y del trabajo del hombre, que recibimos de tu generosidad y que ahora te presentamos. Él será para nosotros bebida de salvación.
1: Bendito seas por siempre, Señor.
0: Oren, hermanos, para que este sacrificio mío de ustedes sea agradable a Dios, Padre Todopoderoso.
1: El Señor reciba de tus manos este sacrificio para alabanza y gloria de su nombre,
0: para nuestro bien y el de toda su santa Iglesia. Recibe, Señor, nuestros dones con los que se realiza tan glorioso intercambio, para que al ofrecerte lo que tú nos diste, merezcamos recibirte a ti mismo. Por Jesucristo nuestro Señor.
1: Amén.
0: El Señor esté con ustedes.
1: Y con tu espíritu.
0: Levantemos el corazón.
1: Lo tenemos levantado hacia el Señor.
0: Demos gracias al Señor nuestro Dios.
1: Es justo y necesario.
0: En verdad es justo y necesario. Es nuestro deber y salvación darte gracias siempre y en todo lugar, Señor Padre Santo, Dios Todopoderoso y Eterno. Pues aunque no necesitas de nuestra alabanza, es don tuyo, que seamos agradecidos. Y aunque nuestras bendiciones no aumenten tu gloria, nos aprovechan para nuestra salvación por Cristo Señor nuestro. Por eso, unidos a los ángeles, te aclamamos llenos de alegría. Santo, santo, santo, santo, santo es el Señor, Dios del universo. Llenos están el cielo y la tierra de tu gloria. Hosana en el cielo. Bendito el que viene en nombre del Señor. Hosana en el cielo. Santo eres en verdad, Señor, fuente de toda santidad. Por eso te pedimos que santifiques estos dones con la efusión de tu Espíritu, de manera que se conviertan para nosotros en el cuerpo y la sangre de Jesucristo nuestro Señor, el cual, cuando iba a ser entregado a su pasión voluntariamente aceptada, tomó pan, dándote gracias, lo partió y lo dio a sus discípulos, diciendo: tomen y coman todos de él, porque esto es mi cuerpo que será entregado por ustedes. Del mismo modo, acabada la cena, tomó el cáliz. Dándote gracias de nuevo, lo pasó a sus discípulos, diciendo: tomen y beban todos de él, porque este es el cáliz de mi sangre, sangre de la alianza nueva y eterna, que será derramada por ustedes y por muchos para el perdón de los pecados. Hagan esto en conmemoración mía. Este es el sacramento de nuestra fe. Anunciamos tu muerte, proclamamos tu resurrección. Ven, Señor Jesús. Así pues, Padre, al celebrar ahora el memorial de la muerte y resurrección de tu Hijo, te ofrecemos el pan de vida y el cáliz de salvación, y te damos gracias porque nos haces digno de servirte en tu presencia. Te pedimos humildemente que el Espíritu Santo congregue en la unidad a cuantos participamos del cuerpo y de la sangre de Cristo. Acuérdate, Señor, de tu Iglesia extendida por toda la tierra, y con el Papa León, con el Obispo Nelson, y todos los pastores que cuidan de tu pueblo, llévala a su perfección por la caridad. Acuérdate también de nuestros hermanos que se durmieron en la esperanza de la resurrección y de todos los que han muerto en tu misericordia. Admítelos a contemplar la luz de tu rostro. Ten misericordia de todos nosotros, y así, con María, la Virgen Madre de Dios, su esposo San José, los apóstoles y cuantos vivieron en tu amistad a través de los tiempos, merezcamos, por tu Hijo Jesucristo, compartir la vida eterna y cantar tus alabanzas. Por Cristo, con Él y en Él, a ti Dios Padre Omnipotente, en la unidad del Espíritu Santo, todo honor y toda gloria por los siglos de los siglos.
1: Amén.
0: Fieles a la recomendación de Salvador, y siguiendo su divina enseñanza, nos atrevemos a decir: Padre nuestro que estás en el cielo, santificado sea tu nombre. Venga a nosotros tu reino. Hágase tu voluntad en la tierra como en el cielo. Danos hoy nuestro pan de cada día. Perdona nuestras ofensas, como también nosotros perdonamos a los que nos ofenden. No nos dejes caer en la tentación y líbranos del mal. Líbranos de todos los males, Señor, y concédenos la paz en esos días, para que, ayudados por tu misericordia, vivamos siempre libres de pecado y protegidos de toda perturbación, mientras esperamos la gloriosa venida de su Salvador, Jesucristo.
1: Tuyo es el reino, tuyo el poder y la gloria por siempre, Señor.
0: Señor Jesucristo, que dijiste a tus apóstoles: la paz les dejo, mi paz les doy. No tengas en cuenta nuestros pecados, sino la fe de tu Iglesia. Y conforme a tu palabra, concédele la paz y la unidad, tú que vives y reinas por los siglos de los siglos.
1: Amén.
0: La paz del Señor esté siempre con todos ustedes.
1: Y con tu espíritu.
0: Dense fraternalmente la paz. Cordero de Dios, que quitas el pecado del mundo, ten piedad de nosotros. Cordero de Dios, que quitas el pecado del mundo, ten piedad de nosotros. Cordero de Dios, que quitas el pecado del mundo, danos la paz. Este es el Cordero de Dios que quita el pecado del mundo. Dichosos los invitados a la cena del Señor. Señor, no soy digno de que entres en mi casa, pero una palabra tuya bastará para sanarme.
2: Creo, Jesús mío, que está realmente presente en el Santísimo Sacramento del altar. Te amo sobre todas las cosas y deseo recibirte dentro de mi alma. Pero como ahora no puedo comulgar, ven al menos espiritualmente a mi corazón. Y como si ya te hubiese recibido, te abrazo y me uno del todo a ti. Señor, no permitas que me aparte de ti. Amén.
0: Oremos. Después de haber participado de Cristo por estos sacramentos, imploramos humildemente tu misericordia, Señor, para que configurados en la tierra a su imagen, merezcamos participar de su gloria en el cielo. Él que vive y reina por los siglos de los siglos.
1: Amén.
0: El Señor esté con ustedes.
1: Y con tu espíritu.
0: Y la bendición de Dios Todopoderoso, Padre, Hijo y Espíritu Santo, descienda sobre ustedes.
1: Amén.
0: Pueden ir en paz.
1: Demos gracias a Dios.
0: Dios te salve. Reina y Madre de misericordia. Vida, dulzura y esperanza nuestra. Dios te salve. A ti amamos los desterrados hijos de Eva. A ti suspiramos gimiendo y llorando en este valle de lágrimas. Ea pues, Señora abogada nuestra, vuelve a nosotros esos tus ojos misericordiosos. Y después de este destierro...
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6: El Santo Rosario de hoy. Misterios dolorosos. Por la señal de la Santa Cruz, de nuestros enemigos, líbranos, Señor, Dios nuestro. En el nombre del Padre, y del Hijo, y del Espíritu Santo. Amén. Ofrecemos este Santo Rosario por la paz del mundo, la conversión de los pecadores, el Papa, la Iglesia, nuestras familias, las almas del purgatorio, por todas las intenciones que llevamos en el corazón, y en reparación de los pecados cometidos contra el Inmaculado Corazón de María. Te pedimos, Virgen Santísima, que intercedas por nosotros en cada misterio que vamos a meditar. Amén. Creo en Dios, Padre Todopoderoso, Creador del cielo y de la tierra. Creo en Jesucristo, su único Hijo, nuestro Señor, que fue concebido por obra y gracia del Espíritu Santo, nació de Santa María Virgen, padeció bajo el poder de Poncio Pilato, fue crucificado, muerto y sepultado, descendió a los infiernos, al tercer día resucitó de entre los muertos, subió a los cielos, y está sentado a la derecha de Dios, Padre Todopoderoso. Desde allí ha de venir a juzgar a vivos y muertos. Creo en el Espíritu Santo, la Santa Iglesia Católica, la comunión de los santos, el perdón de los pecados, la resurrección de la carne y la vida eterna. Amén. Señor, abre mis labios,
10: y mi boca proclamará tu alabanza.
6: Señor mío Jesucristo, Dios y hombre verdadero, Creador y Redentor mío, por ser tú quien eres y porque te amo sobre todas las cosas, me pesa de todo corazón haberte ofendido.
10: Quiero y propongo firmemente confesarme a su tiempo. Ofrezco mi vida, obras y trabajos en satisfacción de mis pecados, y confío en tu bondad y misericordia infinita. Me los perdonarás y me darás la gracia para no volverte a ofender. Amén.
6: Primer misterio doloroso, la agonía de Jesús en el huerto de Getsemaní. Padre nuestro, que estás en el cielo, santificado sea tu nombre. Venga a nosotros tu reino, hágase tu voluntad en la tierra como en el cielo. Danos hoy nuestro pan de cada día. Perdona nuestras ofensas, como también nosotros perdonamos a los que nos ofenden. No nos dejes caer en la tentación y líbranos del mal. Amén. Dios te salve María, llena eres de gracia, el Señor es contigo. Bendita tú eres entre todas las mujeres, y bendito es el fruto de tu vientre Jesús. Santa María, Madre de Dios, ruega por nosotros pecadores, ahora y en la hora de nuestra muerte. Amén. Dios te salve María, llena eres de gracia, el Señor es contigo. Bendita tú eres entre todas las mujeres, y bendito es el fruto de tu vientre Jesús. Santa María, Madre de Dios, ruega por nosotros pecadores, ahora y en la hora de nuestra muerte. Amén. Dios te salve María, llena eres de gracia, el Señor es contigo. Bendita tú eres entre todas las mujeres, y bendito es el fruto de tu vientre Jesús. Santa María, Madre de Dios, ruega por nosotros pecadores, ahora y en la hora de nuestra muerte. Amén. Dios te salve María, llena eres de gracia, el Señor es contigo. Bendita tú eres entre todas las mujeres, y bendito es el fruto de tu vientre Jesús. Santa María, Madre de Dios, ruega por nosotros pecadores, ahora y en la hora de nuestra muerte. Amén. Dios te salve María, llena eres de gracia, el Señor es contigo. Bendita tú eres entre todas las mujeres, y bendito es el fruto de tu vientre Jesús. Santa María, Madre de Dios, ruega por nosotros pecadores, ahora y en la hora de nuestra muerte. Amén. Dios te salve María, llena eres de gracia, el Señor es contigo. Bendita tú eres entre todas las mujeres, y bendito es el fruto de tu vientre Jesús. Santa María, Madre de Dios, ruega por nosotros pecadores, ahora y en la hora de nuestra muerte. Amén.
11: Dios te salve María, llena eres de gracia, el Señor es contigo. Bendita tú eres entre todas las mujeres, y bendito es el fruto de tu vientre Jesús. Santa María, Madre de Dios, ruega por nosotros pecadores, ahora y en la hora de nuestra muerte. Amén. Dios te salve María, llena eres de gracia, el Señor es contigo. Bendita tú eres entre todas las mujeres, y bendito es el fruto de tu vientre Jesús. Santa María, Madre de Dios, ruega por nosotros pecadores, ahora y en la hora de nuestra muerte. Amén. Dios te salve María, llena eres de gracia, el Señor es contigo. Bendita tú eres entre todas las mujeres, y bendito es el fruto de tu vientre Jesús. Santa María, Madre de Dios, ruega por nosotros pecadores, ahora y en la hora de nuestra muerte. Amén. Dios te salve María, llena eres de gracia, el Señor es contigo. Bendita tú eres entre todas las mujeres, y bendito es el fruto de tu vientre Jesús. Santa María, Madre de Dios, ruega por nosotros pecadores, ahora y en la hora de nuestra muerte. Amén.
12: Gloria al Padre, al Hijo y al Espíritu Santo.
10: Como era en el principio, ahora y siempre, por los siglos de los siglos. Amén.
12: María, Madre de Gracia y Madre de Misericordia.
10: En la vida y en la muerte, ampáranos, Gran Señora.
11: Segundo misterio doloroso, la flagelación de Jesús atado a la columna. Padre nuestro, que estás en el cielo, santificado sea tu nombre. Venga a nosotros tu reino, hágase tu voluntad en la tierra como en el cielo. Danos hoy nuestro pan de cada día. Perdona nuestras ofensas, como también nosotros perdonamos a los que nos ofenden. No nos dejes caer en la tentación, y líbranos del mal. Amén. Dios te salve María, llena eres de gracia, el Señor es contigo. Bendita tú eres entre todas las mujeres, y bendito es el fruto de tu vientre Jesús. Santa María, Madre de Dios, ruega por nosotros pecadores, ahora y en la hora de nuestra muerte. Amén. Dios te salve María, llena eres de gracia, el Señor es contigo. Bendita tú eres entre todas las mujeres, y bendito es el fruto de tu vientre Jesús. Santa María, Madre de Dios, ruega por nosotros pecadores, ahora y en la hora de nuestra muerte. Amén. Dios te salve María, llena eres de gracia, el Señor es contigo. Bendita tú eres entre todas las mujeres, y bendito es el fruto de tu vientre Jesús. Santa María, Madre de Dios, ruega por nosotros pecadores, ahora y en la hora de nuestra muerte. Amén. Dios te salve María, llena eres de gracia, el Señor es contigo. Bendita tú eres entre todas las mujeres, y bendito es el fruto de tu vientre Jesús. Santa María, Madre de Dios, ruega por nosotros pecadores, ahora y en la hora de nuestra muerte. Amén. Dios te salve María, llena eres de gracia, el Señor es contigo. Bendita tú eres entre todas las mujeres, y bendito es el fruto de tu vientre Jesús. Santa María, Madre de Dios, ruega por nosotros pecadores, ahora y en la hora de nuestra muerte. Amén. Dios te salve María, llena eres de gracia, el Señor es contigo. Bendita tú eres entre todas las mujeres, y bendito es el fruto de tu vientre Jesús. Santa María, Madre de Dios, ruega por nosotros pecadores, ahora y en la hora de nuestra muerte. Amén. Dios te salve María, llena eres de gracia, el Señor es contigo. Bendita tú eres entre todas las mujeres, y bendito es el fruto de tu vientre Jesús. Santa María, Madre de Dios, ruega por nosotros pecadores, ahora y en la hora de nuestra muerte. Amén. Dios te salve María, llena eres de gracia, el Señor es contigo. Bendita tú eres entre todas las mujeres, y bendito es el fruto de tu vientre Jesús. Santa María, Madre de Dios, ruega por nosotros pecadores, ahora y en la hora de nuestra muerte. Amén. Dios te salve María, llena eres de gracia, el Señor es contigo. Bendita tú eres entre todas las mujeres, y bendito es el fruto de tu vientre Jesús. Santa María, Madre de Dios, ruega por nosotros pecadores, ahora y en la hora de nuestra muerte. Amén.
13: Dios te salve María, llena eres de gracia, el Señor es contigo. Bendita tú eres entre todas las mujeres, y bendito es el fruto de tu vientre Jesús. Santa María, Madre de Dios, ruega por nosotros pecadores, ahora y en la hora de nuestra muerte. Amén.
14: Gloria al Padre, al Hijo y al Espíritu Santo.
10: Como era en el principio, ahora y siempre, por los siglos de los siglos. Amén.
14: María, Madre de Gracia y Madre de Misericordia.
10: En la vida y en la muerte, ampáranos, Gran Señora.
13: Tercer misterio doloroso, la coronación de espinas. Padre nuestro, que estás en el cielo, santificado sea tu nombre. Venga a nosotros tu reino, hágase tu voluntad en la tierra como en el cielo. Danos hoy nuestro pan de cada día. Perdona nuestras ofensas, como también nosotros perdonamos a los que nos ofenden. No nos dejes caer en la tentación, y líbranos del mal. Amén. Dios te salve María, llena eres de gracia, el Señor es contigo. Bendita tú eres entre todas las mujeres, y bendito es el fruto de tu vientre Jesús. Santa María, Madre de Dios, ruega por nosotros pecadores, ahora y en la hora de nuestra muerte. Amén. Dios te salve María, llena eres de gracia, el Señor es contigo. Bendita tú eres entre todas las mujeres, y bendito es el fruto de tu vientre Jesús. Santa María, Madre de Dios, ruega por nosotros pecadores, ahora y en la hora de nuestra muerte. Amén. Dios te salve María, llena eres de gracia, el Señor es contigo. Bendita tú eres entre todas las mujeres, y bendito es el fruto de tu vientre Jesús. Santa María, Madre de Dios, ruega por nosotros pecadores, ahora y en la hora de nuestra muerte. Amén. Dios te salve María, llena eres de gracia, el Señor es contigo. Bendita tú eres entre todas las mujeres, y bendito es el fruto de tu vientre Jesús. Santa María, Madre de Dios, ruega por nosotros pecadores, ahora y en la hora de nuestra muerte. Amén. Dios te salve María, llena eres de gracia, el Señor es contigo. Bendita tú eres entre todas las mujeres, y bendito es el fruto de tu vientre Jesús. Santa María, Madre de Dios, ruega por nosotros pecadores, ahora y en la hora de nuestra muerte. Amén. Dios te salve María, llena eres de gracia, el Señor es contigo. Bendita tú eres entre todas las mujeres, y bendito es el fruto de tu vientre Jesús. Santa María, Madre de Dios, ruega por nosotros pecadores, ahora y en la hora de nuestra muerte. Amén. Dios te salve María, llena eres de gracia, el Señor es contigo. Bendita tú eres entre todas las mujeres, y bendito es el fruto de tu vientre Jesús. Santa María, Madre de Dios, ruega por nosotros pecadores, ahora y en la hora de nuestra muerte. Amén. Dios te salve María, llena eres de gracia, el Señor es contigo. Bendita tú eres entre todas las mujeres, y bendito es el fruto de tu vientre Jesús. Santa María, Madre de Dios, ruega por nosotros pecadores, ahora y en la hora de nuestra muerte. Amén. Dios te salve María, llena eres de gracia, el Señor es contigo. Bendita tú eres entre todas las mujeres, y bendito es el fruto de tu vientre Jesús. Santa María, Madre de Dios, ruega por nosotros pecadores, ahora y en la hora de nuestra muerte. Amén. Dios te salve María, llena eres de gracia, el Señor es contigo. Bendita tú eres entre todas las mujeres, y bendito es el fruto de tu vientre Jesús. Santa María, Madre de Dios, ruega por nosotros pecadores, ahora y en la hora de nuestra muerte. Amén.
14: Gloria al Padre, al Hijo y al Espíritu Santo.
10: Como era en el principio, ahora y siempre, por los siglos de los siglos. Amén.
14: María, Madre de Gracia y Madre de Misericordia.
10: En la vida y en la muerte, ampáranos, Gran Señora.
13: Cuarto misterio doloroso. Jesús con la cruz a cuestas camino al Calvario. Padre nuestro, que estás en el cielo, santificado sea tu nombre. Venga a nosotros tu reino. Hágase tu voluntad en la tierra como en el cielo. Danos hoy nuestro pan de cada día. Perdona nuestras ofensas, como también nosotros perdonamos a los que nos ofenden. No nos dejes caer en la tentación,
15: y líbranos del mal. Amén. Dios te salve María, llena eres de gracia, el Señor es contigo. Bendita tú eres entre todas las mujeres, y bendito es el fruto de tu vientre Jesús. Santa María, Madre de Dios, ruega por nosotros pecadores, ahora y en la hora de nuestra muerte. Amén. Dios te salve María, llena eres de gracia, el Señor es contigo. Bendita tú eres entre todas las mujeres, y bendito es el fruto de tu vientre Jesús. Santa María, Madre de Dios, ruega por nosotros pecadores, ahora y en la hora de nuestra muerte. Amén. Dios te salve María, llena eres de gracia, el Señor es contigo. Bendita tú eres entre todas las mujeres, y bendito es el fruto de tu vientre Jesús. Santa María, Madre de Dios, ruega por nosotros pecadores, ahora y en la hora de nuestra muerte. Amén. Dios te salve María, llena eres de gracia, el Señor es contigo. Bendita tú eres entre todas las mujeres, y bendito es el fruto de tu vientre Jesús. Santa María, Madre de Dios, ruega por nosotros pecadores, ahora y en la hora de nuestra muerte. Amén. Dios te salve María, llena eres de gracia, el Señor es contigo. Bendita tú eres entre todas las mujeres, y bendito es el fruto de tu vientre Jesús. Santa María, Madre de Dios, ruega por nosotros pecadores, ahora y en la hora de nuestra muerte. Amén. Dios te salve María, llena eres de gracia, el Señor es contigo. Bendita tú eres entre todas las mujeres, y bendito es el fruto de tu vientre Jesús. Santa María, Madre de Dios, ruega por nosotros pecadores, ahora y en la hora de nuestra muerte. Amén. Dios te salve María, llena eres de gracia, el Señor es contigo. Bendita tú eres entre todas las mujeres, y bendito es el fruto de tu vientre Jesús. Santa María, Madre de Dios, ruega por nosotros pecadores, ahora y en la hora de nuestra muerte. Amén. Dios te salve María, llena eres de gracia, el Señor es contigo. Bendita tú eres entre todas las mujeres, y bendito es el fruto de tu vientre Jesús. Santa María, Madre de Dios, ruega por nosotros pecadores, ahora y en la hora de nuestra muerte. Amén. Dios te salve María, llena eres de gracia, el Señor es contigo. Bendita tú eres entre todas las mujeres, y bendito es el fruto de tu vientre Jesús. Santa María, Madre de Dios, ruega por nosotros pecadores, ahora y en la hora de nuestra muerte. Amén. Dios te salve María, llena eres de gracia, el Señor es contigo. Bendita tú eres entre todas las mujeres, y bendito es el fruto de tu vientre Jesús. Santa María, Madre de Dios, ruega por nosotros pecadores, ahora y en la hora de nuestra muerte. Amén.
16: Gloria al Padre, al Hijo y al Espíritu Santo.
10: Como era en el principio, ahora y siempre, por los siglos de los siglos. Amén.
16: María, Madre de Gracia y Madre de Misericordia.
10: En la vida y en la muerte, ampáranos, Gran Señora.
17: Quinto misterio doloroso, la crucifixión y muerte de Jesús. Padre nuestro, que estás en el cielo, santificado sea tu nombre. Venga a nosotros tu reino, hágase tu voluntad en la tierra como en el cielo. Danos hoy nuestro pan de cada día, perdona nuestras ofensas, como también nosotros perdonamos a los que nos ofenden. No nos dejes caer en la tentación, y líbranos del mal. Amén. Dios te salve María, llena eres de gracia, el Señor es contigo. Bendita tú eres entre todas las mujeres, y bendito es el fruto de tu vientre Jesús. Santa María, Madre de Dios, ruega por nosotros pecadores, ahora y en la hora de nuestra muerte. Amén. Dios te salve María, llena eres de gracia, el Señor es contigo. Bendita tú eres entre todas las mujeres, y bendito es el fruto de tu vientre Jesús. Santa María, Madre de Dios, ruega por nosotros pecadores, ahora y en la hora de nuestra muerte. Amén. Dios te salve María, llena eres de gracia, el Señor es contigo. Bendita tú eres entre todas las mujeres, y bendito es el fruto de tu vientre Jesús. Santa María, Madre de Dios, ruega por nosotros pecadores, ahora y en la hora de nuestra muerte. Amén.
18: Dios te salve María, llena eres de gracia, el Señor es contigo. Bendita tú eres entre todas las mujeres, y bendito es el fruto de tu vientre Jesús. Santa María, Madre de Dios, ruega por nosotros pecadores, ahora y en la hora de nuestra muerte. Amén. Dios te salve María, llena eres de gracia, el Señor es contigo. Bendita tú eres entre todas las mujeres, y bendito es el fruto de tu vientre Jesús. Santa María, Madre de Dios, ruega por nosotros pecadores, ahora y en la hora de nuestra muerte. Amén. Dios te salve María, llena eres de gracia, el Señor es contigo. Bendita tú eres entre todas las mujeres, y bendito es el fruto de tu vientre Jesús. Santa María, Madre de Dios, ruega por nosotros pecadores, ahora y en la hora de nuestra muerte. Amén. Dios te salve María, llena eres de gracia, el Señor es contigo. Bendita tú eres entre todas las mujeres, y bendito es el fruto de tu vientre Jesús. Santa María, Madre de Dios, ruega por nosotros pecadores, ahora y en la hora de nuestra muerte. Amén. Dios te salve María, llena eres de gracia, el Señor es contigo. Bendita tú eres entre todas las mujeres, y bendito es el fruto de tu vientre Jesús. Santa María, Madre de Dios, ruega por nosotros pecadores, ahora y en la hora de nuestra muerte. Amén. Dios te salve María, llena eres de gracia, el Señor es contigo. Bendita tú eres entre todas las mujeres, y bendito es el fruto de tu vientre Jesús. Santa María, Madre de Dios, ruega por nosotros pecadores, ahora y en la hora de nuestra muerte. Amén. Dios te salve María, llena eres de gracia, el Señor es contigo. Bendita tú eres entre todas las mujeres, y bendito es el fruto de tu vientre Jesús. Santa María, Madre de Dios, ruega por nosotros pecadores, ahora y en la hora de nuestra muerte. Amén.
19: Gloria al Padre, al Hijo y al Espíritu Santo.
10: Como era en el principio, ahora y siempre, por los siglos de los siglos. Amén.
19: María, Madre de Gracia y Madre de Misericordia,
10: en la vida y en la muerte, ampáranos, Gran Señora.
19: Oh Jesús mío, perdona nuestros pecados, líbranos del fuego del infierno.
10: Lleva al cielo a todas las almas, especialmente a las más necesitadas de tu misericordia. Amén.
18: Cordero de Dios, que quitas el pecado del mundo, perdónanos, Señor. Cordero de Dios, que quitas el pecado del mundo, escúchanos, Señor. Cordero de Dios, que quitas el pecado del mundo, ten piedad de nosotros. Ruega por nosotros, Santa Madre de Dios, para que seamos dignos de alcanzar las promesas de nuestro Señor Jesucristo. Te rogamos nos concedas, Señor Dios nuestro, gozar de continua salud de alma y cuerpo, y por la gloriosa intercesión de la bienaventurada siempre Virgen María, vernos libres de las tristezas de la vida presente y disfrutar de las alegrías eternas. Por Cristo nuestro Señor. Amén. Dios te salve, Reina y Madre de Misericordia, vida, dulzura y esperanza nuestra. Dios te salve. A ti llamamos los desterrados hijos de Eva. A ti suspiramos gimiendo y llorando en este valle de lágrimas. Ea pues, Señora, abogada nuestra, vuelve a nosotros esos tus ojos misericordiosos, y después de este destierro, muéstranos a Jesús, fruto bendito de tu vientre. Oh clemente, oh piadosa, oh dulce Virgen María, ruega por nosotros, Santa Madre de Dios, para que seamos dignos de alcanzar las promesas de nuestro Señor Jesucristo. En el nombre del Padre, y del Hijo, y del Espíritu Santo. Amén. Que la Virgen María los cubra con su manto protector, que el Espíritu Santo los llene de sabiduría, paz y consuelo, y que Dios Padre los bendiga con salud, esperanza y fortaleza en cada paso de su camino, que sus hogares estén llenos de amor, su fe siempre encendida y su vida guiada por la luz. En el nombre del Padre, del Hijo y del Espíritu Santo. Amén. Comparte este video para que más bendiciones sigan llegando.
20: Son las 6:57.
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22: Queridos hermanos y hermanas,
1: Hoy he querido hablar del año litúrgico para continuar nuestras catequesis sobre la Sacrosanctum Concilium. Como explicaba mi predecesor, el Papa Pío XII, el año litúrgico no es una representación de hechos del pasado, sino que es Cristo mismo que nos quiere hacer participar de sus misterios, permanentemente presentes y operantes. En otras palabras, es una actualización de la obra de salvación que Cristo realiza en la historia. La finalidad de la Iglesia es que los fieles se encuentren con Cristo, poniendo al centro de cada momento la celebración del evento pascual. Por eso, el domingo ocupa un lugar preponderante en el año litúrgico y en cada semana. Es el día del Señor que estamos llamados a santificar con la celebración de la Eucaristía, reunidos de manera presencial en asamblea, atentos a la escucha de la palabra y participando de la comunión del cuerpo de Cristo. Deseo expresar mi cercanía a las hermanas y hermanos colombianos que sufrieron los efectos del reciente terremoto que causó numerosas víctimas y heridos, así como grandes daños materiales. Mientras ruego al Señor por el eterno descanso de los fallecidos, aseguro mis plegarias por sus familias y todos los que han sido golpeados por esta tragedia. Manifiesto.
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27: ¿Vas a tener envidia porque yo soy bueno? ¿Cuántas veces nos comparamos con los demás y decimos, ¿por qué yo no he recibido aquello? ¿Por qué el otro que hizo tal cosa? Y yo sí hice la cosa bien, ¿por qué le fue mejor que a mí? En fin, estar comparándonos siempre con los demás no nos lleva a la paz. Todo lo contrario, nos lleva a la inquietud. El corazón tiene que estar centrado en ese Dios que es bueno y que siempre, siempre, siempre te va a dar lo que necesites para tú también ser bueno y perseverar hasta llegar al cielo. Confía solo en Dios, no en las cosas de Dios. Soy el Padre Adolfo, recen por mí, yo rezo por ustedes. Bendiciones.

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gloria, alabanza, honor, honra al Rey y Señor del Universo, Cristo Jesús. ¿Qué tal, queridos hermanos, amigos? Qué alegría estar con ustedes en este subprograma Conozca Primero su Fe Católica. Soy el Padre Pedro Núñez. Bienvenidos, es un gusto estar con ustedes. Compartir la fe en Cristo Jesús, en ese en quien todo lo podemos y para quien todo es posible. Hoy tenemos un programa lleno de bendiciones para todos y cada uno de ustedes, para todos nosotros. ¿Por qué? Porque al hablar de Dios, al compartir la palabra de Dios, la fe sigue profundizándose en nosotros, aunque no estemos conscientes de esa realidad. Y qué hermoso que podamos de verdad tener cada día más fe en ese en quien todo lo podemos, como dice San Pablo, y en quien todo lo podemos, que es Cristo Jesús el Señor. En este momento, antes de hacer absolutamente nada más, hermano que me escuchas, hermana que me escuchas, hagamos un alto en nuestro acelerado caminar diario, pongámonos en presencia de Dios, hermano, hermana, vamos a orar en el nombre del Padre, del Hijo, del Espíritu Santo. Amén. Alabado sea, Señor. Glorificado sea tu nombre, mi Dios. Gracias, Padre Santo, por esta oportunidad. Gracias, Señor. Porque tenemos la certeza, Señor, de que no estamos solos en esta vida. Tú nos has prometido, no os dejaré huérfanos. Estaré siempre con ustedes. En tus momentos de gozo, en tus momentos de esperanza, en tus momentos de sentirte lleno de todo lo que te rodea, tu familia. Pero hay momentos también que uno se siente triste, Señor, y que sentimos como que ya no tenemos fuerzas para seguir adelante. Yo te pido, mi Dios, por esos momentos de incertidumbre, esos momentos de dolor, esos momentos, sí, tal vez de

vacío, esos momentos en que perdemos el sentido de nuestra vida, de nuestra meta, que eres tú, Señor. Yo te pido, mi Dios, por cada uno de tus hijos que está escuchando en estos momentos, bendícelos, Señor. Ayúdanos a entender, mi Dios, que esta vida es pasajera, que lo importante es estar aferrados a ti, apegados a ti, Señor, porque quien te tiene a ti tiene gozo, tiene esperanza y tiene victoria. Bendice, Señor, a cada uno de tus hijos, a cada miembro de sus familias, Señor, particularmente a aquellos que tal vez en el día de hoy más necesitan de ti. Renuévanos, Señor, libéranos, Señor, de todo mal, y llénanos, oh Dios, de la certeza, Señor, de que contigo vamos a seguir caminando de victoria en victoria hasta que podamos llegar a tu presencia, Señor, y abrazarte a ti en ese abrazo eterno que es el cielo. Bendice a tus hijos, Señor, bendícenos a todos nosotros y danos, oh Dios, la seguridad, al igual que se la diste a María Santísima, de que tú eres lo más importante de nuestra vida y que teniéndote a ti, Señor, podemos estar completamente seguros de que no hay tribulación, no hay obstáculo, no hay problema que contigo, Señor, no podemos vencer. A ti la gloria, Padre Santo, a ti el honor, a ti la honra por los siglos de los siglos en Cristo Jesús. Amén, Señor, bendito seas mi Dios. Amén. Y hermanos y hermanos, pues doy gracias a Dios por tantos de ustedes que se comunican con nosotros pidiendo oración. No se imaginan lo grato que es el poder sentirnos unidos a ustedes y saber que el Señor lo ha prometido y así lo cumple, que con dos más estamos unidos en su nombre, Él está entre nosotros. Damos gracias a Dios por Juliana de Connecticut, le da gracias por su tiempo, esfuerzo y dedicación en la ayuda que nos da, dice ella, con los programas que tenemos, y que podamos fortalecer nuestra fe y crecer en el amor de Dios. Muchísimas gracias, Juliana. Muchas bendiciones para ti y para toda tu familia. Carmen de Manhattan, New York, pide oración por su salud emocional, ya que siente que está muy nerviosa y está, pues, con esta situación del COVID-19 que la pone más nerviosa todavía. También pide por la intención del diácono José y su esposa María de Lourdes. Que el Señor les bendiga a todos ustedes y a ti, mi hija, que el Señor colme tu corazón de santa paz. Vita de Chicago pide oración por sus necesidades e intenciones. Muchas bendiciones para ti, Vita, y para tu familia también. Iris Rivera de New York pide oración por el alma de su hermano Marvin Gallardo, que murió del COVID-19. Señor, bendícelo, bendice a todas las personas que están enfermos o que han fallecido, Señor, con la plenitud de tu presencia. Así sea, mi Dios. Amén. José de Luisiana pide oración por Julia, que está enferma, y te pedimos, Señor, que la sanes y es tu santa voluntad que pueda...

Gloria, honra y honor a ese que merece toda nuestra alabanza, a ese que merece toda nuestra gloria, a ese que está por encima de todo, que es Jesús el Señor. ¿Qué tal, queridos y amados amigos? Les al Padre Pedro Núñez y más que bienvenidos a este su programa. Conozca primero su fe católica. Hoy tenemos un programa muy especial para todos y cada uno de ustedes. Damos gracias a Dios por todos aquellos de ustedes que nos escriben, que nos llaman con preguntas, con necesidad de oración. Estamos aquí para servirles, créanme. Doy gracias a Dios porque el tiempo pasa y ya estamos a mediados de agosto, bendito sea el Señor. Qué hermoso poder seguir con ustedes y compartir con ustedes la fe en ese en quien todo lo podemos, que es Jesucristo. Tenemos un programa cargado de bendiciones para ustedes, pero antes de hacer absolutamente nada más, nos ponemos en oración, hermano, hermana, vamos a orar. Alabado, exaltado seas mi Dios, gracias Señor. Gracias Padre por tantos regalos que constantemente por amor tú nos das. Gracias por el don de la vida, gracias por el don de la fe, gracias muy particularmente por el don maravilloso de Jesús, tu Hijo nuestro Señor, en quien todo lo podemos y para quien todo es posible, como dice tu palabra. Y queremos agradecerte hoy muy particularmente, Señor, por un regalo especial. Ese regalo que, pues, es no solamente persona que debemos imitar, pero es regalo que en una forma muy particular, muy singular, es nuestra mamá. Mamá de todos nosotros los cristianos. Mamá de todos aquellos que confiesan a Jesús como Señor y Salvador de sus vidas. Me estoy refiriendo a María Santísima. Gracias, Padre. Gracias, Padre, porque si ha habido una persona fiel a ti, es María. Si ha habido una persona, Señor, que jamás quiso hacer su propia voluntad, sino que ser tu sierva, Señor, vivir para ti, mi Dios, esa es María Santísima. Y ella se convierte en nuestra mamá, porque ella es la mamá de Jesús. Y Jesús es la cabeza de la iglesia, y todos nosotros, al ser incorporados en Jesús a través del bautismo, también en alguna forma muy particular, nos convertimos en hijos de María, porque somos extensiones de Jesús vivo, de Jesús, que es la cabeza de la iglesia. Padre Todopoderoso, enséñanos a amar a nuestra Santísima Madre, estar conscientes de que tenemos una mamá que nunca nos abandona, una mamá que nunca deja de orar por nosotros. Como dicen, tan bien dicho, ¿no? La madre nunca se cansa de esperar. La madre que siempre tiene los brazos abiertos para recibir a sus hijos. La madre que ora ante Jesús por sus hijos, la madre que lucha con todas sus fuerzas para que los hijos que están extraviados, con la gracia y el poder de Dios, vengan al camino de la vida, al camino de la victoria, al camino de la esperanza, al camino de la salvación, que es Jesús el Señor. Gracias, Padre, porque tenemos una madre en común, que es María Santísima. Gracias, Padre, por ese regalo grande, precioso, maravilloso que tú nos has dado. Esa madre que ha alcanzado la corona, esa madre que nos dice también a nosotros, ustedes hijos míos, ustedes pueden alcanzarla, ustedes pueden alcanzar esa corona de la vida, esa corona de gloria, esa corona de victoria, que es la corona, que es el cielo. Ora por nosotros, Santa Madre de Dios. Ora por nosotros, oh Virgen Santa María. Ora por nosotros, ora especialmente por aquellos que están lejos de tu Hijo. Ora, Madre Santa, por aquellos que sienten que no necesitan de Dios. Ora, Santa Madre María, por aquellos que se lastiman, que se hieren, que se matan, sin darse cuenta que son hermanos, porque al fin y al cabo todos somos hijos de un mismo Padre, que es Dios. Ora, María Santísima, y no dejes nunca de orar ante tu Hijo, para que un día seamos dignos de alcanzar las promesas de nuestro Señor Jesucristo. Amén. Amén, amén. Bendito sea Dios. Y damos gracias, hermanos y hermanas, por Alondra Mercedes de New York,
que felicita a toda la producción, en especial al Padre Pedro, en estos días en que estoy de manteles largos, así que bendito sea Dios y muchísimas gracias, que Dios les bendiga en abundancia y que podamos seguir creciendo en santidad y en estatura ante Dios y ante todos los seres humanos. Margarita de San José, California, felicita al Padre también, muchísimas gracias. Además pide por su salud y también pide por su esposo Manuel, y también por su hija Cintia, que Dios te bendiga en abundancia. María de Miami pide por su hermana Maribel, a quien le ha detectado cáncer en sus pulmones. Esperamos en el nombre del Señor Jesús que esté mejor y que se sienta más fortalecida. Quiero pedir por Ernesto, un amigo muy querido que tiene a su esposa muy grave, que el Señor le bendiga, y si es la santa voluntad de Dios, que ella se pueda recuperar total y completamente, y que el Señor le dé fuerzas para que ella, cimentada en Cristo Jesús, pueda creer que con Dios todo lo puede y todo lo ha de alcanzar. Mari Muñoz felicita al Padre, también muchísimas gracias, Mari, que Dios te bendiga en abundancia, y también María de San José, California, que le da mucha alegría ver estos programas, muchísimas gracias. Y Francisca de Kansas pide oración por su hijo José, que está desafortunadamente envuelto en drogas y ella sufre muchísimo a consecuencia de eso. Si más hijos estuvieran conscientes del daño y del dolor que le causan a sus padres al hacer cosas que saben muy bien van a lastimar el corazón de sus padres, muchos de esos hijos no harían esas cosas. Así que en el nombre del Señor Jesús, muchacho, muchacha que me estás escuchando, joven que me estás escuchando, piensa dos veces antes de dejarte convencer por un amigo, por una amiga, que al fin y al cabo no son amigos tuyos, porque los que te llevan a la perdición de amigos no tienen nada. Y pedimos también por todos aquellos que piden oración de parte nuestra a través de la página de Facebook, que el Señor les bendiga en superabundancia y supla todas sus necesidades. Y muchísimas gracias, porque ya estamos pero muy, muy, muy, muy avanzados en el número de suscriptores. Que Dios nos bendiga a todos ustedes y gracias por ser parte de esta gran familia de los suscriptores de la página de Facebook de este servidor. En este día yo quiero hablar acerca de algo muy especial. Y lo que quiero hablar a ustedes es de que tú y yo, todos nosotros, estamos llamados no a una mediocridad cristiana, no a una vida a medias en nuestra relación con Dios, sino que a vivir a plenitud el llamado de todo cristiano. ¿Y sabes cuál es el llamado principal de todo cristiano? Es el llamado a la santidad. Dios no nos quiere buenos, Dios no nos quiere mediocremente cristianos, Dios nos quiere santos, Dios quiere que tú seas santo, hermano que me escuchas, Dios quiere que tú seas santa, hermana que me escuchas. ¿Por qué? Porque nosotros estamos llamados a ser imágenes y semejanza de Jesús, el santo entre los santos. Desafortunadamente, a consecuencia de nuestros pecados, nos alejamos de Dios, nos alejamos de Jesús, nos alejamos de la meta que Dios tiene para nosotros, que al fin y al cabo es la santidad. Pero hemos sido creados en imagen y semejanza de Dios para ser como Él, para traslucir su presencia al mundo en que vivimos, para que un día, como dice la palabra de Dios, toda rodilla se arrodille al nombre de Cristo Jesús y toda lengua proclame que Jesús de verdad es el Señor, para gloria de nuestro Padre Dios. En ese día en que ya no habrá más luchas fratricidas, en ese día en que ya no habrá más tanques, ni más cohetes teledirigidos, ni más bombas nucleares, en ese día que ya no habrá matanzas, ni más dolor, ni más sangre corriendo por el suelo, de hermanos que se pelean contra hermanos y se matan unos a otros. En ese día en que realmente reconozcamos que somos hijos de Dios y que de verdad estamos llamados a vivir en unidad, en el amor y sobre todo en santidad. Y una que nos enseña cómo vivir en santidad, hermanas y hermanos, es tu mamá y la mía, la mamá que tenemos en común, que es nuestra Santísima Madre, la Siempre Virgen María. La palabra de Dios en el libro del Apocalipsis nos habla de María Santísima, aquella mujer que está revestida de sol. ¿El sol quién es? El sol es Jesucristo, dice la palabra de Dios en Apocalipsis capítulo 12, versículo 1. Apareció en el cielo, porque ella está en el cielo. Ella no está muerta. Hay gente que dice, no, pero ¿por qué usted le reza a María si ella está muerta? María no está muerta.
Hermanas y hermanos, Evangelio según San Marcos capítulo 12, Dios no es un Dios de muertos, dice Jesús, Dios es un Dios de vivos. Y si alguien está viva y está en la presencia de ese que es el Todopoderoso, es María Santísima. Si Moisés y Elías están vivos y se representan ante Jesús en el monte de la transfiguración, en el monte Tabor, y representan ellos la ley y los profetas, ¿cuánto más ellos que fueron pecadores? ¿Cuánto más María Santísima que no pecó ni por un instante? La mujer más santa, la mujer más pura. ¿Y por qué digo que es la mujer más santa, la mujer más pura? Porque lo dice Dios. Dios dice en el libro de Génesis capítulo 3, versículo 15, que hará enemistad entre Satanás y la mujer. Entre Satanás y la mujer. ¿Y quién es la mujer? María Santísima. Y dice que la descendencia de la mujer aplastará la cabeza de Satanás. La aplastará. Ganará la victoria. ¿Y quién ganó la victoria sobre Satanás, sobre el pecado y sobre la muerte? Jesucristo nuestro Señor, a través de su pasión, muerte y resurrección. María Santísima es la mamá del Rey de la historia, del Rey de la vida, el Señor y Dios del universo. Y porque María Santísima es la mamá del Rey, María es la reina. En el tiempo de Jesús, la reina no era la esposa del Rey, la reina era la madre del Rey. Y la Iglesia Católica enseña que María Santísima está en el cielo, la mujer coronada con una corona de 12 estrellas, dice la palabra de Dios, sobre su cabeza y sus pies sobre la luna. Esa es María Santísima, la mujer que está revestida de sol, y está revestida de sol porque está revestida de la luz del mundo, que es Jesucristo, su Hijo, que también es su Señor. María ni por un segundo fue esclava de Satanás, como hemos dicho anteriormente. Si nuestra Santísima Madre hubiera estado sumergida en el pecado por un segundo, hubiera contaminado a Jesús en su vientre. Y Jesús no se puede contaminar con el pecado, porque si bien es cierto que Jesús es completo y totalmente hombre, Jesús es total y completamente Dios, y Dios no puede ir en contra de su propia naturaleza. María es la que nos apunta el camino hacia Dios, porque es la que pudo con la gracia de Dios, la revestida de la gracia de Dios, como dice el Evangelio según San Lucas, capítulo 1, versículo 28, la llena de gracia, la llena de la presencia de Dios, la llena del poder de Dios, y es la que nos invita, nos exhorta y apunta hacia nuestra meta, que es la santidad, que es unión con Dios. Ella es una de las nuestras, de nuestra raza. Ella no es una semidiosa, pero ella ha recibido la corona de la victoria. Ella ha sido coronada como madre y como reina, y también como cristiana, como mujer de fe. Y dice San Pablo en su carta a los Corintios, 1 Corintios, capítulo 9, versículo 24-25, que en la misma forma en que un atleta se prepara para alcanzar una corona que se marchita, ¿cuánto más tú y yo para alcanzar la corona de la vida eterna junto con María, que es la corona de la vida, que es el cielo? María está en el cielo intercediendo por ti, intercediendo por mí. María la reina, que viene no a ser servida, sino a servir, a imitación de su Hijo, el Rey, que vino no para ser servido, sino que para servir. ¿Y cómo sirve María? Orando por ti, pidiéndolo a su Hijo, el Rey, por ti, para que un día tuya sea la corona de la victoria, la corona de la vida, que sea el cielo. Ama a María, imita a María, y un día junto con María podamos alabar y bendecir el santo nombre de Dios para toda la eternidad. Amén. Para que nos llamen, hermanos, el teléfono es el 205-271-2924, 205-271-2924. Vamos a una pequeñísima pausa, pero regresamos en cuestión de momentos. Así que, hermanas y hermanos, por favor, no se vayan, quédense con nosotros.

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0: al Rey que está por encima de todo lo visible e invisible, Cristo Jesús, honor y gloria. ¿Qué tal, queridos amados y amigos? Es un gusto estar con ustedes en este segmento de su programa Conozca Primero su Fe Católica. Soy el Padre Pedro Núñez. Tenemos a Faustino, que acaba de llegar a la casa del trabajo. Faustino vive en Kansas y está en vía telefónica. Faustino, ¿me escuchas?
1: Sí, cómo no, padre.
0: Que Dios te bendiga, Faustino. ¿Trabajaste mucho hoy?
1: Sí, padre, con un poquito de calor, como 95 grados por ahí.
0: Casi nada, ¿no? Ay, santísimo Señor. Que no queremos ir al infierno, ¿verdad que no? Para nada.
1: No, padre.
0: Para nada. Adelante, Faustino, con tu pregunta, por favor.
1: Bueno, mi pregunta es, padre, ¿existen diversas devociones en torno a María?
0: Sí. Sí, hay diferentes devociones. La devoción principal, pues por supuesto, es el Santo Rosario, ¿cierto? Y esa es una devoción universal. Hay devoción a María, depende en el lugar donde la persona se encuentre. Por ejemplo, aunque básicamente es lo mismo en el sentido de que se trata de mostrarle amor a María Santísima, se trata de, a través de oraciones, acercarnos a María Santísima. Por ejemplo, una de las oraciones son novenas al Inmaculado Corazón de María, novenas a diferentes advocaciones de María. Acuérdense que María solamente es una, la mamá de Jesús solamente una, con diferentes títulos o diferentes advocaciones, depende de donde ella se haya aparecido o donde ella pues haya proclamado algo importante. Por ejemplo, cuando se aparece en Lourdes, que dice yo soy la Inmaculada Concepción, cuando se aparece en México y dice, no sabes que yo soy tu madre, en fin, ¿verdad? Esas modalidades de los mensajes de María Santísima que en alguna forma nos ayudan a esclarecer nuestro concepto de ella y acercarnos a ella a través de diferentes formas de oración. Pero yo diría que la oración más común para todo el pueblo de Dios es la oración del Santo Rosario, y eso es lo que nos pide nuestra Santísima Madre, la Siempre Virgen María, especialmente en Fátima. Enfatiza los pastorcitos la importancia del Santo Rosario y habla de que a través de la recitación del Santo Rosario, en que realmente pues hacemos conciencia de la vida de Jesús, en las diferentes etapas en la vida de Jesús, que nosotros vamos a experimentar no solamente la posibilidad de salvarnos, pero de salvar a la humanidad. ¿Y por qué? ¿Por qué es tan poderoso el Santo Rosario? Porque al fin y al cabo es la promesa que nuestra Madre nos hace, que nosotros en unión, cuando estamos en oración, rezando el Santo Rosario, estamos unidos a ella y ella a nosotros, y juntos pues estamos orando, pidiéndole a nuestro Señor Jesucristo, el Rey del Universo, que tenga misericordia de nosotros. Y precisamente esa va a ser una de los llamados o las palabras más importantes que vamos a escuchar a final de este año y durante el transcurso del año próximo, especialmente el año de la misericordia, que el Santo Padre Francisco pues ha puesto tanto énfasis, que nosotros estemos conscientes de que servimos a un Dios misericordioso, y ese Dios misericordioso quiere que nosotros no solamente tengamos el gozo de María, que vivamos cerca de Jesús como María, pero que un día podamos alabar y bendecir el santo nombre de Jesús siendo coronados como María, es decir, en el sentido de haber recibido la victoria final, que es la vida eterna. En estos momentos vamos a ir a otra pregunta, a un correo electrónico. Adelante, por favor.
2: Padre Pedro, deseo saber por qué se dice apóstol, Pablo apóstol, si no consta dentro de los 12 elegidos. Además, quiero saber si es lo mismo las bienaventuranzas que el sermón de la montaña. Saludos, Francisco.
0: Francisco, muchísimas gracias. Para comenzar, sí, el Sermón de la Montaña y las Bienaventuranzas, pues las Bienaventuranzas realmente salen del Sermón de la Montaña. Si vamos al Evangelio según San Mateo en el capítulo 5, vemos como Jesús dice muchas cosas que son para muchos teólogos como el corazón del Evangelio. Pero en particular, cuando Jesús habla en el Sermón de la Montaña, hablando acerca de las bienaventuranzas, que es parte del Sermón de la Montaña, Jesús dice, bienaventurados los que tienen espíritu de pobres, porque ellos es el reino de los cielos, Bienaventurados los que lloran porque recibirán consuelo, etcétera. Pues esa es como una parte muy esencial del Sermón de la Montaña. En lo que se refiere a San Pablo, bueno, pues Jesús es el que escoge a sus más cercanos colaboradores. Eso lo vemos, por ejemplo, en el Evangelio según San Mateo, en el capítulo 10, versículo 1 en adelante. Jesús va escogiendo. Vemos también eso en el Evangelio según San Lucas, en el capítulo 5, en que Jesús escoge a diferentes personas para que sean sus más cercanos colaboradores. Sin embargo, Saulo, que después se llama Pablo y que lo conocemos hoy día como San Pablo, nunca conocía a Jesús personalmente. Entonces ahí tu pregunta es una pregunta muy interesante, porque ¿cómo es eso de que San Pablo se le llama apóstol y especialmente apóstol de los gentiles cuando supuestamente él nunca tuvo una conexión personal con Jesús, nunca lo vio? Entonces, ¿cómo es eso posible? Tenemos que remontarnos a los Hechos de los Apóstoles. Vemos, por ejemplo, primero que todo, en Hechos capítulo 8, versículo 1 en adelante, el martirio de el primer mártir, y perdón la redundancia, de la iglesia, que fue Esteban, San Esteban. Cómo lo matan a pedradas. Y cómo él, antes de morir, él dice que él ve los cielos que se abren y ve al Hijo del Hombre, es decir, a Jesucristo, sentado a la derecha del Padre. Como queriendo decir que el Padre y Jesús son la misma cosa, son la misma cosa. Y entonces los judíos empiezan a gritar y empiezan a enojarse y toman piedras y empiezan a tirarle piedras a Esteban y lo matan. Pero ahí estaba un joven llamado Saulo. Y Saulo tenía un propósito en mente: exterminar, destruir la fe cristiana. Pero Dios es grande y maravilloso. Y Dios escoge a veces lo más vil, lo más cruel, lo que más dolor causa a la sociedad, en particular en este caso, a la sociedad cristiana que estaban haciendo. Y ese hombre era Saulo, y lo escoge. Dice la palabra de Dios que él es escogido por el mismo Jesús. Por eso es que se le llama apóstol. Si nosotros vamos entonces a los Hechos de los Apóstoles, en el capítulo 8, perdón, capítulo 9, versículos, vamos a ir del capítulo, es decir, vamos a ir al capítulo 9, al versículo 5, 6 en adelante. Dice la palabra de Dios que mientras iba de camino ya cerca de Damasco, estoy en el versículo 3, le envolvió de repente una luz. De nuevo, la luz que cubre a María, la luz que es símbolo de la luz del sol, el sol que cubre, el sol que libera, el sol que desata, el sol que ilumina. Y este hombre, Saulo, es envuelto por esa luz, dice la palabra de Dios. Y de repente esa luz vio que venía del cielo, cayó al suelo. Ahora, no sabemos si cayó de un caballo, de un camello, de un burro. Eso no lo dice la palabra de Dios, simplemente que cayó. ¿Pero cayó de qué? De su propia soberbia. De su propia soberbia. Y escuchó una voz que le decía: Saulo, Saulo, ¿por qué me persigues? Esta voz que venía del cielo decía: Saulo, Saulo, ¿por qué me persigues? Y él preguntó: ¿quién eres? Y le respondió: yo soy Jesús. Fíjense, cuando tú persigues la iglesia, cuando yo persigo la iglesia, cuando echamos tierra a la iglesia, perseguimos y le echamos tierra al mismo Jesús. Saulo estaba persiguiendo la iglesia. ¿Y qué es lo que le dice Jesús? ¿Por qué me persigues? ¿Y quién eres tú, Señor? Y Jesús que le dice: yo soy Jesús a quien tú persigues. Y le dice: ahora levántate. Le da dos mandatos: levántate, levántate, y allí se te dirá en esa ciudad lo que tienes que hacer, es ir en Damasco. Y ahí comienza la conversión de Saulo, al punto de que ya no es Saulo, sino que su nombre comienza a ser Pablo. Él acepta el nombre romano porque él va a ir a los gentiles a predicar la palabra de Dios. Y dice entonces 1 Corintios capítulo 1, fíjense, la primera carta de San Pablo a los Corintios, en el capítulo 1, versículo 1, ya no Saulo, sino que Pablo, hablando de sí mismo, después de haber tenido ese llamado personal de Cristo Jesús, que lo llama a ser uno de sus más cercanos colaboradores, dice Pablo de sí mismo, de Pablo, él escribe la carta a los Corintios, apóstol de Cristo Jesús, por decisión de Dios, que lo ha llamado. Pablo entonces es el último apóstol de Jesús, y el apóstol es ese que va a proclamar, los primeros cristianos, pero particularmente aquellos más cercanos colaboradores de Jesús, que van a proclamar que Jesucristo está vivo, que Jesucristo ha resucitado, que Jesucristo es el Señor. Bendito sea Dios. Tenemos en este momento nuestro correo electrónico con otra pregunta. Adelante, por favor.
3: Padre Pedro, un diácono permanente de nuestra parroquia, antes de una celebración bautismal, dirigiéndose a padres y padrinos, comentó que el exorcismo es una parte del ritual del sacramento del bautismo. Me quedé muy sorprendido y algo incómodo por tan errónea insinuación. ¿Qué sugeriría usted para corregir al diácono de manera discreta y sin que se sienta ofendido? José, de Virginia, Estados Unidos.
0: José, muchísimas gracias. Yo lo que sugeriría al diácono es que sea un poquito más explícito y que enseñe un poquito más profundamente lo que él dice en su enseñanza. Porque realmente, si te dejó como que en dudas, tal vez puede ser porque él no haya explicado muy bien que dentro del rito del bautismo hay una parte que es la oración del exorcismo. Y no estamos hablando del exorcismo de posesión satánica, no. No estamos hablando del exorcismo de una persona poseída en su voluntad, en su entendimiento, en su manera de actuar, que está poseída por el mismo diablo. No estamos hablando de eso. No estamos hablando de una oración de exorcismo que solamente un enviado del obispo puede hacer con la autoridad del obispo, que es realmente el sucesor de los apóstoles. No estamos hablando de ese tipo de exorcismo. Estamos hablando de un tipo de oración de exorcismo en que la persona que imparte el sacramento está proclamando que ese que va a ser bautizado va a recibir la victoria de Jesucristo, quien murió por esa persona y resucitó para que esta persona fuera libre de toda atadura y contaminación de pecado original. Y ahí está la diferencia. Para que esta persona sea libre de toda atadura y de toda contaminación de pecado original. Venimos al mundo que está contaminado por el pecado original. Si nosotros vamos al Salmo 51, versículo 7, dice la palabra de Dios, miren que pecador soy desde el seno de mi madre. Pecador soy desde el seno de mi madre. ¿Por qué? Porque es a través del vientre de la madre que la persona es expuesta a la contaminación del pecado. Es en el vientre de la madre donde la persona es contaminada por el pecado de su madre, que viene de su padre, sus abuelos, etcétera, etcétera, hasta el principio Adán y Eva. Y dice, por eso San Pablo, todos hemos pecado y nos hemos apartado de la gracia de Dios. La única que no pecó fue María Santísima. ¿Por qué? Porque Dios así lo quiso. Preservó su ser y la llenó de su gracia. Claro, María tuvo que cooperar con el plan de Dios. Y María tuvo que poner en ejercicio la gracia a Dios. ¿Para qué? Para poder ser fiel a Dios, para poder ser fiel a Jesús. Pero María optó con la gracia de Dios por ser fiel hasta el último suspiro de su vida, porque María fue santa, pura, inmaculada, sin manchas y sin arrugas. Cuando hablamos de la oración del exorcismo en el sacramento del bautismo, es algo así, por el estilo, lo que se ora. Dios Todopoderoso y Eterno, tú enviaste a Jesucristo al mundo para que nos liberara del espíritu del mal y nos hiciera pasar de las tinieblas al reino admirable de tu luz. Te pedimos humildemente que liberes a este niño o a estos niños de la mancha original y los conviertas en templo de tu gloria a fin de que habite en ellos el Espíritu Santo. Por Jesucristo nuestro Señor, A lo que el pueblo responde, amén. Y finalmente dice el ministro ordenado, en este caso pues el diácono, que el poder de Cristo Salvador les fortalezca, en señal de los cuales ungimos con el óleo de salvación, que el mismo Cristo nuestro Señor, que vive y reina por los siglos de los siglos, pues presenta a ustedes. A lo que el pueblo nuevamente pues responde, amén. Y eso es precisamente todo lo que incumbe este momento en que se ora para que esta persona o estas personas que van a ser bautizadas reciban la liberación total de cualquier contaminación de pecado original, que de nuevo es muy diferente a una posesión satánica o diabólica. Tenemos a Vicente López de New York, que está pacientemente esperando. Vicente, ¿me escuchas?
4: Sí, padre, buenas tardes.
0: Buenas tardes, Vicente, el Señor te bendice. ¿Cómo estás, mijo?
4: Bueno, bien, gracias a Dios, padre.
0: Bendito sea mi Señor, qué bueno. Adelante, por favor, Vicente.
4: Sí. Ve, padre, yo vengo de una familia de 7 hermanos.
0: Qué bien.
4: Yo soy el único varón, soy el segundo. La mayor es una mujer, de ahí sigo yo, y de ahí vienen 5 hermanas mujeres más, ¿no? Soy huérfano de padre y madre porque mi madre falleció hace ya más de 3 años, el 12 de enero del 2012. Mi padre falleció en noviembre del 81, ¿no? Entonces, yo me he casado por 2 veces civil, padre.
0: Ajá.
4: Por 2 veces. Pero me separé porque las personas con las que me casé se hicieron aborto. Entonces yo dije, yo me caso, pero para tener familia. Yo no me caso para que tú estés abortando a la criatura, digo.
0: Ajá.
4: Es que tú no sientes nada por mí. Porque si no me quieres dar hijos es porque no me quieres a mí, digo. Entonces, para estar así, mejor separémonos. Y nos separamos, nos divorciamos. La primera vez fue en el 82, padre, y la segunda fue en el 95. Entonces, de ahí opté por quedarme solo, padre. Mi madre tenía enfermita, que eso ya está de Alzheimer. Y ella me decía, mijo, cásate, que yo me voy y tú te vas a quedar solo. Le digo, mamita, pero ya me he casado por 2 veces. Digo, ¿y qué he hecho? ¿Gastar dinero en divorcio? ¿Para qué? Digo, no, mamita, no, estoy allí solo. Digo, yo cuando estoy solo en mi apartamento, cuando no me entretengo con la televisión, me entretengo con la música, digo, ¿no? O me pongo a leer cualquier libro, digo. Me entretengo, digo, estoy solo. Así vengo cuando yo quedo en usted y nadie me controla, digo, madre. No tengo mayor responsabilidad. Al menos, padre, ya ahora tengo 67 años cumplidos.
0: ¡Ah, caramba, jovencito!
4: Sí, padre.
0: ¿Y cuál es tu pregunta, mijo?
4: Padre, yo quiero preguntarle a usted, ya a mi edad, digo yo, es difícil encontrar un compromiso.
0: Ajá.
4: ¿No? Son 67 años. Digo yo, cuando si me llevo a casa, cuando tenga 77 años, mi hijo va a tener 10 años.
0: Ajá.
4: Que va a tercer grado.
0: Claro.
4: Entonces yo voy a dejar a mi niño a la escuela y van a decir, ese era abuelito tuyo, en lugar de decirle papá. Y él va a decir, no, él es mi papá. Entonces pues, los niños le van a decir, no, él es padre de tu abuelito.
0: Amigo, ¿sabes una cosa? Yo creo que estás haciendo muy bien. Es decir, dice un dicho, mejor solo que mal acompañado. Entonces, si tú realmente has tenido 2 experiencias negativas en tu matrimonio y te sientes feliz, te sientes contento estando solo y haciendo realmente las cosas que a ti te llaman la atención, leer un buen libro, ver algún programa de televisión que valga la pena, pues entonces mi sugerencia es quedarte así. Si Dios quiere que tú tengas una esposa, que Dios te la ponga en el camino, y si no, tú tranquilo y olvídate de casarte, porque como tú bien dices, no vamos hacia atrás, sino que vamos hacia adelante, y ya si vas a tener un hijo a una edad avanzada, no lo vas a poder disfrutar como si lo tuviera una persona que se casa a una temprana edad. Así que yo te felicito por tu discernimiento, y te felicito sobre todo porque eres parte de esta gran familia de WTN y específicamente de este programa Conozca Primero Su Fe Católica. Que Dios te bendiga, ánimo y adelante. Tenemos en estos momentos otro correo electrónico con otra pregunta. Adelante, por favor.
2: Padre Pedro, ¿en qué parte de la Biblia está la cita? En el mundo tendréis tribulaciones, pero tengan ánimo, porque yo he vencido al mundo. ¿Podría dar algún comentario sobre el mensaje de esta cita? Le agradezco por su atención. Ronnie de León.
0: Ronnie, que Dios te bendiga. Muchísimas gracias. Si nosotros vamos al Evangelio según San Juan, capítulo 16, específicamente el versículo 33, Jesús ya estaba preparando a sus discípulos porque Él ya pronto iba a ascender a los cielos. Él iba ya a pasar muy pronto por el suplicio de su pasión, de su muerte, y después la gloriosa resurrección que al fin y al cabo pues se le había prometido. Estoy en este templo y en 3 días lo reconstruiré. Y Jesús pues les habla a ellos de que van a padecer, van a sufrir, van a tener muchas tribulaciones. Y Jesús dice, versículo 33 del Evangelio según San Juan, capítulo 16, les he hablado de todas estas cosas para que tengan paz en mí. Hermana y hermano, lo hemos dicho, lo seguiremos diciendo hasta el último suspiro que Dios me dé. La paz no es ausencia de problemas. La paz es presencia de Jesús en medio de tus más terribles tempestades. Y eso es lo que Jesús está tratando de comunicar a sus discípulos. Van a tener dificultades, van a haber tempestades en sus vidas, van a haber momentos de terrible tribulación. Y muchos de ustedes van a morir por causa del Evangelio, por causa mía. Pero felices ustedes, porque de ustedes será el reino de los cielos. Entonces, tengan paz. ¿Y qué es paz? Presencia de Jesús. No pierdan esa paz. Y te lo digo a ti también, hermano, hermana, no pierdas esa paz. Entonces, ¿qué es lo que le dice Jesús? Para concluir, le dice, ustedes encontrarán la persecución en el mundo, pero ánimo, ánimo, porque yo he vencido al mundo. Si estamos conscientes de esa realidad, no importa cuán difícil sean las situaciones en nuestra vida, con Cristo Jesús tenemos victoria. Y es lo que nos enseña nuestra Santísima Madre María, ¿verdad? Ella tuvo montones de tribulaciones, montones de problemas, pero su fe, su confianza estaba en Dios. Y con Dios tú puedes sobrepasar todo, vencer todo y ganar, al fin y al cabo, la victoria final. Y el Evangelio según San Mateo, capítulo 28, versículo 20, el Señor Jesús dice, no los dejaré huérfanos, no te dejaré huérfano, estaré siempre contigo. ¿Lo crees? María Santísima lo creyó. Ojalá tú y yo podamos creerlo también, pero de corazón, de verdad. Para que nos llamen hermanas y hermanos, el teléfono es el 205-271-2924, 205-271-2924, y esperamos que nos llamen. Sí, vamos a una pequeña pausa, pero regresamos en cuestión de momentos, así que, hermanas y hermanos, por favor, no se vayan, quédense con nosotros.

0: sea el Señor de señores, Jesucristo, nuestro Salvador. ¿Qué tal, queridos amados amigos? Y bienvenidos a este segmento de su programa, Conozca Primero Su Fe Católica. Soy el Padre Pedro Núñez. En este momento es un correo vía correo electrónico con una pregunta. Adelante, por favor.
1: Padre Pedro, hay un pasaje bíblico que dice, si crees, tú y tu familia serán salvos. ¿Es así de literal? Me preocupa, pues, el resto de mi familia no tiene una comunión muy cercana a Dios. Marcelo de Chile.
0: Marcelo, Dios te bendice. Si tu preocupación es porque tu familia está lejos de Dios y tú no te vas a salvar porque ellos te pueden influenciar hacia el mal. Si tú te mantienes firme en Cristo Jesús, acuérdate que la salvación es personal. Lo que está hablando la palabra de Dios en Hechos capítulo 16, versículo 31, es que tenemos un gran poder para influenciar, especialmente a los que nos rodean, muy particularmente a los miembros de nuestra familia, aunque bien el Señor Jesús dice que nadie es profeta en su propia tierra, ¿no es cierto? Y lo podemos comprobar porque muchos de nosotros como que nos cuesta que un hermano, que una hermana, que un tío, que una tía, que un primo, etcétera, se acerquen al Señor. Pero sin embargo, también cuando nosotros nos comprometemos con el Señor y comenzamos a caminar en el camino de Jesús y de verdad lo hacemos y damos testimonio de vida cristiana y se nos nota por los poros que estamos enamorados de Cristo y que queremos de verdad vivir para Cristo y caminar en el camino de la santidad imitando a María Santísima, la gente ve eso. La gente está buscando transparencia en las vidas de los cristianos. La gente está buscando autenticidad en la vida de los cristianos. No me digas que eres cristiano, pero estás viviendo en valores que están en contraposición al cristianismo. No me digas que eres de Cristo y sin embargo, pues estás criticando a la gente, lastimando a la gente, ofendiendo a la gente, cometiendo pecados públicos que la gente, o privados, que la gente dice, no, pues este realmente es un farsante, es un hipócrita, porque de cristiano no tiene nada. Y lo que hacemos es ahuyentar a la gente, pero cuando nosotros comenzamos de verdad a poner en práctica lo que decimos creer, la gente como que nos mira y recapacita y desea tener lo que nosotros tenemos, que es esa perla de gran precio, ese tesoro que quien lo tiene todo, que sea el Señor Jesús. Por eso, en los Hechos de los Apóstoles, capítulo 16, versículo 31, cuando el carcelero le pregunta a Pablo y a Silas, ¿qué debo de hacer para salvarme? ¿Qué debo de hacer? Y yo creo que es una pregunta que nos tenemos que hacer todos nosotros. ¿Y qué es lo que le dice Saulo o Pablo y Silas al carcelero? Cree tú en Jesús, pero de verdad, cree. Creer en Jesús significa someterme a Jesús. Ya no voy a vivir según los estándares del mundo. Ya no voy a vivir según lo que me dice o me dicta mi carne o mis amigos, sino que voy a vivir bajo la voluntad de Dios. Cree tú en Jesús y te salvarás tú y toda tu familia. ¿Por qué? Porque vas a tener repercusión a través de tu vida cristiana en la vida de aquellas personas que te rodean. La palabra de Dios en Romanos capítulo 10, versículo 14, nos habla acerca de la fe que crece a través de la prédica de la palabra. Y muchas veces la prédica no solamente es con palabras, pero con hechos. San Francisco, ¿se acuerdan? Que le dijo al hermano Lego, después de haber estado todo un día.
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3: Un terremoto con epicentro en San José del Palmar de magnitud 7,4 sacudió Colombia. El nuevo presidente, Abelardo de la Espriella, apenas 48 horas después de tomar posesión del cargo, ha tenido que declarar el desastre nacional. El primer balance arroja un centenar de fallecidos, miles de damnificados y daños en viviendas, hospitales y templos como el que ven en la imagen. Mientras continúan las labores de rescate, la Iglesia en Colombia se ha movilizado para acompañar a las víctimas y coordinar la ayuda humanitaria. En un mensaje dirigido a todo el país, la Conferencia Episcopal Colombiana quiso expresar su cercanía, haciendo un llamamiento a que Colombia vuelva a reconocerse como una sola familia. El cardenal Rueda Paricio, primado de Colombia, declaró lo siguiente a los medios vaticanos.
4: En medio de las dificultades de este sismo, en medio de la crisis que estamos viviendo, queremos buscar el punto de encuentro para seguir caminando juntos, para estimular y alimentar la esperanza concreta, creativa y solidaria. Es un momento de corresponsabilidad para que busquemos el bien común, para que superemos toda clase de divisiones y para que nos miremos con ojos de hermanos.
3: Desde Manizales, el arzobispo quiso recordar que aunque los templos también han sufrido importantes daños, la prioridad de la Iglesia son las personas.
5: Es normal que en estos días tengamos miedo, pero más normal es que tomemos precauciones. Así que todos a seguir las instrucciones que den las autoridades en cada ciudad y en cada pueblo. Y siguiendo esas instrucciones, busquen siempre estar atentos de los que más sufren. Que ninguna persona se quede sin atención en estos momentos de dificultad.
3: Mientras Colombia afronta una de las mayores emergencias sísmicas de los últimos años, la Iglesia mantiene abiertas sus puertas para acompañar a las víctimas y coordinar la ayuda. Colombia ahora se encomienda bajo la protección de la Virgen María.
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0: Oración para el miércoles 19 de agosto de 2026.
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5: Son las 8 con un minuto.
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4: Dios te salve María, llena eres de gracia, el Señor es contigo. Bendita tú eres entre todas las mujeres. Bendito es el fruto de tu vientre, Jesús. Santa María, Madre de Dios, ruega por nosotros, pecadores, ahora y en la hora de nuestra muerte. Amén. Siéntense, por favor. Hemos visto en nuestras enseñanzas anteriores que el mundo se ha vuelto como un desierto, que hay sequedad, pero también hemos visto que descubrir esa sequedad y sentir sed de Dios es un regalo muy grande, porque Jesús dijo: llamen a la puerta y se les abrirá, pidan y se les dará. Jesús nos invita a descubrir nuestra sed para descubrirlo a Él como fuente de agua viva. Ese es Jesucristo. Después de hablar del desierto y de la sequedad, hemos hablado de aquello que nos mantiene prisioneros de nosotros mismos, que es el individualismo. Hicimos un pequeño recorrido por la Biblia mencionando cómo el individualismo no es únicamente un tema reciente. No es únicamente el tema de ahora que hay dinero y capitalismo y consumismo, sino que ya desde los orígenes de la humanidad encontramos lamentablemente esa plaga. Y por eso mencionábamos el caso de Caín, y en el libro del Génesis también mencionábamos el caso de los hermanos de José, allá en tiempos del patriarca Jacob. Luego nos fuimos un poco más adelante en la historia de la salvación y nos acercamos a lo que se vivió en tiempos de Saúl, como este rey que había empezado en la humildad, pues se le subió el cargo de rey a la cabeza y entró en arrogancia y en rebeldía y en codicia, en desobediencia a Dios. Acabó mal, porque puso en primer lugar su criterio. Fíjate cómo en el Padre Nuestro, que esta es una fórmula liberadora la que hay en el Padre Nuestro, nosotros le decimos a Dios: hágase tu voluntad, porque la voluntad de Él es nuestra salvación, porque la voluntad de Él es nuestra bendición, porque la voluntad de Él es nuestra ruta. Hágase tu voluntad en la tierra como en el cielo. Hágase tu voluntad. Sobre ese punto vamos a volver precisamente en la primera predicación de hoy. Y por último mencionábamos otra forma de individualismo, el individualismo cómodo y egoísta de aquellos que volvieron del destierro. Pero cada uno se dedicó únicamente a su casa. Y entonces hombres como el profeta Ageo le decían a la gente: ¿cómo así que quieres reconstruir tu casa y no quieres reconstruir la casa de Dios? Y a partir de ahí estábamos haciendo toda

0: Una reflexión sobre cómo nadie debe concentrarse tanto únicamente en su familia que se le olvide construir la familia de Dios. Hay que cuidar la propia familia, es lo primero. Dicen los teólogos moralistas, es tu deber de Estado. Si eres esposa, si eres mamá, eso es lo primero para ti. Si eres papá, si eres esposo, eso es lo primero para ti. Pero al mismo tiempo es bueno que cuides de la casa de Dios. Así que nuestra salvación, hermanos, nuestra salvación está en la voluntad del Señor. Pero la voluntad de Dios ni es fácil de conocer, ni es fácil de seguir. ¿Por qué? Pues no es fácil de conocer porque estamos ciegos. Y no es fácil de seguir porque somos rebeldes. Entre la ceguera y la rebeldía, pues es difícil el camino del Señor. Aquí es donde entra para mí lo más bello de todo este retiro, de todo este congreso número 34 de la Renovación Carismática en Tyler. Hermanos, la persona de Jesucristo, cómo Cristo nuestro Señor ilumina nuestra inteligencia, sana y corrige nuestra voluntad para que nosotros podamos conocer esa voluntad de Dios, que es nuestra salvación, y podamos seguir el camino del Señor, que es nuestra bendición. Porque eso fue lo que hizo Cristo. Cristo vino a sanar nuestros ojos. Cristo vino a sanar nuestros oídos. Cristo vino a restaurar y recuperar nuestro corazón para que nosotros pudiéramos de verdad conocer la voluntad de Dios y para que nosotros pudiéramos seguir la voluntad de Dios. Es evidente si nos acercamos a los evangelios, es completamente claro que Cristo tiene como principal propósito que nosotros nos acerquemos y vivamos en la voluntad de Dios. Ese es su propósito. Eso es lo que Él quiere. Es decir, que dejemos los caminos estériles de este mundo, que dejemos los caminos estériles del egoísmo y del individualismo y que nos volvamos hacia Él. Por eso desde el principio Cristo predicó diciendo estas palabras: el reino de Dios está cerca. Conviértanse y crean en la buena noticia. Esas son las palabras con las que Cristo está llamándonos. Con esas empezó a predicar hace 2000 años y con esas palabras sigue hoy hablando a nuestros corazones. Es muy bonita la palabra conversión y es hermoso recordar cómo se dice esta palabra. Por ejemplo, en su lengua original, es decir, donde tenemos los textos bíblicos en griego. En griego la palabra conversión se dice metanoia. Y básicamente metanoia significa cambiar tu manera de pensar, cambia tu mente. Porque tu mente está fija en los ídolos, porque tu mente está fija en las cosas de este mundo, porque tu mente está atrapada en tu individualismo. Entonces, libera tu mente, cambia tu mente. Eso es lo que quiere Cristo. Cuando Cristo dice, conviértanse, lo que quiere decir es, libera tu mente de las cadenas en las que está metida. ¿Y qué hizo Cristo para enseñarnos y para corregirnos y para sanarnos? Esto es hermosísimo. El apóstol San Pedro lo resume muy bien en el capítulo 10 del libro de los Hechos de los Apóstoles. Dice el apóstol San Pedro, Cristo pasó haciendo el bien y liberando a los oprimidos por el mal. Eso fue lo que hizo Cristo. Pasó haciendo el bien, repartiendo bondad, dejando un trazo suave y a la vez profundo de misericordia. Cristo nos estaba mostrando la dirección hacia Dios. Cristo nos estaba mostrando que en la voluntad de Dios está nuestra bendición. Cristo, derrochando amor a través de sus milagros, de sus exorcismos, de sus palabras, Cristo estaba sanando nuestros ojos para que conociéramos la verdad. Y por eso dice Cristo en el capítulo 17 de San Juan, haciendo oración, dice Cristo, le está hablando al Padre Celestial y dice: esta es la vida eterna, Padre, que te conozcan a ti y a tu enviado Jesucristo. Y eso fue lo que Él hizo durante su vida: mostrarnos cómo es Dios, revelarnos la verdad de Dios, revelarnos el amor infinito de Dios. Y lo reveló con esas tres cosas que he dicho: con sus milagros, con sus exorcismos, con sus enseñanzas, su predicación, sus curaciones, su victoria sobre el demonio. Nos muestra cómo es que Dios reina. De manera que Cristo al mismo tiempo anunció e instauró el reino de Dios. Ese es el propósito de Cristo y eso es lo que Él ha realizado. Hermanos, para acercarse a la voluntad de Dios, el corazón humano tiene muchos impedimentos. Vamos a recordar algunos y vamos a mirar cómo Cristo vence esos impedimentos. Por ejemplo, nosotros tenemos la idea de que acumulando riquezas vamos a ser más felices, vamos a estar mejor. Y todo el mundo tiene claro que el dinero se necesita, pero una cosa es necesitar el dinero y una cosa es tener el dinero y otra cosa es que el dinero se adueñe de ti. Porque si tú eres el dueño, si tú eres la dueña del dinero, eso no es tan grave. Pero cuando el dinero se convierte en el dueño de ti, ahí es donde está el peligro. Entonces nosotros no seguimos fácilmente la voluntad de Dios porque estamos apegados a esas riquezas. Cristo nos enseña con claridad y dice: no podéis servir a Dios y al dinero. Así nos habla con claridad. Pero ¿cómo nos libera Él de esa cadena que nos mantiene atados a lo material, que nos mantiene atados a las cosas de este mundo? Pues Cristo nos muestra que esa obsesión nos vuelve egoístas, nos vuelve crueles, nos vuelve indiferentes ante el dolor de los demás y no tenemos paz. Pero sobre todo Cristo nos muestra que esa acumulación no lleva realmente a la felicidad y que no tiene sentido. Lo expresó claramente con una parábola. Nos contó la historia de un hombre que tuvo una gran cosecha. Eso está en el Evangelio de San Lucas. Este hombre tuvo una gran cosecha. Esa debería ser su felicidad, su seguridad, esa debería ser su fortaleza. Y fue tan grande la cosecha, fue tan abundante su ganancia, que él dijo: no tengo dónde meter toda esta cosecha. ¿Qué voy a hacer? Pues voy a derribar estos graneros y voy a construir otros más grandes. Y después voy a llenar todos esos graneros con toda mi cosecha, mi super cosecha. Y después me voy a acostar, me voy a echar y voy a decir a mi alma: alma mía, tienes bienes acumulados para mucho tiempo. Túmbate, come, bebe, date buena vida. Hay bienes para muchos años. Observemos en esa parábola qué bien está dibujado, qué bien está descrito el personaje. Es una persona que no habla con nadie. solamente habla con él mismo, está atrapado en el individualismo. Es una persona que no le agradece a nadie, no le agradece a Dios, no le agradece a la gente con la que sembró y con la que cosechó, porque eso no lo hizo él solo. Tampoco quiere compartir con nadie, tampoco habla con nadie. ¿Te das cuenta? Está prisionero de sí mismo. Pero aunque él no habla con nadie, sí hay alguien que se mete a hablar con él, y ese es Dios. Y mira lo que le dice: necio, hoy te vas a morir. Lo que has acumulado, ¿para quién será? Con esa parábola Cristo nos está enseñando el absurdo de poner todo nuestro corazón únicamente en las cosas de esta tierra. En otra parábola también, o con otra comparación, Cristo también nos enseñó lo mismo. Nos enseñó que cuando nos dedicamos únicamente a acumular bienes en esta tierra, estamos sometidos al peligro de los ladrones y al peligro de las polillas, dice él. Si tú acumulas tus tesoros en esta tierra, las polillas pueden comerse tus vestidos finos y los ladrones pueden robarte. No vas a tener paz en lo que tú acumules en esta tierra, porque aquí hay ladrones y aquí hay polillas. Las cosas pierden su valor, esas son las polillas, y las cosas pueden ser sustraídas, esos son los ladrones. Y entonces Cristo nos hace una invitación para liberar nuestro corazón. Cristo nos hace una invitación, y la invitación es: empieza a acumular para el cielo. ¿Y qué es acumular para el cielo? Son las buenas obras que haces, sobre todo las buenas obras que nadie te podrá pagar. Porque Cristo también nos enseñó, y esta es otra luz preciosa, que nosotros no podemos pasarnos la vida solamente en la lógica de la transacción, es decir, dándole a quien me pueda retornar, saludando a quien me pueda saludar. No hagas de tu vida un negocio perpetuo, no hagas de tu vida una continua transacción. Descubre la alegría de dar. Porque cuando tú das realmente, cuando no estás esperando nada a cambio, entonces estás acumulando tesoros que nadie te puede quitar, son los tesoros del cielo. Así nos habla Cristo. Y con estas parábolas, como las que he mencionado, Cristo quiere liberar nuestro pensamiento, quiere que cambiemos nuestra mente. Cristo quiere nuestra metanoia. Pero además de sus palabras tan elocuentes, Cristo realiza milagros maravillosos. Él mismo se entrega sin límites. Él mismo es generoso y se entrega. Él se da, Él es un manantial de generosidad que se da sin cesar. Pero además de eso, multiplica los bienes de las personas. Así, por ejemplo, cuando aquella multitud estaba reunida, Cristo multiplica los panes, multiplica el alimento. Lo que está mostrando Jesucristo, y esto es bellísimo, lo que Él está revelando, es que no tenemos que estar afanados únicamente por las cosas de esta tierra. Lo muestra con sus enseñanzas y lo muestra con sus milagros. De tal manera que nosotros empecemos a descubrir que estas cosas, las de esta tierra, tienen valor, claro que sí, pero que hay algo más valioso: el papel de Cristo, el esfuerzo de Cristo. No es que nosotros le quitemos valor a lo que existe en esta tierra, sino que descubramos lo que tiene mayor valor. Descubre lo que es más valioso, descubre lo que realmente permanece. Descubre lo que realmente llena el corazón. Descubre lo que realmente puede hacerte feliz. Yo a veces me pregunto, ¿qué tanto nosotros hemos descubierto esto? ¿Qué tanto nosotros hemos descubierto la alegría de dar? Porque ese es el verbo propio del corazón de Jesús. Él nos amó primero y puso como modelo de amor al Padre Celestial. que hace salir su sol sobre malos y buenos, y que hace caer la lluvia sobre justos e injustos. Cristo nos mostró con su ejemplo, nos mostró con sus palabras y nos mostró con sus milagros que no debíamos ser prisioneros de los bienes de este mundo, que hay algo que es superior, que hay algo que es más bello, que hay algo que es más importante, que hay algo que es más grande. Eso nos lo muestra Jesucristo, repito, con su ejemplo, con sus palabras, con sus milagros. ¿Y qué sucede cuando tú empiezas a descubrir que hay algo más valioso? Que entonces tu vida adquiere un propósito diferente. Y entonces tu vida se llena de alegría. Porque ¿cuál es la vida que tiene la persona que está únicamente afanada por las cosas de esta tierra? Es una vida llena de muchas angustias. Es una vida llena de mucha desconfianza. Es una vida llena de mucha amargura. Y es una vida, mis hermanos, hay que decirlo abiertamente, es una vida que nos deja profundamente insatisfechos. Porque nada que tú puedas encontrar en esta tierra te va a saciar. Nada va a ser suficiente. Nada. Entonces, cuando tú empiezas a descubrir ese amor de Dios, cuando tú te dejas tocar por ese amor de Dios, entonces tu vida se llena de una alegría. Tu vida se llena de una alegría. Hay un testimonio muy bonito de un antiguo monje llamado San Cirilo. San Cirilo, cuando se hizo monje, se llenó de alegría. ¿Y por qué se llenó de alegría? Pues porque él antes había sido soldado y él había servido en esta tierra y había servido a señores de esta tierra. Y las palabras que dijo Cirilo cuando entró de monje fue: ya no voy a servir a señores de esta tierra. Yo me pregunto si tú has sentido esa alegría, si tú has sentido la alegría de servir al Rey, sentir la alegría de servir al Señor, Señor de señores. Si has tenido la alegría de hacer algo, no calculando. San Pablo nos advierte en 1 Corintios capítulo 13 de la mezquindad que amenaza el corazón humano. Nos la pasamos calculando. Tengo que hacerme amigo de tal persona porque me conviene para este negocio, para lograr esto. Tengo que hacerme amigo de esta mujer porque me gusta mucho, voy a ver si logro algo con ella. Tengo que hacerme amigo de este señor porque quizás es el que me puede ayudar al empleo para solucionar mi problema. Nos pasamos la vida solo calculando. Y en esos cálculos, que eso es lo que llamamos la lógica de la transacción, y en esos esfuerzos, el corazón se agota y el corazón se reseca y el corazón se amarga. Cristo nos invita. Levanta tus ojos, mira. Mira la libertad de los pájaros. Cristo nos invita, extiende tu mirada, mira los lirios, mira cómo están. Descubre la libertad con la que crecen bellos esos lirios, la libertad con la que vuelan libres esos pájaros. Descubre la libertad de quien de verdad ama. Y así Cristo poco a poco nos va invitando a que lleguemos a algo mejor, a que descubramos lo que de verdad vale, a que descubramos lo que es realmente un tesoro. Cuando nosotros empezamos a descubrir ese tesoro, entonces nos damos cuenta de que hemos vivido a oscuras y hemos vivido tan preocupados por cosas que no merecían la pena. Y hemos vivido tan obsesionados tratando de lograr cosas pequeñas y no hemos descubierto el inmenso amor, el inmenso regalo del amor de Dios. Pero ese amor lo tiene Dios para ti. Ahora te preguntarás, bueno, y en mi caso particular, ¿yo cómo puedo descubrir ese amor? ¿Yo cómo puedo descubrir eso que vale? Bueno, vamos a dar unas dos o tres recomendaciones que pueden servir a todos. ¿Cómo descubrir ese amor? Hay algo que nos deja muy claro el Evangelio.
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6: Entonces, ¿cuáles son las 3 cosas que hay que reconocer? Y por ahí es donde empieza el conocimiento del amor de Dios. Reconocer mis pecados. Reconocer mis heridas. Eso incluye las carencias. Y reconocer mis límites. No lo puedo todo. Si tú tienes esos 3 reconocimientos, entonces ahora vamos con el otro reconocimiento. Reconoce a Dios que ha venido para que tengas vida y la tengas en abundancia. Reconoce a Cristo como el enviado del Padre que viene precisamente para eso que tú sabes que está más allá de tus límites, para eso que tú sabes que ha dejado lastimado tu corazón con las heridas y para ese pecado que tú sabes que no lo has podido vencer. Entonces, ¿qué puedo hacer yo para conocer el amor de Dios? 3 reconocimientos, lo repito por última vez. Reconoce tus pecados. No te concentres en que es que mi esposo, padre, es que usted no conoce a mis hijos, padre, es que yo vengo de una mamá que era no sé cómo, yo vengo de un papá que era no sé cómo. Deja de estarle dando vueltas a lo que otros hicieron. Reconoce tus pecados. Tus pecados. Cristo siempre empieza por ahí. Una vez, que esta historia me encanta contarla, una vez estaba Cristo predicando y quitaron una parte del techo para bajar a un paralítico. Unos amigos del paralítico se subieron al techo y lo bajaron ahí con unas cuerdas. Era evidente El problema que tenía ese señor era un paralítico. Y entonces lo bajan ahí con unas cuerdas. Y cuando queda frente a Cristo, ¿qué es lo primero que le dice Cristo? Para que entendamos, hermanos, cuál es el camino para llegar al amor de Dios. Lo primero que le dice Cristo es: tus pecados están perdonados. Eso es lo primero que le dice Cristo. Lo primero que quiere aliviar Cristo en tu corazón, lo primero que quiere restaurar Cristo en tu vida, es la vida de la gracia. Es lo primero. Cuando le llevaban endemoniados, cuando le llevaban posesos a este gran sacerdote que murió no hace muchos años, Gabriel Amor, exorcista del Vaticano, por supuesto con la plena autorización de los papas, porque fueron varios papas. Cuando le llevaban posesos, lo primero que decía el padre Amort es: ¿ya se confesó? Por ahí empieza todo. Destierra el pecado de tu vida, reconócelo y destiérralo. Reconoce tus pecados, reconoce tus heridas. Estás cansado, estás frustrado. Hay cosas que vienes cargando desde tu infancia. Hay cosas que vienes cargando desde tu juventud. Porque es que el pecado no solamente es el pecado, también es la consecuencia que tiene. Por ejemplo, hay muchas personas que llevan sobre sus hombros la carga pesadísima de un aborto que han cometido o que han presionado a otros para que cometan. Entonces, hay heridas, estás lastimado, te lo entiendo, estás lastimada, te lo entiendo. Muchísimas personas dicen: a mí me faltó amor de papá, a mí me faltó amor de mamá. Hace poco decía un amigo: yo tuve una juventud muy rebelde, yo era muy rebelde, muy altanero. El único tratamiento que yo recibí fueron golpes y golpes y más golpes. Eso fue lo único que yo recibí. Esa persona está herida, esa persona está lastimada, esa persona está mal. Reconoce tus heridas. No tapes los ojos, no digas: no, yo voy a seguir aquí adelante. No, ya eso pasó. Lo pasado, pisado. A veces eso funciona con cosas pequeñas. Pero con lo más grande uno necesita sanación. Y por eso esta predicación termina con una oración de sanación. Entonces reconoce tus pecados, reconoce tus heridas y reconoce tus límites. ¿Qué quiere decir eso? Que tú no lo resuelves todo, que tú no lo puedes todo. No sueñes con que tú lo puedes todo. No te imagines con que tú lo puedes todo. Muchas veces, porque vivimos en un mundo individualista, muchas veces uno llega a desconfiar de que venga alguna ayuda. Y algunas personas se han acostumbrado a que nunca, nunca cuentan con nadie. Lo he visto en hombres y en mujeres. Algunas de esas personas son como fieras asustadas, que desconfían de todo el mundo. ¿Este qué quiere? ¿Este qué quiere? ¿Este qué va a hacer? Y tienen una desconfianza de todo y solo creen en sus propias fuerzas. Yo reconozco que vivimos en un mundo en el que casi por defensa propia es necesario desconfiar de mucha gente. Pero hay alguien que merece tu confianza. Confía, hermano. Confía en Jesucristo. Confía en Él. No lo puedes todo. Y no mereces una vida de sola amargura. Eso puedes hacer para encontrarte con el amor. Reconoces tus pecados, reconoces tus heridas, reconoces tus límites. Y después lo reconoces a Él. Y le pides ayuda. Y le dices, como aquel leproso que ya hemos mencionado: Señor, Si quieres, puedes sanarme. Señor, si quieres, puedes limpiarme. Señor, necesito de ti. Te acepto, Señor. Acepto tu mano de médico divino en mi vida. Acepto tu mano de sacerdote del Dios Altísimo en mi vida. Acepto tu fuerza infinita, inagotable, transformante en mi vida. Te acepto, Señor. Te recibo, Señor. Y me abro a tu amor. Y Cristo hace maravillas. Como ya lo mencioné, el apóstol San Pedro decía, Cristo pasó haciendo el bien. Yo quiero que digamos esa frase, que la tengamos presente en el tiempo presente. Él pasa haciendo el bien. Por eso hay una canción carismática que últimamente no la oigo tanto, pero me gusta muchísimo. Esa canción que dice, Jesús está pasando por aquí. Él está pasando, Él sigue recorriendo. Y más adelante dice la canción, y cuando Él pasa, todo se transforma. Todo se transforma. Todo se transforma. Él hace maravillas. Deja que Jesús camine por tu casa. Deja que Jesús camine por tu corazón. Deja que Jesús camine por tu pasado. Ese es el encuentro con el amor de Dios. Y cuando ya llega ese amor, y cuando ya llega esa luz, uno se lleva las manos a la cabeza y uno dice, pero yo cómo estaba viviendo, si yo vivía únicamente en la angustia, yo vivía únicamente en la amargura, yo vivía en el resentimiento, yo sentía que yo no valía nada. Hay muchísimas personas que por distintas razones sienten eso en lo profundo de su corazón. Sienten que no valen nada porque les han hecho sentir eso. Hay mujeres que sienten que no valen nada porque resulta que cuando nacieron, y a mí me conmueve mucho escucharte estos testimonios, cuando nacieron, el papá, muchas veces el papá, otras veces la mamá, no quería una niña, quería un niño. Hace poco, en un retiro que tuve allá en mi país, escuchaba el testimonio de algunas mujeres, no era un grupo tan grande, y tres mujeres dijeron, nadie quería una mujer en mi casa. Entonces imagínate una persona que nace y ya no la quieren, nace y ya es un problema. Y en ese mismo retiro escuché dos testimonios de personas que dijeron, mi mamá estuvo debatiéndose, ¿será que lo aborto o no lo aborto? ¿Será que lo aborto o no lo aborto? ¿Tú crees que una persona puede crecer sana y fuerte y feliz habiendo sido sometida a esa tortura? Porque créeme que desde el embarazo se sienten las cosas. Desde el embarazo somos afectados por lo que vivieron nuestros padres. ¿Cuántas personas han crecido en ambientes de violencia permanente? Estaba atendiendo a una familia hace unos días. Y entonces decía, el papá decía, yo les pido perdón a ustedes. Ahí estaba la esposa, estaban los hijos. Yo les pido perdón a ustedes. Yo sé que yo he sido muy duro. Yo sé que yo he sido implacable. Pero es que eso fue lo único que yo recibí en mi casa. Ustedes se dan cuenta, mis hermanos, de cómo estas son cadenas que se van repitiendo generación tras generación. No entremos, por favor, en la discusión. No entremos en la discusión sobre, a ver, que si hay cadenas intergeneracionales y sanación intergeneracional, yo no voy a entrar en esa discusión en este momento. Yo lo que sí sé es que hay cosas que se van repitiendo y se van repitiendo. Sobre todo la violencia, la indiferencia, el madresolterismo. Una señora que tuvo su hija y no estaba casada, y luego la hija crece y tiene relaciones y se vuelve mamá y tampoco está casada. Y tiene otra hija que también se une con otro hombre y entonces tiene relaciones y tampoco está casada, y se van repitiendo. Hermanos, ¿queremos o no queremos romper esas cadenas? Esas son las preguntas. Y para eso estamos aquí. Porque el día que descubrimos el amor de Dios, no es solamente descubrir un sentimiento, ay, me siento bonito. Pues qué bien que te sientas contento. Te sientes bonito, me alegro por ti. Te sientes bonito, lloras de alegría, me alegro por ti. Está muy bien, pero no nos quedemos en el sentimiento. El amor de Dios es luz para tu inteligencia y es fuerza para tu voluntad. De manera que ya no se repita más en tu casa, en tu familia, lo que tú has visto hasta ahora. No se tiene que seguir repitiendo, ya no más. No más. Me escribía una amiga a la que quiero mucho. Dios me ha bendecido con muchos amigos y amigas. ¿Cómo ha sufrido esa pobre mujer? Porque en su familia todo es alcohol, todo, todo. No saben alegrarse. Para alegrarse necesitan alcohol. Para sincerarse necesitan alcohol. Para decirle a una mujer, me gustas mucho, quiero tener algo contigo, necesitan alcohol. Están tristes por un duelo, necesitan alcohol. Qué espantosa, por no decir qué maldita dependencia del alcohol. ¿Por qué tiene que seguirse repitiendo eso? ¿Qué tal que tú descubrieras una alegría y una fuerza que es mayor que cualquier alcohol? ¿Qué tal que tú descubrieras una alegría y una fuerza que es mayor que cualquier marihuana, que cualquier fentanilo, que cualquier droga? ¿Qué tal que tú descubrieras el amor de Dios con tanta fuerza que ya no necesites ni drogarte, ni ir al casino, ni masturbarte, ni emborracharte? Porque sientes dentro de ti no solo un sentimiento maravilloso, dulce, sino sientes dentro de ti fuerza de Dios. Eso es lo que queremos. Y esa fuerza de Dios tiene un nombre y se llama Espíritu Santo. Y es nuestra siguiente predicación. Pero por ahora, como les dije, vamos a orar. Vamos a pedir al Señor con fuerza. Otra vez, tengo que repetir. Hay que reconocer los límites, hay que reconocer las heridas, hay que reconocer los pecados. Y la Iglesia Católica es muy sabia. Y por eso siempre, aquí incluso ya lo hicimos ayer, por eso la Iglesia Católica siempre, siempre está con ese tema de yo confieso ante Dios Todopoderoso. No es una fórmula mecánica. ¿Sabes para qué es esa oración? Para que nosotros nos dispongamos al amor de Dios. Porque el que se abre para reconocer su pecado, para reconocer su herida y para reconocer su límite, también tiene capacidad de reconocer al Salvador, de reconocer al Señor. Tu vida no tiene que seguir como ha venido. Tu familia no tiene que seguir como ha venido. Hay cadenas que se pueden romper hoy, aquí, por el poder del Señor. Ponte de pie, por favor. Y vamos a pedir al Señor la victoria de sobre esas cadenas. ¿Cuál es tu cadena, la tuya? Te aseguro que no son iguales las nuestras. Lo que a ti te aflige, lo que a ti te humilla, lo que a ti te angustia, tal vez no es lo mismo que a mí. Pero el mismo Cristo que te sana, que te salva, que te levanta a ti, me levanta a mí. ¿Cuáles son tus cadenas? ¿Cuáles son tus cadenas? Míralas, míralas. Mira lo que tienes ahí. Mira lo que ha tenido poder sobre ti. Preséntale esa cadena a Jesús y dile: esto me ha tenido encadenado. Esta droga, este odio, este miedo, esta pornografía, esta maldita botella, me ha tenido encadenada, me ha tenido encadenado. El mundo se goza repartiendo cadenas y manteniéndonos esclavos. Queremos ser libres, Señor. Queremos ser libres. Hay un modo de orar que nosotros lo recibimos del pueblo judío y a mí me encanta. Es con el cuerpo, ¿no? Levanta un poquito tus manos. Levanta un poquito tus manos. Que es a la vez alabanza y a la vez es la súplica de un mendigo. Aquí estoy, Señor. Aquí estoy con mis cadenas. Aquí estoy con mis tristezas. Aquí estoy con mis vicios. Aquí estoy con mi cansancio. Pero lo más hermoso, Señor, es que aquí estás tú también. Toma esta mano, toma estas manos que extiendo hacia ti. Tú que sacaste a Pedro, que se estaba hundiendo, sácame a mí, levántame, te necesito. Reconozco, Señor, que soy un pecador. Reconozco que me he equivocado. Reconozco que he permitido que la envidia, que la impureza, que la codicia, que el odio, que la ira malsana aniden en mi corazón. Te necesito, Jesús. Toma mi mano. Yo reconozco mis heridas, Señor. Yo reconozco mi cansancio, yo reconozco mi dolor. Y como dijo Isaías, vengo de un pueblo de pecadores. Pues yo vengo de una familia de pecadores, Señor. En mi familia ha habido de todo. Recuerda en este momento lo que ha habido en tu familia. En mi familia ha habido de todo, Señor. Pero quiero ser libre. Y quiero ayudar a liberar a mi familia. Y quiero empezar a escribir una historia diferente con la tinta que tú me vas a dar, que no es otra cosa que tu preciosísima sangre. Te amo, Jesús. Te amo y te recibo, Jesús. Te amo y te acepto, Jesús. Te amo y te adoro, Jesucristo. Te amo, Jesús, y confío en ti. Confío en ti, mi Señor. Gracias. Gracias, Jesús. Gracias por este día. Gracias por este lugar. Gracias por esta música. Gracias por cada persona que ora. Gracias por las cadenas que se rompen. Gracias por la dulce esperanza que tú nos das. Gracias, Señor. Empieza a darle gracias. No te quedes dándole vueltas a tu angustia. Di la palabra gracias.
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12: León XIV se reunirá con víctimas de abusos en su viaje a Francia. Así lo anunció la Santa Sede, aunque con un matiz: el encuentro no está dentro de la agenda oficial del Papa. León XIV se reunirá en privado con algunas personas que han sido víctimas de abusos en la Iglesia. Las propias víctimas participarán en la preparación de ese encuentro. Se facilitarán más detalles en su momento. La noticia no pilla de sorpresa y mucho menos en el país. Los obispos ya anunciaron que esto sucedería, aunque hasta el momento no han aportado más información de cómo, cuándo y dónde transcurrirá la cita. Lo que los medios locales señalan es que el lugar favorito sería Lourdes, donde el Papa estará el domingo 27 de septiembre y allí se podrá dirigir también a toda la conferencia episcopal. Que sea en Lourdes sería simbólico. A 15 kilómetros del santuario está el Centro Católico de Betagam. Este colegio ha sido epicentro de uno de los casos de abusos más sonados tras estallar en 2023. Según las denuncias, entre 1950 y 2010, más de 200 alumnos fueron víctimas del clero, casos que siguen en los tribunales. El colectivo de afectados ya solicitó un encuentro con el Papa y ahora están participando en la organización. En Francia, el mayor escándalo llegó en 2021, cuando se publicó un informe que los obispos encargaron a una comisión independiente. Los datos eran devastadores. Se estimó que hubo unas 216.000 víctimas menores agredidas sexualmente por sacerdotes y religiosos entre 1950 y 2020. Este será el segundo encuentro de León XIV con víctimas de abusos durante un viaje papal. Su precedente es España. En Madrid, su primera parada del viaje, el Papa estuvo durante casi una hora a puerta cerrada en la Nunciatura. En esta cita participaron 6 víctimas. La diferencia con España es la anticipación del anuncio. En este caso, el Vaticano confirmó que se produciría el encuentro el día anterior al comienzo del viaje. Con Francia se han adelantado bastante más. La Santa Sede lo comunicó a la vez que publicó el programa de la visita, más de un mes y medio antes de que León comience su sexto viaje apostólico, del 25 al 28 de septiembre.
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Hoy, miércoles 19 de agosto, escuchemos el Santo Evangelio según San Mateo. En aquel tiempo, Jesús dijo a sus discípulos esta parábola. El reino de los cielos es semejante a un propietario que al amanecer salió a contratar trabajadores para su viña. Después de quedar con ellos en... Hoy, miércoles 19 de agosto, escuchemos el Santo Evangelio según San Mateo. En aquel tiempo, Jesús dijo a sus discípulos esta palabra.

salió de nuevo a mediodía y a media tarde e hizo lo mismo. Por último, salió también al caer la tarde y encontró todavía a otros que estaban en la plaza y les dijo: «¿Por qué han estado aquí todo el día sin trabajar?». Ellos le respondieron: «Porque nadie nos ha contratado». Él les dijo: «Vayan también ustedes a mi viña». Al atardecer, el dueño de la viña le dijo a su administrador: «Llama a los trabajadores y págale su jornal, comenzando por los últimos hasta que llegues a los primeros». Se acercaron pues los que habían llegado al caer la tarde y recibieron un denario cada uno. Cuando les llegó su turno a los primeros, creyeron que recibirían más, pero también ellos recibieron un denario cada uno. Al recibirlo, comenzaron a reclamarle al propietario diciéndole: «Esos que llegaron al último solo trabajaron una hora, y sin embargo, les pagas lo mismo que a nosotros, que soportamos el peso del día y del calor». Pero él respondió a uno de ellos: «Amigo, yo no te hago ninguna injusticia. ¿Acaso no quedamos en que te pagaría un denario? Toma pues lo tuyo y vete. Yo quiero darle al que llegó al último lo mismo que a ti. ¿Que no puedo hacer con lo mío lo que yo quiero? ¿O vas a tenerme rencor porque yo soy bueno? De igual manera, los últimos serán los primeros, y los primeros los últimos». Palabra del Señor.

Tener trabajo siempre es una bendición, y más en tiempos como este, donde la situación ha provocado tanto desempleo y sigue dejando a tantos con riesgo de perder el suyo. Lo que suele ser más difícil de esta parte de tener trabajo es desempeñarlo en medio de un ambiente laboral llamado tóxico, con un jefe que da un trato desigual a los trabajadores y entre compañeros envidiosos. La escena que Jesús describe en la parábola de hoy podría parecer la de un lugar de trabajo tóxico, con un patrón que no es parejo con todos, con empleados que ganan igual sin haber trabajado, y los que siempre se quejan de todo, los que se sienten abusados, discriminados, como si alguien les hubiera hecho mal de ojo. Pero no, es que ellos tienen el ojo malo, como literalmente dice el texto para referirse a la envidia. Cuando el patrón pregunta, ¿es que va a ser tu ojo malo porque yo soy bueno? ¿Y qué mejor forma de describir a los envidiosos que tener el ojo malo? Miran con coraje que a otros les vaya bien, que los demás sí quieran ser buenos, honestos y esforzados. Distorsionan con ese ojo malo la realidad para atribuirle toda clase de defectos e intenciones falsas a las acciones de los demás. Y aunque lo nieguen, su mayor coraje no es que a ellos no les vaya bien, sino que a los demás no les vaya mal. En esta parábola, Jesús combate la mentalidad excluyente de aquellos que no conciben que Dios pueda tener misericordia de extranjeros, de pecadores, que puedan ellos compartir la misma gloria de quienes fueron llamados primero, que se han esforzado más y han permanecido fieles. Esa soberbia y envidia tan sutil que suele tener la gente que presume ser la más buena y religiosa, que en lugar de alegrarse de que más hermanos se sumen al camino de Dios, a estos los ven como rivales, o los toleran siempre y cuando sigan sintiéndose ellos superiores. Pero desde la perspectiva de Dios, que quiere que todos los hombres se salven, aún el que llegó al último es bienvenido, y no tiene por qué participar de una gloria menor, ya que nos movemos en el terreno de la gratuidad, no del mérito. Entre los santos tenemos de todas las horas, quienes fueron santificados aún antes de su nacimiento, como es el caso de María o de San Juan Bautista. Otros

0: que respondieron al llamado a muy temprana hora de su vida, como San Luis Gonzaga o Santa Teresita del Niño Jesús. Están quienes ya no eran tan jóvenes cuando el Señor los tocó. Tal es el caso de San Agustín, de San Ignacio de Loyola, que aunque llegaron prácticamente en la mitad de sus vidas a trabajar en la viña del Señor, son unos gigantes en la santidad. Pero tenemos el caso del ladrón crucificado junto a Jesús, quien habiendo sido un delincuente, pero reconociendo a su Salvador en sus últimos minutos de vida, el mismo Jesús lo mandó directo y sin escalas al cielo. Este sí que fue como los obreros que prácticamente llegaron solo a formarse a cobrar su denario. ¿Y qué? Los demás santos, que toda su vida hicieron penitencia, buenas obras, sufrieron persecuciones y hasta el martirio, ¿estarán celosos? Por algo Jesús dijo: les aseguro que hay gran fiesta en el cielo por un solo pecador que se convierte. Pero no nos quedemos únicamente con la idea de un Dios que paga sin trabajar. La primera lectura de hoy lo presenta como un patrón bastante duro y exigente con aquellos que ha puesto al frente de lo más preciado y se han aprovechado de ello. El capítulo 34 de Ezequiel es una fuerte amenaza contra los malos pastores del pueblo, que se apacientan a sí mismos en lugar de cuidar a las ovejas, a las que solo les han quitado su lana, las tienen enfermas y desnutridas, por su descuido se han dispersado y han sido presa de las fieras. A esos malos pastores les advierte que les quitará sus ovejas y él mismo las apacentará. Un llamado muy serio a obispos, sacerdotes, líderes y padres de familia, que hemos recibido la encomienda de las personas, formarlas, ayudarlas y conducirlas hacia Dios. El Señor nos llama a trabajar, y su ambiente de trabajo no es tóxico, si nos vemos cada quien desde la misericordia y no desde la envidia. Y si cada quien asumimos nuestra propia responsabilidad, sabiendo que al que mucho se le da...
1: Son las 9:13.
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0: Bienvenidos a esta edición de su programa Familia Nueva con Sabor a Cristo. Para mí, Mirta Hunter, una alegría poder estar en esta mañanita dándonos juntos los buenos días y empezando la jornada de la mejor manera, de la mano de Dios y, por supuesto, construyendo juntos familias nuevas con sabor a Cristo. Muy buen día y bienvenidos todos. Saludo con mucho cariño también a Yuran Rodríguez. A ver cómo estamos hoy. No es lunes, pero bueno, aquí estamos. ¿Qué tal, Yuran? Buen día.
1: Hola, muy buenos días, doctora Hunter. Buenos días a nuestra querida audiencia de la 1540 AM. Un placer para mí enorme poder acompañarles en este ombliguito de la semana, miércoles 19 de agosto del 2026, 7 de la mañana, 3 minutos y 12 segundos. Pues todo bien, todo en orden por acá. Hoy no traje café, hoy no traje tintico, hoy traje cacaíto.
0: Ah, qué bien.
1: Pues para refrescar un poquito más esta fresquita mañana, por cierto.
0: Fresquita hasta ahora, va a subir temperatura.
1: Yo sé, Doc, déjeme por favor disfrutar la fresquita.
0: Muy bien, sí, las horas de la mañanita las bien fresquitas de la mañana, hasta ahora.
1: En la que el astro rey apenas se asoma todavía.
0: Apenitas, mira qué bueno. Bien, en el día de hoy tenemos un programa muy bonito, como siempre, pensando en ustedes, mirando estos temas para compartir un poquito la vida. El primer tema, vamos a hablar de cómo lograr un descanso reparador para nuestro cerebro. Algunas veces no nos damos cuenta, es más fácil darnos cuenta del cansancio físico, muscularmente, de nuestro cuerpo, pero nuestro cerebro también se cansa. Fatiga mental.
1: Sí, por supuesto, y son factores en los que tenemos que estar muy, pero muy pendientes en realidad. Mire que constantemente llamamos acá a hacer ese famoso ejercicio de conciencia en el que nos despertemos en realidad en todos los sentidos. O sea, que nos sintamos físicamente presentes en el lugar en el que estamos y por supuesto también a nivel mental. Claro. Y parte de esa presencia en el presente a nivel mental, pues significa darse cuenta si en realidad del cansancio que estoy cargando, la fatiga que siento, ajá, que estoy cargando, tiene que ver con que tal vez no que te pesen los brazos, que te pesen las piernas, o sea, que a nivel físico tal vez te sientas en un estado común, pero que te sentís como saturado a nivel mental, pues ahí la cosa cambia un poquito.
0: Claro, fatiga mental. Vamos a hablar un poquito de pues cómo se presenta, claro, en este tiempo. Y vamos a dar cuatro claves muy importantes para lograr ese descanso reparador a nivel de nuestro cerebro. En la segunda y tercera hora, nuestro segundo bloque, vamos a hablar sobre la prudencia.
1: Prudencia.
0: Ay, Dios mío. La prudencia que hace los verdaderos santos, dice una frase por allí.
1: Y los sabios,
0: y
1: le
0: los
1: agregaría
0: sabios,
1: yo también.
0: Y los sabios, claro que sí. La prudencia como escudo frente a la discordia, frente al malestar. La prudencia que significa muchas veces ese freno. Y digamos que en realidad estamos hablando de la prudencia, como lo dice el Catecismo de la Iglesia Católica, la define como la virtud que dispone la razón práctica a discernir en toda circunstancia nuestro verdadero bien y a elegir los medios rectos para realizarlos.
1: Prudencia. Sí, de acuerdo.
0: La virtud, mira, es muy interesante. Vamos a hablar despacito de esta definición, me parece bellísima, y pues vamos a ir un poco, por supuesto, iluminados bíblicamente por algunos testimonios, frases de santos, y llegando, claro, a claves concretas que nos van a ayudar, ojalá, a crecer en esta virtud de la prudencia.
1: Bonito que lo reflexionemos y que lo pensemos de esa manera, porque bueno, dentro de las oraciones a lo mejor muchas personas le pedimos al Señor paciencia, le pedimos al Señor fuerza para nuestro día a día y otro poco de cosas, ¿no? Dentro de esto deberíamos incluir la prudencia.
0: La prudencia, es verdad.
1: Justo ayer hablábamos de la oración, de una verdadera oración católica, y dentro de esas peticiones que le hacemos al Señor, yo creo que no estaría de más pedirle que nos dé prudencia. Ahora, le pedimos prudencia, lo que va a pasar es que van a venir esos ejercicios prácticos en la vida.
0: Oportunidades
1: de crecimiento respecto a la prudencia.
0: Claro,
1: bueno, una vez más, seamos conscientes de lo que le pedimos al Señor.
0: Me acordé de alguien que decía que alguien le dijo, hay que pedir a Dios humildad.
1: Okay.
0: Y se acordó y dijo, No. Mirta dice que si pedimos humildad, lo que vamos a recibir son oportunidades para ejercitarla, o sea, humillaciones. Entonces, no pidamos humildad. Bueno.
1: Seamos más conscientes, sí. Bueno, pero no se preocupe, el Señor no le va a dar.
0: Hay que crecer en esas cosas.
1: No le va a dar una cruz que no podamos cargar.
0: Ahí está.
1: Sí.
0: Ahí está, claro que sí. Bueno, pues precisamente vamos a hacer oración allí donde usted se encuentre. A esta hora de la mañanita, empezando nuestra jornada juntos, hagamos oración. Digamos, en el nombre del Padre, del Hijo y del Espíritu Santo. Amén. Buen Jesús, queremos darte gracias en este día por tu presencia en medio de nosotros. Porque no te cansas, Señor, de llamarnos una y otra vez más cerca de ti. No te cansas de perdonarnos. No te cansas, Señor, de rodearnos con tu misericordia, con tu bondad, con tu fuerza. Gracias por ello. ¿Qué sería de nosotros, Señor, sin tu presencia permanente en nuestra vida? Queremos presentarte, Señor, la vida de todos aquellos que atraviesan dificultades, angustias, soledades. Derrama tu gracia y tu amor sobre ellos y sobre nosotros, Señor. Danos la prudencia, la sabiduría, la fortaleza necesaria para vivir este día de una muy buena manera, a tu estilo. Ayúdanos, Señor, a mirarnos unos a otros con los ojos de tu bondad y tu misericordia. Lo pedimos en tu nombre, Jesús, porque eres Dios y vives y reinas por los siglos de los siglos. Amén. En el nombre del Padre, del Hijo y del Espíritu Santo. Continuamos aquí en Familia Nueva con Sabor a Cristo. Bueno, vamos a hablar de esta necesidad en realidad de descansar a nivel de nuestro cerebro, porque vivimos inmersos en esta sociedad que confunde muchas veces la productividad con la actividad constante, el hacer. Es como una cosa que nos impide parar, que nos impide detenernos. Esa urgencia de estar permanentemente informados de todo lo que no necesitamos saber, informados de todo lo que pasa, pues es que mira, es imposible, ¿no? El estar disponibles 24 horas por 7 y la gente se enoja porque no contestamos el correo inmediatamente, pero si lo escribe el domingo a las 10 de la noche, ¿por qué tendría que responderlo inmediatamente?
1: Complicado.
0: Claro, claro que sí. Y desde el punto de vista neurobiológico, hay que decirlo, el cerebro no está diseñado para funcionar en un estado permanente de alerta.
1: Sí, de hipervigilancia.
0: Claro, no está diseñado para eso.
1: Mire, recientemente sobre esto, bueno, hace unos meses que nos mudamos, instalamos una camarita de seguridad, ¿verdad?
0: Okay.
1: Que trae un ring bell, un botoncito este, para avisar, ¿no?, cuando llegan la visita. Bueno, pues pasaba un gatito.
0: Sí, ahí está.
1: Alerta. Pasaba una mariposa.
0: La alerta.
1: Pasaba un vecino haciendo, pues normal,
0: caminando en la acera.
1: Alerta. Mira, se volvió una situación a nivel personal exasperante recibir tantas notificaciones.
0: Claro.
1: Yo en lo personal mi teléfono lo tengo en silencio absolutamente todos los días, 24 horas por 7. A partir de que vine acá a la emisora me acostumbré a ni siquiera tenerlo en vibración, a tenerlo en silencio completo.
0: Sí, sí.
1: Y bueno, estas notificaciones se saltaban esa norma de mi teléfono. Y
0: ay,
1: el teléfono,
0: cling,
1: era una situación totalmente molesta. Me puso en un nivel de hipervigilancia,
0: claro,
1: y de estrés, porque bueno,
0: te altera los nervios.
1: Una notificación de seguridad de la cámara, sí, uno,
0: ¿qué ocurre?
1: Lo primero que piensa es qué pasó, quién anda por ahí en mi casa.
0: Ajá.
1: Pues bueno, lo más sano fue desactivar esas notificaciones, porque bueno, no, bien lo dice usted, y en realidad es parte de nuestra naturaleza. cuando esas situaciones de hipervigilancia, sí, de hiper situaciones que se nos escapan de las manos, estamos en un estrés crónico, estamos en un estrés constante, pues eso nos va a tener nuestro cerebro en niveles, va a disparar niveles de cortisol en nuestra sangre que pueden ser
0: continuamente muy muy
1: extremadamente
0: peligrosos,
1: complicados realmente. Y peligrosos, claro, en claro, realidad para todos los
0: para
1: sentidos.
0: La salud. Adicionalmente a esto, estamos sometiendo a nuestro cerebro a una sobrecarga de estímulos constantemente. O sea, las pantallas tienen mucho que ver con esto, porque es continuamente los estímulos visuales, y adicionalmente con ese scroll, con ese pasar a la pantalla,
1: Deslizar.
0: Mira, son continuos visualmente. Sí, sí, sí. Es una cosa que cambia continuamente y el cerebro como que no alcanza a captar plenamente lo que es, sí, cuando ya hemos pasado dos más. Es una sobrecarga de estimulación.
1: Sí, sobre todo si tenemos, por ejemplo, en nuestros teléfonos, las distintas aplicaciones por defecto tienen encendido eso de la reproducción automática.
0: Claro.
1: O sea, tal vez estás, sí, bien leyendo algún texto, deslizas un poquito, sí, te aparece un video y te empieza a sonar de
0: y
1: golpe.
0: Ya, de inmediato.
1: Sobre todo aquellos que son un poquito sordos y tienen el teléfono, ajá, un volumen altísimo.
0: Más estímulos ahí.
1: Suena la música,
0: mira,
1: a todo volumen, tienen el gran brillo encendido.
0: Sí.
1: Y pues bueno, esto también es una sobreestimulación a nuestros sentidos.
0: Y no nos damos cuenta plenamente de ello porque estamos inmersos en todo esto y nos parece que es lo normal.
1: Sí.
0: Normal. Pero en realidad, nuestro cerebro está pagando,
1: saturado.
0: Sí. Y
1: por completo
0: se acumulan, no nos damos cuenta, pero se van acumulando toxinas neurológicas en nuestro cerebro, metabólicas. Los circuitos neuronales pierden plasticidad. ¿Qué quiere decir eso? Que pierdo la capacidad de sorprenderme, la capacidad de aprender, la capacidad de recordar, la capacidad de prestar atención, la capacidad de autorregular mis propias emociones.
2: La diócesis de Ciudad Juárez se declaró en sede vacante luego de que Monseñor José Guadalupe Torres Campos tomó posesión canónica como obispo de la diócesis de Ecatepec. 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

0: Continuamos aquí en Familia Nueva con Sabor a Cristo en esta mañanita de miércoles, iniciando nuestro segundo bloque, segunda y tercera hora. Contentos, agradecidos con Dios por esta oportunidad que nos da y por supuesto por poder estar compartiendo estos temas que nos ayudan a repensarnos un poquito más, a repensar nuestra vida, nuestras relaciones y por supuesto a hacer familias nuevas con Sabor a Cristo. Bueno, vamos a hablar esta segunda y tercera hora sobre la prudencia. Ay, Dios mío, mucho que decir. La prudencia, esta virtud, este regalo de Dios que nos invita continuamente a disponer nuestra razón para discernir lo mejor y para poder hacer lo mejor concretamente. Vamos a hablar sobre la prudencia desde la Biblia, desde algunas frases y testimonios de santos y por supuesto dando algunas claves concretas para poder crecer en prudencia. Vaya si lo necesitamos, unos más que otros, diría el padre Roberto, unos más que otros. Pero bueno, saludemos a Jorge Rojas. Fofe, muy buen día para ti. A ver si está Fofe con nosotros.
1: Hola, mi querido Fofe, buenos días.
0: A ver. Parece que no.
1: Sí, parece que sí, pero no. Sí, pero no. Bueno, ya en un ratito se va con
0: él. Ya en un ratito, ahí estamos pendientes de él. La prudencia, Dios mío. ¿Cuántas veces en nuestra cotidianidad somos testigos de...
2: Hola.
0: De tantas discusiones, de tantos altercados verbales, de tantos malentendidos que tienen precisamente su raíz en la prisa por responder, en el deseo de ganar? Es que no dialogamos, no hablamos para poder conocernos mejor, sino yo dialogo para ganar, quiero ganarte, o sencillamente porque mi orgullo está herido, o porque no puedo gobernar mis propias emociones, no sé qué hacer con ellas, y me ganan. Todo eso tiene que ver precisamente con la falta de prudencia. Pero bueno, ahora sí tenemos a Fofe con nosotros, con gatito y todo. Muy buen día.
2: Hola, mi querida Mirta, mi querido Yurán, buenos días, Rita María, buenos días también para ti, para todos los hermanos y hermanas que nos acompañan en esta bonita mañana de miércoles 19 de agosto. Se fue como por entre un tubo, decían en mi país, este mes. Ya vamos a llegar a 20. Feliz de estar con ustedes. Bueno, yo estaba aquí, pero no me escuchaban. Yo estaba aquí hablando y como loco solo. Pero ya funcionó todo. Y un tema que me gusta mucho, mi querida Mirta, yo siempre recuerdo esa frase de la prudencia que hace verdaderos sabios.
0: Ajá.
2: esa frase que nombramos tanto en las novenas de diciembre. Si es en la novena, mi querida.
0: Sí, la novena colombiana que se hace.
2: Sí, correcto.
0: Del 16 al 25.
2: Al 25, bueno, feliz. Y ese tema me gusta mucho porque somos muy imprudentes. Yo creo que nos hemos vuelto bastante imprudentes con esa idea de yo siempre digo lo que pienso.
0: Ah, sí.
2: Sí, sí. Y yo soy de esas personas que habla de frente. Y yo soy de esas personas que siempre dicen la verdad, yo no me ando con rodeos, y obviamente pues son muy buenos argumentos, pero hay que recordar que al otro lado de tu libertad empieza la libertad del otro.
0: Claro.
2: Sí, entonces también hay que ser prudentes porque podemos herir, porque podemos dañar relaciones, porque podemos hacerle daño a personas que queremos mucho. Y obviamente porque no podemos decir todo lo que pensamos, sino que debemos pensar todo lo que decimos.
1: Opa.
2: Para que no
1: me gusta eso.
2: Daño y que podamos ser realmente personas amables, sí, empáticas.
0: Y no se trata, como tú lo perdóname, Fofel.
2: Como tú lo planteabas, a lo que
0: estás diciendo, que no se trata de decir que nos engañemos mutuamente. No se trata de ser deshonestos, no, sino de entender claramente que, y lo hemos dicho algunas veces aquí en el programa, ¿no?, de que la verdad sin amor es un arma mortal. La verdad sin misericordia hace daño, al otro y a mí mismo.
2: Claro. Y que te quede tener claro, mi querida Mirta, el propósito, ¿no?
0: Claro, ¿para qué?
2: Obviamente tú puedes tener la verdad y puedes tener la razón en muchas cosas, pero es la manera en la que lo comunicamos, en el momento en que comunicamos.
0: ¿A quién se lo decimos?
2: Entender, sí, y cómo esa persona lo va a recibir. Y yo creo que eso es lo que más nos hace imprudentes, mi querida Mirta, que no somos muy dados a revisar y atender todas estos requerimientos, ¿no? ¿A quién? ¿Cuándo? ¿Cómo? ¿Sí? ¿Esta persona cómo lo va a recibir? ¿Esta persona tendrá la capacidad de entenderlo de esta manera en que yo se lo voy a decir? Eso es un proceso muy largo, o sea, pensar en todo eso. Yo le quiero decir algo a Mirta, pero se lo voy a decir como a mí me sale y como yo lo siento, pero pensar en cómo está Mirta de ánimo, en qué situación está. De pronto yo conozco a Mirta y sé que tengo que hablar de una manera amable. No, pensar en eso nos cuesta mucho trabajo, eso es mucho tiempo de análisis.
0: Pero es la tarea del amor, imagínate.
2: Claro, esa es la tarea del amor. Es entender que con eso que voy a decir yo puedo construir o destruir. Y entonces eso amerita mucho tiempo, mucho análisis. Y no tenemos tiempo para estar analizando las cosas, ni tampoco hay una disposición real de cuidar al otro desde el amor. Entonces eso lo hace muy complicado. Y pensemos en esas situaciones donde somos imprudentes con las personas más importantes de nuestra vida.
0: Sí, los que
2: con
0: más
2: nuestros
0: amamos.
2: Hijos, nuestra esposa, nuestro esposo, muchas veces con nuestros propios familiares cercanos. Hay que ser muy cuidadosos. Yo creo que esto de la prudencia es un llamado en el amor a cuidarnos en cada cosa que pensamos y queremos comunicar.
0: Porque de otra manera sería decir que no tenemos tiempo para amarnos. O sea, qué tristísimo, ¿no? Imagínate eso. No tener tiempo para amarnos.
2: Yo no tengo tiempo para mirar en qué momento decirte las cosas o no entenderlo. Es no tener mucho amor por ti, porque en último lo que te quiero es cuidar. Con Nati nos pasa mucho, bueno, antes del mensaje.
3: Ajá.
2: Con Nati nos pasa mucho y es que, o nos pasaba más bien, corrijo. Y ella me decía, bueno, para hablar contigo hay que mirar si las estrellas están alineadas, si te levantaste bien.
0: ¡Ay, Dios mío!
2: Yo le decía, sí, Nati, y os ha tocado revisar eso. No, pero es que no se puede hablar o no todo se va a alinear. Pues en el amor hay que hacer ese ejercicio, porque si tú me vas a dar una noticia o me vas a hablar de algo muy complicado a las 10:30 de la noche, pues yo no voy a estar en la mejor disposición.
0: Claro, ya estás.
2: O recién levantado me vas a soltar alguna bomba así.
0: O cuando recién llegas de tu trabajo cansado, fatigado.
2: Sí, entonces hay que entender que sí, hay momentos y hay que entenderlo desde el amor.
0: Desde el amor. Tenemos un mensajito por aquí, Yurán.
4: Un WhatsApp pasó por acá.
0: Excelente.
4: Recordándoles a nuestra audiencia que también se pueden comunicar con nosotros a través de esta línea de mensajería, nuestro WhatsApp al 240-423-5040. Mensajes de texto o notas de voz en nuestro WhatsApp. 240-423-5040. Y nos dice por acá Lucía, buenos días.
0: Buen día, buen día.
4: Es tener un buen filtro como el del café. Si queremos un buen café, hay que tener un buen filtro. Exactamente así funciona.
0: Excelente.
4: La prudencia.
0: Mira qué bonito, yo no sé si les ha pasado alguna vez que el filtro de papel resultó ser más pequeño del que necesitaba la cafetera.
4: O no tan resistente.
0: Y entonces te vas a tomar el café y te encuentras los...
4: El montón de chingaste ahí de...
0: Ay, no. Eso, así el café esté en su punto...
4: Se vuelve incómodo.
0: Claro. No pasa. Qué interesante eso. Me gusta esa
4: analogía.
0: Imagen. Me gusta mucho esa imagen. Ahora, en el otro extremo... de los que piensan, estamos hablando un poquito, ¿no? De los que piensan, yo soy sincero, yo digo lo que pienso, yo no soy deshonesto, yo no soy hipócrita, yo voy diciendo las cosas y al que le caiga el guante, que se lo plante. Pues espérate un momento, espérate. Ahora, en el otro extremo de esa línea están los que piensan quizás que la prudencia es cautela humana, o sea, es andar con cuidado. O a lo mejor es timidez, el prudente, viéndolo así, ¿no? Como el tímido, el que no puede expresarse abiertamente, no habla, no dice nada. La virtud de la paciencia entendida como quietud, pues es que eso realmente no es virtud. La virtud tiene que ver con la vida, y la vida está siempre en movimiento, la vida busca vida. En realidad, algunos entienden la prudencia como la virtud cardinal por excelencia. O sea, la virtud que guía todas las otras virtudes. Imagínate, así de importante es la prudencia. Y qué increíble que no pensamos mucho en ella. Qué increíble. O sea, nos damos cuenta cuando alguien es imprudente o cuando nosotros hemos sido imprudentes. ¡Uy, cómo dije eso! ¡Uy, cómo no me di cuenta! ¡Uy, cómo no me fijé! Pero no pensamos mucho en lo que significa ser prudentes. ¿Qué es la prudencia? Vamos a mirar un poquito lo que nos dice el Catecismo de la Iglesia Católica hermosamente, y pensemos un poquito también desde los santos, la vida de los santos y lo que nos dice la Escritura. Pero primero, por supuesto, continuamos aquí hablando sobre la prudencia en esta mañanita. Según el Catecismo de la Iglesia Católica, en su numeral 1806, miren qué hermoso esto en el Catecismo, este numeral dice que la prudencia es la virtud que dispone la razón práctica a discernir en toda circunstancia nuestro verdadero bien y a elegir los medios rectos para realizarlo. Primero que todo, es una virtud. O sea, viene de Dios, pero necesitamos ponerla en práctica nosotros. Es una virtud, es un buen hábito, es un buen hábito. Y dice que es la virtud que dispone nuestra razón para discernir en todo nuestro bien. Y una vez discernido nuestro bien, pues elegir los medios para realizar ese bien. Me gusta mucho esta definición porque pone en claro este aspecto de la virtud. La virtud no es una cosa teórica, no es una cosa que tengo entre el bolsillo guardada, sino que definitivamente se nota en el momento de ejecutarla o no. Es ahí cuando yo hago un acto, cuando yo digo una palabra, cuando yo hago algo concreto, y entonces allí se nota si ese acto, si esa palabra fue o no prudente.
2: Me encanta porque habla de disposición, mi querida amiga.
0: Claro.
2: Porque esa disposición se refiere a lo que estábamos hablando anteriormente. No puede ser un tema automático de hoy digo, en este momento voy a decir lo que estoy pensando, sino tiene que haber una disposición para, disposición es esa capacidad de como sentarme, ¿sí? Tomarme una pausa.
0: Ajá.
2: Como mirar.
0: Prepararme para.
2: La virtud me parece hermosísimo, prepararme para. Me parece muy hermoso el tema de la virtud porque lo pone en otra dimensión. No solamente es como soy prudente y ya, sino como eso, esa virtud es un regalo para los otros, es una manera de cuidar al otro, es algo que me hace más bonito, más amable a mí.
0: Uh-huh.
2: Entonces no es visto como, ay, qué chévere que seas prudente, sino todo el valor, ¿sí?, al ser una virtud que me agrega.
0: Sí.
2: Eso me parece muy bello.
0: Sí, sí, sí. Y hay que pensar, por ejemplo, a ver, cuando ocurre un malentendido, cuando hay una diferencia de opinión, cuando te hacen una crítica, pues la persona imprudente reacciona por impulso. No tiene esa disposición, sino reacciona de inmediato. Eleva el tono de la voz o empieza a decir muchas, muchas, muchas, muchas palabras. Y fíjate que en este caso la prudencia actúa como ese freno reflexivo. O sea, estás bajando la velocidad. ¿Para qué? Para poder evaluar no solamente la verdad de la que vas a decir, sino también para saber si es el momento oportuno, para saber la manera, el modo en el que vas a comunicar, para poder preguntarte también cuál es la intención. O sea, porque tú me puedes decir algo y yo puedo tener la intención de ofenderte con mi respuesta, o puedo tener la intención de dejar claro que yo soy el más inteligente y la mejor persona, o yo puedo tener la intención de acercarnos más. Y eso lo cambia todo. Entonces yo tengo que preguntarme antes de hablar, antes de hacer las cosas, la prudencia y ese freno me permite precisamente evaluar cuál es mi intención. Entonces decir, no, si tengo el enojo alterado y reaccionaramente la intención que tengo es pegarte un pisotón con mis palabras, pues yo me calmo. Digo, a ver, espérate, Mirta, que vas a terminar agrediendo, vas a terminar diciendo cosas que te vas a arrepentir. Eso hace la prudencia. Mira qué bonito entender como ese freno reflexivo que me permite mirarme y ajustar mi emoción y ajustar todo pensando en lo que dice el catecismo, ¿no? El verdadero bien. Entonces, no solamente lo que me parece bien a mí, ganarte, no, sino el verdadero bien. Que es que si yo te gano y tú pierdes, nuestra relación pierde. Entonces, eso no es un verdadero bien. Entonces, no te digo eso que te quería decir por el enojo. Y aquí, ese freno reflexivo, hay que pensarlo no como un freno total. O sea, no es que yo no te diga las cosas, no es que yo me quede callado y me trago todo entero. No, sino que freno este momento para poder discernir qué es lo que nos hace verdaderamente bien y se calma mi tormenta interior, se calma mi corazón agitado. Y entonces sí, poder hablar desde lo que nos hace bien. Entonces me gusta mucho esa idea, es un freno reflexivo, no es cállate y no digas nada, no. Es un freno que te permite repensarte, que te permite evaluarte y decidir lo que realmente es bueno para todos.
2: Y mi querida Mirta, yo pienso mucho en las situaciones de pareja, en muchas veces discusiones, o no solamente de pareja, pero me gustaría enfocarlo en ese sentido. Y es muchas veces al calor de una discusión frente a una diferencia que tenemos, no tenemos esa capacidad de pausa. Yo creo que es esas consultas muy frecuentes de pareja, de esposo a esposa, que dicen, es que él o ella no paran, empiezan la discusión y va creciendo la discusión, y yo le he dicho, Jorge, que por favor tomemos un tiempo fuera, que nos demos un minuto para frenar la situación porque está escalando, pero él o ella no se detiene, ni siguen. De eso se trata este punto.
0: Claro, ¿sí? La prudencia.
2: Hay que hacer un silencio, hay que decir, ¿sabes qué? Vamos a parar en este momento, está muy, muy álgida la discusión, luego retomamos. Lo importante es que quede claro que vamos a retomar después.
0: Claro, ¿sí? Que sí.
2: Pero esa pausa es la que nos salva. La nos que salva. Nos permite cuidar nuestro corazón, porque cuando no paramos, podemos decir cualquier cosa.
0: Mira lo que dice la Biblia sobre la prudencia, entendiendo precisamente este aspecto, ¿no? De la lengua descontrolada, de las palabras de las cuales después nos arrepentimos, caramba, pero ya fueron dichas. Es el problema de la palabra. En Proverbios 15:1, la respuesta blanda aplaca la ira, pero la palabra áspera hace subir el furor. Necesitamos ese freno parcial, ese freno reflexivo precisamente para ayudarnos a aplacar la ira y no decir tantas cosas que lo que hacen es enojarnos mucho más cada vez. El valor del silencio reflexivo, mira, Proverbios 10:19. En las muchas palabras no falta el pecado, el que refrena sus labios es prudente. El que refrena sus labios. Pienso yo, ¿no? Claro, o sea, la prudencia que nos hace por gracia del Espíritu Santo reconocer cuándo debemos hablar y cuándo debemos callarnos. A lo mejor yo tengo una verdad, voy a hablar la verdad, pero este no es el momento. Entonces yo me sé callar y buscar el momento oportuno para poder hablar. Eso hace la prudencia. Eso hace la prudencia. Y por supuesto que esto lleva a que seamos muy prontos para escuchar. Prontos para escuchar. Santiago 1, 19 al 20. Santiago dice, por esto, mis amados hermanos, todo hombre sea pronto para oír, tardo para hablar, tardo para irarse, porque la ira del hombre no obra la justicia de Dios. Caramba, qué bonita esta cita bíblica. Santiago en el capítulo 1, versos 19 y 20. Prontos para oír, tardos para hablar. Es como lo que tú mencionas tantas veces, ¿no, Fofe? Que tenemos una boca y dos oídos. Aunque sí, hacemos lo contrario.
2: Sí, somos muy, muy raudos y veloces a la hora de hablar. Pero
0: aquí
2: muy
0: sí vale, rápido y furioso.
2: Sí, pasan furios de, pero para hablar, pero para hablar, escuchar, somos muy limitados. Sí, o sea, para hablar somos muy rápidos, pero para escuchar somos muy limitados. Sí. Y deberíamos entender la misma fisiología del cuerpo, ¿no? De la estructura. Sí, escuchemos un poquito más, no nos dejemos llevar por la emoción, tomémoslo con calma, no lo tomemos personal. Muchas veces a mí me ha pasado con Nati que me dice algo y yo lo tomo personal, me estoy poniendo yo como ejemplo porque me pasa. Ajá. Y ella me tiene que decir, mi amor, esto no es personal, no te estoy atacando, simplemente te estoy dando a conocer mi punto de vista. Ayer veníamos hablando de algo, de una situación que hay con unas personas. Ya me decía, no lo tomes personal, o sea, cada quien toma su decisión, pero yo me molesté, o sea, yo les quiero decir que yo me activé y me dijo, recuerda, no lo tomes personal, no te estoy atacando, te estoy dando mi opinión, ¿sí? Porque yo ya quería responder, en vez de escuchar realmente activamente lo que ella me estaba diciendo. Ese no soy yo, Yurán, por favor. Pero realmente nos pasa. Entrenémonos en escuchar. Nos pasa. Entrenémonos en escuchar, yo creo que es un muy buen entrenamiento para tener buenas relaciones con los otros.
0: Hay quien calla y es tenido por sabio, y hay quien se hace odioso por su mucha locuacidad. Eclesiástico 20. Hay quien calla y es tenido por sabio, y hay quien se hace odioso por su mucha locuacidad. Qué interesante. Continuamos aquí en Familia Nueva con sabor a Cristo. Vamos a compartir algunas frases de algunos santos. Muy, muy bonitas en realidad, yo creo que nos ayudan mucho a entender esto de la prudencia. Santo Tomás de Aquino, mira, empezando por él. La prudencia no consiste en saber lo que hay que hacer en abstracto, sino en aplicarlo a los casos concretos particulares según la recta razón. Qué bonito esto, ¿no? Sí, es decir, la prudencia no es algo que yo pienso. Yo actuaría prudentemente en esta ocasión si me pasara esto. Eso no es la prudencia. La prudencia se nota en el momento específico, en el momento concreto. Ahí. O sea, cuando te diste ese tiempo y callaste lo que ibas a decir, llevado por el enojo. Esa es la acción que determina que eres prudente. En la acción concreta. Caso concreto.
2: Claro, y hablamos mucho de las palabras, pero también se tiene que observar como una conducta.
0: Claro, claro que sí.
2: Es ese momento, sí, es ese ver que hay una pausa, es ese ver que mi pareja o las personas que se relacionan conmigo se dan cuenta que yo me detengo para observar, para mirar qué es lo que está pasando y poder expresar lo que quiero expresar. Es esa conducta, porque muchas veces nos vamos mucho a la palabra, ¿no? No, yo soy súper prudente, pero en la conducta, cuando toca ejecutarla, pues no se ve. Entonces, no hay
0: conducta. No lo eres.
2: Ahí es donde se nota y ahí es donde se nos reconoce como virtud.
0: San Francisco de Sales. Ay, este santo que es conocido como el santo de la... De las buenas relaciones, de la amabilidad, imagínate. San Francisco de Sales, que dicen adicionalmente que tenía un carácter fuertísimo, pero es conocido como el santo de la amabilidad porque fue muy prudente, ahí está. Y él mismo dice, el silencio es el mejor remedio para la cólera, no digas nada mientras sientas el corazón alterado. Ay, tendríamos que tener esta frase por ahí en el... en el espejo del baño,
4: de fondo de pantalla,
0: en el celular, en tu laptop, ahí en la caja de tus herramientas. Dios mío, el silencio es el mejor remedio para la cólera, no digas nada mientras sientas el corazón alterado. ¿Cuántas de nuestras relaciones serían mucho más positivas si lleváramos esta frase a la práctica? Imagínate, o sea, estoy sintiendo que me estoy enojando mucho, pues mira, este no es el momento que hablemos, no, no quiero ofender, encontrémonos mañana. Ya, o sea, no digas nada si tienes el corazón alterado. Caramba. San Felipe Neri, para mantener la paz con todos es necesario callar muchas cosas, disimular otras y sufrir algunas con paciencia. Y me parece muy bonito porque en realidad es lo que hace el amor, ¿no? O sea, el tener, por ejemplo, pensando en las parejas, una relación de pareja no es una relación en la que pelean por todo. Todo lo contrario, o sea, saben elegir sus peleas y decir, bueno, que él se levante y deje la silla mal acomodada en la mesa, no es una cosa importante. Entonces, la dejo pasar y yo acomodo la silla y no pasa nada, no pasa nada. Ahora, que él delante de mí esté elogiando y hablando coquetamente con otras mujeres, pues ahí sí pasa algo, eso sí hay que hablarlo, por decir alguna cosa.
2: Y yo creo que nos invita a ser muy observadores, mi querida Mito.
0: Claro.
2: ¿Qué es lo que realmente, cuáles son esas luchas o esas guerras, por decirlo de alguna manera? Ajá. Dejémoslo en luchas.
0: Luchas.
2: Esas discusiones que yo quiero generar. Porque
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11: León XIV aterrizó por segunda vez durante su pontificado en la tierra de San Francisco de Asís. El Papa llegó a las 8 y 28 de la mañana y fue recibido por las autoridades locales y el obispo de las diócesis de Asís y Norcera y las vecinas de la provincia. El hijo de San Agustín mantuvo un largo encuentro con los fieles que le esperaban en la plaza de la Basílica de Santa María de los Ángeles, donde el pobrelo descubrió su vocación en la Porciúncula. El encuentro sucede para clausurar el evento GO, en el que han participado más de 2.000 personas de las juventudes franciscanas. Fue entonces el momento de los jóvenes, quienes se dirigieron a León XIV como Papa de la Iglesia, pero también como director espiritual. Al Papa le preguntaron por la espiritualidad franciscana, cómo ser un buen cristiano y también por su camino vocacional.
12: Sottrarsi a la cultura de la potenza e costruire la civiltà dell'amore non è subito compreso e accettato. 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Non rende ciechi e violenti, ma sensibili, attenti, sempre alla sequela di Gesù e quindi umili, accoglienti verso tutti. Non è facile, ma dà molta gioia.
11: Giovanni es un joven que vino desde Bolonia y que le presentó a León XIV los miedos y la falta de decisión que tienen los jóvenes hoy en día. Y para ayudarle, el Papa puso de ejemplo su propia vocación.
12: Nella mia esperienza posso dire che il Signore mai mi ha lasciato solo. Mi ha sempre accompagnato, donandomi anche delle persone con le quali camminare. Così nella vocazione ad essere sacerdote, membro della comunità agostiniana, missionario, ho trovato come una luce che mi ha guidato fino ad oggi, fino a quando ho dovuto dire sì anche a una chiamata tutta speciale, quella di essere Papa.
11: Antes de dirigirse al interior de la Basílica para celebrar la misa, el Papa entregó a los jóvenes a la Iglesia como madre, reconociendo los errores y crisis, pero sabiendo que es el lugar donde Cristo actúa, y siempre curando sus heridas.
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Hola, ¿qué tal? Les saluda su amiga y servidora Esmeralda González. Está usted escuchando su programa Alegra tu Día. Le doy la bienvenida y lo invito a que nos acompañes en este su programa Alegra tu Día. Vamos a juntos a gozarnos, a alabar al Señor y a darle gracias al Señor por permitirnos estar aquí el día de hoy. También queremos invitar a toda la comunidad de Cristo Rey Radio que invite a su prima, a su tía, a su vecina, a todos, dígales que y en Cristo Rey Radio hay una bendición para todos y cada uno de ellos. Invítelos a que escuche esta su estación favorita.

para juntos alabar y glorificar al Rey de Reyes, Señor de Señores. Amén. Que se puede comunicar con nosotros vía WhatsApp. En nuestro WhatsApp nos puede enviar un mensaje de voz o mensaje de texto al teléfono 915-799-1967. 915-799-1967. Me envía mensaje de voz o mensaje de texto y con mucho gusto estaré complaciéndole. También queremos invitar a toda la comunidad de Cristo Rey Radio unirnos en oración en esta hora de alabanza por todas las necesidades de la comunidad, por salud, por bienestar de la familia y especialmente por la unidad del mundo y por la paz. Amén. Los invitamos a que nos acompañen y no se despegue de este su programa Alegra tu Día. Recuerde, este es un lugar donde le ponemos gozo a sus tristezas y ritmo a sus problemas, así que lo invito a que me acompañen en este su programa Alegra tu Día. Bueno, y sin más ni menos, nos vamos con la siguiente alabanza y regresamos con más en este su programa Alegra tu Día. Recuerde, en su estación favorita, Cristo Rey Radio, 11:10 AM, la estación que tiene la programación para bendecir a los hombres. Súbele.

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1: ¿Vas a tener envidia porque yo soy bueno? ¿Cuántas veces nos comparamos con los demás y decimos, ¿por qué yo no he recibido aquello? ¿Por qué el otro que hizo tal cosa? Y yo sí hice la cosa bien, ¿por qué le fue mejor que a mí? En fin, estar comparándonos siempre con los demás no nos lleva a la paz, todo lo contrario, nos lleva a la inquietud. El corazón tiene que estar centrado en ese Dios que es bueno y que siempre, siempre, siempre te va a dar lo que necesites para tú también ser bueno y perseverar hasta llegar al cielo. Confía solo en Dios, no en las cosas de Dios. Soy el Padre Adolfo, recen por mí, yo rezo por ustedes. Bendiciones.

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2: Hoy, 19 de agosto, recordamos a San Juan Eudes Presbítero. Nació en 1601 en Normandía, Francia. A los 14 años, Juan ingresó en el colegio de los jesuitas de Caen e hizo desde entonces un voto de castidad. Recibió las órdenes menores en 1621. Poco después, ingresó en la congregación que en 1611 había sido fundada por el futuro cardenal Pedro de Berulle. Allí tuvo Eudes la dicha de ser formado hasta las órdenes mayores por Berulle y el padre Carlos de Condren, quien según Santa Juana de Chantal estaba hecho para educar ángeles. Por aquellos tiempos se desató en Normandía una violenta epidemia de peste. El padre Eudes pasó 2 meses en la asistencia a los enfermos en lo espiritual y en lo material. Después fue enviado al oratorio de Caen, donde permaneció hasta que una nueva epidemia se desató en esa ciudad en 1631. Pasó los 10 años siguientes en la prédica de misiones al pueblo, preparándose así para la tarea a la que Dios le había destinado. Una de las experiencias que adquirió durante sus años de misión fue que las mujeres de mala vida que intentaban convertirse se encontraban en una situación particularmente difícil. Encontró apoyo en un grupo de mujeres que lo dejaron todo para apoyar moral y materialmente a estas mujeres, en tanto ellas encontraban un empleo digno y estable. Estos fueron los orígenes de la Congregación de las Hermanas de Nuestra Señora de la Caridad del Refugio. Por otra parte, se dio cuenta de que el pueblo de Dios necesitaba cierto tipo de sacerdotes para que pudieran conducirlo a la santidad y que, para formar estos sacerdotes, se necesitaban seminarios donde los jóvenes recibieran muy esmerada preparación. El padre Eudes decidió formar una asociación de sacerdotes diocesanos con miras a la formación de un clero parroquial celoso. El distintivo de la congregación era el corazón de Jesús, en el que estaba incluido místicamente el de María. Mientras se hallaba en esa misión, en 1654, una bula de Alejandro VII aprobó la congregación de las Hermanas de Nuestra Señora de la Caridad del Refugio. Escribió varias obras destinadas a promover la devoción a los Sagrados Corazones de Jesús y de María. Encontró gran apoyo en el Papa Clemente X, quien publicó 6 breves por los que concedía indulgencias a las cofradías de los Sagrados Corazones de Jesús y María, instituidas en los seminarios de San Juan Eudes. Su muerte ocurrió el 19 de agosto de 1680. Fue canonizado en 1925. Hoy, 19 de agosto, recordamos a San Juan Eudes, presbítero.

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1: Hoy, 19 de agosto, en la República Mexicana recordamos a los beatos Pedro Zúñiga y Luis Flores, presbíteros y compañeros mártires. Pedro Zúñiga nació en Sevilla. Su padre fue virrey de la Nueva España y del Perú. Al terminar sus estudios sacerdotales en la Orden de los Eremitas de San Agustín, fue enviado a Manila en 1610. Luis Flores nació en Amberes y recibió la primera educación en Gante, Bélgica. Pero aún niño, viajó con sus padres a España y luego a México. Es presbítero de la Orden de los Predicadores, hijo del convento de Santo Domingo de México, donde hizo profesión en 1592. En 1598 fue enviado a Filipinas, donde trabajó muchos años con eficacia y gran virtud. Cuando en 1620 Luis Flores pidió ir de misionero a Japón, viajando con el agustino Pedro Zúñiga, los dos, Pedro y Luis, intentaron llegar a la tierra de misión disfrazados en una pequeña barca, pero fueron descubiertos en el mar por piratas, de los que sufrieron grandes tormentos. Posteriormente, fueron entregados a un cacique japonés que los mandó matar a fuego lento en Nagasaki el 17 de agosto de 1622. Fueron beatificados por el Papa Pío IX el 7 de julio de 1867. Pero hoy, 19 de agosto, en la República Mexicana recordamos a los beatos Pedro Zúñiga y Luis Flores, presbíteros y compañeros mártires.

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Hoy, miércoles 19 de agosto, escuchemos el Santo Evangelio según San Mateo. En aquel tiempo, Jesús dijo a sus discípulos esta parábola. El reino de los cielos es semejante a un propietario que al amanecer salió a contratar trabajadores para su viña. Después de quedar con ellos en pagarles un denario por día, los mandó a su viña. Salió otra vez a media mañana. Vio a unos que estaban ociosos en la plaza y les dijo, «Vayan también ustedes a mi viña y les pagaré lo que sea justo». Salió de nuevo a mediodía y a media tarde e hizo lo mismo. Por último, salió también al caer la tarde y encontró todavía a otros que estaban en la plaza y les dijo, «¿Por qué han estado aquí todo el día sin trabajar?». Ellos le respondieron, «Porque nadie nos ha contratado». Él les dijo, «Vayan también ustedes a mi viña». Al atardecer, el dueño de la viña le dijo a su administrador, «Llama a los trabajadores y págale su jornal, comenzando por los últimos hasta que llegues a los primeros». Se acercaron pues los que habían llegado al caer la tarde y recibieron un denario cada uno. Cuando les llegó su turno a los primeros, creyeron que recibirían más, pero también ellos recibieron un denario cada uno. Al recibirlo, comenzaron a reclamarle al propietario diciéndole, «Esos que llegaron al último solo trabajaron una hora, y sin embargo, les pagas lo mismo que a nosotros que soportamos el peso del día y del calor». Pero él respondió a uno de ellos, «Amigo, yo no te hago ninguna injusticia. ¿Acaso no quedamos en que te pagaría un denario? Toma pues lo tuyo y vete. Yo quiero darle al que llegó al último lo mismo que a ti. ¿Qué no puedo hacer con lo mío lo que yo quiero? ¿O vas a tenerme rencor porque yo soy bueno? De igual manera, los últimos serán los primeros, y los primeros los últimos». Palabra del Señor.

0: Tener trabajo siempre es una bendición, y más en tiempos como este, donde la situación ha provocado tanto desempleo y sigue dejando a tantos con riesgo de perder el suyo. Lo que suele ser más difícil de esta parte de tener trabajo es desempeñarlo en medio de un ambiente laboral llamado tóxico, con un jefe que da un trato desigual a los trabajadores y entre compañeros envidiosos. La escena que Jesús describe en la parábola de hoy podría parecer la de un lugar de trabajo tóxico, con un patrón que no es parejo con todos, con empleados que ganan igual sin haber trabajado, y los que siempre se quejan de todo, los que se sienten abusados, discriminados, como si alguien les hubiera hecho mal de ojo. Pero no, es que ellos tienen el ojo malo, como literalmente dice el texto para referirse a la envidia. Cuando el patrón pregunta, ¿es que va a ser tu ojo malo porque yo soy bueno? ¿Y qué mejor forma de describir a los envidiosos que tener el ojo malo? Miran con coraje que a otros les vaya bien, que los demás sí quieran ser buenos, honestos y esforzados. Distorsionan con ese ojo malo la realidad para atribuirle toda clase de defectos e intenciones falsas a las acciones de los demás. Y aunque lo nieguen, su mayor coraje no es que a ellos no les vaya bien, sino que a los demás no les vaya mal. En esta parábola, Jesús combate la mentalidad excluyente de aquellos que no conciben que Dios pueda tener misericordia de extranjeros, de pecadores, que puedan ellos compartir la misma gloria de quienes fueron llamados primero, que se han esforzado más y han permanecido fieles. Esa soberbia y envidia tan sutil que suele tener la gente que presume ser la más buena y religiosa, que en lugar de alegrarse de que más hermanos se sumen al camino de Dios, a estos los ven como rivales, o los toleran siempre y cuando sigan sintiéndose ellos superiores. Pero desde la perspectiva de Dios, que quiere que todos los hombres se salven, aún el que llegó al último es bienvenido, y no tiene por qué participar de una gloria menor, ya que nos movemos en el terreno de la gratuidad, no del mérito. Entre los santos tenemos de todas las horas, quienes fueron santificados aún antes de su nacimiento, como es el caso de María o de San Juan Bautista. Otros que respondieron al llamado a muy temprana hora de su vida, como San Luis Gonzaga o Santa Teresita del Niño Jesús. Están quienes ya no eran tan jóvenes cuando el Señor los tocó. Tal es el caso de San Agustín, de San Ignacio de Loyola, que aunque llegaron prácticamente en la mitad de sus vidas a trabajar en la viña del Señor, son unos gigantes en la santidad. Pero tenemos el caso del ladrón crucificado junto a Jesús, quien habiendo sido un delincuente, pero reconociendo a su Salvador en sus últimos minutos de vida, el mismo Jesús lo mandó directo y sin escalas al cielo. Este sí que fue como los obreros que prácticamente...
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7: Nos enlazamos a Cápsula de Noticias CRR con la información actual de los católicos en el mundo.
8: Un terremoto con epicentro en San José del Palmar de magnitud 7,4 sacudió Colombia. El nuevo presidente, Abelardo de la Espriella, apenas 48 horas después de tomar posesión del cargo, ha tenido que declarar el desastre nacional. El primer balance arroja un centenar de fallecidos, miles de damnificados y daños en viviendas, hospitales y templos como el que ven en la imagen. Mientras continúan las labores de rescate, la Iglesia en Colombia se ha movilizado para acompañar a las víctimas y coordinar la ayuda humanitaria. En un mensaje dirigido a todo el país, la Conferencia Episcopal Colombiana quiso expresar su cercanía, haciendo un llamamiento a que Colombia vuelva a reconocerse como una sola familia. El cardenal Rueda Aparicio, primado de Colombia, declaró lo siguiente a los medios vaticanos.
9: En medio de las dificultades de este sismo, en medio de la crisis que estamos viviendo, queremos buscar el punto de encuentro para seguir caminando juntos, para estimular y alimentar la esperanza concreta, creativa y solidaria. Es un momento de corresponsabilidad para que busquemos el bien común, para que superemos toda clase de divisiones y para que nos miremos con ojos de hermanos.
8: Desde Manizales, el arzobispo quiso recordar que aunque los templos también han sufrido importantes daños, la prioridad de la Iglesia son las personas.
10: Es normal que en estos días tengamos miedo, pero más normal es que tomemos precauciones. Así que todos a seguir las instrucciones que den las autoridades en cada ciudad y en cada pueblo. Y siguiendo esas instrucciones, busquen siempre estar atentos de los que más sufren. Que ninguna persona se quede sin atención en estos momentos de dificultad.
8: Mientras Colombia afronta una de las mayores emergencias sísmicas de los últimos años, la Iglesia mantiene abiertas sus puertas para acompañar a las víctimas y coordinar la ayuda. Colombia ahora se encomienda bajo la protección de la Virgen María.
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11: ¿Alguna vez has sentido que si tú no haces las cosas, todo se viene abajo? Vivimos creyendo que el mundo depende de nosotros, pero un día descubrimos una verdad que lejos de desanimarnos, nos devuelve la paz. Dios no nos necesita para ser Dios. Sin embargo, nos ama tanto que quiso contar con nosotros. Hoy descubrirás la diferencia entre sentirse indispensable y saberse profundamente amado.
12: La reflexión del día de hoy: no eres indispensable, pero sí amado.
11: La reflexión del día de hoy: no eres indispensable, pero sí amado. Vivimos en una cultura que premia al que produce más, trabaja más y resuelve más problemas. Poco a poco creemos una mentira silenciosa: mi valor depende de lo que hago. Entonces llega el cansancio, la enfermedad, el fracaso o una pérdida. De pronto entendemos que el mundo sigue girando aunque nosotros descansemos. Y eso puede doler, pero también puede sanar, porque Yahvé nunca dijo: te amo porque eres indispensable. Dijo algo mucho más hermoso: te amo porque eres mi hijo. El amor de Dios nunca ha dependido de nuestro rendimiento. Antes de hacer un milagro, antes de predicar un sermón, antes de convertirnos en servidores, ya éramos amados por Él. Cuando entendemos eso, dejamos de vivir para demostrar nuestro valor y comenzamos a vivir para responder a su amor. El orgullo nos hace creer que todo depende de nosotros. La humildad nos recuerda que todo depende de Dios. Y curiosamente, cuando dejamos de querer controlar todo, comenzamos a disfrutar mucho más la vida. Hasta el descanso se convierte en un acto de fe. Decidimos porque creemos que Yahvé seguirá sosteniendo el universo mientras cerramos los ojos. Eso también es confianza.
12: Una imagen mental breve.
11: La reflexión del día de hoy: no eres indispensable, pero sí amado. Imagina una antorcha durante una procesión. El que la sostiene cambia varias veces, pero la llama permanece encendida. Nosotros cambiamos. Dios permanece.
12: Dos citas bíblicas. Isaías 43:4. Porque eres precioso a mis ojos, eres estimado y yo te amo.
11: Isaías 43:4. Porque eres precioso a mis ojos, eres estimado y yo te amo. Reflexión: Yahvé no comienza diciendo porque hiciste grandes cosas, comienza diciendo porque te amo. Nuestro valor nace de su mirada, no de nuestros resultados. Juan 15:5. Yo soy la vida y ustedes los sarmientos. El que permanece en mí da mucho fruto, porque separados de mí nada pueden hacer. Reflexión. Jesús no dice que debemos producir para permanecer en él. Dice, permaneciendo en él llegará el fruto. La prioridad no es hacer mucho, la prioridad es permanecer unidos al Maestro.
12: Un pasaje de un Papa.
11: San Juan Pablo II, en la audiencia general del 26 de septiembre de 1979, en una de sus primeras catequesis sobre la dignidad humana, enseñó que el hombre descubre plenamente quién es cuando se contempla en el amor con que Dios lo ha creado y redimido. Esta enseñanza sería el fundamento de gran parte de su pontificado y posteriormente desarrollada en sus catequesis sobre la teología del cuerpo.
12: Nadie puede comprender plenamente su propia dignidad sin abrirse al amor de Dios.
11: Nadie puede comprender plenamente su propia dignidad sin abrirse al amor de Dios. Contexto. Estas catequesis fueron pronunciadas al inicio de su pontificado y desarrolladas posteriormente en diversos discursos, insistiendo en que la identidad del cristiano nace del amor recibido y no solamente de las obras realizadas.
12: Dos encíclicas papales.
11: Deus Caritas Est, Benedicto XVI, numeral 1. Hemos conocido el amor que Dios nos tiene y hemos creído en él. Explicación pastoral. Toda la vida cristiana comienza creyendo que Dios nos ama. Antes de cambiar nuestra conducta, debemos dejar que cambie nuestra identidad. El cristiano no vive para ganar el amor de Dios. Vive porque ya lo recibió.
12: Redentoris Hominis, San Juan Pablo II, numeral 10. El hombre no puede vivir sin amor.
11: Redentoris Hominis, San Juan Pablo II, numeral 10. El hombre no puede vivir sin amor. Explicación pastoral. Cuando una persona intenta llenar su corazón solamente con éxito, dinero o reconocimiento, termina vacía. El corazón fue creado para el amor de Yahvé. Todo lo demás ocupa espacio, pero no llena el alma.
12: Catecismo de la Iglesia Católica, numeral 536. De todas las criaturas visibles, solo el hombre es capaz de conocer y amar a su Creador.
11: Catecismo de la Iglesia Católica, numeral 536. De todas las criaturas visibles, solo el hombre es capaz de conocer y amar a su Creador. Explicación sencilla. Nuestra dignidad no proviene del trabajo, del prestigio o de los logros. Proviene de haber sido creados para conocer, amar y vivir con Dios. Esa verdad nadie puede quitárnosla.
12: Tres frases de santos. San José, Moscati, médico y santo. La verdadera riqueza consiste en amar a Dios y servir al prójimo.
11: San José, Moscati, médico y santo. La verdadera riqueza consiste en amar a Dios y servir al prójimo.
12: Santa Catalina de Siena, basta que Dios sea Dios.
11: Santa Catalina de Siena, basta que Dios sea Dios.
12: San Rafael Arnaiz Barón, qué alegría saber que Dios basta para llenar el corazón.
11: San Rafael Arnaiz Barón, qué alegría saber que Dios basta para llenar el corazón. Reflexión de estas tres frases. Cuando comprendemos que somos amados por Dios, dejamos de buscar valor en el reconocimiento humano y compartimos servir con libertad. No necesitamos controlar todo. Dios sigue siendo el Señor cuando nuestras fuerzas se terminan. La paz nace cuando dejamos que Él ocupe el lugar que le corresponde. El mundo promete muchas cosas para hacernos sentir importantes. Cristo nos recuerda que el corazón descansa cuando descubre que ya es amado. Los santos no buscaron ser indispensables, buscaron ser fieles. En esa fidelidad encontraron una alegría que el mundo no puede ofrecer.
12: Dos filósofos católicos.
11: Santo Tomás de Aquino. Su pensamiento enseña que todo ser humano posee una dignidad que nace de haber sido creado por Dios. El valor de una persona no depende de su utilidad, sino de su naturaleza como imagen del Creador. Esta verdad sigue iluminando la doctrina social y moral de la Iglesia. Jacques Maritain, filósofo católico francés del siglo XX, defendió que la persona humana nunca debe ser tratada como un medio para un fin. Cada ser humano posee un valor absoluto porque ha sido querido y amado por Dios desde la eternidad.
12: Tres acciones prácticas.
11: Primero, descansa 15 minutos sin sentir culpa. Aprovecha ese tiempo para agradecer a Yahvé que el mundo sigue en sus manos.
12: Segundo, hoy dile a una persona gracias por existir, sin mencionar lo que hice por ti. Hazle sentir que su valor está en quien es.
11: Segundo, hoy dile a una persona gracias por existir, sin mencionar lo que hice por ti. Hazle sentir que su valor está en quien es.
12: Tercero, antes de dormir, escribe tres momentos en los que descubriste el amor de Dios, aunque no hayas logrado todo lo que planeabas.
11: Tercero, antes de dormir, escribe tres momentos en los que descubriste el amor de Dios, aunque no hayas logrado todo lo que planeabas.
12: Ejemplo de la vida cotidiana.
11: Imagina una maestra que prepara con dedicación una clase para sus alumnos. Un día enferma y otra compañera la sustituye. Al principio, siente que todo se perderá sin ella. Sin embargo, descubre que los niños siguen aprendiendo y que la escuela continúa. Lejos de sentirse menos importante, comprende algo hermoso. Su valor no estaba en ser irreemplazable, sino en haber amado a sus alumnos mientras pudo servirles. Así sucede con nosotros. Dios puede hacer su obra con muchos instrumentos, pero solo existe una persona a quien llama por su nombre, a ti.
12: Testimonio contemporáneo.
11: El venerable Carlo Acutis comprendió desde muy joven que su misión no consistía en ser famoso, sino en pertenecer a Cristo. Mientras desarrollaba una página sobre milagros eucarísticos, repetía con sencillez que todos nacen como originales, pero muchos mueren como fotocopias. Su alegría no provenía de sentirse indispensable, sino profundamente amado por Jesús. Incluso durante su enfermedad, ofreció sus sufrimientos por el Papa, por la Iglesia, mostrando que el amor vale más que el éxito.
12: Oración.
11: Señor Jesús, gracias porque me amas antes que pueda ofrecerte algo. Perdóname cuando me he buscado sentirme indispensable en lugar de abandonarme en tu voluntad. Enséñame a trabajar con generosidad y a descansar con confianza. Que nunca olvide que mi verdadera dignidad nace de ser hijo de Yahvé. Hazme humilde para servir, libre para amar. Amén.
12: Conclusión pastoral. No necesitas ser indispensable para tener un valor infinito. Vas a recordar que eres inmensamente amado por Yahvé.
11: Conclusión pastoral. No necesitas ser indispensable para tener un valor infinito. Vas a recordar que eres inmensamente amado por Yahvé.
12: Pregunta para la audiencia. Si mañana no pudieras hacer nada, ¿seguirías creyendo que Dios te ama con la misma intensidad?
11: Pregunta para la audiencia. Si mañana no pudieras hacer nada, ¿seguirías creyendo que Dios te ama con la misma intensidad? Hasta aquí su hermano en Cristo, Jorge Gutiérrez. 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Bendiciones.

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0: Señor, abre mis labios.
1: Y mi boca proclamará tu alabanza.
0: Gloria al Padre, y al Hijo, y al Espíritu Santo.
1: Como era en el principio, ahora y siempre, por los siglos de los siglos. Amén.
0: Salmo 94. Invitación a la alabanza divina. Animaos unos a otros día tras día mientras perdura el hoy. Hebreos 3:13.
1: Aclama al Señor, tierra entera, servid al Señor con alegría.
0: Venid, aclamemos al Señor, demos vítores a la roca que nos salva, entremos a su presencia dándole gracias, aclamándolo con cantos.
1: Aclama al Señor, tierra entera, servid al Señor con alegría.
0: Porque el Señor es un Dios grande, soberano de todos los dioses. Tiene en su mano las cimas de la tierra, son suyas las cumbres de los montes, suyo es el mar porque Él lo hizo, la tierra firme que modelaron sus manos.
1: Aclama al Señor, tierra entera, servid al Señor con alegría.
0: Venid, postrémonos por tierra, bendiciendo al Señor, Creador nuestro, porque Él es nuestro Dios, y nosotros su pueblo, el rebaño que Él guía.
1: Aclama al Señor, tierra entera, servid al Señor con alegría.
0: Ojalá escuchéis hoy su voz, no endurezcáis el corazón como en Meribá, como el día de Masá en el desierto, cuando vuestros padres me pusieron a prueba y dudaron de mí, aunque...
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1: El mundo se ha vuelto un desierto por el individualismo. Mira, amiga, tú, ¿cómo se llama ella? ¿Cómo? Jessica, escúchame. No, tranquila, Jessica. Siéntate. Tú te puedes sentar. Es muy importante que estemos bajo gobierno. Siéntate, Jessica. A ver, eso. Ahora baja las manos. Tú las puedes bajar. Baja las manos. Eso. Respira. Eso. Es muy importante. Baja las manos, mujer. Ya te dije. Bájalas. Apóyalas sobre los muslos. Apoya sobre los muslos, la mano derecha. Es muy importante que los carismáticos estemos dueños de nosotros mismos. Cierra la mano, ponla sobre el muslo derecho, Jessica. A ver, obedéceme, Jessica. Eso. A ver, deja de mover la cabeza. Abre tus ojos y mírame. Abre tus ojos, Jessica. A ver, tú vas a salir de ese momento. A ver, Jessica. Eso, sí puede. Claro que puede. Bienvenida, Jessica. Todos aquí somos bienvenidos, pero no hay necesidad de tener esos momentos de exaltación. A veces uno se altera un poquito, lo entendemos. Pero mire, ya está tranquilita ahí. Tiene a esta, que no sé si es su amiguita, si es su hija, si es... Tiene ahí sus amigos. Tranquila, Jessica. Está bien. Eso es. Cuando ella se despierte, le dices que abra sus ojitos y que me mire. Yo no creo que esté yo tan feo. Que me mire, que esté tranquila. Vamos a continuar nuestra reflexión. Estábamos hablando de Saúl, o queremos hablar de Saúl, que es un caso muy interesante de individualismo. Porque resulta que Saúl se volvió individualista después de que era un hombre muy humilde. Él pertenecía a la tribu más pequeñita de las 12 tribus de Israel. La tribu más pequeñita era la tribu de Benjamín. Una tribu tan pequeña que quedó prácticamente disuelta, adherida a la tribu de Judá. El papá de él se llamaba Kis. Era un hombre alto, fuerte, Saúl, y Dios puso su mirada en Saúl, que era un hombre humilde y a la vez un hombre grande, porque para Dios muchas veces van unidas estas dos cosas, la grandeza y la humildad. Dios ama la humildad y Dios ama la grandeza, pero ¿cuál es la grandeza que Él ama? La grandeza en la virtud, la grandeza en la caridad, la grandeza en la fe. ¿Y cuál es la humildad que Él ama? La humildad que reconoce que todo lo recibimos de Dios, que Él es el que merece la gloria. El ejemplo perfecto de la auténtica humildad es aquí donde está la hermosa señora María Santísima. Ella es, y aquí tenemos otra imagen hermosa. Ella es la verdadera humilde. Aquí está la esclava del Señor. Hágase en mí según tu palabra. Ella reconoce la grandeza de Dios. Entonces Dios te quiere grande, sí, porque Dios quiere que tú crezcas, que crezcas en la virtud, que desarrolles tus talentos. Dios quiere que tú crezcas. Que crezcas en la evangelización. El apóstol San Pedro nos dice, creced en la gracia y el conocimiento del Señor. Dios quiere que tú crezcas, pero no que te envanezcas. ¿Qué es envanecerse? Buscar la gloria propia. ¿Y qué es lo que dijo Cristo a algunos de sus adversarios? Les dijo, ¿ustedes cómo van a buscar la gloria de Dios? Si cada uno está buscando su propia gloria. Entonces Dios quiere

0: que nosotros crezcamos, pero no que nos envanezcamos. ¿En qué quiere Dios que yo crezca? Que crezca en la virtud, que crezca en el conocimiento, que crezca en el servicio, que crezca en la evangelización. Nosotros, ustedes y yo, hemos visto grandes figuras que crecieron ante nuestros ojos y que hicieron obras maravillosas. Cuando uno piensa, por ejemplo, en este Papa, que yo creo que todos lo amamos mucho, San Juan Pablo II, mucha gente lo llama San Juan Pablo el Grande. Fue muy grande lo que Dios hizo a través de San Juan Pablo II. Él creció. Dios quiere que tú desarrolles tus talentos. Dios quiere que tú desarrolles ese conocimiento de Él. Dios quiere que tú crezcas, pero no que te envanezcas. Bueno, guarde esas palabras porque seguimos con la historia de Saúl. Entonces Saúl era un hombre grande y al principio sí era humilde. Después cayó en el error que estamos diciendo. Se fue envaneciendo. ¿Y en qué se notó la vanidad? ¿En qué se notó el envanecerse del rey Saúl? En dos cosas. En que cada vez él quería imponer más su criterio. Ya no buscaba el criterio de Dios. Ya no buscaba la voluntad de Dios. Ya no la buscaba. Buscaba su voluntad, su criterio. En eso ya se fue torciendo Saúl. Por eso el profeta Samuel, que era profeta en aquella época, le tuvo que decir a Saúl: mira, más importante que los sacrificios es la obediencia, que también se traduce de esta manera: el mejor de los sacrificios es obedecer a Dios. El mejor de los sacrificios. El ayuno es valioso, las penitencias son valiosas, las peregrinaciones son valiosas. Hay muchas cosas, hay muchos sufrimientos y sacrificios que tú puedes ofrecer. Pero el sacrificio más grande es sacrificar tu propia voluntad. Y eso fue lo que no quiso sacrificar Saúl. Saúl se fue envaneciendo, se fue llenando de sí mismo y fue imponiendo cada vez más su criterio. Pero hay otro aspecto de Saúl que también nos preocupa mucho. Y es que Saúl quería ser popular entre sus soldados. Ahí poseemos problemas. ¿Y en qué consistió esta búsqueda de popularidad? Resulta que Dios, a través del profeta Samuel, le dijo a Saúl: necesito que destruyas al pueblo amalecita, un pueblo idólatra y cruel. Necesito que destruyas. Pero que destruyas es todo, incluyendo el botín. No se vayan a quedar con nada del botín, todo hay que destruirlo. Saúl, que ya había empezado a imponer su criterio, cuando vencieron a los amalecitas, les permitió a los soldados que se quedaran con una parte del botín, en contra de lo que había dicho Dios. Y uno se pregunta, ¿por qué Saúl permitió a los soldados eso? ¿Sabe por qué? Porque en el mundo antiguo, la paga usual de un soldado era el botín. Así era como se le pagaba a los soldados. De tal manera que el soldado iba a la batalla, ponía en riesgo su vida, seguramente padecía heridas, era un sufrimiento espantoso, pero cuando ya lograba la victoria, entonces ya logró la victoria. ¿Ahora qué sigue? Ahora lo que sigue es el botín. Y eso mantenía contentos a los soldados. Los amalecitas, que eran descendientes de un supuesto Amalek. Los amalecitas seguro que tenían muy buenos recursos, sobre todo lo que era riqueza en aquella época. Cosas como ganado, por ejemplo. Entonces Saúl desobedeció a Dios para complacer a los soldados, para tenerlos contentos, para que ellos estuvieran contentos. Quédense, quédense con el botín. Y de esa manera, ¿qué ganaba Saúl? Tenerlos contentos y tenerlos a favor suyo. Ese era Saúl. Ese era el camino de Saúl. Un camino que se fue torciendo. Y hay que entender muy bien cómo se torció Saúl, porque Saúl está hecho del mismo barro y tenía el mismo ADN que nosotros, especie humana. ¿Qué fue lo que hizo que Saúl se torciera? La pregunta nos interesa mucho, porque lo que hizo torcer a Saúl seguramente lo hace torcer a uno. ¿Cuándo empezó a torcerse Saúl? Cuando recibió un cargo, cuando recibió una responsabilidad, ahí empezó a torcerse. Es decir, cuando empezó a ser visible, cuando empezó a ser líder, cuando empezó a destacarse, ahí se le entró la vanidad. Si cuando a ti te llega un cargo, si cuando a ti te llega un micrófono, si cuando a ti te llega un liderazgo, tú empiezas a envanecerte, vas en la ruta de Saúl. Eso tiene un nombre en la iglesia, y ese nombre lo dijo muchas veces y lo denunció muchas veces el Papa Francisco. Vale especialmente para los sacerdotes, pero se aplica también a muchos líderes laicos. ¿Cuál es el nombre? Clericalismo. ¿Para qué me concedió Dios el don del sacerdocio? ¿Para exaltarme? No. ¿Para que la gente me entronice y considere que yo soy lo máximo? No. Yo soy sacerdote para ustedes, para servirlos a ustedes, con la palabra, con los sacramentos, con la vida y la gracia de Dios que hemos recibido, los sacerdotes. Entonces, ¿cuál fue el primer error de Saúl? Que recibió un cargo y ya él se creyó gran cosa. ¿Te ha pasado? Yo creo que a muchos nos ha pasado, en chiquito o en grande. Nombre de eso, clericalismo. Y hay personas que tienen un cargo así de chiquito, de la altura de una baldosa, pero ellos creen que es la altura de un edificio. ¿Usted quién es? Yo soy el que cambia las flores en la parroquia. Ah, muy bien. Bueno, permiso, voy a rezar. No puede, porque vamos a cambiar las rosas. Una vez llegó un señor a una parroquia nueva y le pregunta a una dama que estaba ahí: señora, ¿usted sabe si hoy hay confesiones? Y respondió la señora: los martes no confesamos. A uno se le suben los cargos porque tiene un micrófono, porque tiene una cámara, porque tiene 200,000 seguidores o 1,000,000 de seguidores o 2,000,000 de seguidores, porque la gente te para en un aeropuerto y dice: ¿Usted sí es? Y uno dice: ¿si soy qué? ¿Me puedo tomar una foto con usted? Y a uno se le sube el cargo, y a uno se le sube el oficio, y a uno se le olvida lo que tantas veces nos dijo Francisco: a servir. Yo tengo un hábito. Padre Jesse utiliza su sotana. ¿Para qué tiene él una sotana? ¿Para qué tengo yo un hábito? Es un distintivo de servicio. Servicio a Dios y servicio a ustedes. Primer error de Saúl: se le subió el cargo a la cabeza. Segundo cargo: como ya él se creía gran cosa, empezó a imponer su criterio. Empezó a imponer su criterio. Entonces cayó en otro problema: desobediencia. La arrogancia le llevó a desobediencia. estamos mal, muy mal. Y después de que cayó en desobediencia, él estaba buscando que sus soldados lo quisieran a él. Por eso les permitió el botín. Porque es que resulta que lanzar unos soldados a la batalla y cuando termine la batalla y se logre la victoria, decirles, ¿saben qué? No hay botín. Muy difícil. Muy difícil. Entonces él cayó en la tentación de la fama, la tentación de la vanidad. Quería gente para él, no quería gente para Dios. Si tú eres cantante y quieres gente para ti, estás cayendo en el pecado de Saúl. Si tú eres predicador y quieres gente para ti, estás cayendo en el pecado de Saúl. Nosotros los católicos tenemos criterios muy claros que evitan esto. A mí me invitó para este congreso, me invitó un amigo muy querido que está ahí sentado, que se llama mi amigo Arnulfo. Y resulta que Arnulfo, para invitarme a mí, él tuvo que pedir permiso aquí en la diócesis de Tyler. Él tuvo que decir, queremos invitar a este padre. Y allá eso lo examinan y miran y todo eso y dicen, sí, está bien. Pero no solo eso. Yo también tuve que pedir permiso allá en Colombia a mi superior. Yo soy religioso, mi superior se llama el provincial. Yo le tuve que pedir permiso al provincial y decirle, padre, ¿puedo ir a predicar a Longview en Texas? Y él me dijo, está bien, puedes ir. Eso es lo que salva al católico. Al católico lo salva la obediencia. Nosotros somos obedientes. Si mi provincial, mi superior en Colombia, que actualmente se llama Franklin Buitrago, si mi superior me dice, esta vez no te voy a dar ese permiso, pues a mí me da mucho pesar. Pero entonces yo le escribo a Arnulfo y le digo, mira, lo lamento, no tengo permiso, no puedo ir. Si mi provincial me da permiso, pero aquí en la diócesis de Tyler dicen, no, esta vez no queremos que venga ese señor acá. Me dolería mucho, pero está una orden. ¿Qué nos salva a los católicos? La obediencia. El que se sale de la iglesia católica hace lo que se le da la gana. Predica donde quiere, hace los exorcismos que quiere, hace de todo. Y seguramente puede reunir también el dinero que quiere. Pero el grave problema que eso tiene ¿es eso lo que nos mandó Dios? ¿Que obráramos de esa manera? Porque resulta que hay un mandato y es que nosotros somos una iglesia. Y Cristo quiere que haya un solo rebaño. Por eso desde comienzos del siglo II ya había un obispo que se llamaba San Ignacio de Antioquía. Y San Ignacio de Antioquía decía, nada sin el obispo, obediencia. ¿Y qué le dijo Samuel a Saúl? Ya lo mencioné aquí. Más vale obedecer que sacrificar, porque el sacrificio que Dios quiere es el sacrificio de tu voluntad, es el sacrificio de tu obediencia. Entonces, si tú vas por ahí, como algunos hermanos protestantes, y algunos de ellos hablan muy bonito, y algunos de ellos cantan muy bonito, y algunos de ellos hacen oraciones muy bonitas, pero si no están en obediencia, o si un sacerdote no está en obediencia, apártate, apártate de esa persona. Porque cuanta más importancia, y cuantos más aplausos, y cuanto más dólares le des tú a esa persona, más se afianza en su rebeldía, en su desobediencia, en su capricho. No le des dólares, no le des tiempo, no le des aplausos al que está en desobediencia. ¿Se entiende lo que estoy diciendo? Algunos entienden, otros no entienden. Entonces lo voy a decir más bajito porque tal vez estoy gritando mucho. Amigos, ¿se entiende lo que estoy diciendo? Que uno no debe favorecer la desobediencia, ¿se entiende? ¿Nosotros somos católicos, sí o no?
1: Sí.
0: Por ahí alguno dijo que no, Dios tenga compasión de él o de ella. Somos católicos. Y en el credo decimos, creo en la Iglesia que es... ¿Y qué fue lo primero que dijimos que la Iglesia es? ¿Que la Iglesia es? Diga más fuerte que atrás no oyen, ¿que la Iglesia es? Por eso hay que vivir en la obediencia, y Saúl no vivió en la obediencia, y acabó muy mal. Eso nos lo enseña la Biblia. Búscalo, ahí está. Primer libro de Samuel y segundo libro de Samuel, ahí está la historia de Saúl y de David. Entonces, ¿cómo se volvió individualista Saúl? Se volvió individualista por su yo. Él al principio era un hombre grandote. Según las medidas de estatura que tenemos, se presume que Saúl tenía una estatura que hoy no es escandalosa, pero en esa época era muchísimo. Debía tener como unos, aquí acostumbran decir las cosas en pies y pulgadas, como por ahí 6 pies 2 pulgadas debía ser la estatura de él, como 1.85 m, una cosa así, bien alto era Saúl. Pero era humilde. Se le acabó la humildad porque le llegó la arrogancia, porque le llegó la rebeldía, porque le llegó la vanidad. ¿Y qué hizo Dios? Y esto está en la Biblia, no es ni invento mío. ¿Qué hizo Dios? Lo desechó. Dijo con él no. Le retiró la bendición y le dio bendición y le dio unción a un nuevo rey, que fue el segundo rey después de Saúl, y que no era pariente de Saúl, y que no era ni siquiera de la tribu de Benjamín, sino que era de la tribu de Judá y era de la ciudad de Belén, y se llamaba David.
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6: Un obispo y un gitano no parecen tener nada en común a primera vista, pero su testimonio nos dice lo contrario.
7: Y el Ceferino, más conocido como el Pelé, hombre bendito, va bailando con honor y Dios lo tiene en su gloria y es su gran admirador.
6: Ceferino Jiménez era un tratante que regularizó su matrimonio por la Iglesia. También fue el único gitano que ingresó en la Orden Franciscana Seglar y en la Adoración Nocturna Española. Florentino Asensio, en cambio, había sido nombrado obispo de Barbastro, en España, apenas unos meses antes de la Guerra Civil. La historia la recoge Martín Ibarra, autor del libro Gitano y Obispo Unidos en el Martirio.
8: Hay que darse cuenta lo diferentes que eran un obispo, una persona culta, muy bien educada, y Ceferino, que era un gitano festero y tratante analfabeto, pero los dos fueron testigos de Jesucristo.
6: Ambos fueron encarcelados. El obispo fue sometido a torturas y lo fusilaron el 9 de agosto de 1936. El gitano se negó a entregar el rosario que llevaba y había defendido a un sacerdote. Fue ejecutado en el cementerio de la ciudad.
8: Fue un auténtico holocausto católico. Holocausto. Había que acabar con la religión católica y con todos aquellos más significados de ella. Sacerdotes, religiosos, laicos, con los templos. Ardieron los interiores y muchos de ellos fueron destrozados por completo. Les unió una misma forma de encarar el martirio, dedicándose en el tiempo que estuvieron encerrados, encarcelados, a la oración, a la vida de penitencia y también a la aceptación plena del martirio.
6: Su causa de beatificación la iniciaron tres italianos vinculados a la pastoral gitana europea.
8: En la parroquia hay un cuadro y una escultura de Ceferino, también de la Beata Emilia Fernández, gitana. Entonces decía que en la parroquia ocurrían con mucha frecuencia dos milagros. El primero, que iban muchos gitanos a solicitar trabajo. Y el segundo, que se lo concedía.
6: En 1997, Juan Pablo II beatificó a Ceferino el Pelé, con 4.000 gitanos presentes, convirtiéndose en el primer gitano en subir a los altares de la iglesia.
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0: Pero si a un hombre casado, si a un varón se le sube, yo aquí soy la cabeza, yo soy el rey de la casa, y empieza a gritar, y empieza a humillar, y empieza a golpear, y empieza a abusar, porque él es el rey, se le subió el cargo a la cabeza. A las mujeres también se les suben los cargos. La mujer tiene unos poderes enormes. Tiene el poder de gustar. Y ese es uno de los poderes más grandes, como muestra el libro de los jueces, especialmente en el capítulo 13. Ustedes saben que el libro de los jueces nos cuenta la historia de Sansón. Sansón pudo vencer a miles de filisteos, pero a él lo venció una filistea. La mujer tiene el poder de gustar, y gustar significa mucho, mucho. Y la mujer sabe ser sutil, y la mujer sabe obrar con astucia. Y hay mujeres muy astutas, a veces para cosas buenas, a veces para cosas muy perversas, como encontramos en la Biblia el caso de una mujer llamada Jezabel en época del profeta Elías. Cuidado con que se te suban los cargos, la arrogancia. Cuidado con la rebeldía. Dios manda, pero yo voy a hacer a mi manera. Dios manda que eso es pecado, pero yo lo voy a hacer porque yo lo quiero hacer. Eso es rebeldía. Y luego la vanidad. Estaba viendo estos días en las noticias que la Iglesia Católica acaba de perder otro sacerdote que era un gran influencer y tenía mucha popularidad y cientos de miles de seguidores. Abandona el sacerdocio, deja todo. ¿Ves? La fama es peligrosa. Ser conocido es una responsabilidad. Y por eso cuando en los congresos y en los grupos de oración me dicen, Padre, ¿quiere que hagamos una oración por usted? Yo siempre le respondo, sí, por favor, sí. Yo necesito la oración de ustedes. Las religiosas, los obispos, el papa, el párroco, todos necesitamos la oración de ustedes. Cuidado con la vanidad, porque la vanidad se nos puede meter a todos. Cuidado con la envidia. La envidia también entra. Nosotros tenemos, por ejemplo, este vestido, esto se llama un hábito, pero resulta que este hábito, si usted lo mira con una lupa, deja unos espacios y a través de esos huequitos se puede meter la envidia. Y yo puedo tener mi hábito todo el día o casi todo el día y se le mete a uno la envidia. Y usted puede tener un rosario colgado al cuello, y me parece muy lindo que lleve su rosario, me parece muy lindo que lleve su escapulario. Pero el pecado llega, y el pecado es astuto, cuidado con eso. Entonces llega la envidia, cuidado con eso. Y ese fue el individualismo de Saúl. Quiero mencionar un último ejemplo de individualismo para terminar este tema tan importante. ¿Por qué estamos hablando hoy tanto del individualismo? Porque el individualismo, como dije al principio de esta sección, el individualismo es el que ha vuelto a esta tierra un desierto. Cuando tú sientes que la persona que te habla, que la persona que te vende, que la persona que te atiende en un consultorio, te trata simplemente como una cifra más, te trata simplemente como una bolsa de dinero que le va a llevar unos dólares a ella o a él, ahí tú experimentas lo que es el individualismo. Mi último ejemplo. ¿De dónde han salido nuestros ejemplos? A ver, repasemos. Caín y Abel, o concretamente Caín. Luego hablábamos de los hermanos de José y José. Luego hemos hablado de Saúl y David. El último ejemplo que les tengo es muy diferente. Se encuentra en dos libros de la Biblia que son poco conocidos, menos conocidos que otros. Esos dos libros de la Biblia son el libro del profeta Ageo y el libro del profeta Zacarías. ¿Qué tienen en común estos dos profetas? Que ellos fueron servidores del Dios y servidores de la palabra de Dios en una época muy, muy difícil del pueblo de Israel. Bueno, del pueblo de Judá, debo decir, del pueblo judío. ¿Qué fue lo que pasó? Pues hermanos, lo que sucedió es que a comienzos del siglo VI, un imperio muy poderoso de la época, el imperio caldeo, llegó hasta la ciudad de Jerusalén, rodearon Jerusalén, devastaron Jerusalén y se llevaron desterrados a los habitantes de Jerusalén. Ayer esa fue la primera lectura en la Santa Misa. Los israelitas duraron cerca de, o los judíos pues, duraron cerca de 70 años en ese destierro, en Babilonia. Después de ese tiempo, por una acción imprevista, maravillosa, inédita de la providencia divina, un rey que no era judío, que no conocía las escrituras, un rey llamado Ciro, que era rey de los persas, venció a los caldeos. Y cuando venció a los caldeos, él dijo: yo no quiero que esos judíos que viven aquí sigan viviendo aquí. Devuélvanse, váyanse a su tierra. Así acabó el destierro. Por intervención de un rey que ni siquiera conocía a Dios, lo cual trae una gran enseñanza. Dios también sabe obrar incluso a través de los que no lo conocen. Bueno, toda esta introducción es para decir que este pueblo judío, después de pasar tantos años en el destierro, regresó. Por fin regresaron a su tierra. ¡Qué alegría! Pero sucedió algo que denuncian los profetas Ageo y Zacarías. Porque estos son profetas de esa época, la época posterior al destierro. ¿Qué fue lo que sucedió? Cuando la gente regresó a Jerusalén, ellos tenían, por supuesto, sus antiguas posesiones en ruinas. Imagínate lo que es 70 años de abandono de una tierra. Ahí no quedaba nada. Ellos volvieron ahí. Y el templo estaba en ruinas también. La casa de ellos, las casas de ellos estaban en ruinas y la casa de Dios estaba en ruinas. Y en esas circunstancias sucede la profecía de Ageo y de Zacarías. Es la misma época que se nos cuenta en los libros de Nehemías y de Esdras. ¿Y qué fue lo que sucedió? Que cuando la gente regresó a su tierra, cada uno se dedicó a edificar su casa. Y no se preocupaban ni por la casa de Dios, o sea, el templo, ni tampoco por la muralla de Jerusalén. Eso fue lo que sucedió. Eso fue lo grave que sucedió. Y eso se llama individualismo. Cada uno quería cuidar su pedacito. Cada uno quería defender su familia. Cada uno quería proteger su futuro, pero nadie se preocupaba de la casa de Dios. Nadie se preocupaba del templo del Señor. Hermanos, esa tentación también la podemos tener en nuestra época. Yo conozco algunas familias católicas que se concentran en lo suyo. Que nosotros eduquemos bien a nuestros hijos. Los felicito. Bien, así se hace. Que nosotros tengamos un ambiente de paz. Excelente, así se hace. Y así para otras cosas. Pero la pregunta es, ¿y el servicio de Dios? ¿Y el servicio de Dios para cuándo? Te estoy diciendo yo que te desentiendas de tus cosas, que te desentiendas de tu familia y que te dediques a vivir en la parroquia, por ejemplo, o en la iglesia y ayudar, ayudar y ayudar allá. No. Te estoy diciendo, en positivo, que así como tú te preocupas por tu casa, y te preocupas por tu pareja, y te preocupas por tus hijos, así también te preocupes por la casa de Dios, por el templo del Señor, por la familia que debe ser cada parroquia. Porque así como hay individualismo en términos de personas, también hay familias que son egoístas, familias encerradas en sí mismas. Y a veces me cuesta mucho hacerles entender a las familias que uno siempre tiene que pertenecer a algo. Por supuesto, la primera pertenencia es a sus parroquias. Tú tienes que pertenecer a tu parroquia y ser un miembro vivo. Porque el apóstol San Pedro dice que debemos entrar como piedras vivas en la construcción del templo del Señor. Lo primero es eso. La palabra de Dios lo dice, pero mucha gente no lo entiende. Entonces se me ocurrió este ejemplo que voy a compartir con ustedes, porque necesitamos salir del individualismo de familia, porque la familia también es una familia. Y está bien, y la pareja también es una pareja. ¿Sabe lo que nos ha pasado en unos grupos de oración allá en Colombia? Esto me da mucho pesar. Que tú tienes, por ejemplo, una chica, buena muchacha, alegre, participativa, ayuda en todo, pertenece al grupo de oración. Y tienes a un muchacho excelente, buen muchacho, participativo. Y resulta que se vuelven novios y desaparecen de la iglesia, desaparecen del grupo y se dedican únicamente a vivir su noviazgo. Entonces se miran, yo creo que se miran toda la tarde, tú para mí, yo para ti, y ella repite amén. Y luego ella dice, tú para mí, yo para ti, y él dice, amén. Y en esa se pasarán toda la tarde. Hermanos, el ser humano está llamado a crecer, ¿te acuerdas que lo dijimos? Crecer en la gracia y el conocimiento del Señor. Estamos llamados a crecer. ¿Es malo que tengas tu novia o tu novio? No, solo te pido que vivas el noviazgo como lo que es. Es noviazgo, no es matrimonio. Y el noviazgo se vive como se debe vivir el noviazgo. Con el respeto, con el conocimiento, con la castidad propia de los novios. ¡Ay, padre! Hoy nadie habla de eso, nadie cree en eso. No diga nadie, hay gente que sí lo cree. Yo acompaño una comunidad laical allá en mi país. gente que yo amo mucho y que me hace sufrir mucho, como les pasa a los párrocos con sus parroquias. Esa comunidad se llama familia espiritual. Y a mí me da tanta ternura el camino de los novios, porque muchos de esos novios yo los he conocido de tiempo atrás. Y entonces uno mira esa chica y ese muchacho, y ese otro muchacho y esa otra chica. Y yo les quiero decir algo. Sí hay gente que cree en la propuesta de Dios. Ustedes no partan de la base de que todos los muchachos se acuestan con las novias. No diga eso. Hay muchachos que están entendiendo lo que vale esperar. Hay muchachos que están entendiendo lo que vale la castidad. No generalicen. Pero es muy difícil. Todo lo bueno es difícil. Pregúntale a un sacerdote si es bueno ser sacerdote y le va a decir que sí. Dígale que sí es fácil y le va a decir que no. Pregúntele a un buen profesor, a un buen catequista, a una buena mamá. Señora, ¿es bueno ser mamá? Yo creo que la gran mayoría van a decir, sí, claro, mis hijitos. No porque sean mis hijitos, pero son tan especiales. ¿Es fácil ser mamá? No. Nada es fácil. Pero también me parece muy lindo, tanto en las parejas que al final se casan, como las parejas que, bueno, no era su camino. Oiga, esa paz que tienen cuando han guardado castidad. Me acuerdo una chica que duró un tiempo con una parejita, tenía ahí su novio, y yo creo que varios de los que estábamos alrededor decíamos, esa pareja está como muy dispareja. Pero claro, uno no se mete, ¿no? Uno no se mete, uno sabe que ellos tienen que ir dando sus pasos. Lo que yo sí le predico a todos es lo mismo que dije aquí. El noviazgo es noviazgo, el noviazgo no es matrimonio. Bueno, finalmente como que abrieron los ojos y se dieron cuenta que no era el camino de ellos. No son malas personas, pero no era el camino de ellos. Después hablo con la muchacha y me dice, ¿sabes qué es lo que más me alegra, Fray Nelson? Que vivimos la castidad. Y me agregó esta frase: ¡qué mal! ¡Qué mal me sentiría yo en este momento si yo hubiera tenido sexo con un hombre que no va a estar en mi vida! Aprendió la lección. Yo no he conocido en mis 34 años de sacerdocio y más de 60 de vida, yo no he conocido una sola mujer que se sienta orgullosa de haberse entregado a un pocotón de hombres. Eso no lo he conocido yo. Más bien sí he conocido muchas mujeres que se sienten felices de poder decir, yo he sido mujer de un solo hombre. Eso sí les agrada, eso sí les hace felices, aunque hayan tenido muchas dificultades, porque el matrimonio, como todas las vocaciones, es una vocación exigente. Pero volvamos a nuestro tema, que es el individualismo. Entonces, ¿por qué resultamos hablando del noviazgo? Porque algunos novios se encierran. No es buena idea. Chicas, chiquitas, bellas, escúchenme. Si tienes un novio, lo mejor que tú puedes hacer es estar con él en el servicio de Dios, en la parroquia, en un buen grupo de oración, en fin. Estar con él en la iglesia. ¿Sabes por qué? Te voy a dar tres razones que valen sobre todo para la mujer, pero valen también para el hombre. Primera razón, querida amiga. Si ese hombre no reconoce a Dios, si ese hombre no reconoce la autoridad de Dios, si ese hombre no se doblega ante Dios, ese hombre se cree Dios. A ti te conviene un hombre que se doblegue ante Dios, que reconozca la autoridad de Dios, que quiera obedecer a Dios. Porque el hombre que no cumple con esas características se cree Dios. Y el que se cree Dios va a sacar una conclusión. Tú a obedecerme, porque él es Dios. O ella también toman a veces esas actitudes, algunas mujeres, y creen que sus gustos y sus necesidades y sus caprichos son todo. Primera razón por la que te conviene. Segundo, si tú estás con tu novio o con tu novia en la iglesia se oyen temas que nunca los oirán en otras partes. Yo no quiero que me tomen por una persona presuntuosa. Dios me libre de toda vanidad y se compadezca de mí, que soy un pecador. Pero te voy a hacer una pregunta. Estos temas, los que se tratan en estos congresos, ¿dónde más lo oyes tú? Lo que se oye en el mundo es otras cosas. Lo que se oye en el mundo son unos cantantes famosos que ganan muchísimo dinero y que no saben hablar de otras cosas sino tus caderas que se menean y la noche que pasamos y la intensidad del placer. ¿Dónde oye tu novio? ¿Dónde oye tu novia estas palabras? ¿Dónde oye tu esposo, tu esposa estas palabras? Eso se oye en la iglesia. Ve con tu esposo, ve con tu esposa a la iglesia, porque ahí es donde se oyen estas cosas. Ah, que yo eso lo puedo leer. Seamos sinceros, ¿cuál es la formación del que no va a la iglesia? Cero. Simplemente se queda con lo que cree que entiende, con lo que cree que sabe. Con eso se queda. Y la tercera razón. Ustedes saben, hermanos, que tenemos un dolor muy grande en todo este continente, porque ha habido dos terremotos espantosos en la amada Venezuela. Si tú piensas...
10: Rezo del Ángelus. El ángel del Señor anunció a María y concibió por obra y gracia del Espíritu Santo. Dios te salve, María. Llena eres de gracia. El Señor es contigo. Bendita tú eres entre todas las mujeres, y bendito es el fruto de tu vientre, Jesús. Santa María, Madre de Dios, ruega por nosotros pecadores, ahora y en la hora de nuestra muerte. Amén. He aquí la esclava del Señor. Hágase en mí según tu palabra. Dios te salve, María, llena eres de gracia. El Señor es contigo. Bendita tú eres entre todas las mujeres, y bendito es el fruto de tu vientre, Jesús. Santa María, Madre de Dios, ruega por nosotros, pecadores, ahora y en la hora de nuestra muerte. Amén. Y el Verbo de Dios se hizo carne y habitó entre nosotros. Dios te salve, María, llena eres de gracia. El Señor es contigo. Bendita tú eres entre todas las mujeres y bendito es el fruto de tu vientre, Jesús. Santa María, Madre de Dios, ruega por nosotros, pecadores, ahora y en la hora de nuestra muerte. Amén. Ruega por nosotros, Santa Madre de Dios, para que seamos dignos de alcanzar las promesas y gracias de nuestro Señor Jesucristo. Amén. Oración. Infunde, Señor, tu gracia en nuestros corazones, para que cuantos por el anuncio del ángel hemos conocido la encarnación de tu Hijo Jesucristo, por su pasión y su cruz lleguemos a la gloria de su resurrección. Por Jesucristo nuestro Señor. Amén.
11: Buenas noches.
7: aquí Puerto Rico.

0: Muchas gracias, la verdad siempre es una alegría volver aquí a Puerto Rico. La alegría enorme para mi corazón poder compartir esta noche con ustedes.
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2: ¿Vas a tener envidia porque yo soy bueno? ¿Cuántas veces nos comparamos con los demás y decimos, ¿por qué yo no he recibido aquello? ¿Por qué lo...?
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2: Hoy 19 de agosto recordamos a San Juan Eudes Presbítero. Nació en 1601 en Normandía, Francia. A los 14 años, Juan ingresó en el Colegio de los Jesuitas de Caen e hizo desde entonces un voto de castidad. Recibió las órdenes menores en 1621. Poco después, ingresó en la congregación que en 1611 había sido fundada por el futuro cardenal Pedro de Berulle. Allí tuvo Eudes la dicha de ser formado hasta las órdenes mayores por Berulle y el padre Carlos de Condren, quien según Santa Juana de Chantal estaba hecho para educar ángeles. Por aquellos tiempos se desató en Normandía una violenta epidemia de peste. El padre Eudes pasó 2 meses en la asistencia a los enfermos en lo espiritual y en lo material. Después fue enviado al oratorio de Caen, donde permaneció hasta que una nueva epidemia se desató en esa ciudad en 1631. Pasó los 10 años siguientes en la prédica de misiones al pueblo, preparándose así para la tarea a la que Dios le había destinado. Una de las experiencias que adquirió durante sus años de misión fue que las mujeres de mala vida que intentaban convertirse se encontraban en una situación particularmente difícil. Encontró apoyo en un grupo de mujeres que lo dejaron todo para apoyar moral y materialmente a estas mujeres, en tanto ellas encontraban un empleo digno y estable. Estos fueron los orígenes de la Congregación de las Hermanas de Nuestra Señora de la Caridad del Refugio. Por otra parte, se dio cuenta de que el pueblo de Dios necesitaba cierto tipo de sacerdotes para que pudieran conducirlo a la santidad y que, para formar estos sacerdotes, se necesitaban seminarios donde los jóvenes recibieran muy esmerada preparación. El padre Eudes decidió formar una asociación de sacerdotes diocesanos con miras a la formación de un clero parroquial celoso. El distintivo de la congregación era el corazón de Jesús, en el que estaba incluido místicamente el de María. Mientras se hallaba en esa misión, en 1654, una bula de Alejandro VII aprobó la congregación de las Hermanas de Nuestra Señora de la Caridad del Refugio. Escribió varias obras destinadas a promover la devoción a los Sagrados Corazones de Jesús y de María. Encontró gran apoyo en el Papa Clemente X, quien publicó 6 breves por los que concedía indulgencias a las cofradías de los Sagrados Corazones de Jesús y María, instituidas en los seminarios de San Juan Eudes. Su muerte ocurrió el 19 de agosto de 1680. Fue canonizado en 1925. Hoy, 19 de agosto, recordamos a San Juan Eudes, presbítero.

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1: Hoy, 19 de agosto, en la República Mexicana recordamos a los beatos Pedro Zúñiga y Luis Flores, presbíteros y compañeros mártires. Pedro Zúñiga nació en Sevilla. Su padre fue virrey de la Nueva España y del Perú. Al terminar sus estudios sacerdotales en la Orden de los Eremitas de San Agustín, fue enviado a Manila en 1610. Luis Flores nació en Amberes y recibió la primera educación en Gante, Bélgica, pero a un niño viajó con sus padres a España y luego a México. Es presbítero de la Orden de los Predicadores, hijo del convento de Santo Domingo de México, donde hizo profesión en 1592. En 1598 fue enviado a Filipinas, donde trabajó muchos años con eficacia y gran virtud. Cuando en 1620 Luis Flores pidió ir de misionero a Japón, viajando con el agustino Pedro Zúñiga, los dos, Pedro y Luis, intentaron llegar a la tierra de misión disfrazados en una pequeña barca, pero fueron descubiertos en el mar por piratas, de los que sufrieron grandes tormentos. Posteriormente, fueron entregados a un cacique japonés que los mandó matar a fuego lento en Nagasaki el 17 de agosto de 1622. Fueron beatificados por el Papa Pío IX el 7 de julio de 1867. Pero hoy, 19 de agosto, en la República Mexicana recordamos a los beatos Pedro Zúñiga y Luis Flores, presbíteros y compañeros mártires.

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9: Son las 12 con 21 minutos.
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11: Muy buenos días, queridos hermanos. Me da mucho gusto saludarles a todos ustedes desde este su programa favorito católico llamado Despertando Católicos. Quiero darles la bienvenida, hermanos, y mandarles un gran saludo a todos nuestros hermanos que nos ven en el bellísimo y turístico estado de Nayarit. Saludamos a todas las personas que viven en Tepic, Nayarit, que viven en las playas, ¿verdad? Está la playa Nuevo Vallarta, está también Islán del Río, está toda la zona del Nayar que pertenece a Nayarit, y bueno, pues todos los municipios y pueblitos del bello estado de Nayarit. Un saludo a todos los que viven allí, a los que han salido a otro lugar, pero tienen sus orígenes en el bello estado de Nayarit. Bueno, pues hoy también, hermanos, quiero mandar un saludo a toda la gente que todos los días, día con día, ve este programa. Les recuerdo a todos ustedes que la película Bendito Corazón ya está en Amazon Prime, ¿verdad? La pueden ver ustedes, los que están suscritos a Amazon Prime. Y si no están suscritos, ustedes pueden esperar a que esté, va a estar en YouTube, en la sección de películas. Ahí ustedes la pueden buscar, la pueden comprar, la pueden rentar, la pueden ver, ¿no? No es de forma gratuita en YouTube. Es, hay que pagar un poquito porque la plataforma nos cobra, no es así. Ah, sí, pásense aquí, todo es gratis, nadie come, nadie nada, ¿no? Hay que entender eso. Bueno, pues vamos a iniciar con la palabra de Dios. Bonito miércoles, hoy 19 de agosto del 2026. Vamos a escuchar la primera lectura. Del libro del profeta Ezequiel. En aquellos días el Señor me habló y me dijo: Hijo de hombre, profetiza contra los pastores de Israel y diles: Esto dice el Señor: ¡Ay de los pastores de Israel que se apacientan a sí mismos! No saben los pastores apacentar a las ovejas, pero ustedes se toman la leche de ellas, se visten con su lana, sacrifican las ovejas mejor alimentadas y no apacientan al rebaño. No fortalecen a las ovejas débiles, ni curan las enfermas, ni cuidan a las que están heridas. No hacen volver a las descarriadas, ni buscan a las perdidas, sino que las dominan con crueldad y violencia. Mis ovejas se han dispersado por falta de pastor y se han convertido en presa de todos los animales salvajes. Mi rebaño anda errante por todas las partes, por los montes y las colinas. Mi rebaño anda disperso por toda la superficie de la tierra y no hay nadie que se preocupe de él, nadie que lo busque. Por eso, pastores, escuchen la palabra del Señor. Mi rebaño ha sido expuesto al pillaje y se ha convertido en presa de todos los animales salvajes. Por falta de pastor, pues mis pastores no se preocupan por mi rebaño. Se apacientan a sí mismos y no apacientan a mi rebaño. Por eso, pastores, escuchen la palabra del Señor. Lo juro por mi vida. Me voy a enfrentar a los pastores para reclamarles mis ovejas y destituirlos de su cargo. Los pastores ya no volverán a apacentarse a sí mismos. Les arrancaré mis ovejas de la boca y no se las volverán a comer. Esto dice el Señor. Yo mismo buscaré a mis ovejas y las cuidaré. Palabra de Dios. Te alabamos, Señor. Del Salmo 22, el Señor es mi pastor, nada me faltará. El Señor es mi pastor, nada me faltará. El Señor esté con ustedes y con tu espíritu. Lectura del Santo Evangelio según San Mateo. Gloria a ti, Señor. En aquel tiempo Jesús dijo a sus discípulos esta parábola. El reino de los cielos es semejante a un propietario que al amanecer salió a contratar trabajadores para su viña. Después de quedar con ellos en pagarles un denario por día, los mandó a su viña. Salió otra vez a media mañana, vio a unos que estaban de ociosos en la plaza y les dijo, «Vayan también ustedes a mi viña y les pagaré lo que sea justo». Salió de nuevo a mediodía y a media tarde e hizo lo mismo. Por último salió también al caer la tarde y encontró todavía a otros que estaban en la plaza y les dijo, ¿por qué han estado aquí todo el día sin trabajar? Ellos le respondieron, porque nadie nos ha contratado. Él les dijo, vayan también ustedes a mi viña. Al atardecer, el dueño de la viña les dijo a su administrador, llama a los trabajadores y págales su jornal, comenzando por los últimos hasta que llegues a los primeros. Se acercaron, pues, los que habían llegado al caer la tarde y recibieron un denario cada uno. Cuando les llegó su turno a los primeros, creyeron que recibirían más, pero también ellos recibieron un denario cada uno. Al recibirlo, comenzaron a reclamarle al propietario, diciéndole, «Estos que llegaron al último solo trabajaron una hora, y sin embargo, ¿les pagas lo mismo que a nosotros que soportamos el peso del día y del calor?». Pero él respondió a uno de ellos, «Amigo, yo no te hago ninguna injusticia. ¿Acaso no quedamos en que te pagaría un denario? Toma pues lo tuyo y vete. Yo quiero darle al que llegó al último lo mismo que a ti. ¿Qué no puedo hacer con lo mío lo que yo quiero? ¿O vas a tenerme rencor porque yo soy bueno?». De igual manera, los últimos serán los primeros y los primeros serán los últimos. Palabra del Señor. Gloria a ti, Señor Jesús. Bueno, hermanos, pues este evangelio llamado de los trabajadores, así se llama como la parábola, ¿no? La parábola de los trabajadores. Pues es un evangelio que, así como que si hablamos de justicia laboral, pues está así como fuera de la norma, ¿verdad? Porque habla de que el patrón salió a buscar trabajadores, a uno los llamó en la mañana, a otros a media mañana, a otros a mediodía, a otros en la tarde y a otros ya casi cayendo la noche, ¿no? Todos trabajaron en lo mismo, pero no todos trabajaron el mismo tiempo. Y sin embargo, el patrón les pagó a todos lo mismo. Entonces, pues yo creo que si ahorita Jesús hiciera esto, yo creo que habría una marcha, ¿verdad?, de los trabajadores contra el patrón. O el sindicato, ¿verdad?, se metería aquí a demandar a Jesús, ¿cómo es posible que les pagues más, que les pagues lo mismo a todos y estos trabajaron más que este y que este y que este, ¿no? Ya ven ahorita cómo están las cosas, de que todo mundo, pues tenemos que ganar lo mismo, tenemos que trabajar en lo mismo, no tenemos que, bueno, esas normas muy modernas que han llegado, que no aplican a las cosas espirituales. Este evangelio no se refiere al trabajo físico, al trabajo de retribución. Se refiere al trabajo espiritual, al trabajo en la obra de Dios. Vamos a analizar el evangelio con cuidado. Primero que nada, dice Jesús, el reino de los cielos es semejante. O sea, Cristo va a poner el ejemplo de los trabajadores para hablar del cielo. Dice, el reino de los cielos es semejante, dice, a un propietario. ¿Quién es el propietario? Dios, dice, que al amanecer salió a contratar trabajadores para su viña. Mire, después de quedar con ellos en pagarles un denario, bueno, etcétera, eso ya lo sabemos, ¿no? Salió otra vez a media mañana, otros estaban, y luego dice, vio, aquí es donde me voy a entretener, dice, vio a unos que estaban de ociosos en la plaza. No sé si ustedes conozcan gente ociosa. Yo sí conozco mucha que no tiene que hacer y que cree que los demás tampoco tienen que hacer y les estorban o les estorbamos o hacemos visitas cuando no se deben o son muy indebidas nuestras formas de tratar a una persona que tiene trabajo, ¿no? Yo les he hablado, miren, hablando del evangelio, dice, salió otra vez a media mañana y vio a unos que estaban de ociosos en la plaza. Vayan también ustedes a trabajar, les dijo. Hay una orden del propietario. Vamos a hablar de la ociosidad. Me voy a parar un poquito aquí. Hay 7 pecados capitales de los cuales ninguno de ustedes ni yo estamos limpios o libres. 7 pecados capitales. Todos tenemos uno de estos, o dos, o tres, y espero que no todos, ¿verdad? Los pecados capitales son pecados mortales. O sea, quien cometa este tipo de pecado, comete pecado mortal. No nomás el pecado es robar o matar, como mucha gente hoy equivocadamente dice. Dice, yo no me confieso porque yo no robo y yo no mato. Bueno, pues sí, no robas y no matas, pero ¿cómo andamos en los capitales? A ver, compadre, a ver usted, viejo cocodrilón tamborón, usted que se cree muy santo, que se cree muy puro, ajá, que luego ustedes han visto cuando subo videos cortitos a mis plataformas, a Facebook sobre todo, salen los viejos cocodrilos y los viejos tamborones a ofenderme, ¿verdad? Inmediatamente, ¿por qué? Pues porque les dimos donde les duele, pues es que le dolió el trancazo. Entonces el viejo cocodrilo o la vieja cocodrila, pues luego sale a ofender, a agredir, porque sabe que lo que estoy diciendo es verdad y porque le queda la medalla, pero como mandada del cielo. Así es. Por eso cuando ustedes ven todos esos comentarios de agresión hacia mí o hacia ustedes, casi siempre las personas que agreden lo hacen porque no tienen argumentos que sustenten o que defiendan lo que ellos dicen que no son o que sí son. Bueno, vamos a ver esto de los pecados capitales. Hay 7 pecados capitales. Vamos a citarlos y me voy a entretener en uno. Es la ira. No sé si conozcan a doña Iracunda, la que siempre está enojada o enojado. La lujuria, los actos sexuales indebidos. Luego también tenemos nosotros la soberbia, el que se cree superior a todos o que no necesita de nadie, ¿verdad? Luego tenemos también aquí la avaricia, las personas que no se llenan de dinero, ni de casas, ni de tierras, o sea, esos que no descansan, que según trabajan muchísimo, pero no es el trabajo, es la avaricia canija que no los deja en paz. Luego tenemos otro pecado capital que es también la gula, los que comemos demasiado o comen demasiado o tiran la comida, la gula, ¿no? La gula. Y luego tenemos el otro pecado capital que también es, a ver, ya dije, ira, la envidia. Casi nadie se acusa de envidia y vieran cómo existe la envidia en este mundo. Díganmelo a mí. Hijo de la mañana, yo me he enterado de algunas personas que me tienen envidia, pero ¿por qué? ¿No? ¿De qué? ¿A qué? No tienen envidia al trabajo que llevo, a la friega que llevo, a todo lo que... Eso no, envidian lo que has logrado, no lo que haces, lo que has logrado, a dónde has llegado. Bueno, pues qué pena, qué tristeza, ¿no? Pues que Dios los acompañe y los bendiga mucho a todas esas gentes. La envidia. Y fíjense que casi nadie se confiesa de envidia. Todo mundo anda por el mundo envidiando a todo mundo, pero nadie se confiesa, envidia. Y el otro pecado en el que me voy a entretener hoy es la pereza. La pereza, y yo les he dicho muchas veces este tema y lo voy a volver a decir hoy. Yo prefiero a un tragón que tenga gula, a un lujurioso, a un avaricioso, a un iracundo, enojón o enojona, porque luego se le pasa, pero a un soberbio no, son tres a los que no soporto: los soberbios, los que creen que no necesitan de nadie, y vieran cómo hay de esto, si les platicara. La soberbia, el envidioso tampoco lo soporto, yo creo que tampoco ustedes, mejor de lejos, con esa gente que no sabe controlar sus sentimientos y entender que no hay que por qué tener envidia. Pero a lo que no soporto yo es a los perezosos. Las personas, las señoras o los viejos huevones o huevonas, perezosas, holgazanes, flojos, vividores. Cuidado con el perezoso. Cuidado con la persona que no tiene que hacer, porque como no tiene que hacer, la mente vuela, la mente piensa, y entonces la gente ve cosas que no existen, hace comentarios que no van, hace cosas que no debería de hacer, porque como no tiene que hacer, no tienen que entretener su mente, su corazón, su vida, sus actos, sus manos, sus pensamientos, bueno, pues entonces anda viendo a ver qué hacen los demás para poder hablar, opinar o meterse en lo que no le importa, ¿no? Entonces, mucho cuidado con los perezosos. Ténganle mucho miedo a un hijo que es flojo, que se la pasa en el celular todo el día. Ténganle mucho miedo a un viejo que se levanta y no sabe ni qué hacer o no hace nada. A una vieja que todos los días anda según haciendo, pero no hace nada. Porque esas personas son sumamente peligrosas. Peligrosas en todos los sentidos. El perezoso termina siendo envidioso, el perezoso termina siendo lujurioso, el perezoso termina siendo metiche, opinador, hablador, así es. Yo, las personas que más me critican de las obras que he hecho son los perezosos, los que no me han dado ni un peso, ni han hecho nada ni siquiera con su propia vida. Bueno, entonces nuestro Señor Jesucristo, que representa al propietario de la viña, que anda buscando trabajadores, dice que se encontró a unos. Dice, a media mañana, y vio a unos que estaban de ociosos en la plaza, y les dijo: vengan también ustedes a mi viña y les pagaré lo que sea justo. Vengan a trabajar a mi viña. Así que yo le mando un gran saludo a todas estas personas flojas, que también a veces están muy al pendiente aquí de YouTube, que te pongas a hacer algo, que te pongas a sacudir tu casa, que te pongas a lavar, que te pongas a pintar tu casa, o hagas algo. Te salgas a buscar algún trabajito, aunque tengas tu pensión, aunque tengas tus rentas, lo que tengas, tienes que ser una persona productiva, tienes que poner a trabajar tus sentidos, tus pies, tus ojos, tu mente, porque si no vas a terminar haciendo mucho daño a los demás. Bueno, también yo les quiero decir, más adelante viene, dice, por último salió también al caer la tarde y encontró a otros, dice, que estaban en la plaza. Haciendo nada. No dice, pero así es. Y les dijo: ¿por qué han estado aquí todo el día sin trabajar? Oigan, yo, por ejemplo, si un día no tengo que hacer, que es muy raro, me busco algo que hacer. Digo, no, pues voy a ir al hospital aquí enfrente, o voy a ponerme a actualizar todas las situaciones de los viajes, o voy a ponerme a ver cómo va el guión de la nueva película que estamos haciendo, ¿verdad? O voy a hacer estas llamadas, o voy a hacer estos documentos, o voy a grabar un programa, no estoy ahí nomás ahí viendo películas o viendo en el celular todo el día puras tonterías. No, yo busco algo que hacer. Yo no entiendo a esa gente que está sin hacer nada. Fíjense, nuestro Señor Jesucristo primero dice que se encontró a unos ociosos en la plaza y se los llevó. Y después dice que los encontró y les dijo: ¿por qué han estado aquí todo el día sin trabajar? Ellos le respondieron, dice, porque nadie nos ha contratado. Él les dijo: vayan también ustedes a mi viña, aunque era tarde. Hermanos, aquí viene lo interesante. A ver, ¿cuántos de ustedes que ven este programa de Despertando Católicos se acercan a su parroquia a trabajar? ¿Cuántos de ustedes dan un servicio a la comunidad? ¿Cuántos de ustedes trabajan sin una remuneración? No, porque luego me dicen: no, padre, yo trabajo aquí en el negocio. No, padre, yo trabajo aquí en la... En las oficinas de tal dependencia del gobierno municipal. No, padre, yo trabajo en la DESNI, me empiezan a... No estoy hablando de ese trabajo remunerado. Te estoy hablando de un trabajo que no tenga remuneración. Este es un trabajo bello a Dios, que deberíamos de hacer todos. hay una palabra que a mí me gusta muchísimo y que me gusta citar seguido, y hoy la voy a utilizar. ¿Sabían ustedes que todo ser humano, aunque parezca que le falta un tornillo o se le aflojó el tornillo, o se lo apretaron mucho, porque hay personas que parece que tienen muy flojo el tornillo y otros que lo tienen muy apretado, toda persona que está más o menos bien de la cabeza, que son la mayoría de los que ven este programa, porque yo sé que están bien de la cabeza, porque saben muy bien lo que estoy diciendo, toda persona, quien seas tú, hayas estudiado o no hayas estudiado, seas hijo de personas ricas o pobres, seas guapo, feo, alto, fea, chaparra, gorda, guapa, hermosa, bellísima, como tú seas, como yo sea, toda persona tiene en parte de lo que Dios creó en ti, en tu corazón, en tu espíritu, algo y en tu alma que se llama altruismo. ¿Qué es altruismo? Viene de alter. Alter quiere decir otro. Alterismo, ¿eh? Pensar en el otro, eso quiere decir altruismo. De ahí viene la palabra altruismo, que para mí es una de las palabras más bellas. Altruismo es pensar en el otro. Y todos, aunque ustedes no lo crean, aunque vean esa vieja macuarra ahí con cara de yegua, o ese viejo tamborón, todos tenemos el altruismo, nomás que algunos lo mitigan, lo drogan, lo esconden, lo ocultan, pero brinca. El altruismo está en el alma de las personas, y aunque esta persona se vea que es mala, mendigo, mendiga, como seas, llega el momento que el altruismo brota y te dice, ayúdale a esa persona, dale a esa persona, sirve a esa persona, construye a esta persona. Y el altruismo es pensar en el otro, en el que no es mi familia. No, en los que son tu familia, eso no cuenta. Una señora que lava, plancha, cocina para sus hijos, pues son sus hijos, pues ¿eso qué? Eso no es de aplaudir, eso es obligación ética, moral, te nace del corazón. O darle a tu marido, a tu esposa, pues eso es tu familia. El altruismo es aquella capacidad que Dios te dio cuando te creó, a ti y a mí, de darle al otro algo de lo tuyo. Y no me estoy refiriendo al dinero, me estoy refiriendo al tiempo, al esfuerzo, al trabajo, a la dedicación. Y también se puede decir a lo material, al dinero. Así que, ¿por qué les digo que el altruismo existe? Miren, todavía hay gente buena que va a los hospitales. Aquí enfrente yo tengo mucha gente buena que viene al hospital y regala comida sin esperar nada, ni siquiera gracias. Hay gente buena que va a la cárcel, lleva comida, ropa, regalitos. Sí, todavía hay gente buena que se acerca conmigo y me dice, padre, yo quiero donar un terrenito aquí para que se haga una iglesia, ¿verdad? O mire, padre, el otro día se acercaron conmigo unas personas, me dijeron, padre, pídale mucho a Dios que vendamos una casa que tenemos. Y si lo logramos, le vamos a dar algo. Mire, padre, de lo que está construyendo ahorita, mucha gente, pero muchísima gente se acerca y me dice, padre, ¿qué es lo que más necesita? Arena, grava, cemento, dígame para mandarle. Me quedo sorprendido. Mucha gente que viene aquí al albergue a misa los domingos también me trae un billetito, me trae una canastita de jitomates, me trae verduritas, me trae cereales, me trae aceite para la gente, por ropa, medicina. ¿Cómo le llamamos a eso? ¿Estar menso? Bueno, el que ha matado su altruismo, lo tiene muy oculto, piensa que esa gente está mensa, ¿no? Pero no, eso es parte natural del altruismo. Yo también les voy a decir el mío. ¿Ustedes creen que yo no pudiera agarrar el dinero y guardarlo para mí? O construirme una mansión, ¿eh? O traer un carro BMW y traer chofer y andar acá bien a la línea y todo. ¿Para qué? ¿Para qué sirve? ¿De qué sirve eso? Mejor yo pienso en construir una iglesia que le sirva a la comunidad, incluso después de mi muerte. Sí, claro. Donde yo he estado en las parroquias que he estado, yo he trabajado para la gloria de Dios, no para la gloria de los hombres, ni para quedar bien con unas viejas ahí metiches mironas que llegan. No, nomás que la gente no me conoce, pero cuando me critican muy duro le digo, no, mija, es que yo no estoy construyendo para usted. Es que yo no estoy haciendo las cosas para ti. Yo las estoy haciendo para la gloria de Dios y para el servicio de la comunidad. Y me quito lo perezoso, como dice aquí, lo ocioso, y me pongo a trabajar y me pongo a buscar y a idear y a, vamos a hacer una película, pues vamos a hacerla, que vamos a hacer un viaje, pues vamos a hacerlo, que vamos a hacer una rifa, pues vamos a hacerla, que vamos, que esto, sí. Y cuando uno se mantiene ocupado, como dice el Evangelio, tu pago será el reino de los cielos, que es el mismo pago, pero hay que trabajar, no hay que estar de ociosos. Así que si ustedes son de ese grupo muy singular de gente floja, ojalá te salgas de ese grupo. Yo les invito que se acerquen a una asociación civil. Miren, a mí me da mucho gusto la gente que pertenece a asociaciones civiles que cuidan animalitos, ¿no? Muy bien eso, bravo. Que ayudan a los niños con cáncer, que donan comida, que recogen juguetes y los donan, que se preocupan por ayudar a las madres buscadoras de sus hijos, de sus familiares, que brindan hospedaje, que dan comida. Esas son asociaciones civiles muy nobles. Pero también ojalá te acercaras a un grupo de la iglesia. En la iglesia, todos los que sirven en la iglesia no reciben un sueldo. Los que son catequistas, los que son adoradores, los que pertenecen a un grupo de matrimonios, de jóvenes, los que pertenecen a una parroquia, coordinadores o asesores o lo que sean. Todos ustedes, muchos que me ven, son ministros, son lectores, son adoradores, son lo que tú quieras, lo que a ti te guste, lo que a ti te guste. Te invito de verdad, de todo corazón, que te acerques y no veas como una que te tienen que pagar o que te tienen que remunerar. No. Se trata de trabajar en la viña. Dios te pagará a ti y a mí también. Yo no lo hago porque me den. Claro que la gente me da por la parte altruista que tiene la gente, pero no buscándolo, no propiciándolo, no para mí, no es para mí. Si tú dudas de mí, pues ven a darte una vuelta a lo que estamos haciendo o ve mis videos, ve todo el avance que hemos tenido gracias al altruismo de las personas. Así que yo les invito, hermanos, que busquen una forma de servir a la comunidad. Es muy bonito trabajar. No siempre, pues, porque pues también tienes que trabajar para comer, ¿verdad? Pero en los tiempecitos que te quedan libre, en la tardecita, el sábado, el domingo, dedicarle un rato a Dios, ¿verdad? Felicidades a los que sirven en las parroquias gratuitamente. ¿Qué haríamos nosotros sin ustedes? Yo, por ejemplo, aquí en el albergue tengo un equipo de cocineras. Bueno, son como 5 o 6 cocineras. Pues maravillosas, ¿verdad? Ellas consiguen, compran la masa, hacen las tortillas, llevan, venden, traen, sirven, recogen, cuentan, pagan. Bravo, pues muchas gracias, ¿verdad? Tengo 3 personas a las que yo les pago su sueldo aquí en el albergue de planta, pero hay otras 10, 15, 20 personas a las que no les pago nada y ellos lo hacen, vienen a la iglesia a cantar, me ayudan de monaguillos, sacan el altar, mueven las sillas, las limpian, me ayudan a poner lo de la luz, me cocinan, venden, lavan, limpian. Muchas, muchas gracias, porque al final Dios, que los vio de ociosos, los invitó a través de mí o a través de alguien. Y al final tendrán un denario de recompensa, que es el cielo. Muchas felicidades a los que sirven en las parroquias, a los que pertenecen a algún comité de construcción de una iglesia o algún comité de fiesta, o también a las personas que pertenecen a algún grupo de su pueblo, aunque no sea de la iglesia. Todos los que se dedican a limpiar las calles, a favorecer, a todo eso, muchas felicidades. Que no están de ociosos, como tanta gente criticona, malvada y metiche, que no hace nada, pero ¿cómo se mete? Hermanos, pues me dio mucho gusto haber estado con ustedes. Quiero decirles, les vuelvo a decir lo mismo. Miren, cuando ustedes escuchen a una señora o a un señor, incluso que trabaja en algún lugar donde yo he sido partícipe, como las villas de San Nicolás o los parques de Mesticacán o aquí en el albergue o en otros lados, pues muchas gracias y tengan mucho cuidado con esto. El Señor esté con ustedes y con tu espíritu. La bendición de Dios Padre, Hijo y Espíritu Santo descienda sobre ustedes y permanezca para siempre. Quédense a misa a continuación.
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13: En la misa ante más de 2.000 jóvenes reunidos en Asís, el Papa León invitó a escuchar a Dios para seguir su camino y ha dado claves sobre cómo hacerlo.
14: Siamo infatti chiamati a leggere le scritture col maestro, a interpretare il nostro tempo e a prendere decisioni seguendo il suo cammino. Siamo qui per vincere la rassegnazione e la paura, per sciogliere i dubbi che trattengono anche noi, come trattenevano gli Apostoli. 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Non siamo soli. 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Vi siete incontrati e ascoltati, passando dal rumore di voci sovrastanti e contrastanti all'arte della conversazione.
13: El Papa presidió la misa en Santa María de los Ángeles, el lugar donde San Francisco comprendió su vocación. Y desde allí interpeló a quienes habían llegado desde varios países, invitándolos a ser valientes como el santo que los había congregado.
14: Ebbene, cari giovani, oggi d'Europa e il mondo entero cercano in voi nuovi santi. 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Diventate umani con la libertà di Gesù Cristo. 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
13: El Papa explicó que el título del encuentro, Go, era en sí mismo una misión, un envío por caminos de los que no hay mapas. Dijo que estos se encuentran escuchando el corazón, obedeciendo al Espíritu y siguiendo al resucitado. Además, agregó que en esta misión los jóvenes no están solos.
14: Go, andate. O meglio ancora, andiamo, let's go. Ai margini, dove l'ingiustizia e la prepotenza di pochi negano la dignità e i sogni di molti, di troppi figli di Dio.
13: Antes del final de la misa, Francesco quiso agradecer su presencia.
15: Santo Padre, noi giovani abbiamo bisogno di testimoni autentici, di uomini capaci di indicarci Cristo con la vita, non solo con le parole. La sua voce ci incoraggia a non temere di scegliere il bene e a credere che il Vangelo possa ancora cambiare il cuore dell'uomo.
13: En nombre de todos, pidió rezar por ellos, para que tengan la valentía de elegir a Cristo, sepan reconocer su voz en medio del mundo y para que su juventud sea de entrega. Esta fue la segunda visita de León a Asís.
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16: ¿Vas a tener envidia porque yo soy bueno? ¿Cuántas veces nos comparamos con los demás y decimos, ¿por qué yo no he recibido aquello? ¿Por qué el otro que hizo tal cosa? Y yo sí hice la cosa bien, ¿por qué le fue mejor que a mí? En fin, estar comparándonos siempre con los demás no nos lleva a la paz, todo lo contrario, nos lleva a la inquietud. El corazón tiene que estar centrado en ese Dios que es bueno y que siempre, siempre, siempre te va a dar lo que necesites para tú también ser bueno y perseverar hasta llegar al cielo. Confía solo en Dios, no en las cosas de Dios. Soy el padre Adolfo, recen por mí, yo rezo por ustedes. Bendiciones.

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1: Santo no es aquel que nunca pecó, sino aquel que siempre se levantó de sus caídas. Por eso los santos son modelos a seguir para el cristiano católico. 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
2: Hoy 19 de agosto recordamos a San Juan Eudes Presbítero. Nació en 1601 en Normandía, Francia. A los 14 años, Juan ingresó en el Colegio de los Jesuitas de Caen e hizo desde entonces un voto de castidad. Recibió las órdenes menores en 1621. Poco después, ingresó en la congregación que, en 1611, había sido fundada por el futuro cardenal Pedro de Berulle. Allí tuvo Eudes la dicha de ser formado hasta las órdenes mayores por Berulle y el padre Carlos de Condren, quien, según Santa Juana de Chantal, estaba hecho para educar ángeles. Por aquellos tiempos se desató en Normandía una violenta epidemia de peste. El padre Eudes pasó 2 meses en la asistencia a los enfermos en lo espiritual y en lo material. Después fue enviado al oratorio de Caen, donde permaneció hasta que una nueva epidemia se desató en esa ciudad en 1631. Pasó los 10 años siguientes en la prédica de misiones al pueblo, preparándose así para la tarea a la que Dios le había destinado. Una de las experiencias que adquirió durante sus años de misión fue que las mujeres de mala vida que intentaban convertirse se encontraban en una situación particularmente difícil. Encontró apoyo en un grupo de mujeres que lo dejaron todo para apoyar moral y materialmente a estas mujeres, en tanto ellas encontraban un empleo digno y estable. Estos fueron los orígenes de la Congregación de las Hermanas de Nuestra Señora de la Caridad del Refugio. Por otra parte, se dio cuenta de que el pueblo de Dios necesitaba cierto tipo de sacerdotes para que pudieran conducirlo a la santidad y que, para formar estos sacerdotes, se necesitaban seminarios donde los jóvenes recibieran muy esmerada preparación. El padre Eudes decidió formar una asociación de sacerdotes diocesanos con miras al...
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Oración para el miércoles 19 de agosto de 2026. San Juan Eudes, presbítero. Amado Dios, una noche más ha pasado. La mañana ha llegado y en este momento quiero acercarme hasta ti en oración para darte gracias, porque tú me has permitido la alegría de vivir un nuevo día. Gracias, Señor, por haber cuidado de mí y de mi hogar en la noche que ya pasó. Gracias por ser mi constante guía y mi amorosa compañía. Gracias también por haber multiplicado mis fuerzas, por haber renovado mi energía y por haber abierto de par en par las puertas de la prosperidad. En este nuevo día, mi mayor anhelo es ser fiel a tu santa voluntad y a tus divinas enseñanzas. Por favor, no permitas que me aleje ni un instante de tu lado. Padre amado, tú conoces mi corazón, mis obligaciones y sabes mejor que nadie que tengo muchas metas y compromisos por cumplir. Te suplico que me ayudes a ver la vida con ojos llenos de amor. Dame la sabiduría para entender a los demás y colma mi espíritu de bondad y esperanza. Te suplico que me dé las fuerzas suficientes para poder enfrentar mis problemas y mis necesidades. Por favor, acompáñame en todas mis actividades en este día, bendice mi trabajo, ayúdame a vencer todas las dificultades y avanzar con paso firme en mi camino hacia la felicidad y la realización. Por favor, líbrame de todo mal, del peligro y del enemigo malintencionado, cubre mi vida, la vida de mi familia y amigos con tu manto y permítenos sentir tu divina presencia en cada momento y en todo lugar. Amado Dios, en esta mañana te doy gracias por un nuevo día, por un nuevo comienzo, por las nuevas oportunidades y por las bendiciones con que tú colmarás mi existencia. Te amo y confío en ti, por eso te entrego todas mis obligaciones, pues sé que contigo a mi lado nunca me hará falta nada. Amén. Amado Dios, yo no te pido riquezas ni grandes lujos, solo te pido que cuides mi hogar, mi familia, mis amigos y que nos des salud, fortaleza y tu bendición para seguir creciendo y con tu ayuda alcanzar cada uno de nuestros sueños y anhelos. Amén. Haciendo esta oración con fe, amor, esperanza y devoción, me permitirá acercarme a Dios en esta mañana y pedirle que sea Dios guiándome, bendiciéndome y acompañándome en cada una de mis actividades.

con fe, amor, esperanza y devoción que permitirá acercarme a Dios en esta mañana y pedirle que sea Dios guiándome, bendiciéndome y acompañándome en cada una de mis actividades.

0: Es la 1:12.
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Bendito sea Dios porque nos permite estar one more time ante este micrófono. Bendito y alabado sea Dios que nos da salud, que nos da vida, que nos da también oportunidad para trabajar de esta manera. Y es que somos trabajadores en la viña del Señor. El Señor nos ha llamado en diferentes momentos, dependiendo a nuestra generosidad y nuestra forma de dar una respuesta a ese llamado. Estamos sirviendo, estamos realizando lo que Dios quiere que realicemos. Y cada quien tendría que analizar si en verdad está haciendo lo que el Señor, lo que Dios nos pide. Pedimos la intercesión de María Santísima para que ella ruegue por nosotros y así nosotros busquemos hacer la voluntad de Dios como lo hizo también ella y nos lo enseñó. Espíritu Santo, fuente de luz, ilumínanos. Espíritu Santo, fuente de luz, llénanos de tu amor. Vamos a presentarles con base a lo que vendría a ser una forma de discernir entre los propósitos. Propósitos, ¿qué le parece? Propósitos de inicio de año. Ustedes van a decir, sí, eso ya lo escuchamos incluso en radios seculares y todo, pero acuérdense que no me estoy enfocando, en este caso, solamente al inicio del año civil. Me estoy enfocando a lo que vendría a ser el año litúrgico. Yo te pregunto a ti, ¿a qué año le pones más atención? ¿Le pones más atención al año litúrgico o le pones más atención al año civil? El año civil comienza el primero de enero. El año litúrgico comienza el primer domingo de Adviento. O en este caso, la tarde anterior al primer domingo de Adviento. Es decir, un día antes, en la noche, comienza el año litúrgico. El año litúrgico tiene diferentes etapas, tiempos, y en estos tiempos se vive también lo que vendría a ser una espiritualidad. Hablamos del tiempo de Adviento, hablamos del tiempo de Navidad, hablamos del tiempo después de Cuaresma, después hablamos del tiempo de Pascua, después nuevamente volvemos al tiempo ordinario y nuevamente, pues ya, termina, después del tiempo de Pascua viene el tiempo ordinario, termina el año litúrgico y comienza nuevamente con lo que es el tiempo de Adviento con el que inicia el año litúrgico. El año litúrgico comienza el primer domingo de Adviento. Para eso usted tendrá que estar revisando, ¿verdad?, los calendarios litúrgicos. Ahí, por ejemplo, estos calendarios donde trae ya y usted dice, a ver, ¿en qué fecha cae ahora el primer domingo de Adviento, que son 4 semanas antes, obviamente, del 25 de diciembre? Ya ustedes van a checar porque pues tiene diferente, ¿no?, diferente fecha. Y entonces, ¿por qué no felicitarse en el nuevo año litúrgico? Decir, oye, pues feliz año. Oye, pero todavía no es el primero de enero. ¿Por qué me estás diciendo feliz año? Ah, es que yo estoy celebrando el año litúrgico. Vamos a ver entonces algunos propósitos bíblicos para el nuevo año. ¿Cuál quieres tú? ¿El año litúrgico o el año civil? Ya ustedes, por ejemplo, ya se dieron cuenta cuando comienza cuándo es la fecha, o analizan. Bueno, ahí los voy a dejar para que lo tengan ahí presente. Número uno, vámonos, estos son propósitos bíblicos para iniciar el año. ¿Cuándo comienza el año litúrgico? El primer domingo de Adviento. Tienes que revisar cada año. Este año, ¿cuándo es? El año pasado, ¿cuándo fue? Y así, revisarlo, ¿no? A ver, entonces ahí va. Primer propósito bíblico para iniciar el año. Sé positivo. Sé positivo. Tú eliges si escuchar a los cínicos y creer que es imposible triunfar o creer para Dios todo es posible. Sé positivo. Y dentro de lo que es ser positivo, como un propósito cristiano, es yo soy positivo en este caso porque tengo esperanza en Dios. Sé que las cosas, a pesar de que estén muy malas, con Dios van a mejorar. Siempre y cuando yo también haga la voluntad de Dios, porque
Hay muchas personas que quieren que cambie el mundo, que cambie la sociedad, que cambien las situaciones de dificultad en los matrimonios, pero ellos pues no hacen nada, no corrigen sus formas de vivir, sus formas de hablar, sus formas de actuar. Ser positivo, todo va a estar mejor. Yo me voy a esforzar en sembrar cosas buenas y en el futuro, o no muy lejos de aquí, voy a cosechar cosas buenas. Hace poquito, hace que ayer antier, miraba al hermano que está aquí apoyando, el hermano Efraín, que traía un puño de hojas. Le digo, oye, ¿y esas qué? Dice, pues son de las plantas de jitomate que sembramos hace unas semanas. Le dije, ¿y ya tan pronto? Sí, rápido crece la planta y pronto da los frutos. Hay que estarla ahí cuidando bien. Hay que ser positivo, hay que cuidar, no nada más desde, pues, ah, yo quisiera tener unos jitomatitos. ¿Has sembrado? No he sembrado. Entonces, ¿cómo quieres tenerlos? ¿Cómo? Hay que ser positivos. Número 2. Cada mañana al levantarte, tienes que tener una meta buena. No sé, voy a hacer lo posible por acompañar a esta persona en algo bueno. Y es que me dicen que si son propósitos bíblicos, que tendría que sacar el texto bíblico para cada, si es cierto, eso se me estaba chispando. Entonces, sé positivo. Vámonos con Mateo 19:26. Espérame tantito. Yo entonces voy a estar aquí buscando las citas bíblicas para que encajen con la temática, ¿no? Mateo 19:26 dice así. San, san, san, san. Jesús lo miró y le contestó, para los hombres esto es imposible, pero para Dios todo es posible. Para los hombres esto es imposible, pero para Dios todo es posible. Sé positivo. Es el primer propósito para iniciar año. Año litúrgico dentro de la iglesia o año nuevo civil. Yo les invitaría que pongamos más atención en eso. Y también, ¿sabes qué? Mirando esta cuestión, yo les invitaría que pusieran más atención a la fecha en la que fueron bautizados, no tanto en la que llegaron a este mundo. Porque ustedes, nosotros todos fuimos concebidos en el vientre materno. A veces es difícil saber en qué día me concibieron. Yo podría tener más o menos ahí una teoría. Yo no tengo la seguridad. Mis papás tendrán la seguridad, no lo sé. Me va a dar pena a mí preguntarles, ¿verdad? Pero, pues, ¿para qué? Eso no. Pero de lo que sí tenemos seguridad es cuando nacimos a este mundo, en el caso de cuando salimos del vientre materno. Pero, ¿qué es más importante? ¿El día que salimos del vientre materno o el día que nos bautizaron? ¿Cuál sería lo más importante? ¿El día que salimos del vientre materno o el día que nos bautizaron? A ver, revisemos, a ver si tenemos por ahí una respuesta que sea sensata. ¿Qué es más importante para ti? ¿El día que saliste del vientre materno o el día que te bautizaron? ¿Qué es más importante para ti? ¿El año civil o el año litúrgico? Hablando del nuevo año, ¿qué es más importante para ti? ¿El inicio del año civil o el inicio del año litúrgico? Ahora sí, vámonos a la segunda, al segundo propósito. Cada mañana al levantarse, mi propósito es... Ok, vamos a ver ahora el libro de las Lamentaciones, capítulo 3, versículo 23. Lamentaciones. Ah, me faltó eso, hombre. ¿Cómo no lo preví para no estar aquí navegando con la búsqueda? Pero ya sé qué voy a hacer. Voy a conectar la... Sí, te voy a conectar la Biblia virtual y así más rápido. ¡Ah! Naturales son los indios, dijo Lino Huitrón. Lamentaciones 3. ¿Dónde está Lamentaciones? Rápidamente. Aquí está, 3, versículo 23. Mira, así más rápido, válgame.
Dice así. Zig, zag, zag, zag. Espérame tantito. Cada mañana se renuevan. Cada mañana se renuevan. Qué grande es su fidelidad. Cada mañana se renuevan. Qué grande es su fidelidad. Eso es lo único que dice lo que vendría a ser este propósito. Mi propósito es acercarme más a ciertas personas con las a las que me debo. Puede ser, por ejemplo, el hijo acercarse más a los papás, o viceversa, los papás acercarse más a sus hijos, o en su caso, los que están casados, voy a acercarme más a la esposa, voy a acercarme más al esposo, porque a ellos me debo y por ellos estoy. Entonces, ese vendría a ser como propósito. Lamentaciones 3, 23. Pausa, deja que Dios ilumine tu vida.

0: A veces no, los propósitos pareciera ser que no los tenemos muy en cuenta en nuestras vidas, pero son necesarios. El propósito de ya no decir malas palabras, por ejemplo, podría ser un propósito espiritual, un propósito cristiano. Yo estoy presentando lo que son una versión de propósitos bíblicos, tomando en pauta, tomando como referencia esos versículos bíblicos que están ahí, que solamente hay que engancharlos a un propósito, pero igual puede ser decir, pero sí hay pasajes bíblicos que dice no decir malas palabras, otros pasajes bíblicos dicen no utilizar doble sentido, no hablar inmoralidades, no, que no le hagan caso, esa es otra cosa, no borracheras, también eso dice no brujería. Entonces hay muchos propósitos que uno puede agarrar y, pero pues, a veces te quedas con lo clásico, ¿no? Ay, me voy a acercar más a Dios. Ay, voy a adelgazar. Pero no hiciste el propósito de no dejar de comer y pues nomás no. Mejor deja, regreso acá a los propósitos bíblicos. Nos quedamos con el número 2.
1: La diócesis de Ciudad Juárez se declaró en sede vacante luego de que Monseñor José Guadalupe Torres Campos tomó posesión canónica como obispo de la diócesis de Ecatepec. El nombramiento, el Colegio de Consultores, conforme al derecho canónico, eligió oficialmente al padre licenciado José Armando Benavides Romero, anterior vicario general, como el nuevo administrador diocesano. La función. Él asumirá el gobierno ordinario y las facultades de la diócesis durante este periodo de transición, hasta que el Papa designe al nuevo obispo. El llamado. Se exhorta a todo el clero y a la comunidad de fieles a mantener la comunión, colaborar en la misión evangelizadora y orar por el inicio de este nuevo ministerio.
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Siempre así pasa cuando sucede. Es que sí, mire, acá yo tenía lo de los propósitos y pues me hace falta porque están las citas bíblicas mal y eso sí ya no las revisé bien. Acá las citas bíblicas se especifican, pero me faltó confrontarlas para ver si verdaderamente eran las citas bíblicas, pero ya veo que están mal, entonces ¿para qué le sigo? Pues mejor ahí que se queden y le cambiamos de sintonía. Ya después cuando revise bien las citas bíblicas y las corrija, pues uno a veces tiene esas buenas intenciones, pero no se acomodan las cosas. Vámonos entonces con estos propósitos espirituales. Ya habíamos mencionado el 1, vámonos con el 2. Agradecer por todo lo bueno de nuestra vida y consagrarlo a Dios. Ser agradecidos. Algo de lo que ya también habíamos visto antes, ¿no? Con los pasajes bíblicos que, pues ahí me faltó. Me hace falta, y es que son varios. Entonces, pues ¿para qué le sigo si voy a tener ahí dificultades con la confrontación de los pasajes y que sí son y que no son y que no dicen lo que tendrían que decir? Y pues me faltó. Tengo que ajustar eso. Porque ciertamente yo me dedico a buscar apuntes, pero los apuntes los tengo que acomodar para desarrollar el tema. No es algo que me nació de la mente de voy a escribirlo. Pues la idea a lo mejor ahí la tenía, pero tengo yo que tratar de asegurarme que ensamble, porque acá proponían esos textos bíblicos y lo que se dice, pues tengo que corregirlo con el pasaje y a ver si es cierto que, porque se nos van las cabras a todos, a quien haya redactado esos apuntes ahí o quien haya escrito y puso otras cosas que no, pues. En fin, vámonos con estos propósitos espirituales. Nuevamente hago el cuestionamiento, como ya lo hice en su momento. Para ustedes, ¿qué es más importante? ¿El día que llegaron a este mundo, que salieron del vientre materno? Es decir, el día que ustedes celebran su cumpleaños, que les cantan las mañanitas de estas son las mañanitas. ¿Por qué? ¿O para ustedes es más importante el día de su bautismo? ¿Qué sería más importante? ¿Qué celebran más? ¿Ustedes se acuerdan qué día los bautizaron? Yo, por lo que me dice mi mamá y por lo que dice el acta de bautismo, a mí me bautizaron el mismo día que salí del vientre materno, que por cierto no quería salir, me quería quedar ahí. Entonces de la jaloneada que me dieron para que me saliera del vientre materno, pues a mi mamá pues, le fue bien mal y a mí también, porque en esa estira y afloja que yo me quería quedar ahí adentro, pues a mí pues me fue mal. Tanto así que me tuvieron que operar de inmediato, pero los doctores dijeron que ya no la libraba, y ese mismo día me bautizaron. Entonces yo sí podría decir, el mismo día que nací, ese mismo día me bautizaron, y ahí ya tengo yo ventaja, ¿verdad?, para no andar buscando, oye, ¿y qué día fue el que día me bautizaron? Pues el mismo día que nací. Ahora, ustedes con relación a esto, ¿qué toman más, en qué toman también más atención? ¿El año litúrgico o el año nuevo civil? Son dos preguntas. ¿Para ti qué es más importante? Ahora, ¿le has puesto atención a lo del día de tu bautismo o le pones más atención al día de tu nacimiento? Vámonos a la número 3, un propósito espiritual para los cristianos católicos o para cristianos, ¿verdad? También. Ofrecer todo lo malo de nuestra vida. Ofrecer todo lo malo de nuestra vida. Ese es un propósito. Propongo al inicio de este año litúrgico, al inicio de este año civil, propongo ya no quejarme tanto, mejor ofrecerlo. Pongo yo el ejemplo. Fui a Orizaba, Veracruz, o a Poza Rica, no a Poza Rica, fui a Poza Rica, Veracruz. Hacía mucho calor, me la pasé queje y queje. Bueno, pues después me remordió la conciencia. Ciertamente tendría que, más que quejarme, ofrecerlo. Señor, te ofrezco esta situación de bochorno. Fui a Phoenix, Arizona. Voy saliendo ahí del aeropuerto, entrando al estacionamiento. Y ya me quería regresar porque llegó una onda de aire, pero caliente, como si estuviera a un lado de un fuego. Yo
para pronto me quería regresar. Y eso que no estuve a la intemperie. Estuve así nada más en ratitos. Probé la calor solamente de ahí de las casas al carro. Del carro a las casas o del a los auditorios y todo eso. No, no probé el calorcito así como otros así que tienen que trabajar. No. No, yo sé, día dije. No creo que me haya quejado tanto. No recuerdo porque ya hace mucho tiempo. Creo que fui como en el 2016, ¿no? ¡Uy, no! Yo era un polluelo. ¡Uy, no era un puberto todavía! Creo que sí fue como en el 2016 o algo así. Y bueno, pues es ofrecer lo que yo podría considerar como malo, como que no me gusta. El calor, ¿no? Fui a Poza Rica y ¡no! ¡Ay! Pedí esquina. ¿Qué otra cosa? Tengo sueño. Bueno, pues me dormí tarde, me tengo que levantar temprano. Casi así es todos los días. El ritmo es así casi todos los días. Pues más de que estarme queje y queje, pues lo voy a ofrecer. Lo voy a ofrecer de... ¡Ay, es que tengo mucho sueño! ¡Ay, cómo! No, mejor ofrecerlo. Ofrezco al Señor este día... Lo pongo ante tu presencia para que nos ilumines, para que nos fortalezcas, para que mejor ofrecerlo, un propósito espiritual. Y buscar un acompañante espiritual que nos guíe hacia Dios, ¿qué te parece? Ofrecer quizá la mejor enfermedades, problemas económicos, una situación legal. Hace poquito me platicaba pues una señora de cómo la extorsionaron, le estafaron, no sé, ojalá y se solucione su situación. La cosa es que ella ya es grande de edad, afuera de su trabajo, de hecho ya está jubilada, ya es una persona grande. Entonces, afuera de su trabajo, ciertas personas de traje y pues presentables, con tarjeta y todo, le ofrecieron un préstamo y se lo pusieron todo bien facilito y pues era un préstamo. Y ella dijo, pues bueno, lo aprovecho, pero no leyó todas las cosas y resulta que pues, la señora pues ha estado pagando y digamos que ahora ha pagado 3 veces más de lo que le prestaron. Entonces al hacer la suma, ella dice, ¿sabes qué? Pues ya te pagué 3 veces más de lo que me prestaste. Ya no te voy a pagar más. Dice, pues si no me sigues pagando, te voy a demandar. Pero ¿por qué? Porque el plazo a pagar no fue conforme a la cantidad que te presté, ni conforme a la cantidad de réditos hasta que me pagaras, sino que la cantidad de réditos es hasta un año determinado, y la cantidad de réditos es a 10 años, o sea que durante 10 años me vas a estar pagando réditos, me vas a estar pagando los réditos y me vas a pagar la cantidad de dinero que te presté. Y entonces, pues imagínense, pagar una cantidad de 10 años con las cantidades prácticamente llega a pagarle unas 10 o 20 veces más de lo que le prestaron. Y es una señora grande, jubilada, es divorciada y pues con sus achaques y enfermedades y todo, es muy apostólica y todo. Y nada más estaba haciendo oración, por ahí buscó a alguien quien le orientara, pero pues ahora ella está toda temerosa porque piensa que todos los que se acercan a quererle asesorar le van a transar. Entonces ya mejor lo único que hacía era ponerse de rodillas ante el Señor y todo, ofrecérselo a Dios. Le dije, sí, hay que pedirle a Dios, pero ¿sabe qué? Nosotros también debemos saber que Dios actúa no solamente como una cuestión mágica de voy y rezo y ya se me quita el problema, no. Es yo me pongo ante la presencia de Dios y Dios se manifiesta en los demás. Le pregunté a la señora, usted se lo está ofreciendo a Dios y quiere que Dios le arregle esto, pero la cuestión es que usted no está mirando a las personas que podrían ayudarle. Usted quiere que se solucione esto sin ningún movimiento personal. Y ya le dije, ¿usted ya les avisó aquí a los hermanos de la comunidad? ¿Aquí a las personas que vienen aquí? ¿Ya les avisó? No, padre, pues es que es una cuestión personal. Le digo, pero es un problema económico. Está bien, ya se lo presentó a Dios. Muy bien. Pero ahora también hay que buscar dentro de la comunidad gente
que tiene la intención cristiana de ayudar. Mire, fulana de tal, creo que es abogada. Coméntele. Entonces, esta señora ya fue con la señora fulana de tal, que creo que también ya está retirada, ya no ejerce como tal, pero tiene el conocimiento más que nosotros, porque ella ejerció y ella estudió esto de la abogacía, ¿no? Y ya después por ahí salieron otras personas que le han estado asesorando. Ya después que encontramos que el esposo de otra señora de la comunidad también es abogado, entonces ya le van a ayudar, bueno, esperando, ¿verdad?, que le vayan a ayudar, porque es que son empresas que se dedican a robar y se dedican a buscar a personas grandes de edad que pues los marean y todo y los llegan a engañar. Entonces hay que presentarle al Señor, a ofrecerle nuestras enfermedades, nuestros problemas económicos y legales, pero también hay que ponernos nosotros pilas para saber actuar o para saber a quién acudir o buscar a quién acudir para que nos asesore. Pausa. Deja que Dios ilumine tu vida.

Sí, criaturas del Señor. Oiga, por cierto, para lo de los propósitos. Los propósitos que pueden estarse haciendo presente allí con nosotros. Recuerde, el propósito, y dentro del propósito hay que buscar un objetivo o una meta. Dentro de la misma meta hay que buscar las herramientas para poder alcanzar la meta o el objetivo de ese propósito. Porque no nada más de, ay, voy a proponer adelgazar, ¿no? Ok. ¿Cuál es tu meta, tu objetivo? ¿Adelgazar 3 kilos cada mes? ¿4, 5 o 10? ¿Ya hiciste una evaluación? ¿Cuánto es lo que pueden? ¿O cuánto es lo que si te sometes a una rutina de ejercicio? También tienes que analizar eso. ¡Digo! Vámonos con lo que vendría a ser el número 4, propósito espiritual. Orar junto con la familia todos los días. ¿Rezas con la familia todos los días? Bueno, pues puede ser que a lo mejor ahora extiendas los tiempos de oración. ¿Rezas en la mañana? ¿Rezas en la tarde? ¿Rezas en la noche? Bueno, pues a lo mejor puedes cambiarlo por otra, ¿no? Pero si no haces ni siquiera oración a la hora de los alimentos, pues no. Orar junto con la familia todos los días para agradecer, alabar o pedir algo a Dios, como un propósito de inicio de año. Inicio de año litúrgico, inicio de año civil. Número 5, acercarse más a la Eucaristía y la confesión. Pero no por obligación, sino por convicción. Aquí entra el amor. Si nosotros nos enamoramos más de Dios, pues ya no es una obligación, es una necesidad. Entonces, por eso y muchas cosas más, ven a mi casa, está la vida. Acercarse entonces más a la Eucaristía y a la confesión. Cuando uno ya se acerca a la Eucaristía es porque me nace del corazón decirle que esté, ¿sí? Acercarse a la confesión, necesito limpiarme ya de mis pecados, Señor, perdóname por tantas cochinadas que he dicho, he mencionado, pensado. Ahí uno tiene que purificarse. Número 6, unirse más a María Santísima en la oración para que ella nos lleve a su Hijo Jesús. Hablando, por ejemplo, del rosario, comprometerse, no sé, a realizar una oración, a lo mejor la oración de consagración en la mañana. Hay una oración, ¿no?, de consagración, te consagro mis ojos. Yo no la hago, antes la hacía. De ahorita lo que hago yo son lo que es la liturgia de las horas. Por eso es que no es tanto de que, ¡ay, mira, y tú que no! No, mira. ¿Cómo va la oración de te consagro mis ojos? Sagro mis ojos, mis oídos, ya la encuentro aquí rápidamente. Acto de consagración, déjame ver aquí rápidamente. Dice, oh señora mía, oh madre mía, yo me entrego de todo a ti. Y en prueba de mi afecto, con amor filial, te consagro en este día todo lo que soy, todo lo que tengo. Guarda y protege, y también defiende, es que está junto ahí, defiende a este hijo tuyo, que así sea. Oh, señora mía, oh, madre mía, yo me entrego de todo a ti, y en prueba de mi filial afecto, te consagro en este día mis ojos, mis oídos, mi lengua y mi corazón, en una palabra todo mi ser, ya que soy todo tuyo. Oh, madre mía, guárdame y protégeme como hijo tuyo. Amén. Es que si la oración tiene ahí, ¿no?, están las palabras juntas y por eso, Dios, ¿qué dice ahí? Bueno, no me van a preguntar ni me van a pedir que les mande la oración. Ustedes búsquenla ahí en el internet, así como yo la busqué. Nomás que yo me acuerdo, yo no la hago, antes la hacía. Pero podemos hacer eso de consagrarnos todos los días a Dios, unirse más a la Santísima Virgen María para que ella interceda por nosotros. Número 7. Conocer un poco más sobre nuestra fe a través de algún curso. A ver, ahora sí voy a tomar este curso del cual he estado yo escuchando, que están invitando ahí en la parroquia. De hecho, constantemente dicen que ya van a iniciar, nada más que me hago ojo de hormiga. Me voy a comprometer a participar de este taller, de este curso, de esta plática.
en la parroquia para evangelizarme más. O a lo mejor por internet puede ser, ¿no? Comprometerme a tomar un curso a lo mejor de doctrina social de la iglesia, a lo mejor del catecismo, a lo mejor de la moral, a lo mejor del derecho canónico. Puede ser, comprometerse cosas espirituales que realmente sabes que te pueden ayudar. Ese era número 7. El número 8, anunciar a un Dios vivo y maravilloso en todos lados con nuestras actitudes de servicio y apoyo. Entonces, anunciar a un Dios vivo y maravilloso en todos lados con nuestras actitudes. O sea, comprometerme que mi forma de vestir también diga que estoy cerca, que está cerca mi corazón de Dios. Entonces, con mi modo de vestir, me voy a comprometerme para de esa manera anunciar a Cristo. Porque sí, la forma de vestir también da a entender para qué lado caminamos. Puede ser que sí, tú muy acá de camisa, de blusa hasta el cuello, ¿no? Y de manga larga y todo, pero bien arrejuntada. Bien así para apretujada. Y tú dices, pues no, o la falda también así hasta abajo, pero bien arrejuntada. O los pantalones también bien arrejuntados. Eso se los digo porque a veces pues uno ve ese tipo de cosas que pues no está bien. Oye, pues ya pues vas a la liturgia y traes de esos pantalones, ¿cómo les llaman tú? De esos licras, pantalones todos pegados, tú pues no, pues digo, pues estás en la liturgia, te gusta andar así, yo no sé si te gusta andar así, pero pues en la misa no. Ah, pues no se ve nada, pero pues ahí todo arremangado eso ahí, pues cómo no. Número, y el 8, ¿verdad? Anunciar a Dios, así, anunciar a Dios, a un Dios vivo y maravilloso. Número 9, iniciar en algún apostolado, grupo, comunidad o movimiento para servir por medio de este a Dios y a nuestros hermanos. Entonces, iniciarnos en algún apostolado. El compromiso que podría ser, por ejemplo, interactuar o participar en el grupo para ayudar y servir a los demás. Bueno, pues vamos a hacer lo que te parece. Ya nos están diciendo que terminando los cursos aquí de Biblia, nos integremos a algún ministerio, que ya nosotros veamos cuál. A lo mejor es el de ayuda a los enfermos, a lo mejor es el de una ayuda a los pobres, o a lo mejor es el del rosario, o a lo mejor es el de estar aquí ante el Santísimo, no sé, tiene que buscarse por ahí un ministerio para participar, porque eso nos compromete y nos exige también. O a lo mejor te toca el de profético, dar los mismos temas que tú recibiste, tienes posibilidad, también tienes talento, tienes conocimiento, bueno, pues compártelo. Número 10. Orar por las necesidades de los demás, de los jóvenes, para que conozcan a Jesús, y en especial por los sacerdotes y religiosos que tanto lo necesitamos. Orar unos por otros. Entonces, comprometerse, no sé, tener incluso hasta una lista así como la que puedes tener de un propósito de lo que vendría a ser la lista de la comida, ¿no? El día lunes vamos a hacer de comer esto, el martes esto, del desayuno esto, de cena esto, muy bien. Que también podría ser que hagas una lista. El lunes vamos a pedir por las necesidades de las mamás solteras. El martes por las necesidades de los que están sumergidos en los vicios. El miércoles vamos a pedir por las necesidades de los que están en la cárcel. El jueves vamos a pedir por las necesidades de los sacerdotes, porque es jueves sacerdotal. El viernes vamos a pedir por las necesidades de los que necesitan conversión, porque es viernes de conversión. Y así, hacer una listita e irla trabajando. Y si te falló un día o dos, no dejarse, porque dices, ah, ya fallé una vez, ¿no? Ya fallé dos, y no, hay que esforzarse. Número 11, hacer alguna obra de caridad. Cooperar con el diezmo o con algún orfanato, asilo o misión. Omisión, no omisión de omitir, ¿no? Omisión. Pero no por deber, sino por amor. Comprometerse a apoyar alguna obra de caridad. ¿Apoyar la radio? Me comprometo a apoyar la radio. ¿Por qué? Porque sé que por medio de la radio este mensaje está llegando a muchas personas. No le harán caso, ¿verdad? Pero les está llegando, ojalá que algún día le hagan caso, pero yo por lo mientras me comprometo. ¿Con cuánto te quieres comprometer?
Eso también es un propósito bueno, y ojalá y se haga, ¿no? O sea, ojalá y... Entonces, es el número 11. Puede ser ir a una vez a la semana al asilo. Puede ser. Voy a ir al asilo a ayudar a limpiar o a cantar o a rezar o a lo mejor bañar, no sé. Ahí lo que se pueda o que se necesite en la cocina, no sé. Número 12 y último. Con todo esto nuestro testimonio de vida, el propósito, amar a Dios sobre todas las cosas. Y hacer siempre ese propósito de que Dios sea siempre el primero y lo primero en mi vida. Son propósitos para un buen inicio de año. Año litúrgico o año civil. El que tú escojas y el que tú elijas. Ya ahí solamente lo que hay que hacer es comprometerse para poder cumplir con todas estas cosas. Ándele pues, bueno, pues ahí se lo dejo, señoras y señores. Nos escuchamos en la próxima. Se despide su servidor y amigo, el padre Modesto Lule, de los misioneros servidores de la palabra. ¡Hasta la próxima!

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7: El Papa León aprovechó la oración dominical del Ángelus para lanzar un nuevo llamado a la paz, con especial atención al recrudecimiento de los conflictos armados en Sudán, Ucrania y Rusia. La guerra en Sudán comenzó en abril de 2023. Desde entonces, el conflicto ha provocado una de las mayores crisis de desplazamiento y emergencia humanitaria del mundo.
8: I continue to follow with concern the tragic situation in Sudan, especially in the city of El Boeid. In expressing my spiritual closeness to all the people of the nation, I renew my appeal to those in authority to guarantee humanitarian corridors for the civilian population. 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
7: El pontífice también envió su mensaje ante la guerra entre Ucrania y Rusia, pidió respetar el derecho internacional humanitario y llamó explícitamente a proteger a los vulnerables y los niños.
8: Continuano a giungere notizie dolorose di persone innocenti uccise e ferite in Ucraina e in Russia. 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
7: La oración mariana concluyó con un llamado a los jóvenes a inspirarse en figuras como Santo Domingo de Guzmán, Santa Edith Stein o Santa Clara de Asís, quien renunció a una vida de privilegios para seguir el ideal de pobreza de San Francisco.
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12: Dios te salve María, llena eres de gracia, el Señor es contigo. Bendita tú eres entre todas las mujeres. Bendito es el fruto de tu vientre, Jesús. Santa María, Madre de Dios, ruega por nosotros, pecadores, ahora y en la hora de nuestra muerte. Amén. Siéntense, por favor. Hemos visto en nuestras enseñanzas anteriores que el mundo se ha vuelto como un desierto, que hay sequedad. Pero también hemos visto que descubrir esa sequedad Santa María, Madre de Dios, ruega por nosotros, pecadores, ahora y en la hora de nuestra muerte. Amén. Siéntense, por favor. Hemos visto en nuestras enseñanzas anteriores que el mundo se ha vuelto

a descubrir nuestra sed para descubrirlo a Él como fuente de agua viva. Ese es Jesucristo. Después de hablar del desierto y de la sequedad, hemos hablado de aquello que nos mantiene prisioneros de nosotros mismos, que es el individualismo. Hicimos un pequeño recorrido por la Biblia mencionando cómo el individualismo no es únicamente un tema reciente, no es únicamente el tema de ahora que hay dinero y capitalismo y consumismo, sino que ya desde los orígenes de la humanidad encontramos lamentablemente esa plaga. Y por eso mencionábamos el caso de Caín, y en el libro del Génesis también mencionábamos el caso de los hermanos de José, allá en tiempos del patriarca Jacob. Luego nos fuimos un poco más adelante en la historia de la salvación y nos acercamos a lo que se vivió en tiempos de Saúl, como este rey que había empezado en la humildad, pues se le subió el cargo de rey a la cabeza y entró en arrogancia y en rebeldía y en codicia, en desobediencia a Dios. Acabó mal, porque puso en primer lugar su criterio. Fíjate cómo en el Padre Nuestro, que esta es una fórmula liberadora la que hay en el Padre Nuestro, nosotros le decimos a Dios: hágase tu voluntad, porque la voluntad de Él es nuestra salvación, porque la voluntad de Él es nuestra bendición, porque la voluntad de Él es nuestra ruta. Hágase tu voluntad en la tierra como en el cielo. Hágase tu voluntad. Sobre ese punto vamos a volver precisamente en la primera predicación de hoy. Y por último mencionábamos otra forma de individualismo, el individualismo cómodo y egoísta de aquellos que volvieron del destierro, pero cada uno se dedicó únicamente a su casa. Y entonces hombres como el profeta Ageo le decían a la gente: ¿cómo así que quieres reconstruir tu casa y no quieres reconstruir la casa de Dios? Y a partir de ahí estábamos haciendo toda una reflexión sobre cómo nadie debe concentrarse tanto únicamente en su familia que se le olvide construir la familia de Dios. Hay que cuidar la propia familia, es lo primero. Dicen los teólogos moralistas, es tu deber de Estado. Si eres esposa, si eres mamá, eso es lo primero para ti. Si eres papá, si eres esposo, eso es lo primero para ti. Pero al mismo tiempo es bueno que cuides de la casa de Dios. Así que nuestra salvación, hermanos, nuestra salvación está en la voluntad del Señor. Pero la voluntad de Dios ni es fácil de conocer ni es fácil de seguir. ¿Por qué? Pues no es fácil de conocer porque estamos ciegos, y no es fácil de seguir porque somos rebeldes. Entre la ceguera y la rebeldía, pues es difícil el camino del Señor. Aquí es donde entra para mí lo más bello de todo este retiro, de todo este congreso número 34 de la Renovación Carismática en Tyler. Hermanos, la persona de Jesucristo, como Cristo nuestro Señor, ilumina nuestra inteligencia, sana y corrige nuestra voluntad para que nosotros podamos conocer esa voluntad de Dios, que es nuestra salvación, y podamos seguir el camino del Señor, que es nuestra bendición. Porque eso fue lo que hizo Cristo. Cristo vino a sanar nuestros ojos. Cristo vino a sanar nuestros oídos. Cristo vino a restaurar y recuperar nuestro corazón, para que nosotros pudiéramos de verdad conocer la voluntad de Dios y para que nosotros pudiéramos seguir la voluntad de Dios.

0: Es evidente si nos acercamos a los evangelios, es completamente claro que Cristo tiene como principal propósito que nosotros nos acerquemos y vivamos en la voluntad de Dios. Ese es su propósito. Eso es lo que Él quiere. Es decir, que dejemos los caminos estériles de este mundo, que dejemos los caminos estériles del egoísmo y del individualismo, y que nos volvamos hacia Él. Por eso desde el principio Cristo predicó diciendo estas palabras: el reino de Dios está cerca, conviértanse y crean en la buena noticia. Esas son las palabras con las que Cristo está llamándonos. Con esas empezó a predicar hace 2000 años, y con esas palabras sigue hoy hablando a nuestros corazones. Es muy bonita la palabra conversión, y es hermoso recordar cómo se dice esta palabra, por ejemplo, en su lengua original, es decir, donde tenemos los textos bíblicos, en griego. En griego la palabra conversión se dice metanoia. Y básicamente metanoia significa cambiar tu manera de pensar, cambia tu mente, porque tu mente está fija en los ídolos, porque tu mente está fija en las cosas de este mundo, porque tu mente está atrapada en tu individualismo. Entonces, libera tu mente, cambia tu mente. Eso es lo que quiere Cristo. Cuando Cristo dice, conviértanse, lo que quiere decir es, libera tu mente de las cadenas en las que está metida. ¿Y qué hizo Cristo para enseñarnos y para corregirnos y para sanarnos? Esto es hermosísimo. El apóstol San Pedro lo resume muy bien en el capítulo 10 del libro de los Hechos de los Apóstoles. Dice el apóstol San Pedro: Cristo pasó haciendo el bien y liberando a los oprimidos por el mal. Eso fue lo que hizo Cristo. Pasó haciendo el bien, repartiendo bondad, dejando un trazo suave y a la vez profundo de misericordia. Cristo nos estaba mostrando la dirección hacia Dios. Cristo nos estaba mostrando que en la voluntad de Dios está nuestra bendición. Cristo, derrochando amor a través de sus milagros, de sus exorcismos, de sus palabras, Cristo estaba sanando nuestros ojos para que conociéramos la verdad. Y por eso dice Cristo en el capítulo 17 de San Juan, haciendo oración, dice Cristo, le está hablando al Padre Celestial y dice: esta es la vida eterna, Padre, que te conozcan a ti y a tu enviado Jesucristo. Y eso fue lo que Él hizo durante su vida: mostrarnos cómo es Dios, revelarnos la verdad de Dios, revelarnos el amor infinito de Dios. Y lo reveló con esas tres cosas que he dicho, con sus milagros, con sus exorcismos, con sus enseñanzas, su predicación, sus curaciones, su victoria sobre el demonio. Nos muestra cómo es que Dios reina. De manera que Cristo al mismo tiempo anunció e instauró el reino de Dios. Ese es el propósito de Cristo y eso es lo que Él ha realizado. Hermanos, para acercarse a la voluntad de Dios, el corazón humano tiene muchos impedimentos. Vamos a recordar algunos y vamos a mirar cómo Cristo vence esos impedimentos. Por ejemplo, nosotros tenemos la idea de que acumulando riquezas vamos a ser más felices, vamos a estar mejor, Y todo el mundo tiene claro que el dinero se necesita, pero una cosa es necesitar el dinero, y una cosa es tener el dinero, y otra cosa es que el dinero se adueñe de ti. Porque si tú eres el dueño, si tú eres la dueña del dinero, eso no es tan grave. Pero cuando el dinero se convierte en el dueño de ti, ahí es donde está el peligro. Entonces nosotros no seguimos fácilmente la voluntad de Dios, porque estamos apegados a esas riquezas. Cristo nos enseña con claridad y dice: no podéis servir a Dios y al dinero. Así nos habla con claridad. Pero ¿cómo nos libera Él de esa cadena que nos mantiene atados a lo material, que nos mantiene atados a las cosas de este mundo? Pues Cristo nos muestra que esa obsesión nos vuelve egoístas, nos vuelve crueles, nos vuelve indiferentes ante el dolor de los demás y no tenemos paz. Pero sobre todo Cristo nos muestra que esa acumulación no lleva realmente a la felicidad y que no tiene sentido. Lo expresó claramente con una parábola. Nos contó la historia de un hombre que tuvo una gran cosecha. Eso está en el Evangelio de San Lucas. Este hombre tuvo una gran cosecha. Esa debería ser su felicidad, su seguridad, esa debería ser su fortaleza. Y fue tan grande la cosecha, fue tan abundante su ganancia, que él dijo: no tengo dónde meter toda esta cosecha. ¿Qué voy a hacer? Pues voy a derribar estos graneros y voy a construir otros más grandes. Y después voy a llenar todos esos graneros con toda mi cosecha, mi super cosecha. Y después me voy a acostar, me voy a echar y voy a decir a mi alma: alma mía, tienes bienes acumulados para mucho tiempo. Túmbate, come, bebe, date buena vida. Hay bienes para muchos años. Observemos en esa parábola qué bien está dibujado, qué bien está descrito el personaje. Es una persona que no habla con nadie, solamente habla con él mismo, está atrapado en el individualismo. Es una persona que no le agradece a nadie, no le agradece a Dios, no le agradece a la gente con la que sembró y con la que cosechó, porque eso no lo hizo él solo. Tampoco quiere compartir con nadie, tampoco habla con nadie. ¿Te das cuenta? Está prisionero de sí mismo. Pero aunque él no habla con nadie, sí hay alguien que se mete a hablar con él, y ese es Dios. Y mira lo que le dice: necio, hoy te vas a morir. Lo que has acumulado, ¿para quién será? Con esa parábola Cristo nos está enseñando el absurdo de poner todo nuestro corazón únicamente en las cosas de esta tierra. En otra parábola también, o con otra comparación, Cristo también nos enseñó lo mismo. Nos enseñó que cuando nos dedicamos únicamente a acumular bienes en esta tierra, estamos sometidos al peligro de los ladrones y al peligro de las polillas, dice él. Si tú acumulas tus tesoros en esta tierra, las polillas pueden comerse tus vestidos finos y los ladrones pueden robarte. No vas a tener paz en lo que tú acumules en esta tierra, porque aquí hay ladrones y aquí hay polillas. Las cosas pierden su valor, esas son las polillas. Y las cosas pueden ser sustraídas, esos son los ladrones. Y entonces Cristo nos hace una invitación para liberar nuestro corazón. Cristo nos hace una invitación, y la invitación es: empieza a acumular para el cielo. ¿Y qué es acumular para el cielo? Son las buenas obras que haces, sobre todo las buenas obras que nadie te podrá pagar. Porque Cristo también nos enseñó, y esta es otra luz preciosa, que nosotros no podemos pasarnos la vida solamente en la lógica de la transacción, es decir, dándole a quien me pueda retornar, saludando a quien me pueda saludar. No hagas de tu vida un negocio perpetuo, no hagas de tu vida una continua transacción. Descubre la alegría de dar, porque cuando tú das realmente, cuando no estás esperando nada a cambio, entonces estás acumulando tesoros que nadie te puede quitar, son los tesoros del cielo. Así nos habla Cristo. Y con estas parábolas, como las que he mencionado, Cristo quiere liberar nuestro pensamiento, quiere que cambiemos nuestra mente. Cristo quiere nuestra metanoia. Pero además de sus palabras tan elocuentes, Cristo realiza milagros maravillosos. Él mismo se entrega sin límites. Él mismo es generoso y se entrega. Él se da, Él es un manantial de generosidad que se da sin cesar. Pero además de eso, multiplica los bienes de las personas. Así, por ejemplo, cuando aquella multitud estaba reunida, Cristo multiplica los panes, multiplica el alimento. Lo que está mostrando Jesucristo, y esto es bellísimo, lo que Él está revelando, es que no tenemos que estar afanados únicamente por las cosas de esta tierra. Lo muestra con sus enseñanzas y lo muestra con sus milagros. De tal manera que nosotros empecemos a descubrir que estas cosas, las de esta tierra, tienen valor, claro que sí. Pero que hay algo más valioso. El papel de Cristo, el esfuerzo de Cristo, no es que nosotros le quitemos valor a lo que existe en esta tierra, sino que descubramos lo que tiene mayor valor. Descubre lo que es más valioso. Descubre lo que realmente permanece. Descubre lo que realmente llena el corazón. Descubre lo que realmente puede hacerte feliz. Yo a veces me pregunto, ¿qué tanto nosotros hemos descubierto esto? ¿Qué tanto nosotros hemos descubierto la alegría de dar? Porque ese es el verbo propio del corazón de Jesús. Él nos amó primero y puso como modelo de amor al Padre Celestial, que hace salir su sol sobre malos y buenos y que hace caer la lluvia sobre justos e injustos. Cristo nos mostró con su ejemplo, nos mostró con sus palabras y nos mostró con sus milagros que no debíamos ser prisioneros de los bienes de este mundo, que hay algo que es superior, que hay algo que es más bello, que hay algo que es más importante, que hay algo que es más grande. Eso nos lo muestra Jesucristo, repito, con su ejemplo, con sus palabras, con sus milagros. ¿Y qué sucede cuando tú empiezas a descubrir que hay algo más valioso? Que entonces tu vida adquiere un propósito diferente. Y entonces tu vida se llena de alegría. Porque ¿cuál es la vida que tiene la persona que está únicamente afanada por las cosas de esta tierra? Es una vida llena de muchas angustias. Es una vida llena de mucha desconfianza. Es una vida llena de mucha amargura. Y es una vida, mis hermanos, hay que decirlo abiertamente, es una vida que nos deja profundamente insatisfechos. Porque nada que tú puedas encontrar en esta tierra te va a saciar. Nada va a ser suficiente. Nada. Entonces, cuando tú empiezas a descubrir ese amor de Dios, cuando tú te dejas tocar por ese amor de Dios, entonces tu vida se llena de una alegría. Tu vida se llena de una alegría. Hay un testimonio muy bonito de un antiguo monje llamado San Cirilo. San Cirilo, cuando se hizo monje, se llenó de alegría. ¿Y por qué se llenó de alegría? Pues porque él antes había sido soldado y él había servido en esta tierra y había servido a señores de esta tierra. Y las palabras que dijo Cirilo cuando entró de monje fue: ya no voy a servir a señores de esta tierra. Yo me pregunto si tú has sentido esa alegría, si tú has sentido la alegría de servir al Rey, sentir la alegría de servir al Señor, Señor de señores. Si has tenido la alegría de hacer algo, no calculando. San Pablo nos advierte en 1 Corintios capítulo 13 de la mezquindad que amenaza el corazón humano. Nos la pasamos calculando. Tengo que hacerme amigo de tal persona porque me conviene para este negocio, para lograr esto. Tengo que hacerme amigo de esta mujer porque me gusta mucho, voy a ver si logro algo con ella. Tengo que hacerme amigo de este señor porque quizás es el que me puede ayudar al empleo para solucionar mi problema. Nos pasamos la vida solo calculando. Y en esos cálculos, que eso es lo que llamamos la lógica de la transacción, y en esos esfuerzos, el corazón se agota y el corazón se reseca y el corazón se amarga. Cristo nos invita. Levanta tus ojos, mira. Mira la libertad de los pájaros. Cristo nos invita. Extiende tu mirada. Mira los lirios. Mira cómo están. Descubre la libertad. La libertad con la que crecen bellos esos lirios. La libertad con la que vuelan libres esos pájaros. Descubre la libertad de quien de verdad ama. Y así Cristo poco a poco nos va invitando a que lleguemos a algo mejor, a que descubramos lo que de verdad vale, a que descubramos lo que es realmente un tesoro. Cuando nosotros empezamos a descubrir ese tesoro, entonces nos damos cuenta de que hemos vivido a oscuras. Y hemos vivido tan preocupados por cosas que no merecían la pena. Y hemos vivido tan obsesionados tratando de lograr cosas pequeñas. Y no hemos descubierto el inmenso amor, el inmenso regalo del amor de Dios. Pero ese amor lo tiene Dios para ti. Ahora te preguntarás, bueno, y en mi caso particular, ¿yo cómo puedo descubrir ese amor? ¿Yo cómo puedo descubrir eso que vale? Bueno, vamos a dar unas dos o tres recomendaciones que pueden servir a todos. ¿Cómo descubrir ese amor? Hay algo que nos deja muy claro el Evangelio, y es que son los necesitados y los que se reconocen pecadores, son los primeros que se encuentran con ese amor. Por eso Cristo dijo, una vez frente a unos fariseos y otros que se creían muy buenos, dijo Cristo estas palabras: las prostitutas y los publicanos van delante de ustedes al reino de Dios. ¿Por qué dijo eso? ¿Sería que a Cristo no le preocupaban los pecados que claramente rodean el ejercicio de la prostitución? ¿Será que a Cristo no le preocupaba la traición al pueblo de Dios que estaban realizando los publicanos? Cristo no está elogiando el pecado de esos hombres o de esas mujeres o de lo que rodea la vida de ellos. Pero Cristo lo que está diciendo, y esto es hermosísimo, es que el que descubre primero el arrepentimiento, y eso lo descubrieron primero publicanos y prostitutas, el que descubre primero el arrepentimiento, descubre también primero el amor. El que descubre el arrepentimiento, el que descubre su propio pecado, el que descubre lo que tiene que cambiar en él, lo que tiene que cambiar en ti. Porque también Cristo nos enseñó que somos hábiles para ver la pajita en el ojo ajeno y muy malos para ver la viga en el propio ojo. Entonces la propuesta de Cristo es: empieza por descubrir lo tuyo. Empieza por descubrir lo tuyo. Empieza por descubrir lo que tiene que cambiar en ti. Somos tan buenos para recetarle cosas a otras personas. Sabemos cómo tiene que cambiar el gobierno, cómo tienen que cambiar los ricos, los empresarios, el presidente, los sacerdotes, la iglesia. Diagnosticamos a todo el mundo, todos tienen que cambiar. Cristo cambia eso. Cristo nos mueve la mirada y dice, ¿por qué no miras hacia ti? Cuando tú descubras tu necesidad profunda, cuando tú descubras tu herida profunda, cuando tú descubras de qué necesitas ser sanado, y tú sientas el toque de Dios que te sana, ahí tú conoces el amor de Dios. Entonces, ¿cuál es el primer consejo? El primer consejo es, reconoce tus pecados. Segundo, reconoce tus heridas. Tercero, reconoce tus limitaciones. Y cuarto, reconoce a un Dios que te ama y que es capaz de tocar esas heridas, que es capaz de hacer lo que para ti es imposible. Nada es imposible para Dios. Él es capaz. Él puede hacerlo.
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0: Entonces, ¿cuáles son las tres cosas que hay que reconocer? Y por ahí es donde empieza el conocimiento del amor de Dios. Reconocer mis pecados. Reconocer mis heridas, eso incluye las carencias, y reconocer mis límites, no lo puedo todo. Si tú tienes esos tres reconocimientos, entonces ahora vamos con el otro reconocimiento. Reconoce a Dios que ha venido para que tengas vida y la tengas en abundancia. Reconoce a Cristo como el enviado del Padre, que viene precisamente para eso que tú sabes que está más allá de tus límites, para eso que tú sabes que ha dejado lastimado tu corazón con las heridas y para ese pecado que tú sabes que no lo has podido vencer. Entonces, ¿qué puedo hacer yo para conocer el amor de Dios? Tres reconocimientos, lo repito por última vez. Reconoce tus pecados. No te concentres en que es que mi esposo, padre, es que usted no conoce a mis hijos, padre, es que yo vengo de una mamá que era no sé cómo y yo vengo de un papá que era no sé cómo. Deja de estarle dando vueltas a lo que otros hicieron. Reconoce tus pecados. Cristo siempre empieza por ahí. Una vez, que esta historia me encanta contarla, una vez estaba Cristo predicando y quitaron una parte del techo para bajar a un paralítico. Unos amigos del paralítico se subieron al techo y lo bajaron ahí con unas cuerdas. Era evidente el problema que tenía ese señor. Era un paralítico. Y entonces lo bajan ahí con unas cuerdas. Y cuando queda frente a Cristo, ¿qué es lo primero que le dice Cristo? Para que entendamos, hermanos, cuál es el camino para llegar al amor de Dios. Lo primero que le dice Cristo es: tus pecados están perdonados. Eso es lo primero que le dice Cristo. Lo primero que quiere aliviar Cristo en tu corazón, lo primero que quiere restaurar Cristo en tu vida, es la vida de la gracia. Es lo primero. Cuando le llevaban endemoniados, cuando le llevaban posesos a este gran sacerdote que murió no hace muchos años, Gabriel Amor, exorcista del Vaticano, por supuesto con la plena autorización de los papas, porque fueron varios papas. Cuando le llevaban posesos, lo primero que decía el padre Amor es: ¿ya se confesó? Por ahí empieza todo. Destierra el pecado de tu vida, reconócelo y destiérralo. Reconoce tus pecados, reconoce tus heridas. Estás cansado, estás frustrado. Hay cosas que vienes cargando desde tu infancia, hay cosas que vienes cargando desde tu juventud. Porque es que el pecado no solamente es el pecado, también es la consecuencia que tiene. Por ejemplo, hay muchas personas que llevan sobre sus hombros la carga pesadísima de un aborto que han cometido o que han presionado a otros para que cometan. Entonces, hay heridas. Estás lastimado, te lo entiendo. Estás lastimada, te lo entiendo. Muchísimas personas dicen, a mí me faltó amor de papá, a mí me faltó amor de mamá. Hace poco decía un amigo, yo tuve una juventud muy rebelde, yo era muy rebelde, muy altanero. El único tratamiento que yo recibí fueron golpes y golpes y más golpes. Eso fue lo único que yo recibí. Esa persona está herida, esa persona está lastimada, esa persona está mal. Reconoce tus heridas. No tapes los ojos, no digas, no, yo voy a seguir aquí adelante. No, ya eso pasó, ya eso pasó. Lo pasado, pisado. A veces eso funciona con cosas pequeñas, pero con lo más grande uno necesita sanación. Y por eso esta predicación termina con una oración de sanación. Entonces reconoce tus pecados, reconoce tus heridas y reconoce tus límites. ¿Qué quiere decir eso? Que tú no lo resuelves todo, que tú no lo puedes todo. No sueñes con que tú lo puedes todo. No te imagines con que tú lo puedes todo. Muchas veces, porque vivimos en un mundo individualista, muchas veces uno llega a desconfiar de que venga alguna ayuda. Y algunas personas se han acostumbrado a que nunca, nunca cuentan con nadie. Lo he visto en hombres y en mujeres. Algunas de esas personas son como fieras asustadas, que desconfían de todo el mundo. ¿Este qué quiere? ¿Este qué quiere? ¿Este qué va a hacer? Y tienen una desconfianza de todo y solo creen en sus propias fuerzas. Yo reconozco que vivimos en un mundo en el que casi por defensa propia es necesario desconfiar de mucha gente. Pero hay alguien que merece tu confianza. Confía, hermano. Confía en Jesucristo. Confía en Él. No lo puedes todo. Y no mereces una vida de sola amargura. Eso puedes hacer para encontrarte con el amor. Reconoces tus pecados, reconoces tus heridas, reconoces tus límites. Y después lo reconoces a Él y le pides ayuda y le dices, como aquel leproso que ya hemos mencionado, Señor, si quieres, puedes sanarme. Señor, si quieres, puedes limpiarme. Señor, necesito de ti. Te acepto, Señor. Acepto tu mano de médico divino en mi vida. Acepto tu mano de sacerdote del Dios Altísimo en mi vida. Acepto tu fuerza infinita, inagotable, transformante en mi vida. Te acepto, Señor. Te recibo, Señor. Y me abro a tu amor. Y Cristo hace maravillas. Como ya lo mencioné, el apóstol San Pedro decía, Cristo pasó haciendo el bien. Yo quiero que digamos esa frase, que la tengamos presente en el tiempo presente. Él pasa haciendo el bien. Por eso hay una canción carismática que últimamente no la oigo tanto, pero me gusta muchísimo. Esa canción que dice, Jesús está pasando por aquí. Él está pasando, Él sigue recorriendo. Y más adelante dice la canción: y cuando Él pasa, todo se transforma. Todo se transforma. Todo se transforma. Él hace maravillas. Deja que Jesús camine por tu casa. Deja que Jesús camine por tu corazón. Deja que Jesús camine por tu pasado. Ese es el encuentro con el amor de Dios. Y cuando ya llega ese amor, y cuando ya llega esa luz, uno se lleva las manos a la cabeza y uno dice: pero yo, ¿cómo estaba viviendo? Si yo vivía únicamente en la angustia, yo vivía únicamente en la amargura, yo vivía en el resentimiento. Yo sentía que yo no valía nada. Hay muchísimas personas que por distintas razones sienten eso en lo profundo de su corazón. Sienten que no valen nada porque les han hecho sentir eso. Hay mujeres que sienten que no valen nada, porque resulta que cuando nacieron, y a mí me conmueve mucho escucharte estos testimonios, cuando nacieron, el papá, muchas veces el papá, otras veces la mamá, no quería una niña, quería un niño. Hace poco, en un retiro que tuve allá en mi país, escuchaba el testimonio de algunas mujeres. No era un grupo tan grande, y tres mujeres dijeron: nadie quería una mujer en mi casa. Entonces imagínate una persona que nace y ya no la quieren. Nace y ya es un problema. Y en ese mismo retiro escuché dos testimonios de personas que dijeron: mi mamá estuvo debatiéndose, ¿será que lo aborto o no lo aborto? ¿Será que lo aborto o no lo aborto? ¿Tú crees que una persona puede crecer sana y fuerte y feliz habiendo sido sometida a esa tortura? Porque créeme que desde el embarazo se sienten las cosas. Desde el embarazo somos afectados por lo que vivieron nuestros padres. ¿Cuántas personas han crecido en ambientes de violencia permanente? Estaba atendiendo a una familia hace unos días. Y entonces decía, el papá decía: yo les pido perdón a ustedes. Ahí estaba la esposa, estaban los hijos. Yo les pido perdón a ustedes. Yo sé que yo he sido muy duro. Yo sé que yo he sido implacable. Pero es que eso fue lo único que yo recibí en mi casa. Ustedes se dan cuenta, mis hermanos, de cómo estas son cadenas que se van repitiendo generación tras generación. No entremos, por favor, en la discusión. No entremos en la discusión sobre, a ver, que si hay cadenas intergeneracionales y esa nación intergeneracional. Yo no voy a entrar en esa discusión en este momento. Yo lo que sí sé es que hay cosas que se van repitiendo y se van repitiendo. Sobre todo la violencia, la indiferencia, el madresolterismo. Una señora que tuvo su hija y no estaba casada, y luego la hija crece y tiene relaciones y se vuelve mamá y tampoco está casada. Y tiene otra hija que también se une con otro hombre y entonces tiene relaciones y tampoco está casada, y se van repitiendo. Hermanos, ¿queremos o no queremos romper esas cadenas? Esas son las preguntas. Y para eso estamos aquí. Porque el día que descubrimos el amor de Dios, no es solamente descubrir un sentimiento: ay, me siento bonito. Pues qué bien que te sientas contento. Te sientes bonito, me alegro por ti. Te sientes bonito, lloras de alegría, me alegro por ti. Está muy bien, pero no nos quedemos en el sentimiento. El amor de Dios es luz para tu inteligencia y es fuerza para tu voluntad. De manera que ya no se repita más en tu casa, en tu familia, lo que tú has visto hasta ahora. No se tiene que seguir repitiendo, ya no más. No más. Me escribía una amiga a la que quiero mucho. Dios me ha bendecido con muchos amigos y amigas. ¿Cómo ha sufrido esa pobre mujer? Porque en su familia todo es alcohol, todo, todo. No saben alegrarse. Para alegrarse necesitan alcohol. Para sincerarse necesitan alcohol. Para decirle a una mujer, me gustas mucho, quiero tener algo contigo, necesitan alcohol. Están tristes por un duelo, necesitan alcohol. ¡Qué espantosa, por no decir qué maldita dependencia del alcohol! ¿Por qué tiene que seguirse repitiendo eso? ¿Qué tal que tú descubrieras una alegría y una fuerza que es mayor que cualquier alcohol? ¿Qué tal que tú descubrieras una alegría y una fuerza que es mayor que cualquier marihuana, que cualquier fentanilo, que cualquier droga? ¿Qué tal que tú descubrieras el amor de Dios con tanta fuerza que ya no necesites ni drogarte, ni ir al casino, ni masturbarte, ni emborracharte? Porque sientes dentro de ti no solo un sentimiento maravilloso, dulce, sino sientes dentro de ti fuerza de Dios. Eso es lo que queremos. Y esa fuerza de Dios tiene un nombre y se llama Espíritu Santo. Y es nuestra siguiente predicación. Pero por ahora, como les dije, vamos a orar. Vamos a pedir al Señor con fuerza. Otra vez, tengo que repetir. Hay que reconocer los límites, hay que reconocer las heridas, hay que reconocer los pecados. Y la Iglesia Católica es muy sabia. Y por eso siempre, aquí incluso ya lo hicimos ayer, por eso la Iglesia Católica siempre, siempre está con ese tema de yo confieso ante Dios Todopoderoso. No es una fórmula mecánica. ¿Sabes para qué es esa oración? Para que nosotros nos dispongamos al amor de Dios. Porque el que se abre para reconocer su pecado, para reconocer su herida y para reconocer su límite, también tiene capacidad de reconocer al Salvador, de reconocer al Señor. Tu vida no tiene que seguir como ha venido. Tu familia no tiene que seguir como ha venido. Hay cadenas que se pueden romper hoy, aquí, por el poder del Señor. Ponte de pie, por favor. Y vamos a pedir al Señor la victoria de sobre esas cadenas. ¿Cuál es tu cadena, la tuya? Te aseguro que es... no son iguales las nuestras. Lo que a ti te aflige, lo que a ti te humilla, lo que a ti te angustia, tal vez no es lo mismo que a mí. Pero el mismo Cristo que te sana, que te salva, que te levanta a ti, me levanta a mí. ¿Cuáles son tus cadenas? ¿Cuáles son tus cadenas? Míralas, míralas. Mira lo que tienes ahí. Mira lo que ha tenido poder sobre ti. Preséntale esa cadena a Jesús. Y dile, esto me ha tenido encadenado. Esta droga, este odio, este miedo, esta pornografía, esta maldita botella me ha tenido encadenada, me ha tenido encadenado. El mundo se goza repartiendo cadenas y manteniéndonos esclavos. Queremos ser libres, Señor. Queremos ser libres. Hay un modo de orar que nosotros lo recibimos del pueblo judío y a mí me encanta. Es con el cuerpo, ¿no? Levanta un poquito.
8: Coronilla de la Divina Misericordia, meditada. Por la señal de la Santa Cruz, de nuestros enemigos, líbranos, Señor Dios nuestro. En el nombre del Padre, y del Hijo, y del Espíritu Santo. Amén. Falleciste, Jesús, pero el manantial de la vida brotó para las almas y se abrió el océano de la misericordia para el mundo entero. Oh fuente de vida, insondable misericordia de Dios, envuelve al mundo entero y vértete sobre nosotros. Padre nuestro que estás en el cielo, santificado sea tu nombre. Venga a nosotros tu reino. Hágase tu voluntad en la tierra como en el cielo. Danos hoy nuestro pan de cada día. Perdona nuestras ofensas, como también nosotros perdonamos a los que nos ofenden. No nos dejes caer en tentación y líbranos de todo mal. Dios te salve María, llena eres de gracia. El Señor es contigo. Bendita tú eres entre todas las mujeres, y bendito es el fruto de tu vientre, Jesús. Santa María, Madre de Dios, ruega, Señora, por nosotros, pecadores, ahora y en la hora de nuestra muerte. Amén. Creo en Dios, Padre Todopoderoso, Creador del cielo y de la tierra. Creo en Jesucristo, su único Hijo, nuestro Señor, que fue concebido por obra y gracia del Espíritu Santo. Nació de Santa María Virgen, padeció bajo el poder de Poncio Pilato, fue crucificado, muerto y sepultado, descendió a los infiernos, al tercer día resucitó de entre los muertos, subió a los cielos y está sentado a la derecha de Dios Padre Todopoderoso. Desde allí ha de venir a juzgar a vivos y muertos. Creo en el Espíritu Santo, la Santa Iglesia Católica, la comunión de los santos, el perdón de los pecados, la resurrección de la carne y la vida eterna. Amén. Para el beneficio de las almas angustiadas. Padre eterno, yo te ofrezco el cuerpo y la sangre, el alma y la divinidad de tu amadísimo Hijo, nuestro Señor Jesucristo, en expiación de nuestros pecados y los pecados del mundo entero. Cuando un alma vea y conozca la gravedad de sus pecados, cuando a los ojos de su alma se descubra todo el abismo de la miseria en la que ha caído, no se desespere. Por su dolorosa pasión, ten misericordia de nosotros y del mundo entero. Que se arroje con confianza en brazos de mi misericordia, como un niño en brazos de su madre amadísima. Por su dolorosa pasión, ten misericordia de nosotros y del mundo entero. Que ningún alma tenga miedo de acercarse a mí, aunque sus pecados sean como escarlata. Por su dolorosa pasión, ten misericordia de nosotros y del mundo entero. Estas almas tienen prioridad en mi corazón compasivo, ellas tienen preferencia en mi misericordia. Por su dolorosa pasión, ten misericordia de nosotros y del mundo entero. Proclama que ningún alma que ha invocado mi misericordia ha quedado decepcionada ni ha sentido confusión. Por su dolorosa pasión, ten misericordia de nosotros y del mundo entero. No me agrada el alma que se deja llevar por inútiles temores. ¿Quién se atreve a tocarte cuando estás conmigo? Por su dolorosa pasión, ten misericordia de nosotros y del mundo entero. Feliz el alma que durante la vida se ha sumergido en la fuente de la misericordia, porque no la alcanzará la justicia. Por su dolorosa pasión, ten misericordia de nosotros y del mundo entero. No puedo castigar aún al pecador más grande si él suplica mi compasión. Por su dolorosa pasión, ten misericordia de nosotros y del mundo entero. No quiero castigar a la humanidad doliente, sino que deseo sanarla, abrazarla a mi corazón misericordioso. Por su dolorosa pasión, ten misericordia de nosotros y del mundo entero. Para que yo pueda obrar en un alma, el alma debe tener fe. Diles a las almas, hija mía, que les doy mi misericordia como defensa. Por su dolorosa pasión, ten misericordia de nosotros y del mundo entero. En las luchas del alma, Padre eterno, yo te ofrezco el cuerpo y la sangre, el alma y la divinidad de tu amadísimo Hijo, nuestro Señor Jesucristo, en expiación de nuestros pecados y los pecados del mundo entero. No tengas miedo ni de las luchas espirituales ni de ninguna tentación, porque yo te sostengo. Por su dolorosa pasión, ten misericordia de nosotros y del mundo entero. Si tú quieres luchar, has de saber que la victoria siempre está de tu lado. Por su dolorosa pasión, ten misericordia de nosotros y del mundo entero. No luches sola contra la tentación, sino que descúbrela inmediatamente al confesor, y entonces la tentación perderá toda su fuerza. Por su dolorosa pasión, ten misericordia de nosotros y del mundo entero. En las pruebas, no pierdas la calma. Vive en mi presencia. Pide la ayuda de mi madre y la de los santos. Por su dolorosa pasión, ten misericordia de nosotros y del mundo entero. Has de saber que con una lucha intrépida me das una gloria y ganas méritos para ti. La tentación ofrece la posibilidad de demostrarme tu fidelidad. Por su dolorosa pasión, ten misericordia de nosotros y del mundo entero. La vida en la tierra es una lucha y una gran lucha por mi reino. Pero no tengas miedo, porque no estás sola. Por su dolorosa pasión, ten misericordia de nosotros y del mundo entero. Mira el resplandor de mi misericordia y no temas a los enemigos de tu salvación. Por su dolorosa pasión, ten misericordia de nosotros y del mundo entero. Jamás rechazaré un corazón arrepentido. Tanto el pecador como el justo necesitan de mi misericordia. Por su dolorosa pasión, ten misericordia de nosotros y del mundo entero. Háblame de todo simplemente y así como hablan los hombres. Me complacerás muchísimo con esto. Por su dolorosa pasión, ten misericordia de nosotros y del mundo entero. Desea hablar a solas con tu Dios de la misericordia, oh cuánto me es querida tu alma. Por su dolorosa pasión, ten misericordia de nosotros y del mundo entero. Su dolorosa pasión. Padre eterno, yo te ofrezco el cuerpo y la sangre, el alma y la divinidad de tu amadísimo Hijo, nuestro Señor Jesucristo, en expiación de nuestros pecados y los pecados del mundo entero. Son pocas las almas que contemplan mi pasión con verdadero sentimiento. La meditación de mis dolorosas llagas es de gran provecho para ti. Por su dolorosa pasión, ten misericordia de nosotros y del mundo entero. Considera mi dolorosa pasión con toda su inmensidad. Medítala como si hubiera sido emprendida exclusivamente por ti. Por su dolorosa pasión, ten misericordia de nosotros y del mundo entero. Persigo a los pecadores con mi misericordia en todos sus caminos, y mi corazón se alegra cuando ellos vuelven a mí. Olvido las amarguras que dieron a beber a mi corazón y me alegro de su retorno. Por su dolorosa pasión, ten misericordia de nosotros y del mundo entero. Me uno a ti y te quito tu miseria y te doy mi misericordia. Mi reino en la tierra es mi vida en las almas de los hombres. Por su dolorosa pasión, ten misericordia de nosotros y del mundo entero. Las almas mueren a pesar de mi amarga pasión. Les ofrezco la última tabla de salvación. Si no adoran mi misericordia, morirán para siempre. Por su dolorosa pasión, ten misericordia de nosotros y del mundo entero. La pérdida de cada alma me sumerge en una tristeza mortal. Tú siempre me consuelas cuando rezas por los pecadores. Por su dolorosa pasión, ten misericordia de nosotros y del mundo entero. No puedo amar al alma manchada por un pecado, pero cuando se arrepiente, entonces mi generosidad para ella no conoce límites. Por su dolorosa pasión, ten misericordia de nosotros y del mundo entero. La oración que más me agrada es la oración por la conversión de los pecadores. Has de saber, hija mía, que esta oración es siempre escuchada. Por su dolorosa pasión, ten misericordia de nosotros y del mundo entero. Cuando un alma exalta mi bondad, entonces Satanás tiembla y huye al fondo mismo del infierno. Por su dolorosa pasión, ten misericordia de nosotros y del mundo entero. Quien confía en mi misericordia no perecerá. Por su dolorosa pasión, ten misericordia de nosotros y del mundo entero. en presencia del moribundo. Padre eterno, yo te ofrezco el cuerpo y la sangre, el alma y la divinidad de tu amadísimo Hijo, nuestro Señor Jesucristo, en expiación de nuestros pecados y los pecados del mundo entero. Defenderé como mi gloria a cada alma que rece esta coronilla en la hora de la muerte, o cuando los demás la recen junto al agonizante, quienes obtendrán el mismo perdón. Por su dolorosa pasión, ten misericordia de nosotros y del mundo entero. Que no tema acercarse a mí el alma débil, o la sangre, el alma y la divinidad de tu amadísimo Hijo, nuestro Señor Jesucristo, en expiación de nuestros pecados y los pecados del mundo entero. Defenderé como mi gloria a cada alma que rece esta coronilla en la hora de la muerte, o cuando los demás la recen junto al agonizante, quienes obtendrán

0: misericordia de nosotros y del mundo entero.
1: Reza cuanto puedas por los agonizantes. Impetra para ellos la confianza en mi misericordia, porque son ellos los que más necesitan la confianza, quienes la tienen muy poca.
0: Por su dolorosa pasión, ten misericordia de nosotros y del mundo entero.
1: Hija mía, anima a las almas a rezar la coronilla que te he dado. Cuando la recen los pecadores empedernidos, colmaré sus almas de paz y la hora de su muerte será feliz.
0: Por su dolorosa pasión, ten misericordia de nosotros y del mundo entero.
1: En esta última hora, el alma no tiene nada en su defensa excepto mi misericordia.
0: Por su dolorosa pasión, ten misericordia de nosotros y del mundo entero.
1: Al que haya depositado su confianza en mi misericordia, en la hora de la muerte le colmaré el alma con mi paz divina.
0: Por su dolorosa pasión, ten misericordia de nosotros y del mundo entero.
1: Quien no quiere pasar por la puerta de mi misericordia, tiene que pasar por la puerta de mi justicia.
0: Por su dolorosa pasión, ten misericordia de nosotros y del mundo entero.
1: Si el alma no practica la misericordia, no conseguirá mi misericordia en el día del juicio.
0: Por su dolorosa pasión, ten misericordia de nosotros y del mundo entero.
1: Especialmente a ti y a todos que proclamen esta gran misericordia mía, yo mismo los defenderé en la hora de la muerte como mi gloria.
0: Por su dolorosa pasión, ten misericordia de nosotros y del mundo entero.
1: El amor puro da fuerza al alma en la agonía misma. Oh, qué triste es para mí que las almas no reconozcan al amor. Me tratan como una cosa muerta.
0: Por su dolorosa pasión, ten misericordia de nosotros y del mundo entero.
1: Jesús, en ti confío.
2: Padre eterno, yo te ofrezco el cuerpo y la sangre, el alma y la divinidad de tu amadísimo Hijo, nuestro Señor Jesucristo, en expiación de nuestros pecados y los pecados del mundo entero.
1: La humanidad no conseguirá la paz hasta que no se dirija con confianza a mi misericordia. Oh, cuánto amo a las almas que me han confiado totalmente. Haré todo por ellas.
0: Por su dolorosa pasión, ten misericordia de nosotros y del mundo entero.
1: Oh, cuánto me hiere la desconfianza del alma. Si los pecadores conocieran mi misericordia, no perecería un número tan grande de ellos.
0: Por su dolorosa pasión, ten misericordia de nosotros y del mundo entero.
1: Oh, cuánto me hiere la desconfianza del alma. Esta alma reconoce que soy santo y justo, y no cree que yo soy la misericordia. No confía en mi bondad.
0: Por su dolorosa pasión, ten misericordia de nosotros y del mundo entero.
1: Me hago dependiente de tu confianza. Si tu confianza es grande, mi generosidad no conocerá límites.
0: Por su dolorosa pasión, ten misericordia de nosotros y del mundo entero.
1: Apela a mi misericordia para los pecadores. Deseo su salvación.
0: Por su dolorosa pasión, ten misericordia de nosotros y del mundo entero.
1: Proclama que la misericordia es el atributo más grande de Dios. Todas las obras de mis manos están coronadas por la misericordia.
0: Por su dolorosa pasión, ten misericordia de nosotros y del mundo entero.
1: Sé siempre misericordiosa como yo soy misericordioso. Ama a todos por amor a mí, también a tus más grandes enemigos, para que mi misericordia pueda reflejarse plenamente en tu corazón.
0: Por su dolorosa pasión, ten misericordia de nosotros y del mundo entero.
1: El alma que confía en mi misericordia es la más feliz, porque yo mismo tengo cuidado de ella.
0: Por su dolorosa pasión, ten misericordia de nosotros y del mundo entero.
1: Cuando reces esta oración con corazón contrito y con fe por algún pecador, le concederé la gracia de la conversión.
0: Por su dolorosa pasión, ten misericordia de nosotros y del mundo entero.
1: Oh sangre y agua, que brotaste del corazón de Jesús, como una

0: fuente de misericordia para nosotros, en ti confío. Por su dolorosa pasión, ten misericordia de nosotros y del mundo entero. Santo Dios, Santo fuerte, Santo inmortal, ten piedad de nosotros y del mundo entero. Santo Dios, Santo fuerte, Santo inmortal, ten piedad de nosotros y del mundo entero. Santo Dios, Santo fuerte, Santo inmortal, ten piedad de nosotros y del mundo entero. Oh sangre y agua, que brotaste del corazón de Jesús, como una fuente de misericordia para nosotros, en ti confío. Oh sangre y agua, que brotaste del corazón de Jesús, como una fuente de misericordia para nosotros, en ti confío. Oh sangre y agua, que brotaste del corazón de Jesús, como una fuente de misericordia para nosotros, en ti confío. Dios eterno, cuya misericordia es infinita y en quien el tesoro de la compasión es inagotable, míranos bondadosamente y auméntanos tu misericordia con el fin de que en los momentos difíciles ni nos desesperemos ni nos desalentemos, sino que con la máxima confianza nos sometamos a tu santa voluntad, que es el amor y la misericordia misma. Amén. A las 3 de la tarde, suplica mi misericordia, especialmente para los que viven en pecado. Y aunque sea por un breve instante, sumérgete en mi pasión, sobre todo en mi abandono al momento de mi agonía. Es la hora de gran misericordia para el mundo entero. En esta hora no negaré nada al alma que me pide cualquier cosa por causa de mi pasión.
1: Jesús a Sor Faustina. Diario de Santa María Faustina Kowalska.
2: Son las 3:18.

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Oración para el miércoles 19 de agosto de 2026. San Juan Eudes, presbítero. Amado Dios, una noche más ha pasado. La mañana ha llegado y en este momento quiero acercarme hasta ti en oración para darte gracias, porque tú me has permitido la alegría de vivir un nuevo día. Gracias, Señor, por haber cuidado de mí y de mi hogar en la noche que ya pasó. Gracias por ser mi constante guía y mi amorosa compañía. Gracias también por haber multiplicado mis fuerzas, por haber renovado mi energía y por haber abierto de par en par las puertas de la prosperidad. En este nuevo día, mi mayor anhelo es ser fiel a tu santa voluntad y a tus divinas enseñanzas. Por favor, no permitas que me aleje ni un instante de tu lado. Padre amado, tú conoces mi corazón, mis obligaciones y sabes mejor que nadie que tengo muchas metas y compromisos por cumplir. Te suplico que me ayudes a ver la vida con ojos llenos de amor. Dame la sabiduría para entender a los demás y colma mi espíritu de bondad y esperanza. Te suplico que me dé las fuerzas suficientes para poder enfrentar mis problemas y mis necesidades. Por favor, acompáñame en todas mis actividades en este día, bendice mi trabajo, ayúdame a vencer todas las dificultades y avanzar con paso firme en mi camino hacia la felicidad y la realización. Por favor, líbrame de todo mal, del peligro y del enemigo malintencionado. Cubre mi vida, la vida de mi familia y amigos con tu manto y permítenos sentir tu divina presencia en cada momento y en todo lugar. Amado Dios, en esta mañana te doy gracias por un nuevo día, por un nuevo comienzo, por las nuevas oportunidades y por las bendiciones con que tú colmarás mi existencia. Te amo y confío en ti, por eso te entrego todas mis obligaciones, pues sé que contigo a mi lado nunca me hará falta nada. Amén. Amado Dios, yo no te pido riquezas ni grandes lujos, solo te pido que cuides mi hogar, mi familia, mis amigos y que nos des salud, fortaleza y tu bendición para seguir creciendo y con tu ayuda alcanzar cada uno de nuestros sueños y anhelos. Amén. Haciendo esta oración con fe, amor, esperanza y devoción me permitirá acercarme a Dios en esta mañana y pedirle que sea Dios, guiándome, bendiciéndome y acompañándome en cada una de mis actividades.

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9: Hola, hola, muy buenas tardes. Bienvenidos una vez más a Privilegio de Dar. Soy Aiko Cortés y, como siempre, feliz, contenta, emocionada de estar aquí sintonizando con todos ustedes. El día de hoy vamos a hablar de un tema que realmente casi no se habla, casi no se toca, pero que sin duda es muy importante. Y es que hoy, en este espacio, vamos a aprender a cuidar lo más valioso que tenemos: nuestra salud y la de nuestra familia. Creo que en esta temporada de calor, los alimentos pueden echarse a perder muchísimo más rápido de lo que imaginamos. Aumenta pues este riesgo de intoxicaciones, de enfermedades gastrointestinales, etcétera, etcétera. Por eso hoy, en este espacio de nutrición que inspira, junto con mi queridísima Dulce Berumen, hablaremos de un tema muy importante, que es el manejo higiénico de los alimentos y las recomendaciones para conservarlos correctamente durante el verano. Entonces, para resolver todas nuestras dudas o todas nuestras preguntas, pues nos acompaña nuestra queridísima nutrióloga Dulce Berumen, y es que realmente ella nos va a hablar sobre recomendaciones, tips, por qué se da, cómo podemos cuidarlos, de todo. Ella nos va a informar muchísimo sobre este tema, y sobre todo que sí estamos en el riesgo de que, por ejemplo, yo he escuchado mucho a mi mamá o mis tías de que, híjole, es que si no metiste el pollo al congelador o X cosa, te puede dar salmonela. O, híjole, es que no descongelaste bien los camarones y pues no sé, te puedes intoxicar. O, híjole, es que ya estuvieron mucho tiempo afuera y ya se te pasó el tiempo y también, ¿no? Entonces, más que nada es hablar, pues, de un manejo correcto, higiénico y sobre todo estas recomendaciones para cuidar nuestros alimentos. Así que, sin más preámbulos, mi queridísima Dulce, bienvenida a este tu espacio, a este tu programa. Yo muy contenta y emocionada de que estés aquí conmigo y sobre todo que nos traigas una información que ahorita nos va a ayudar un montón. Entonces, pues nada, yo siempre muy emocionada y contenta de que estés aquí conmigo en este espacio. Te dejo sin más preámbulo con tu gente, con tu cabina y con tu programa. Adelante.
10: Muchas gracias por esa bienvenida, mi querida Ico Cortés. Espero que todos tengan muy buen día. Espero que estén disfrutando su verano, que estén teniendo en cuenta las recomendaciones que hemos estado compartiendo en este espacio Nutrición que Inspira, que estén incluyendo todo lo que hemos platicado en su día a día, una buena hidratación, una buena cantidad de frutos rojos, bajos productos en sodio, etcétera. Pero así como bien lo comentas, hoy nos vamos a enfocar en un aspecto no tan profundo con los nutrientes, pero sigue siendo correspondiente a la salud y a los alimentos. Así como lo mencionaste, hoy estaremos platicando sobre el manejo higiénico de alimentos. Fíjense que este tema es bien importante porque ahora sí que todos comemos y los alimentos los tenemos que cuidar bastante porque, a ver, hagamos conciencia. En el invierno, ¿qué enfermedades son las más comunes? Las respiratorias, ¿verdad? Que se enferman de la gripita, que si se no es bien atendido, pues se puede complicar por ahí, que una pulmonía, cosas de respiratorias. En el verano, las enfermedades mayormente son infecciosas, ¿sí? Del sistema digestivo. Ya saben, la diarreíta, el vómito, la deshidratación. Entonces, es de suma importancia estar atentos a cómo estamos manejando nuestros alimentos, porque si no tenemos los cuidados necesarios, como nos dijo ahorita Aiko, de que lo escuchamos en las familias comúnmente, oye, pues un pollo mal manejado, un marisco mal manejado, va a generar una enfermedad. Y en este giro, en este ámbito de la nutrición, de los alimentos, se le llaman ETAs. Cuando uno se enferma a raíz de haber consumido un alimento, se le llama ETA, enfermedad transmitida por alimentos. Y a veces pensamos que no son muy graves, pensamos de que, ay, pues ya sé que da diarrea, pero 3-4 días máximo y pues ya voy a andar bien. Me compro ahí cualquier jarabe de la farmacia, algo que me corte los síntomas y ya, no pasa nada. Pero fíjense que sí, sí pasa. Así como hay bacterias buenas, porque aquí hemos estado hablando bastante de los probióticos, de bacterias que favorecen la digestión, pues hay otras bacterias que no son buenas, son patógenas, o sea, causan enfermedad. Tal vez ustedes ya han escuchado por ahí que existe la salmonela, que existe la chigela, el vibrio cólera, el clostridium botulinum. Todas esas son bacterias y hay muchísimas, cientos de bacterias que pueden llegar a enfermarnos si se contaminó nuestro alimento. Entonces, ¿qué podemos hacer nosotros en nuestro día a día para que no haya ese crecimiento de bacterias patógenas en nuestros alimentos? Pues hay una serie de prácticas que tenemos que tener en cuenta. Voy a empezar con al momento en que compramos nuestra materia prima. Tenemos que ser muy cautelosos y manejar muy bien el tiempo y la temperatura. Esas dos variables, tiempo y temperatura, y ahorita lo mencionaba Ico, decía, si me tardo mucho en meterlo al refri, va a crecer la bacteria. Así es, mis queridos radioescuchas. tiempo y temperatura son las variables que más podemos nosotros controlar hasta cierto grado para que no haya un crecimiento bacteriano. Las bacterias son como animalitos. Las bacterias no las vamos a ver, son de tamaños microscópicos, pero están presentes en todos lados. Y si nosotros no tenemos los cuidados, ellas van a crecer y a reproducirse rápidamente. Entonces nosotros tenemos que acortar ese tiempo. Entonces cuando nosotros vayamos al mandado por nuestra materia prima, con los que más precaución tenemos que tener, pues son con los alimentos que se conservan en frío, ¿verdad? Los embutidos, la leche, el yogurt, el pollo crudo, el pescado crudo, la carne cruda, todos esos son productos altamente perecederos que se echan a perder más rápido que otros. Entonces, cuando hagan ustedes las compras, traten de adquirir esos productos hasta el final de que ya hayan tomado todos sus abarrotes, todas sus frutas, todo lo que necesiten, hasta el final lo frío. Y cuando lo vayan a elegir, es muy importante revisar el producto, no solo tomar el primero que se ve ahí por encimita del contenedor, encimita de la mesa en la que esté, sino revisen el producto, revisen que ese pollo que van a llevar para su familia, que no vaya a ser riesgoso. ¿Qué le vamos a observar al pollo? Pues empezar con el color. El color del pollo tiene que ser rosa, pálido, colores así claritos. Claro que dependiendo de la especie, hay unos pollos más amarillos que otros. Sí, eso es como dependiendo la clase de animalito que se esté manejando en ese supermercado. Pero lo que no debe de tener nuestro pollo, pues son manchas como moretones verdes o moretones morados. No debe de tener presencia así como de baba, viscosidad se le llama. Eso no es natural. Si ya hay un aspecto así como con baba, pues es que ya hay crecimiento de bacterias. Es que ya llegaron esas invitadas no deseadas, bueno, más bien que no son invitadas, ¿verdad? Esas presencia de microorganismos que solitos llegan y empiezan a consumir el alimento y empiezan a generar esa transformación en los alimentos. Una viscosidad, un olor fuerte, un olor desagradable que no debe de tener el pollo, ni el marisco, ni la carne. Cada producto cárnico tiene su olor característico, ¿verdad? La carne de res es como olor parecido a la sangre, pero no debe de ser fétido. Fétido es desagradable. Si hay olor fuerte, pues ya, descartar ese producto, no llevarlo a la casa, ¿ok? Eso es respecto a cárnicos. Respecto a frutas, las frutas deben de estar íntegras, o sea, que no estén aplastaditas, magulladitas, que no tengan coloraciones extrañas, cafés, que no tengan su cáscara rota, porque por ahí entran los microorganismos, que no tengan presencia de hongo. Hay unas frutas como la piña, que en su tronquito se ve ahí como puntitos blancos y verdes. Si ya hay crecimiento de hongo, ese producto ya no debemos de llevarlo a casa, aunque esté en oferta, porque esos microorganismos van a alterar la salud de quien lo consuma. Entonces, ser muy cuidadosos con la apariencia de nuestras frutas y verduras. ¿Qué más? Si van a comprar latas, la lata de elote, la lata de atún, ahí lo que tenemos que revisar muy bien es la fecha de caducidad. Encontramos dos fechas, fecha de caducidad y fecha de consumo preferente. ¿Ok? La de consumo preferente es pues una sugerencia que nos da quien produce el alimento, pero esa no es la de caducidad. La de caducidad nos indica cuando ya no se debe de consumir el alimento. Entonces hay que ver la fecha de caducidad y si ya está vencida o si ya está muy próxima a vencerse, no elegir, no llevar a casa ese producto. Entonces, ya una vez que tenemos todos nuestros alimentos en el carrito, pues ya es ir directo al hogar y guardar en refrigerador rápidamente todos los altamente perecederos, el yogur, la leche, el huevo también con esta temperatura tenemos que meterlo al refri. Las frutas y verduras también en refrigerador van a tener más vida útil, van a tardar más en echarse a perder, va a tardar más en que la bacteria llegue y crezca y contamine todo ese alimento. Entonces, refrigerador, pues es una gran herramienta para conservar los alimentos, precisamente porque en el frío las bacterias no pueden crecer tan rápidamente. Sí crecen, pero despacito, despacito. En la temperatura que la bacteria crece muy a gusto es la temperatura así templadita, tibia, ¿sí? Que si nos vamos a mediciones sería de los 4 grados Celsius hasta los 139, de 4 a 140. Ahí la bacteria a gusto se multiplica al doble, doble, doble cada 20 minutos. Entonces, cuidar la temperatura rápido, refrigerar nuestros alimentos. Si ustedes manejan temperaturas Fahrenheit, sería del 40 al 160. Ahí sería la zona de peligro. Entonces, refrigerar los alimentos. ¿Qué más? Tenemos que lavar y desinfectar nuestras frutas y verduras porque vienen con contaminantes. A ver, hagamos conciencia de dónde vienen las frutas y verduras. Vienen de la tierra, ¿verdad? La naturaleza nos brinda esos deliciosos frutos, sí, pero en su proceso de crecimiento pues están expuestos a muchos fertilizantes, inclusive a muchos pesticidas. Entonces, aunque se vean limpios, yo veo a gente ahí en el supermercado que arranca una uva o que se come una ciruela o algo. Realmente eso es una mala práctica porque pues puede tener, aunque no se vea, puede tener presencia de bacterias muy, muy riesgosas para la salud. Entonces en sus hogares, todo lo que hayan comprado, pues hay que lavarlo con un poquito de jaboncito, un poquito, una gotita del mismo jabón para trastes, con ese es adecuado. Van a frotar con su mano fuerte toda la pieza de la fruta y verán cómo se desprenden tierrita, cómo se desprenden boronitas, a veces trae un mosquito ahí que murió, algún animalito, pues eso es propio de ese tipo de alimentos, por eso los lavamos y luego los desinfectamos con alguna solución desinfectante. Puede ser cloro, no se asusten, muchas veces escuchar como que cloro en los alimentos nos causa una alarma, nos sentimos que no es adecuado, pero en la dosis correcta sí es correcto utilizar cloro, es muy económico, es muy noble. Claro, hay muchos tipos de cloro, pero el cloro así normal, ahí en sus etiquetas, si hablamos de marcas, el Cloralex, ahí dice, se puede utilizar para desinfectar agua, alimentos y superficies. Si ustedes compran alguna otra variación de cloro, puede decir ahí en su etiqueta, no apto para alimentos, pero normalmente sí lo es. Y la dosis sería muy bajita. Si ustedes van a lavar toda la fruta que compraron, pueden llenar en una tinita de agua 2 litros. 2 litros de agua, una jarrita que tengan por ahí, bien medida, ponen esos 2 litros en una palangana, en un recipiente que vaya a caber la fruta, y después de haberla lavado y enjuagado perfectamente, que no tenga nada de residuo ni de tierrita ni de jabón. Después de eso, se desinfecta con a ese recipiente de 2 litros de agua, ustedes le van a poner 1 mililitro de cloro, de un cloro normalito, no de un cloro, pues marca patito, un cloro que provenga de otras procedencias extrañas, ¿verdad? Eso sí pueden decir a veces no apto para alimentos. pero de un cloro así normal, 1 mililitro es una cantidad muy baja, pero es la cantidad suficiente que desnaturaliza la membrana de las bacterias, o sea, las destruye y no les permite crecer. Y ahora sí, ya son seguras sus frutas y sus verduras para consumirlas. Entonces, limpieza y desinfección, bien importante. Si a ustedes no les causa tranquilidad el cloro, hay otros productos. Tal vez han visto por ahí el microdín, es esa base de yodo. También hay plata coloidal. Hay varias opciones para desinfectar los alimentos. Lo más importante va a ser que sigan adecuadamente las indicaciones de quien lo fabrica. Ese es el que nos manda las instrucciones. Por ejemplo, en yodo, pues son 2 mililitros por cada litro de agua. Es una dosis mayor que el cloro y es un poquito más costoso también, pero puede ser que si eso te da más tranquilidad, utiliza eso sin problema. Es bien importante, muchas veces pensamos de que, ay, no pasa nada, una enjuagadita. Pues no pasa hasta que sí pasa, ¿verdad? Y ya puede alguien agarrar una enfermedad muy fuerte. Si no, recordemos lo que vivimos en COVID. Ahí sí veíamos que un mal lavado de manos, que el tocar las superficies, las puertas, que traer la verdura del súper y no lavarla ni las latas, podía hacer una gran diferencia entre la vida o la muerte. Lo que pasa es que pasó la pandemia, el tiempo avanza y se nos olvida. Pero aunque ya no esté, gracias a Dios, esa presencia de esa pandemia, de ese COVID, pues hay muchos otros virus, simplemente los resfriados. ¿A poco no? Se enferma uno en la casa y ya todos lo van pescando. Pues porque se quedan ahí las bacterias en las superficies, en las manos, nos andamos tocando, nos andamos compartiendo el celular, compartiendo los mismos utensilios, entonces pues se van pasando las bacterias, ¿no? Entonces laven frutas y verduras. Y el siguiente aspecto pues es la rotación de los alimentos. Si tú trajiste del supermercado pollo, pero te das cuenta que ahí en tu congelador o en tu refrigerador todavía tienes algunas piernitas de pollo que compraste la semana pasada, primero debes de consumir el producto que tiene más tiempo en tu refrigerador. Y a eso se le llaman las primeras entradas, primeras salidas, ¿ok? Se le da una rotación a la materia prima para que no se vaya a descomponer, para que no crezcan las bacterias. Hay que estar rotando la materia que tenemos en nuestra casa, inclusive los enlatados que duran muchos meses. También esos, si compré un elotito nuevo, pero por ahí hay uno de hace 15 días, primero usar el anterior y el que acabo de comprar, guardarlo, echarlo ahí hasta atrás de la alacena. Es una rotación de nuestros alimentos, parece algo muy básico, muy simple, pero muchas veces no lo estamos haciendo. Compramos algo, ponemos la lata.
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Es un momento de clamor. El que no esté de rodilla, que se ponga de pie. Es un momento de clamor. Dios está en este lugar y Él viene a darte todo aquello que el mundo te ha quitado. Y el pueblo levanta su voz y le alaba en este momento. Abra su boca y dígale las cosas hermosas que hay en su corazón para Dios. Pablo y Sila estaban presos y dice la palabra que empezaron a cantar himnos y alabanzas a Dios. También dice la palabra que a eso de la medianoche vino un gran temblor fuerte. Dice la palabra que las puertas de la cárcel se abrieron, que las cadenas de los presos se rompieron y quedaron libres. Y a través de tu alabanza, tú quedarás libre de cualquier enfermedad. Tú quedarás libre de cualquier depresión, de cualquier vicio. Levanta tu voz. Es un clamor a Dios. Es un clamor a Dios.

Al Señor le gustaría escuchar tu voz, tirándole piropos, diciéndole cosas hermosas. Enamóralo, enamóralo.

0: Son las 4:19.
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2: Queridos hermanos y hermanas, hoy he querido hablar del año litúrgico para continuar nuestras catequesis sobre la Sacrosanctum Concilium. Como explicaba mi predecesor, el Papa Pío XII, el año litúrgico no es una representación de hechos del pasado, sino que es Cristo mismo que nos quiere hacer participar de sus misterios, permanentemente presentes y operantes. En otras palabras, es una actualización de la obra de salvación que Cristo realiza en la historia. La finalidad de la Iglesia es que los fieles se encuentren con Cristo, poniendo al centro de cada momento la celebración del evento pascual. Por eso, el domingo ocupa un lugar preponderante en el año litúrgico y en cada semana. Es el Día del Señor que estamos llamados a santificar con la celebración de la Eucaristía, reunidos de manera presencial en asamblea, atentos a la escucha de la palabra y participando de la comunión del cuerpo de Cristo. Deseo expresar mi cercanía a las hermanas y hermanos colombianos que sufrieron los efectos del reciente terremoto que causó numerosas víctimas y heridos, así como grandes daños materiales. Mientras ruego al Señor por el eterno descanso de los fallecidos, aseguro mis plegarias por sus familias y todos los que han sido golpeados por esta tragedia. Manifiesto mi gratitud a cuantos trabajan en las labores de rescate y de asistencia a los damnificados. Saludo cordialmente a los peregrinos de lengua española. Pidámosle a la Virgen María, quien llevó a Cristo en su seno, que interceda por nosotros, para que también como ella podamos participar de los misterios de Cristo, especialmente en la celebración dominical de la Eucaristía. Que Dios los bendiga.
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Oración para el miércoles 19 de agosto de 2026. San Juan Eudes, presbítero. Amado Dios, una noche más ha pasado. La mañana ha llegado y en este momento quiero acercarme hasta ti en oración para darte gracias, porque tú me has permitido la alegría de vivir un nuevo día. Gracias, Señor, por haber cuidado de mí y de mi hogar en la noche que ya pasó. Gracias por ser mi constante guía y mi amorosa compañía. Gracias también por haber multiplicado mis fuerzas, por haber renovado mi energía y por haber abierto de par en par las puertas de la prosperidad. En este nuevo día, mi mayor anhelo es ser fiel a tu santa voluntad y a tus divinas enseñanzas. Por favor, no permitas que me aleje ni un instante de tu lado. Padre amado, tú conoces mi corazón, mis obligaciones y sabes mejor que nadie que tengo muchas metas y compromisos por cumplir. Te suplico que me ayudes a ver la vida con ojos llenos de amor. Dame la sabiduría para entender a los demás y colma mi espíritu de bondad y esperanza. Te suplico que me dé las fuerzas suficientes para poder enfrentar mis problemas y mis necesidades. Por favor, acompáñame en todas mis actividades en este día, bendice mi trabajo, ayúdame a vencer todas las dificultades y avanzar con paso firme en mi camino hacia la felicidad y la realización. Por favor, líbrame de todo mal, del peligro y del enemigo malintencionado, cubre mi vida, la vida de mi familia y amigos con tu manto y permítenos sentir tu divina presencia en cada momento y en todo lugar. Amado Dios, en esta mañana te doy gracias por un nuevo día, por un nuevo comienzo, por las nuevas oportunidades y por las bendiciones con que tú colmarás mi existencia. Te amo y confío en ti, por eso te entrego todas mis obligaciones, pues sé que contigo a mi lado nunca me hará falta nada. Amén. Amado Dios, yo no te pido riquezas ni grandes lujos, solo te pido que cuides mi hogar, mi familia, mis amigos y que nos des salud, fortaleza y tu bendición para seguir creciendo y con tu ayuda alcanzar cada uno de nuestros sueños y anhelos. Amén. Haciendo esta oración con fe, amor, esperanza y devoción, me permitirá acercarme a Dios en esta mañana y pedirle que sea Dios guiándome, bendiciéndome y acompañándome en cada una de mis actividades.

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Hola, ¿qué tal? Le saluda su amiga y servidora Esmeralda González. Está usted escuchando su programa Alegra tu Día. Le doy la bienvenida y lo invito a que nos acompañes en este su programa Alegra tu Día. Vamos a juntos a gozarnos, a alabar al Señor y a darle gracias al Señor por permitirnos estar aquí el día de hoy. También queremos invitar a toda la comunidad de Cristo Rey Radio que invite a su prima, a su tía, a su vecina, a todos, dígales que y en Cristo Rey Radio hay una bendición para todos y cada uno de ellos. Invítelos a que escuchen esta su estación favorita para juntos alabar y glorificar al Rey de Reyes, Señor de Señores. Amén. Que se puede comunicar con nosotros vía WhatsApp. En nuestro WhatsApp nos puede enviar un mensaje de voz o mensaje de texto al teléfono 915-799-1967. 915-799-1967, me envía mensaje de voz o mensaje de texto y con mucho gusto estaré complaciéndole. También queremos invitar a toda la comunidad de Cristo Rey Radio unirnos en oración en esta hora de alabanza por todas las necesidades de la comunidad, por salud, por bienestar de la familia y especialmente por la unidad del mundo y por la paz. Amén. Los invitamos a que nos acompañen y no se despeguen, no se despegue de este su programa Alegra tu Día. Recuerde, este es un lugar donde le ponemos gozo a sus tristezas y ritmo a sus problemas, así que lo invito a que me acompañen en este su programa Alegra tu Día. Bueno, y sin más ni menos, nos vamos con la siguiente alabanza y regresamos con más en este su programa Alegra tu Día. Recuerde, en su estación favorita, Cristo Rey Radio, 11:10 AM, la estación que tiene la programación para bendecir a los hombres. Suele.

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1: ¿Vas a tener envidia porque yo soy bueno? ¿Cuántas veces nos comparamos con los demás y decimos, ¿por qué yo no he recibido aquello? ¿Por qué el otro que hizo tal cosa? Y yo sí hice la cosa bien, ¿por qué le fue mejor que a mí? En fin, estar comparándonos siempre con los demás no nos lleva a la paz. Todo lo contrario, nos lleva a la inquietud. El corazón tiene que estar centrado en ese Dios que es bueno y que siempre, siempre, siempre te va a dar lo que necesites para tú también ser bueno y perseverar hasta llegar al cielo. Confía solo en Dios, no en las cosas de Dios. Soy el Padre Adolfo, recen por mí, yo rezo por ustedes. Bendiciones.

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2: Hoy, 19 de agosto, recordamos a San Juan Eudes Presbítero. Nació en 1601 en Normandía, Francia. A los 14 años, Juan ingresó en el Colegio de los Jesuitas de Caen e hizo desde entonces un voto de castidad. Recibió las órdenes menores en 1621. Poco después, ingresó en la congregación que en 1611 había sido fundada por el futuro cardenal Pedro de Berulle. Allí tuvo Eudes la dicha de ser formado hasta las órdenes mayores por Berulle y el padre Carlos de Condren, quien según Santa Juana de Chantal estaba hecho para educar ángeles. Por aquellos tiempos se desató en Normandía una violenta epidemia de peste. El padre Eudes pasó 2 meses en la asistencia a los enfermos en lo espiritual y en lo material. Después fue enviado al oratorio de Caen, donde permaneció hasta que una nueva epidemia se desató en esa ciudad en 1631. Pasó los 10 años siguientes en la prédica de misiones al pueblo, preparándose así para la tarea a la que Dios le había destinado. Una de las experiencias que adquirió durante sus años de misión fue que las mujeres de mala vida que intentaban convertirse se encontraban en una situación particularmente difícil. Encontró apoyo en un grupo de mujeres que lo dejaron todo para apoyar moral y materialmente a estas mujeres, en tanto ellas encontraban un empleo digno y estable. Estos fueron los orígenes de la Congregación de las Hermanas de Nuestra Señora de la Caridad del Refugio. Por otra parte, se dio cuenta de que el pueblo de Dios necesitaba cierto tipo de sacerdotes para que pudieran conducirlo a la santidad y que, para formar estos sacerdotes, se necesitaban seminarios donde los jóvenes recibieran muy esmerada preparación. El padre Eudes decidió formar una asociación de sacerdotes diocesanos con miras a la formación de un clero parroquial celoso. El distintivo de la congregación era el corazón de Jesús, en el que estaba incluido místicamente el de María. Mientras se hallaba en esa misión, en 1654, una bula de Alejandro VII aprobó la Congregación de las Hermanas de Nuestra Señora de la Caridad del Refugio. Escribió varias obras destinadas a promover la devoción a los Sagrados Corazones de Jesús y de María. Encontró gran apoyo en el Papa Clemente X, quien publicó 6 breves por los que concedía indulgencias a las cofradías de los Sagrados Corazones de Jesús y María, instituidas en los seminarios de San Juan Eudes. Su muerte ocurrió el 19 de agosto de 1680. Fue canonizado en 1925. Hoy, 19 de agosto, recordamos a San Juan Eudes, presbítero.

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1: Hoy, 19 de agosto, en la República Mexicana recordamos a los beatos Pedro Zúñiga y Luis Flores, presbíteros y compañeros mártires. Pedro Zúñiga nació en Sevilla. Su padre fue virrey de la Nueva España y del Perú. Al terminar sus estudios sacerdotales en la Orden de los Eremitas de San Agustín, fue enviado a Manila en 1610. Luis Flores nació en Amberes y recibió la primera educación en Gante, Bélgica, pero aún niño viajó con sus padres a España y luego a México. Es presbítero de la Orden de los Predicadores, hijo del convento de Santo Domingo de México, donde hizo profesión en 1592. En 1598 fue enviado a Filipinas, donde trabajó muchos años con eficacia y gran virtud. Cuando en 1620 Luis Flores pidió ir de misionero a Japón, viajando con el agustino Pedro Zúñiga, los dos, Pedro y Luis, intentaron llegar a la tierra de misión disfrazados en una pequeña barca, pero fueron descubiertos en el mar por piratas, de los que sufrieron grandes tormentos. Posteriormente, fueron entregados a un cacique japonés que los mandó matar a fuego lento en Nagasaki el 17 de agosto de 1622. Fueron beatificados por el Papa Pío IX el 7 de julio de 1867. Pero hoy, 19 de agosto, en la República Mexicana recordamos a los beatos Pedro Zúñiga y Luis Flores, presbíteros y compañeros mártires.

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Hoy, miércoles 19 de agosto, escuchemos el Santo Evangelio según San Mateo. En aquel tiempo, Jesús dijo a sus discípulos esta parábola. El reino de los cielos es semejante a un propietario que al amanecer salió a contratar trabajadores para su viña. Después de quedar con ellos en pagarles un denario por día, los mandó a su viña. Salió otra vez a media mañana. Vio a unos que estaban ociosos en la plaza y les dijo, «Vayan también ustedes a mi viña y les pagaré lo que sea justo». Salió de nuevo a mediodía y a media tarde e hizo lo mismo. Por último, salió también al caer la tarde y encontró todavía a otros que estaban en la plaza y les dijo, «¿Por qué han estado aquí todo el día sin trabajar?». Ellos le respondieron, «Porque nadie nos ha contratado». Él les dijo, «Vayan también ustedes a mi viña». Al atardecer, el dueño de la viña le dijo a su administrador, «Llama a los trabajadores y págale su jornal, comenzando por los últimos hasta que llegues a los primeros». Se acercaron pues los que habían llegado al caer la tarde y recibieron un denario cada uno. Cuando les llegó su turno a los primeros, creyeron que recibirían más, pero también ellos recibieron un denario cada uno. Al recibirlo, comenzaron a reclamarle al propietario diciéndole, «Esos que llegaron al último solo trabajaron una hora, y sin embargo, les pagas lo mismo que a nosotros que soportamos el peso del día y del calor». Pero él respondió a uno de ellos, «Amigo, yo no te hago ninguna injusticia. ¿Acaso no quedamos en que te pagaría un denario? Toma pues lo tuyo y vete. Yo quiero darle al que llegó al último lo mismo que a ti. ¿Que no puedo hacer con lo mío lo que yo quiero? ¿O vas a tenerme rencor porque yo soy bueno? De igual manera, los últimos serán los primeros, y los primeros los últimos». Palabra del Señor.

Tener trabajo siempre es una bendición, y más en tiempos como este, donde la situación ha provocado tanto desempleo y sigue dejando a tantos con riesgo de perder el suyo. Lo que suele ser más difícil de esta parte de tener trabajo es desempeñarlo en medio de un ambiente laboral llamado tóxico, con un jefe que da un trato desigual a los trabajadores y entre compañeros envidiosos. La escena que Jesús describe en la parábola de hoy podría parecer la de un lugar de trabajo tóxico, con un patrón que no es parejo con todos, con empleados que ganan igual sin haber trabajado, y los que siempre se quejan de todo, los que se sienten abusados, discriminados, como si alguien les hubiera hecho mal de ojo. Pero no, es que ellos tienen el ojo malo, como literalmente dice el texto para referirse a la envidia. Cuando el patrón pregunta, ¿es que va a ser tu ojo malo porque yo soy bueno? ¿Y qué mejor forma de describir a los envidiosos que tener el ojo malo? Miran con coraje que a otros les vaya bien, que los demás sí quieran ser buenos, honestos y esforzados. Distorsionan con ese ojo malo la realidad para atribuirle toda clase de defectos e intenciones falsas a las acciones de los demás. Y aunque lo nieguen, su mayor coraje no es que a ellos no les vaya bien, sino que a los demás no les vaya mal. En esta parábola, Jesús combate la mentalidad excluyente de aquellos que no conciben que Dios pueda tener misericordia de extranjeros, de pecadores, que puedan ellos compartir la misma gloria de quienes fueron llamados primero, que se han esforzado más y han permanecido fieles. Esa soberbia y envidia tan sutil que suele tener la gente que presume ser la más buena y religiosa, que en lugar de alegrarse de que más hermanos se sumen al camino de Dios, a estos los ven como rivales, o los toleran siempre y cuando sigan sintiéndose ellos superiores. Pero desde la perspectiva de Dios, que quiere que todos los hombres se salven, aún el que llegó al último es bienvenido, y no tiene por qué participar de una gloria menor, ya que nos movemos en el terreno de la gratuidad, no del mérito. Entre los santos tenemos de todas las horas, quienes fueron santificados aún antes de su nacimiento, como es el caso de María o de San Juan Bautista. Otros que respondieron al llamado a muy temprana hora de su vida, como San Luis Gonzaga o Santa Teresita del Niño Jesús. Están quienes ya no eran tan jóvenes cuando el Señor los tocó. Tal es el caso de San Agustín, de San Ignacio de Loyola, que aunque llegaron prácticamente en la mitad de sus vidas a trabajar en la viña del Señor, son unos gigantes en la santidad. Pero tenemos el caso del ladrón crucificado junto a Jesús, quien habiendo sido un delincuente, pero reconociendo a su Salvador en sus últimos minutos de vida, el mismo Jesús lo mandó directo y sin escalas al cielo. Este sí que fue como los obreros que prácticamente llegaron solo a formarse a cobrar su denario. ¿Y qué? Los demás santos, que toda su vida hicieron penitencia, buenas obras, sufrieron persecuciones y hasta el martirio, ¿estarán celosos? Por algo Jesús dijo, les aseguro que hay gran fiesta en el cielo por un solo pecador que se convierte. Pero no nos quedemos únicamente con la idea de un Dios que paga sin trabajar. La primera lectura de hoy lo presenta como un patrón bastante duro y exigente con aquellos que ha puesto al frente de lo más preciado y se han aprovechado de ello. El capítulo 34 de Ezequiel es una fuerte amenaza contra los malos pastores del pueblo, que se apacientan a sí mismos en lugar de cuidar a las ovejas, a las que solo les han quitado su lana, las tienen enfermas y desnutridas, por su descuido se han dispersado y han sido presa de las fieras. A esos malos pastores les advierte que les quitará sus ovejas y él mismo las apacentará. Un llamado muy serio
a obispos, sacerdotes, líderes y padres de familia, que hemos recibido la encomienda de las personas, formarlas, ayudarlas y conducirlas hacia Dios. El Señor nos llama a trabajar, y su ambiente de trabajo no es tóxico, si nos vemos cada quien desde la misericordia y no desde la envidia, y si cada quien asumimos nuestra propia responsabilidad, sabiendo que al que mucho se le da, mucho.

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1: ¿Alguna vez has sentido que si tú no haces las cosas, todo se viene abajo? Vivimos creyendo que el mundo depende de nosotros, pero un día descubrimos una verdad que, lejos de desanimarnos, nos devuelve la paz. Dios no nos necesita para ser Dios. Sin embargo, nos ama tanto que quiso contar con nosotros. Hoy descubrirás la diferencia entre sentirse indispensable y saberse profundamente amado.
2: La reflexión del día de hoy: no eres indispensable, pero sí amado.
1: La reflexión del día de hoy: no eres indispensable, pero sí amado. Vivimos en una cultura que premia al que produce más, trabaja más y resuelve más problemas. Poco a poco creemos una mentira silenciosa: mi valor depende de lo que hago. Entonces llega el cansancio, la enfermedad, el fracaso o una pérdida. De pronto entendemos que el mundo sigue girando aunque nosotros descansemos. Y eso puede doler, pero también puede sanar, porque Yahvé nunca dijo: te amo porque eres indispensable. Dijo algo mucho más hermoso: te amo porque eres mi hijo. El amor de Dios nunca ha dependido de nuestro rendimiento. Antes de hacer un milagro, antes de predicar un sermón, antes de convertirnos en servidores, ya éramos amados por Él. Cuando entendemos eso, dejamos de vivir para demostrar nuestro valor y comenzamos a vivir para responder a su amor. El orgullo nos hace creer que todo depende de nosotros. La humildad nos recuerda que todo depende de Dios. Y curiosamente, cuando dejamos de querer controlar todo, comenzamos a disfrutar mucho más la vida. Hasta el descanso se convierte en un acto de fe. Decidimos porque creemos que Yahvé seguirá sosteniendo el universo mientras cerramos los ojos. Eso también es confianza.
2: Una imagen mental breve.
1: La reflexión del día de hoy: no eres indispensable, pero sí amado. Imagina una antorcha durante una procesión. El que la sostiene cambia varias veces.
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4: Gracias a ti, mi buen Jesús.
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0: Dios mío, ven en mi auxilio.
1: Señor, date prisa en socorrerme. Gloria al Padre, y al Hijo, y al Espíritu Santo, como era en el principio, ahora y siempre, por los siglos de los siglos. Amén.
0: Himno. Te bendecimos, Cristo, en esta noche, Verbo de Dios y luz de luz eterna, emisor del Espíritu Paráclito. Te bendecimos porque nos revelas la triple luz de una indivisa gloria y libras nuestras almas de tinieblas. A la noche y al día has ordenado que se releven siempre en paz fraterna. La noche compasiva pone término a nuestras aflicciones y tareas, y para comenzar el nuevo surco, el día alegremente nos despierta. Da un sueño muy ligero a nuestros párpados, para que nuestra voz no permanezca muda por mucho tiempo en tu alabanza. Mientras dormimos, se mantenga en vela toda tu creación cantando salmos en compañía de la turba angélica. Y mientras duerme nuestro humilde cuerpo, nuestro espíritu cante a su manera. Gloria al Padre y al Hijo y al Espíritu en el día sin noche donde reinan al uno y trino, honor, poder, victoria, por edades y edades sempiternas. Amén. Salmo 138. Todo está presente a los ojos de Dios. ¿Quién ha conocido jamás la mente del Señor? ¿Quién ha sido su consejero? Romanos 11:34. Señor, tu saber me sobrepasa. Señor, tú me sondeas y me conoces. Me conoces cuando me siento o me levanto. De lejos penetras mis pensamientos, distingues mi camino y mi descanso. Todas mis sendas te son familiares.
1: No ha llegado la palabra a mi lengua, y ya, Señor, te la sabes todas. Me envuelves por doquier, me cubres con tu mano, tanto saber me sobrepasa, es sublime, y no lo abarco.
0: ¿A dónde iré lejos de tu aliento? ¿A dónde escaparé de tu mirada? Si escalo el cielo, allí estás tú. Si me acuesto en el abismo, allí te encuentro.
1: Si vuelo hasta el margen de la aurora, si emigro hasta el confín del mar, allí me alcanzará tu izquierda, tu diestra llegará hasta mí.
0: Si digo que al menos la tiniebla me encubra, que la luz se haga noche en torno a mí, ni la tiniebla es oscura para ti, la noche es clara como el día.
1: Gloria al Padre, y al Hijo, y al Espíritu Santo.
0: Como era en el principio, ahora y siempre, por los siglos de los siglos. Amén. Señor, tu saber me sobrepasa. Salmo 138, segunda parte. Yo, el Señor, penetro el corazón, sondeo las entrañas para dar al hombre según su conducta. Tú has creado mis entrañas, me has tejido en el seno materno, te doy gracias, porque me has escogido portentosamente, porque son admirables tus obras, conocías hasta el fondo de mi alma, no desconocías mis huesos.
1: Cuando en lo oculto me iba formando y entretejiendo en lo profundo de la tierra, tus ojos veían mis acciones, se escribían todas en tu libro. Calculados estaban mis días antes que llegase el primero.
0: ¡Qué incomparables encuentro tus designios! Dios mío, qué inmenso es su conjunto. Si me pongo a contarlos, son más que arena. Si los doy por terminados, aún me quedas tú.
1: Señor,

0: Cántico. Himno a Cristo, primogénito de toda criatura y primer resucitado de entre los muertos. Todo fue creado por Él y para Él. Damos gracias a Dios Padre, que nos ha hecho capaces de compartir la herencia del pueblo santo en la luz.
1: Él nos ha sacado del dominio de las tinieblas y nos ha trasladado al reino de su Hijo querido, por cuya sangre hemos recibido la redención, el perdón de los pecados.
0: Él es la imagen de Dios invisible, primogénito de toda criatura, pues por medio de Él fueron creadas todas las cosas, celestes y terrestres, visibles e invisibles, tronos, dominaciones, principados, potestades, todo fue creado por Él y para Él.
1: Él es anterior a todo y todo se mantiene en Él. Él es también la cabeza del cuerpo de la Iglesia. Él es el principio, el primogénito de entre los muertos y así el primero en todo.
0: Porque en Él quiso Dios que residiera toda plenitud y por Él quiso reconciliar consigo todas las cosas, haciendo la paz por la sangre de su cruz con todos los seres, así del cielo como de la tierra.
1: Gloria al Padre, y al Hijo, y al Espíritu Santo.
0: Como era en el principio, ahora y siempre, por los siglos de los siglos. Amén. Todo fue creado por Él y para Él. Lectura breve. Sabemos que hemos llegado a conocer a Cristo si guardamos sus mandamientos. Quien dice, yo lo conozco, y no guarda sus mandamientos, miente, y la verdad no está en él. Pero quien guarda su palabra posee el perfecto amor de Dios. En esto conoceremos que estamos en él. Quien dice que está siempre en él, debe andar de continuo como él anduvo. Responsorio breve. Guárdanos, Señor, como a las niñas de tus ojos.
1: Guárdanos, Señor, como a las niñas de tus ojos.
0: A la sombra de tus alas, escóndenos.
1: Como a las niñas de tus ojos.
0: Gloria al Padre, y al Hijo, y al Espíritu Santo.
1: Guárdanos, Señor, como a las niñas de tus ojos.
0: Haz, Señor, proezas con tu brazo, dispersa a los soberbios y enaltece a los humildes.
1: Proclama mi alma la grandeza del Señor. Se alegra mi espíritu en Dios mi Salvador, porque ha mirado la humillación de su esclava. Desde ahora me felicitarán todas las generaciones, porque el Poderoso ha hecho obras grandes por mí. Su nombre es santo, y su misericordia llega a sus fieles de generación en generación. Él hace proezas con su brazo, dispersa a los soberbios de corazón, derriba del trono a los poderosos y enaltece a los humildes. A los hambrientos los colma de bienes y a los ricos los despide vacíos. Auxilia a Israel su siervo, acordándose de su misericordia, como lo había prometido a nuestros padres, en favor de Abraham y su descendencia por siempre. Gloria al Padre, y al Hijo, y al Espíritu Santo, como era en el principio, ahora y siempre, por los siglos de los siglos. Amén.
0: Haz, Señor, proezas con tu brazo, dispersa a los soberbios y enaltece a los humildes. Invoquemos a Dios, cuya bondad para con su pueblo es más grande que los cielos, y digámosle:
1: que se alegren los que se acogen a ti, Señor.
0: Acuérdate, Señor, que enviaste a tu Hijo al mundo no para condenarlo, sino para salvarlo. Haz que su muerte gloriosa nos traiga la salvación.
1: Que se alegren los que se acogen a ti, Señor.
0: Tú que constituiste a tus sacerdotes servidores de Cristo y administradores de tus misterios, concédeles un corazón fiel, ciencia abundante y caridad intensa.

0: Que se alegren los que se acogen a ti, Señor.
1: Tú que desde el principio creaste hombre y mujer, guarda a todas las familias unidas en el verdadero amor.
0: Que se alegren los que se acogen a ti, Señor.
1: Haz que los que has llamado a la castidad perfecta por el reino de los cielos sigan con fidelidad a tu Hijo.
0: Que se alegren los que se acogen a ti, Señor.
1: Tú que enviaste a Jesucristo al mundo para salvar a los pecadores, concede a todos los difuntos el perdón de sus faltas.
0: Que se alegren los que se acogen a ti, Señor.
1: Movidos por el Espíritu Santo y llenos de su amor, dirijamos al Padre nuestra oración. Padre nuestro que estás en el cielo, santificado sea tu nombre. Venga a nosotros tu reino. Hágase tu voluntad en la tierra como en el cielo. Danos hoy nuestro pan de cada día. Perdona nuestras ofensas, como también nosotros perdonamos a los que nos ofenden. No nos dejes caer en la tentación y líbranos del mal. Amén. Oración conclusiva. Acuérdate, Señor, de tu misericordia, y ya que a los hambrientos los colmas de bienes, socorre nuestra indigencia con la abundancia de tus riquezas. Por nuestro Señor Jesucristo, tu Hijo, que contigo vive y reina en la unidad del Espíritu Santo, y es Dios, por los siglos de los siglos. Amén. El Señor nos bendiga, nos guarde de todo mal y nos lleve a la vida eterna. Amén.

0: Son las 5 con 19 minutos.
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2: Tras el terremoto de magnitud 7,4 que sumió parte de Colombia, continúan las labores de rescate y se siguen contabilizando las víctimas mortales. La Iglesia ha acompañado desde el primer momento a los afectados y su ayuda ha llegado también desde el Vaticano. El Papa León XIV ha expresado su cercanía al pueblo cafetero tras el terremoto. En un telegrama enviado al presidente de la Conferencia Episcopal Colombiana, el pontífice agradece a quienes forman parte de las labores de rescate. Eleva sus oraciones por las víctimas, pide por la recuperación de los heridos y expresa su pésame a las familias que han perdido a sus seres queridos. Asegura su cercanía espiritual y manifiesta su gratitud a cuantos, con generosa entrega, trabajan en las labores de búsqueda, socorro y asistencia a los damnificados. El Papa encomienda además al pueblo colombiano a la protección de la Virgen María, pidiendo para todos los dones de la fortaleza espiritual y la esperanza cristiana. El gesto recuerda el que tuvo hace apenas unas semanas tras el terremoto de Venezuela, donde además León XIV envió una ayuda de emergencia de 100.000 euros. Ahora, con la tragedia de Colombia, el Papa vuelve a poner el foco en la cercanía de la Iglesia con quienes sufren y en el reconocimiento a quienes trabajan para salvar vidas.
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8: El mundo se ha vuelto un desierto por el individualismo. Mira, amiga, tú, ¿cómo se llama ella? ¿Cómo? Jessica, escúchame. No, tranquila, Jessica. Siéntate. Tú te puedes sentar. Es muy importante que estemos bajo gobierno. Siéntate, Jessica. A ver, eso. Ahora baja las manos. Tú las puedes bajar. Baja las manos. Eso. Respira. Eso. Es muy importante. Baja las manos, mujer. Ya te dije. Bájalas. Apóyala sobre los muslos. Apoya sobre los muslos, la mano derecha. Es muy importante que los carismáticos estemos dueños de nosotros mismos. Cierra la mano, ponla sobre el muslo derecho, Jessica. A ver, obedéceme, Jessica. Eso. A ver, deja de mover la cabeza. Abre tus ojos y mírame. Abre tus ojos, Jessica. A ver, tú vas a salir de ese momento. A ver, Jessica. Eso, sí puede. Claro que puede. Bienvenida, Jessica. Todos aquí somos bienvenidos, pero no hay necesidad de tener esos momentos de exaltación. A veces uno se altera un poquito, lo entendemos. Pero mire, ya está tranquilita ahí. Tiene a esta, que no sé si es su amiguita, si es su hija, si es... Tiene ahí sus amigos. Tranquila, Jessica. Está bien. Eso es. Cuando ella se despierte, le dices que abra sus ojitos y que me mire. Yo no creo que esté yo tan feo. Que me mire, que esté tranquila. Vamos a continuar nuestra reflexión. Estábamos hablando de Saúl, o queremos hablar de Saúl, que es un caso muy interesante de individualismo, porque resulta que Saúl se volvió individualista después de que era un hombre muy humilde. Él pertenecía a la tribu más pequeñita de las 12 tribus de Israel. La tribu más pequeñita era la tribu de Benjamín. Una tribu tan pequeña que quedó prácticamente disuelta, adherida a la tribu de Judá. El papá de él se llamaba Kis, era un hombre alto, fuerte, Saúl, y Dios puso su mirada en Saúl, que era un hombre humilde y a la vez un hombre grande, porque para Dios muchas veces van unidas estas dos cosas, la grandeza y la humildad. Dios ama la humildad y Dios ama la grandeza. Pero ¿cuál es la grandeza que él ama? La grandeza en la virtud, la grandeza en la caridad, la grandeza en la fe. ¿Y cuál es la humildad que él ama? La humildad que reconoce que todo lo recibimos de Dios, que él es el que merece la gloria. El ejemplo perfecto de la auténtica humildad es aquí donde está la hermosa señora María Santísima. Ella es, y aquí tenemos otra imagen hermosa, ella es la verdadera humilde. Aquí está la esclava del Señor. Hágase en mí según tu palabra. Ella reconoce la grandeza de Dios. Entonces Dios te quiere grande, sí, porque Dios quiere que tú crezcas, que crezcas en la virtud, que desarrolles tus talentos. Dios quiere que tú crezcas, que crezcas en la evangelización. El apóstol San Pedro nos dice, creced en la gracia y el conocimiento del Señor. Dios quiere que tú crezcas, pero no que te envanezcas. ¿Qué es envanecerse? Buscar la gloria propia. ¿Y qué es lo que dijo Cristo a algunos de sus adversarios? Les dijo, ustedes, ¿cómo van a buscar la gloria de Dios si cada uno está buscando su propia gloria? Entonces Dios quiere que nosotros crezcamos, pero no que nos envanezcamos. ¿En qué quiere Dios que yo crezca? Que crezca en la virtud, que crezca en el conocimiento, que crezca en el servicio, que crezca en la evangelización. Nosotros, ustedes y yo hemos visto grandes figuras que crecieron ante nuestros ojos y que hicieron obras maravillosas. Cuando uno piensa, por ejemplo, en este Papa, que yo creo que todos lo amamos mucho, San Juan Pablo II, mucha gente lo llama San Juan Pablo el Grande. Fue muy grande lo que Dios hizo a través de San Juan Pablo II. Él creció. Dios quiere que tú desarrolles tus talentos. Dios quiere que tú desarrolles ese conocimiento de Él. Dios quiere que tú crezcas, pero no que te envanezcas. Bueno, guarde esas palabras porque seguimos con la historia de Saúl. Entonces Saúl era un hombre grande y al principio sí era humilde. Después cayó en el error que estamos diciendo. Se fue envaneciendo. ¿Y en qué se notó la vanidad? ¿En qué se notó el envanecerse del rey Saúl? En dos cosas. En que cada vez él quería imponer más su criterio. Ya no buscaba el criterio de Dios. Ya no buscaba la voluntad de Dios. Ya no la buscaba. Buscaba su voluntad, su criterio. En eso ya se fue torciendo Saúl. Por eso el profeta Samuel, que era profeta en aquella época, le tuvo que decir a Saúl, mira, más importante que los sacrificios es la obediencia, que también se traduce de esta manera, el mejor de los sacrificios es obedecer a Dios. El mejor de los sacrificios, el ayuno es valioso, las penitencias son valiosas, las peregrinaciones son valiosas, hay muchas cosas, hay muchos sufrimientos y sacrificios que tú puedes ofrecer. Pero el sacrificio más grande es sacrificar tu propia voluntad. Y eso fue lo que no quiso sacrificar Saúl. Saúl se fue envaneciendo, se fue llenando de sí mismo y fue imponiendo cada vez más su criterio. Pero hay otro aspecto de Saúl que también nos preocupa mucho. Y es que Saúl quería ser popular entre sus soldados. Ahí poseemos problemas. ¿Y en qué consistió esta búsqueda de popularidad? Resulta que Dios, a través del profeta Samuel, le dijo a Saúl, necesito que destruyas al pueblo amalecita, un pueblo idólatra y cruel. Necesito que destruyas. Pero que destruyas es todo, incluyendo el botín. No se vayan a quedar con nada del botín, todo hay que destruirlo. Saúl, que ya había empezado a imponer su criterio, cuando vencieron a los amalecitas, les permitió a los soldados que se quedaran con una parte del botín, en contra de lo que había dicho Dios. Y uno se pregunta, ¿por qué Saúl permitió a los soldados eso? ¿Sabe por qué? Porque en el mundo antiguo, la paga usual de un soldado era el botín. Así era como se le pagaba a los soldados. De tal manera que el soldado iba a la batalla, ponía en riesgo su vida, seguramente padecía heridas, era un sufrimiento espantoso, pero cuando ya lograba la victoria, entonces ya logró la victoria. ¿Ahora qué sigue? Ahora lo que sigue es el botín. Y eso mantenía contentos a los soldados. Los amalecitas, que eran descendientes de un supuesto Amalek, los amalecitas seguro que tenían muy buenos recursos, sobre todo lo que era riqueza en aquella época, cosas como ganado, por ejemplo. Entonces Saúl desobedeció a Dios para complacer a los soldados, para tenerlos contentos, para que ellos estuvieran contentos. Quédense, quédense con el botín. Y de esa manera, ¿qué ganaba Saúl? Tenerlos contentos y tenerlos a favor suyo. Ese era Saúl. Ese era el camino de Saúl. Un camino que se fue torciendo. Y hay que entender muy bien cómo se torció Saúl, porque Saúl está hecho del mismo barro y tenía el mismo ADN que nosotros, especie humana. ¿Qué fue lo que hizo que Saúl se torciera? La pregunta nos interesa mucho, porque lo que hizo torcer a Saúl seguramente lo hace torcer a uno. ¿Cuándo empezó a torcerse Saúl? Cuando recibió un cargo, cuando recibió una responsabilidad, ahí empezó a torcerse. Es decir, cuando empezó a ser visible, cuando empezó a ser líder, cuando empezó a destacarse, ahí se le entró la vanidad. Si cuando a ti te llega un cargo, si cuando a ti te llega un micrófono, si cuando a ti te llega un liderazgo, tú empiezas a envanecerte, vas en la ruta de Saúl. Eso tiene un nombre en la iglesia, y ese nombre lo dijo muchas veces y lo denunció muchas veces el Papa Francisco. Vale especialmente para los sacerdotes, pero se aplica también a muchos líderes laicos. ¿Cuál es el nombre? Clericalismo. ¿Para qué me concedió Dios el don del sacerdocio? ¿Para exaltarme? No. ¿Para que la gente me entronice y considere que yo soy lo máximo? No. Yo soy sacerdote para ustedes, para servirlos a ustedes, con la palabra, con los sacramentos, con la vida y la gracia de Dios que hemos recibido. Los sacerdotes. Entonces, ¿cuál fue el primer error de Saúl? Que recibió un cargo y ya él se creyó gran cosa. ¿Te ha pasado? Yo creo que a muchos nos ha pasado, en chiquito o en grande. Nombre de eso, clericalismo. Y hay personas que tienen un cargo así de chiquito, de la altura de una baldosa, pero ellos creen que es la altura de un edificio. ¿Usted quién es? Yo soy el que cambia las flores en la parroquia. Ah, muy bien. Bueno, permiso, voy a rezar. No puede, porque vamos a cambiar las rosas. Una vez llegó un señor a una parroquia nueva y le pregunta a una dama que estaba ahí: señora, ¿usted sabe si hoy hay confesiones? Y respondió la señora: los martes no confesamos. A uno se le suben los cargos porque tiene un micrófono, porque tiene una cámara, porque tiene 200,000 seguidores o 1,000,000 de seguidores o 2,000,000 de seguidores, porque la gente te para en un aeropuerto y dice: ¿Usted sí es? Y uno dice: ¿Sí soy qué? ¿Me puedo tomar una foto con usted? Y a uno se le sube el cargo, y a uno se le sube el oficio, y a uno se le olvida lo que tantas veces nos dijo Francisco: a servir. Yo tengo un hábito. Padre Jesse utiliza su sotana. ¿Para qué tiene él una sotana? ¿Para qué tengo yo un hábito? Es un distintivo de servicio. Servicio a Dios y servicio a ustedes. Primer error de Saúl: se le subió el cargo a la cabeza. Segundo cargo: como ya él se creía gran cosa, empezó a imponer su criterio. Empezó a imponer su criterio. Entonces cayó en otro problema: desobediencia. La arrogancia le llevó a desobediencia. Estamos mal, muy mal. Y después de que cayó en desobediencia, él estaba buscando que sus soldados lo quisieran a él. Por eso les permitió el botín. Porque es que resulta que lanzar unos soldados a la batalla y cuando termine la batalla y se logre la victoria, decirles: ¿saben qué? No hay botín. Muy difícil. Muy difícil. Entonces él cayó en la tentación de la fama, la tentación de la vanidad. Quería gente para él, no quería gente para Dios. Si tú eres cantante y quieres gente para ti, estás cayendo en el pecado de Saúl. Si tú eres predicador y quieres gente para ti, estás cayendo en el pecado de Saúl. Nosotros los católicos tenemos criterios muy claros que evitan esto. A mí me invitó para este congreso, me invitó un amigo muy querido que está ahí sentado, que se llama mi amigo Arnulfo. Y resulta que Arnulfo, para invitarme a mí, él tuvo que pedir permiso aquí en la diócesis de Tyler. Él tuvo que decir: queremos invitar a este padre. Y allá eso lo examinan y miran y todo eso y dicen: sí, está bien. Pero no solo eso, yo también tuve que pedir permiso allá en Colombia a mi superior. Yo soy religioso, mi superior se llama el provincial. Yo le tuve que pedir permiso al provincial y decirle: padre, ¿puedo ir a predicar a Longview en Texas? Y él me dijo: está bien, puedes ir. Eso es lo que salva al católico. Al católico lo salva la obediencia. Nosotros somos obedientes. Si mi provincial, mi superior en Colombia, que actualmente se llama Franklin Buitrago, si mi superior me dice: esta vez no te voy a dar ese permiso, pues a mí me da mucho pesar. Pero entonces yo le escribo a Arnulfo y le digo: mira, lo lamento, no tengo permiso, no puedo ir. Si mi provincial me da permiso, pero aquí en la diócesis de Tyler dicen: no, esta vez no queremos que venga ese señor acá, me dolería mucho, pero está una orden. ¿Qué nos salva a los católicos? La obediencia. El que se sale de la iglesia católica hace lo que se le da la gana. Predica donde quiere, hace los exorcismos que quiere, hace de todo. Y seguramente puede reunir también el dinero que quiere. Pero el grave problema que eso tiene ¿es eso lo que nos mandó Dios? ¿Que obráramos de esa manera? Porque resulta que hay un mandato, y es que nosotros somos una iglesia y Cristo quiere que haya un solo rebaño. Por eso desde comienzos del siglo II ya había un obispo que se llamaba San Ignacio de Antioquía, y San Ignacio de Antioquía decía: nada sin el obispo, obediencia. ¿Y qué le dijo Samuel a Saúl? Ya lo mencioné aquí: más vale obedecer que sacrificar. Porque el sacrificio que Dios quiere es el sacrificio de tu voluntad, es el sacrificio de tu obediencia. Entonces, si tú vas por ahí como algunos hermanos protestantes, y algunos de ellos hablan muy bonito, y algunos de ellos cantan muy bonito, y algunos de ellos hacen oraciones muy bonitas. Pero si no están en obediencia, o si un sacerdote no está en obediencia, apártate, apártate de esa persona. Porque cuanta más importancia y cuantos más aplausos y cuanto más dólares le des tú a esa persona, más se afianza en su rebeldía, en su desobediencia, en su capricho. No le des dólares, no le des tiempo, no le des aplausos al que está en desobediencia. ¿Se entiende lo que estoy diciendo? Algunos entienden, otros no entienden. Entonces lo voy a decir más bajito porque tal vez estoy gritando mucho. Amigos, ¿se entiende lo que estoy diciendo? Que uno no debe favorecer la desobediencia, ¿se entiende?
9: ¡Sí!
8: ¿Nosotros somos católicos, sí o no?
9: ¡Sí!
8: Por ahí alguno dijo que no, Dios tenga compasión de él o de ella. Somos católicos. Y en el credo decimos, creo en la iglesia que es... ¿Y qué fue lo primero que dijimos que la iglesia es? Que la iglesia es. Diga más fuerte que atrás no oyen, que la iglesia es. Por eso hay que vivir en la obediencia. Y Saúl no vivió en la obediencia y acabó muy mal. Eso nos lo enseña la Biblia. Búscalo, ahí está. Primer libro de Samuel y segundo libro de Samuel. Ahí está la historia de Saúl y de David. Entonces, ¿cómo se volvió individualista Saúl? Se volvió individualista por su yo. Él al principio era un hombre grandote. Según las medidas de estatura que tenemos, se presume que Saúl tenía una estatura que hoy no es escandalosa, pero en esa época era muchísimo. Debía tener como unos, aquí acostumbran decir las cosas en pies y pulgadas, como por ahí 6 pies 2 pulgadas debía ser la estatura de él, como 1.85 m, una cosa así, bien alto era Saúl. Pero era humilde. Se le acabó la humildad porque le llegó la arrogancia, porque le llegó la rebeldía, porque le llegó la vanidad. ¿Y qué hizo Dios? Y esto está en la Biblia, no es ni invento mío. ¿Qué hizo Dios? Lo desechó. Dijo con él no. Le retiró la bendición y le dio bendición y le dio unción a un nuevo rey, que fue el segundo rey después de Saúl, y que no era pariente de Saúl, y que no era ni siquiera de la tribu de Benjamín, sino que era de la tribu de Judá y era de la ciudad de Belén, y se llamaba David. Se llamaba David. Y para terminar sus desgracias, mira lo que hizo Saúl. Ya había caído en arrogancia. Ya había caído en rebeldía. Ya había caído en vanidad porque adoraba su propia fama. Y ahora cayó en un cuarto pecado. Porque así es la historia del pecado en la vida humana. Un pecado te va llevando a otro, que te va llevando a otro, que te va llevando a otro. ¿Cuál fue el cuarto pecado grave de Saúl? La envidia. Lo mismo que le pasó a Caín, lo mismo que le pasó a José, la envidia. ¿Y en qué consistió la envidia de Saúl? Pues que Saúl se dio cuenta que ahora el elegido era David. Pero en vez de arrepentirse, en vez de convertirse, en vez de cambiar él, en vez de reconocer el plan de Dios y buscar el bien que Dios quería, ¿qué fue lo que hizo Saúl? Lo que hizo Saúl fue enemistarse con David. Y como Saúl seguía siendo nominalmente el rey, empezó a atacar a David y a perseguirlo. Y en una época David llegó incluso a estar en el palacio real, porque David tenía la inspiración de Dios y David tocaba la cítara y cantaba salmos. Y la música de David le hacía mucho bien a Saúl. Pero Saúl, como ya no obedecía a Dios, había empezado a obedecer al espíritu de las tinieblas, que es lo más terrible de la desobediencia. Por eso todo católico debe tener claro, yo obedecer, voy a obedecer en la iglesia. Porque salirse de la obediencia, no es solamente que caí en desobediencia con Dios, sino que ahora me gobiernan otros tiranos que se llaman los pecados. Y detrás de los pecados, el que mueve los hilos y nos vuelve marionetas, es el demonio. Entonces Saúl escuchaba las melodías de David en la época en que más o menos quería David. Y David cantaba sus salmos, muchos de los cuales están en la Biblia. David cantaba sus salmos. Bendice alma mía al Señor y no olvide su santo nombre. Bendice alma mía al Señor y no olvide sus beneficios. Él perdona todas tus culpas y cura todas tus enfermedades. Eso es de David. Como dista el oriente del ocaso, así él aleja de nosotros nuestros delitos. No está siempre acusando ni guarda rencor perpetuo. Son palabras dulcísimas de David. Y Saúl escuchaba estas palabras, que además David las sabía cantar. Y por un momento tenía paz, pero como su corazón estaba en desobediencia, el que permanece en desobediencia permanece en guerra. Por eso no encuentra paz en ninguna parte y por eso va de un sitio a otro, porque no tiene paz. El que no tiene paz adentro tampoco la encuentra afuera. Escriba eso que le conviene. El que no tiene paz adentro no la tiene tampoco afuera y por eso va brincando de un sitio a otro. Y a veces de un grupo a otro. Y a veces de una iglesia a otra. Y por eso tenemos el caso incluso de sacerdotes que han dejado la iglesia católica y ahora me volví episcopaliano. Eso ha pasado y es muy triste. Y hay otros que dejan la iglesia católica porque tienen problemas con su sexualidad. Y entonces para casarse y a veces incluso para practicar abiertamente la homosexualidad. Dejas de obedecer a Dios y empiezas a obedecer a tu pecado. Eso le pasó a David, perdón, eso le pasó a Saúl, aunque David también tuvo sus pecados. Entonces fíjate cómo Saúl empezó por la arrogancia, se le subió el cargo a la cabeza. Siguió con la rebeldía, yo no me voy a dejar mandar de nadie. Siguió con la vanidad, quiéranme a mí, que yo soy el rey. El cuarto pecado fue la envidia. Él se dio cuenta que Dios prefería a David. Y en alguna ocasión estaba David en el palacio. Y Saúl lo estaba oyendo y se supone que eso debía hacerle bien y tranquilizarlo. Pero en un momento dado, Saúl, como un poseso, cogió una lanza y quería atravesar a David y dejarlo clavado en la pared. Menos mal el otro se movió. ¿Te das cuenta dónde lleva el individualismo? Si lo único que me interesa es mi vida, mis cosas, mis ganancias, el resto del mundo no importa. Y por eso el mundo se nos ha vuelto un desierto. ¿Cuál fue el quinto pecado en el que cayó Saúl? Su quinto pecado fue el espiritismo. Entonces empezó a invocar espíritus. Se fue por allá para donde una bruja, de un lugar llamado Endor. Fue allá donde la bruja de Endor, porque él estaba confundido. Eso es lo que quiere el demonio. Lo que quiere el demonio es aturdirte la cabeza, que ya no sepas lo que es bueno, lo que es malo, lo que conviene, lo que no conviene, qué hay que hacer, qué hay que evitar. Y cuando ya no sabes, cuando ya no entiendes, cuando estás confundido, el demonio empieza a jugar contigo y te lleva a cualquier parte. Y eso pasa en todo, eso pasa también en el amor. Hay personas que están confundidas y van brincando de novio en novio, de novia en novia. Hay personas que están confundidas y van pasando de un crimen a otro. Hay personas que están confundidas y van pasando de una religión a otra religión y a otra religión. Saúl estaba tan confundido, tan aturdido, tan asustado, que dijo, yo necesito una luz. Pero ya se había muerto el profeta Samuel, que era la gran luz que Dios le había dado. Y entonces se le ocurre a Saúl la pésima idea, voy a invocar a Samuel a través de una bruja. O sea, cometió espiritismo. Y efectivamente, alguien le habló, ese no fue Samuel. porque Dios no permite que sus santos siervos se presten a esos juegos. Alguien le habló, seguramente uno de los demonios. Alguien le habló. Y Saúl entró en desesperación. Y él y su hijo, que se llamaba Jonatán, murieron en guerra y cayó en el campo de batalla. Su final fue muy triste. Entonces miremos cuáles son los 5 pecados de Saúl. Porque te repito lo que antes dije. El barro del que estaba hecho Saúl es el mismo barro del que estamos hechos nosotros. A nosotros también se nos puede subir la arrogancia a la cabeza. Y eso no le pasa solo al sacerdote. Cuando un señor, cuando un hombre casado, se le sube su cargo porque él es cabeza. Usted sabe que el hombre casado es cabeza en la casa. Pero cabeza, ¿qué quiere decir? San Pablo lo explica en Efesios capítulo 5. Que cabeza quiere decir como Cristo es cabeza.
1: La diócesis de Ciudad Juárez se declaró en sede vacante luego de que Monseñor José Guadalupe Torres Campos tomó posesión canónica como obispo de la diócesis de Ecatepec. 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

0: Miércoles, 19 de agosto de 2026.
1: Ave María Purísima, sin pecado original concebida.
2: Por la señal de la Santa Cruz, de nuestros enemigos, líbranos, Señor Dios nuestro, en el nombre del Padre, del Hijo y del Espíritu Santo. Amén. Señor, abre mis labios,
3: y mi boca proclamará tu alabanza.
2: Señor mío Jesucristo, Dios y hombre verdadero, Creador y Redentor mío, por ser tú quien eres y porque te amo sobre todas las cosas, me pesa de todo corazón haberte ofendido. Quiero y propongo firmemente confesarme a su tiempo. Ofrezco mi vida, obras y trabajos en satisfacción de mis pecados, y confío que en tu bondad y misericordia infinita me los perdonarás y me darás la gracia para no volverte a ofender. Amén.
1: Creo en un solo Dios, Padre Todopoderoso, Creador del cielo y de la tierra, de todo lo visible y lo invisible. Creo en un solo Señor Jesucristo, Hijo único de Dios, nacido del Padre antes de todos los siglos, Dios de Dios, luz de luz, Dios verdadero de Dios verdadero, engendrado, no creado, de la misma naturaleza del Padre por quien todo fue hecho, que por nosotros los hombres y por nuestra salvación bajó del cielo, y por obra del Espíritu Santo se encarnó de María la Virgen y se hizo hombre. Y por nuestra causa fue crucificado en tiempos de Poncio Pilato. Padeció y fue sepultado. Y resucitó al tercer día según las Escrituras, y subió al cielo, y está sentado a la derecha del Padre. Y de nuevo vendrá con gloria para juzgar a vivos y muertos, y su reino no tendrá fin. Creo en el Espíritu Santo, Señor y Dador de vida, que procede del Padre y del Hijo, que con el Padre y el Hijo recibe una misma adoración y gloria,